0: Espada aguda, exaltado sea sobre los cielos, oh Dios, sobre toda la tierra sea tu gloria. Red han armado a mis pasos, se han abatido mi alma, hoyo han cavado delante de mí, en medio de él han caído ellos mismos. Pronto está mi corazón, oh Dios mío, mi corazón está dispuesto, cantaré y trovaré salmo. Despiértate, alma mía, despiértate, salterio y arpa. Me levantaré de mañana, te alabaré entre los pueblos, oh Señor. Cantaré de ti entre las naciones, porque grande es hasta los cielos tu misericordia y hasta las nubes tu verdad. Exaltado seas sobre los cielos, oh Dios, sobre toda la tierra sea tu gloria. Vamos a decir, Padre nuestro que estás en el cielo, santificado sea tu nombre. Venga a nosotros tu reino, hágase Señor su voluntad en el cielo como en la tierra. El pan nuestro dánoslo hoy y perdona, Padre, nuestras ofensas, como también nosotros perdonamos a quienes nos ofenden. No nos dejes caer en la tentación, mas líbranos de todo mal, porque tuyo es el reino, tuyo es el poder, tuyo es, Padre, toda la gloria por los siglos de los siglos. Padre, buen Dios que estás en los cielos en esta tarde, Señor, te adoramos, te bendecimos, Señor, exaltamos tu nombre, Señor, porque grande y poderoso eres, Jehová Dios de los ejércitos. Te adora mi alma y te bendice mi ser, Señor, en esta tarde. Padre Santo, por cuanto nos has regalado, Señor, un día más de tu misericordia, de tus favores, Señor, venimos pidiendo su respaldo, su poder, su autoridad, su presencia divina, Maestro amado, rompa las cadenas, rompa las ataduras, quebrante, Señor, todo corazón endurecido, Señor, en el nombre de Jesús de Nazaret, sea usted destruyendo, Señor, toda obra, Padre, del enemigo, toda obra diabólica, todo espíritu de muerte, todo espíritu, Señor, de enfermedad, de virus, Padre, de pestilencia, Señor, que vuela sobre los aires, Señor, sean quemadas y carbonizadas por el poder de su palabra. La sangre de Cristo tiene poder, la sangre de Jesucristo nos cubre, Señor, a todo su pueblo, desde el más grande hasta el más pequeño. Señor, declaramos la cobertura, Padre, la protección divina. Venga, Señor, derramando bendiciones sobre este ministerio, sobre esta radio, Señor, en el nombre de Jesús de Nazaret, sobre la amada audiencia, Señor, sobre nuestros socios, Padre, patrocinadores, Dios mío, sea usted derramando la bendición sobre todos aquellos, Señor, que están esperando una respuesta, que están esperando una bendición, que están esperando un milagro, Señor. Declaramos una palabra, un milagro esta tarde, Señor amado. Tome control de todo lo que hagamos, Señor, de principio a fin, Señor, toque los corazones, Señor, para que sea, Padre amado, sea patrocinando este espacio, Dios mío, venga tocando, preparando ese corazón, Dios mío, para que pueda bendecir este ministerio, Señor. A usted sea dada la gloria en esta tarde, Señor, reciba la alabanza y la adoración, oh Dios, en el nombre poderoso de Jesús, amén y amén. Gloria al Señor. Bien, amados hermanos, queremos bendecir su vida, ¿verdad? De una manera muy especial. Queremos decirle que no contamos con patrocinador en esta tarde, pero si usted desea, de verdad, gloria al Señor, patrocinar en esta hora, gloria al Señor, repórtese, llámenos, pida su alabanza o dos alabanzas, ¿verdad? Al patrocinador, y con muchísimo gusto vamos a estar complaciendo también a usted, amado hermano, que tiene el deseo de escuchar algún cántico en especial, que bendiga, ¿verdad?, el nombre de nuestro Dios, que le fortalezca. También puede pedirnos, ¿verdad?, hacernos, y con gusto complacemos. Que el Señor le bendiga. Amén, hermanita, díganos cuál alabanza. Con mucho gusto, hermana emérita. Bendiciones. Amén, amén, gloria al Señor. Ahí está nuestra hermana emérita, ¿verdad? Reportándose, nuestra hermana, gloria al Señor. Vamos a escuchar esos audios que nos han llegado.
1: Dios me le bendiga, hermana Elcita. No me había reportado, hermana Elcita.
2: Dios le bendiga a mi hermana. Si tiene tiempo para alabanza, mi hermana, me complace con la alabanza. Canta conmigo al rey de camino al cielo. Por alabanza me complace, mi hermana. Canta conmigo del rey de camino al cielo. Por alabanza me complace, mi hermana. Un solo para usted, mi hermana. Un solo para todo Jesús, rey de gloria. Un solo para mi hermana Yesenia. Un solo para mi hermana Elsie, que está locutora. Él es el mar bien del escarpadero.
0: Aleluya, gloria al Señor. Ahí estaban nuestros hermanos reportándose, ¿verdad? Nuestro hermano Marvin, ya teníamos días de no escucharle que se reportaba en Jesús al Rey de Gloria, pero es una bendición, ¿verdad? Que siempre esté pendiente, gloria al Señor, de estos lindos programas, ¿verdad? Así que le mandamos un saludo, siervo, y muchísimas gracias por sus saludos. Ahí escucharon ya nuestros hermanos, ¿verdad? Gloria al Señor, y con gusto vamos a estar complaciendo con ese precioso canto. Así que Dios bendiga a nuestra hermana, ¿verdad? O hermano que sienta el deseo en su corazón de patrocinar este hermoso espacio. Repórtese, amado hermano, tenemos espacio para dos alabanzas más, ya que el tiempo, ¿verdad?, transcurre bastante rápido en este lugar y no queremos, gloria al Señor, decirle, hermana, ya no podemos complacerle, ¿verdad? Así que repórtese rapidito ahí, mande su WhatsApp. O también, ¿verdad?, en la transmisión, gloria al Señor, con muchísimo gusto vamos a estar, gloria al Señor, complaciendo. Aquí nos llega un saludito, dice, Dios le bendiga, hermana, complázcame con la alabanza corona de vida, hermana Roxana Elizabeth, Dios me le bendiga en una manera especial hasta donde se encuentre, ¿verdad?, tal vez acá mismo en la ciudad. Amén, ahí vamos a estar complaciendo, ¿verdad?, con esos preciosos cantos. Aleluya, gloria al Señor, que el Señor le bendiga. Amén, hermana. ¿Con cuál alabanza? Amén, hermana, ahí vamos a estar complaciendo. Amén, amén, hermana. Dios me le bendiga. Sí. Gloria a Jesús. Dios le bendiga en una manera especial a nuestra hermanita que se nos reporta, ¿verdad?, pidiendo ese precioso canto. Decirle, ¿verdad?, a nuestra hermana que no se le escuchó muy bien, pero bendecimos su vida, ¿verdad?, de una manera muy especial. Creo que la alabanza sí se la captó nuestra hermana Elsie. Qué oídos tiene nuestra hermana, ¿verdad? Gloria al Señor. Ahí está. Así que vamos a ir a complacer. Ya no tenemos espacio para alabanza. Gloria al Señor.
3: Dice, saludos y bendiciones. Yo le voy a patrocinar, hermana Ana Iris Amaya.
0: Ah, amén, amén. Dios bendiga, ¿verdad?, de una manera especial a nuestra hermana Ana Iris Amaya, ¿verdad?, por estarnos patrocinando. No sé si tiene alguna alabanza en especial. Ah, ok, y con mucho gusto vamos a complacer la alabanza de nuestra patrocinadora. Le bendecimos, que sea Dios cubriendo su vida, su familia, ¿verdad?, y siempre sacándola adelante y en victoria. Así que nos vamos a complacer rápidamente. Bendiciones a cada uno de nuestros hermanos, ¿verdad?, las diferentes colonias, barrios, ¿verdad?, donde sintonizan Jesús el Rey de Gloria. Vamos a complacer con esos cantos.

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0: Aleluya, gloria al Señor. Bien, amados hermanos, ahí ya hemos complacido, ¿verdad?, con esos preciosos cantos, ¿verdad? Bendecimos la vida de cada uno de ustedes de una manera muy especial, deseando, ¿verdad?, que se hayan gozado con esos cantos muy hermosos. Quiero pedirle una disculpa a mi madrecita linda, ¿verdad?, porque no le pudimos complacer con el canto que ella deseaba, pero el tiempo, amados hermanos, no nos alcanza, ¿verdad? Así que primero Dios, ¿verdad? El próximo jueves le vamos a complacer con la alabanza que ella desea escuchar, gloria al Señor, porque el tiempo acá, ¿verdad?, pasa muy rápido y tenemos que orar y predicar, ¿verdad?, gloria al Señor. Así que vamos a venir en palabras de oración en esta preciosa y bendecida tarde. No nos han llegado, ¿verdad?, peticiones, pero necesidades siempre hay, amados hermanos, por las cuales, ¿verdad?, clamar al Padre Celestial creyendo que Dios tiene el control de todas las cosas, ¿verdad? Gloria al Señor. Así que vamos a venir en palabras de oración en esta preciosa y bendecida tarde, ¿verdad? Gloria a Jesús. Aleluya. Dios bendiga de una manera muy especial, ¿verdad?, mi cuñada Ana Gómez, que está, ¿verdad?, allá en Estados Unidos. Dios me le bendiga en una manera muy, muy especial, cuñadita, a usted y a su precioso bebé, a su familia, ¿verdad? Le mandamos un fuerte abrazo y le extrañamos, ¿verdad? Gloria al Señor. Así que vamos a venir en palabras de oración en esta hora, creyendo que Dios tiene el poder para hacer todas las cosas, ¿verdad?, que nosotros necesitemos a su tiempo. Él obrará. Vamos a decir, Padre y buen Dios que estás en los cielos, Señor, gracias te damos en esta tarde, Dios mío poderoso, por una oportunidad más, Señor, que nos regala de poder estar en cabinas de Radio Vida, Señor, para adorarte, para glorificarte, para bendecirte, Señor, para exaltarte, Señor amado, para darte la gloria, la honra, Señor, para darte toda gloria, Señor amado, toda adoración, oh Dios. Recibe, Señor, la alabanza, recibe, Señor, toda gloria, Padre, en esta hora, Señor, porque tú eres bueno, Señor, y para siempre es tu misericordia, Señor. Venimos pidiendo, Señor, que limpie los aires, Señor, que venga usted, Dios mío, poderoso de gloria, destruyendo, Señor, todo principado, toda potestad, todo dardo, toda saeta, Señor, toda obra maligna del enemigo, Señor, en el nombre poderoso de Jesús sea destruido, porque la sangre de Cristo tiene poder, la sangre del Cordero tiene poder en esta obra, Padre bendito, amado, eres poderoso, eres grande, Jehová de los ejércitos, venga destruyendo, Señor, todo, Padre bendito, espíritu de muerte, todo espíritu, Padre bendito, de enfermedad, pestilencias, Padre, virus que vuelan sobre los aires, Señor. Padre Santo, declaramos la cobertura, declaramos la protección divina sobre cada uno de nosotros, sobre su pueblo, Padre. Dios mío, amado, que nada, Señor, de lo que están hablando, Señor poderoso, en las noticias, Señor, Padre Santo, tocará nuestra vida, Señor. Su palabra dice que el ángel de Jehová campa alrededor de los que le teme y los defiende, Señor. Hay muchas promesas, Padre, en su palabra para nosotros, Señor, que somos sus hijos, Padre. En esta hora, Señor, reprendemos, Padre bendito, esos espíritus inmundos, Señor, que vuelan sobre los aires, oh Rey amado, oh Rey poderoso de gloria. Oh Padre, quiebra las cadenas, quiebra las ataduras, venga libertando, Señor, al oprimido, venga libertando, Señor, aquel, Dios mío amado, que se siente, Señor, Padre Santo, triste, que se siente, Dios mío, con alguna desesperación, Señor, con alguna ansiedad. En el nombre de Jesús de Nazaret lo reprendemos, lo echamos fuera, Padre, por su palabra, Dios mío, Padre Santo, de gloria, toda dolencia, toda enfermedad, Dios mío amado, venga poniendo su mano poderosa, su mano gloriosa. La
1: vida, Señor, de mi hermana Ana Iris Amaya, Señor. Yo la pongo, la coloco en sus manos, Cordero Santo, Cordero de Gloria, y le pido, Señor, la protección divina, Señor, para su vida, la protección divina para su familia, Señor. Bendiga a mi hermana de una manera especial. Venga, Padre, limpiando ese cuerpo, Dios mío, poniendo ese bálsamo que sana, ese bálsamo que cicatriza, Dios mío amado, en el nombre poderoso de Jesús de Nazaret, toda dolencia en su cuerpo, Padre, en el nombre de Jesús de Nazaret, sea sanado, Dios mío. Si hay peticiones en su corazón, Dios amado, poderoso, venga poniendo, Señor, venga respondiendo, venga dando esa victoria, Señor amado, venga haciendo ese milagro, Señor. Le clamamos, le pedimos, Señor, de una manera especial, que su gracia, su favor, su misericordia siempre estén con mi hermana, su protección divina. Guarda su entrada, guarda su salida, Rey mío, poderoso. Mira, Dios mío, amado, en tus manos ponemos, en tus manos depositamos la vida de mi hermana Lorena Urbina, Señor. Venga usted tocando ese cuerpo de la cabeza, los plantares de los pies. Venga derramando del poder del Espíritu Santo sobre su vida, Señor, sanando, Padre. Oh, tomando el control, Señor, de ese sistema nervioso, tomando el control de ese cerebro, Dios mío, poniendo, Señor, esa vitamina en ese cuerpo, Padre, y reprendemos todo espíritu de convulsión, Padre bendito, esa enfermedad maligna, Señor, que ha tomado el cuerpo de mi hermana. Ahí venimos declarando esa palabra de sanidad, esa palabra de liberación. Dios mío, fortalezca su vida, levántela, levántela con poder, Señor. De su cuerpo, esa fuerza, esa fortaleza, ayude a mi hermana, Señor, dele la victoria, Padre mío poderoso, mi hermana Lorenza, Señor, dale fuerza, dale fortaleza, mi hermano Abraham Bonilla, Señor, ayúdales, Padre, guárdales, protégeles, fortaléceles, Padre Santo, la vida de Gaby, Señor, la pongo, la deposito en tus manos, la vida de su hijo, Señor, sea cubierto este bebé con la sangre de Cristo, Padre Santo, la vida de Gabriela, Señor, te ruego, te suplico, Padre, que toques la mente y el corazón de ella, Señor, para que pueda, Señor, afirmarse en el Evangelio, para que pueda siempre correr a tu brazo, Dios mío amado, en el nombre de Jesús de Nazaret, mi hermana Jenny Urbina, Señor, su familia, su hija, Padre, sus hijos, los ponemos, los depositamos en sus manos, pedimos su cobertura para la familia, Señor, mi hermano Medardo, Señor, Padre Santo, bendiga ese hogar, cúbrales con su sangre preciosa, mi hermana Brenda, Padre de, Dios mío, de López, Señor, venga obrando en mi hermana, Señor, venga, Padre, en mis hermanas, cicatrizando esas heridas, Padre, esa cesárea pueda sanarse de una manera especial, Señor, venga poniendo sus manos de poder, Señor, sobre esas heridas, Señor. Esos bebés que han nacido, Señor, sean cubiertos con la sangre de Cristo. Sean ungidos con el poder de su Espíritu Santo para que ninguna pestilencia pueda tocarles, Señor. Señor amado, ten misericordia de la humanidad. Ten misericordia, Señor, de todo aquel que anda, Señor, en los delitos y pecados, Señor, en los deleites de este mundo, Señor. Padre mío, mira, Señor, Salvador Campos, lo pongo, lo deposito en tus manos, Señor. Padre, sea usted haciendo la obra, abriendo esas puertas, Padre, de esa cárcel, Señor. Sea usted el abogado, sea usted el defensor de ese hombre, Padre, de ese joven, Señor. En el nombre de Jesús de Nazaret, usted sabe lo que va a hacer con él. Padre, que en este tiempo, Señor, que él ha estado, Señor, en ese lugar. Padre, que haya sido un tiempo de reflexión, un momento, Señor, para comprender que fuera de usted, Señor, no se puede hacer nada, Dios mío. Toque esa vida, Señor, libértalo, libértalo, Padre, de las cadenas, rompe esas cadenas, Señor, libértalo, Padre amado, poderoso, dale la victoria a mi tía, Señor, dale la respuesta que ella está esperando, Dios mío, ten misericordia de esta familia que está esperando ese milagro, está esperando esa respuesta, Dios mío, poderoso. Padre, todos los hermanos que pertenecen a Jesús, el Rey de Gloria, los pongo, los deposito uno a uno en tus manos, Señor. Creyendo, Señor, que tú les cubres, que tú les fortaleces, los socios, los patrocinadores, Señor, sean bendecidos de una manera especial, que sean bendecidos, Señor, toque, abra puertas a favor de ellos, Señor, devuélvales multiplicados, Señor, de una manera especial sus vidas, Señor. Eres poderoso, Padre, eres poderoso, Rey. Mira, Padre Santo, cuántas necesidades, Señor, cuánto hombre, cuánta mujer, Señor, necesita de ti, pero no quieren ser libres, Señor, no quieren entregar sus vidas a ti, Señor. Pedimos misericordia, Padre, pedimos misericordia por el hijo pródigo que anda fuera de casa, Señor, que anda fuera del evangelio, Padre mío, vuélvelos a tu casa, rompe las cadenas, Señor, las ataduras, Padre, mi hermana Rita Maravilla, mi hermana Reina, Señor, su familia, sus hijos allá en Estados Unidos, sus hijas sean cubiertas con la sangre de Cristo, la familia Benita, mi hermana Lili, mi hermana Inesita, mi hermano Tomás, Señor, sean cubiertos con la sangre de Cristo, fortalece a mis hermanos, bendícelos de una manera especial, Señor, Dios mío, mi hermana, Padre Santo, poderoso, mi hermana Rosita Flores, Señor, dale fuerza, dale fortaleza, Padre, la vida de su esposo, Dios mío, toma control de sus vidas, papito lindo, amado de gloria, Padre, sana esos cuerpos, fortalécelo, guarda sus entradas, sus salidas, Señor. Bendice sus vidas, Padre, que no haga falta nada en su mesa, Señor. Provéele siempre lo necesario, Padre. Guárdale, Señor. Mira, Dios mío, amado, oramos, Señor, por todos aquellos, Señor, que están lejos, Padre, de su país, Señor amado, por todos aquellos, oh Rey amado, poderoso. Sea usted obrando de una manera especial, Señor. La vida, Señor, de mi cuñada, Padre, allá en Estados Unidos, Señor, sea cubierta con la sangre de Cristo. En su bebé, Dios mío, lo ponemos en sus manos, Señor, que sea usted tocando su vida, que sea usted bendiciendo su vida, Padre, su hijo sea cubierto con la sangre de Cristo, bendígales, Padre, guárdeles, hágales invisibles, Señor, allá donde se encuentran, Señor, por el poder de su palabra, por el poder de su Espíritu Santo, oramos por todos los que están conectados, viendo el video, Señor, que sean guardados, Padre mío, que sean bendecidos de una manera especial, de una manera sobrenatural, oh Rey amado, que sus corazones sean tocados, Padre bueno, de esta palabra que vamos a predicar, Señor, queremos, Padre bendito de gloria, que sea usted glorificándose, que sea usted, Dios mío amado, obrando, Señor, por el poder de su palabra, tocando vida, Señor, convirtiendo los corazones, Padre mío amado, al evangelio de Jesucristo, mi Rey amado, poderoso, grande eres, Jehová de los ejércitos, te adoramos, te bendecimos, Jesús de Nazaret, en el nombre que sobre todo nombre, Padre bendito, sea usted obrando de una manera especial, rompiendo las cadenas, Señor, hable, Señor amado, a través, Dios mío, de su palabra, Padre bendito, amado de gloria, en el nombre de Jesús de Nazaret, pedimos, suplicamos, oh Rey amado, su presencia, Señor, en el nombre de Jesús, gracias, Padre, gracias, Hijo, y gracias, Espíritu Santo de Dios, amén y amén. El poderoso de Dios.
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0: Aleluya, gloria al Señor. Bien, amados hermanos, ahí hemos clamado al Padre Celestial, ¿verdad? Creyendo que Dios va a obrar de una manera muy especial en cada petición. Dios es bueno, Dios es maravilloso, ¿verdad? Y Él no se olvida, amados hermanos, cuáles son las peticiones que tenemos delante de Él. Hermanos, no olvidemos que Dios siempre está atento a nuestro clamor, a nuestra oración, ¿verdad? Gloria al Señor. Así que ha llegado el momento de que podamos, ¿verdad? Gloria al Señor, meditar un momento en lo que es la palabra del Señor. Y para ello, ¿verdad? Quiero que vayamos a Apocalipsis capítulo 22. Gloria a Jesús, aleluya. Del verso 10 en adelante, gloria al Señor. Y leemos como está escrito, bajo la autoridad del Padre, del Hijo y del Espíritu Santo. Gloria a Jesús, aleluya. Le invito, ¿verdad?, que si tiene Biblia cerca, vaya conmigo y podamos leer, ¿verdad?, estos preciosos versos en los cuales dice, Apocalipsis 22, 10 dice, y me dijo, no selles las palabras de la profecía de este libro, porque el tiempo está cerca. El que es injusto sea injusto todavía, y el que es inmundo sea inmundo todavía, y el que es justo practique la justicia todavía, y el que es santo santifíquese todavía. He aquí yo vengo pronto y mi galardón conmigo, para recompensar a cada uno según sea su obra. Yo soy el Alfa y la Omega, el principio y el fin, el primero y el último. Bienaventurados los que lavan sus ropas para tener derecho al árbol de la vida y para entrar por las puertas en la ciudad. Mas los perros estarán fuera, y los hechiceros, los fornicarios, los homicidas, los idólatras y todo aquel que ama y hace mentira. Gloria al Señor. Amados hermanos, amigos, gloria al Señor que nos están viendo, ¿verdad?, en esta preciosa tarde. Queremos hablar, gloria al Señor, de la venida de Jesucristo. Este verso, este capítulo que hemos tomado de la palabra del Señor, nos hace referencia a la venida de Cristo que está cerca. Nosotros los cristianos evangélicos le estamos esperando dos eventos, sea la muerte, gloria al Señor, o sea la venida de Cristo por nosotros, por sus fieles, por sus amados, por la esposa, gloria al Señor, porque la iglesia es la esposa de Jesucristo, Él la compró a precio de sangre, gloria al Señor, Él nos lavó, Él nos limpió, Él nos purificó a precio de sangre, gloria al Señor, aleluya, Dios subió por nosotros, gloria a Jesús. Y dice este profeta, verdad, el profeta Juan el Bautista, dice que no, le dijo, no selle las palabras de la profecía de este libro, porque el tiempo está cerca. Gloria al Señor, cuando le dice no selle las palabras, usted sabe, o aquellos que antes, gloria al Señor, enviaban, verdad, cartas a diferentes personas, a diferentes lugares. Usted sabe que el sello es la última, gloria al Señor, paso de una carta. Usted sella aquella palabra, gloria al Señor. Usted pone sello, gloria a Jesús, aleluya, para cerrar esa carta, gloria al Señor, para cerrar ese espacio, para que nadie pueda leer lo que va dentro de esa carta, gloria al Señor. Entonces el Señor Jesucristo le habla, se le presenta a este siervo, le revela lo que va a pasar, le revela el futuro. Por eso Apocalipsis es llamado también el libro de las revelaciones, porque está, gloria al Señor, este siervo, este profeta, está recibiendo los acontecimientos futuros. Él estaba viendo lo que iba a suceder en las generaciones, gloria al Señor, que vendrían, o sea, en nuestras generaciones. Amados hermanos, gloria al Señor, la venida de Cristo está cerca. cerca, es un tiempo, es un evento inminente que está a punto de suceder. Pero oiga, gloria al Señor, lo que describe esta carta, gloria a Jesús, aleluya, en el cual no ha terminado, no tiene su fin porque no ha sido sellada todavía. Gloria al Señor, Dios está dándole tiempo a la humanidad para que pueda arrepentirse, para que pueda perdonar, gloria al Señor, para que pueda pedirle perdón por sus pecados, que si está caminando del lado equivocado, por el camino ancho, por el camino de los deleites, por el camino, gloria al Señor, aleluya, del pecado, de la maldad, gloria al Señor, aleluya, pues comience a enderezar su camino y vaya por el camino angosto, el camino en el cual es difícil andar, pero no, gloria al Señor, no es algo que no podamos hacer, porque sí podemos. Lleva, gloria al Señor, diferentes sacrificios, gloria al Señor, aleluya, pero dice la palabra del Señor que con Cristo, juntamente con Él, somos más que vencedores. ¿Qué quiero decir con esto? Gloria al Señor, que todo lo que nosotros nos propongamos dejar por amor a Cristo, a su fidelidad, a su amor, gloria a Jesús, lo vamos a lograr con dificultades, pero vamos a poder vencer porque Él va con nosotros. Es que solo no vamos a poder. Pero oiga lo que este hombre empieza a ver. Y dice que él, Jesús empieza a decirle, porque el tiempo está cerca. El que es injusto, oiga, qué mensaje tan tremendo. El que es injusto, gloria al Señor, sea injusto todavía. O sea, el que se siente bien en estos últimos tiempos practicando la injusticia, el Señor le manda a decir, entonces siga en su injusticia, siga haciéndolo. Gloria al Señor, yo no se lo voy a impedir. Gloria a Jesús, es que somos nosotros. ¿Sabe por qué el Señor estaba hablando de esta manera? Porque somos hombres y mujeres maduros, entendidos. Ya no somos niños, gloria al Señor, que no comprendemos lo que se está hablando, el mensaje que se está enviando en esta tarde, lo que se estaba leyendo, gloria al Señor, está claro. Entonces Dios lo que dice es, ya como seres personas pensantes, madura, gloria al Señor, aleluya, adultos que saben llevar su propia vida, que saben tomar sus propias decisiones y se sienten bien practicando la injusticia, síganlo haciendo, porque yo no se lo voy a impedir. Y le sigue diciendo, y el que es inmundo, oiga, oiga, qué tremendo, qué duro, sea inmundo todavía. O sea, que el que se siente bien en el pecado, el que se siente bien en la maldad, el que se siente bien en el fango, gloria al Señor, el que se siente bien, gloria a Jesús, y su carne se siente bien, gloria al Señor, practicando la maldad, practicando el pecado, siga haciéndolo, porque Dios no lo va a impedir. Somos nosotros quienes estamos tomando la decisión, el cielo o el infierno. Gloria a Jesús, aleluya. Entre seguir a Jesús y no seguirlo. Gloria al Señor, aleluya. Porque la palabra de Dios está siendo predicada. La palabra de Dios está siendo llevada a todos los rincones, a todas partes del mundo. Gloria al Señor, aleluya. Bendito el nombre del Señor. Y nadie, cuando Cristo venga por su iglesia, nadie va a ignorar que este mensaje le fue predicado, que la advertencia le llegó. Nadie va a ignorar ciertas situaciones. Todos van a estar sabedores, todos van a estar conocedores, gloria al Señor, de que Jesucristo vendría. Y que si la humanidad no se preparó, que si la humanidad no corrió a los brazos de Jesucristo, no va a ser problema de que Dios sea un Dios injusto, sino de la misma humanidad que prefirió los deleites de esta tierra, seguir en el pecado antes que correr al Señor. Por eso es que Él dijo, y que gloria al Señor, que esta palabra sería predicada en todos los rincones del mundo, para que nadie tenga excusa en aquel día en decir, es que a mí nadie me dijo, es que a mí nadie me informó. ¿Cómo no? Es que la palabra está corriendo, la palabra está llegando. Gloria al Señor. Y ya si el hombre, la mujer se pierde, ya es por su propia consecuencia, por su propia decisión. Pero es que Dios nos está advirtiendo, oiga, y sigue diciendo: y el que es justo, practique la justicia todavía, y el que es santo, santifíquese todavía. Oiga, para aquellos que se burlan de los cristianos evangélicos, que llevan una vida aburrida, una vida, gloria al Señor, aleluya, que no está en los deleites de este mundo, para aquellos que señalan y dicen: ve, ahí va la que se cree santa, ahí va la que, gloria al Señor, la que se cree que va a volar con todo y zapatos al cielo. Oiga lo que el Señor nos está recomendando: que el que quiera seguir en su inmundo, en su inmundicia, en su pecado, en su maldad, pues que siga. Pero también dice que el que quiera buscar guardarse para el Señor, también que siga guardándose para el Señor, porque a su tiempo a cada uno de nosotros nos dará el galardón. Oiga, en el verso 12 dice: he aquí yo vengo pronto, y mi galardón conmigo, para recompensar a cada uno según sea su obra. O sea que si nuestra obra es de maldad, el galardón que usted va a recibir es el galardón de la maldad, es el galardón que le toca por haberse seguido, gloria al Señor, estando en el pecado, por no buscar al Señor. Pero aquellos que decidimos guardarnos, aquellos que decidimos sacrificarnos, gloria al Señor, juntamente con Cristo, viviendo una vida en paz y en santidad, también el Señor nos va a dar el galardón. Y aquellos que deciden seguir en el pecado, su galardón será la vida eterna en el infierno. Y los que deseamos guardarnos para el Señor, nuestro galardón será entrar a la nueva Jerusalén. Es que, querido amigo, el precio para entrar al cielo no es cualquier cosa. El precio para entrar al cielo es primeramente aceptar a Cristo, seguir congregándote, guardar la palabra del Señor. Y según guardas la palabra del Señor, tú sigues viviendo según los lineamientos, según las instrucciones de Dios. Gloria a Jesús, aleluya. Y es necesario que lo sigamos, porque eso es lo que a nosotros nos va a dar la seguridad, el guardarnos en paz y en santidad para el Señor, que entraremos al reino de Dios. Gloria a Jesús, no será fácil. O sea que no solamente es por obras, para que nadie se gloríe, dice su palabra, sino, gloria al Señor, guardando y amando y practicando sus mandamientos. Así que echemos manos a la vida eterna. Si estás en pecado, ven a Cristo. Él te libertará, Él te limpiará y te hará, gloria al Señor, merecedor del galardón de la vida eterna. Y nosotros los que ya estamos practicando la santidad y estamos viviendo para Cristo, sigamos adelante, porque Cristo viene pronto y nosotros nos iremos con nuestro amado a la patria celestial. Ese hombre rubio, gloria al Señor, precioso, que está esperando por su amada iglesia. Que el Señor les bendiga de una manera muy especial, y será hasta la próxima.
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0: Aleluya, gloria al Señor. Así que queremos bendecir la vida de nuestra hermana Ana Iris Amaya, ¿verdad? Que ella nos estuvo patrocinando este hermoso espacio. Así que bendiciones, amada hermana, y le mandamos un fuerte abrazo. Bendiciones.

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Bueno, bendiciones en esta hora de la tarde, de la noche, ¿verdad? De la noche. Queremos informar que por motivos de trabajo en la obra de el Señor, nuestro hermano Néstor Noé Araujo no estará con ustedes. Así que le damos gracias al Señor. Vamos a dejar, ¿verdad? Un mensaje de la palabra del Señor que nos estaba solicitando, ¿verdad? Héctor de la Cruz predica. Así que ahí vamos a programar este poderoso mensaje que nos están pidiendo. Así que vamos con este mensaje.

0: desmayé.
1: Otro, interpretación de lenguas, pero todas estas cosas las hace uno y el mismo Espíritu. Ministerios, pero el Señor es el mismo. Hay diversidad de operaciones, pero Dios, que hace todas las cosas en todos, es el mismo. Pero a cada uno les es dada la manifestación del Espíritu para provecho, porque a este es dada por el Espíritu palabra de sabiduría, a otro palabra de ciencia, según el mismo Espíritu, a otro fe, por el mismo Espíritu, y a otro dones de sanidades, por el mismo Espíritu, a otro el hacer milagros, a otro profecía, a otro discernimiento de espíritus, a otro diversos géneros de lenguas, y a otro interpretación de lenguas, pero todas estas cosas las hace uno y el mismo Espíritu, repartiendo a cada uno en particular como Él quiere.
2: Aleluya.
1: La Biblia aquí registra, hermanos, 9 diferentes dones del Espíritu. Amén. Y voy a hacer una pregunta. Y voy a abrir este estudio con una pregunta. ¿Quién es el que da los dones?
3: Cristo, Señor.
1: Esa es la pregunta. ¿Quién es el que da los dones?
3: El Señor.
1: ¿Alguien sabe? El Espíritu Santo. Padre, Hijo, Espíritu Santo. ¿Alguien tiene otra, algo que decir? ¿Quién es el que da los dones? El Señor. Amén. Hay diversidad de dones, pero el Espíritu es el mismo. Los dones son del Espíritu Santo. Vienen de Dios por su Espíritu y son manifiestos a través del hombre aquí en la tierra. Amén. O sea que ninguna persona puede decir, yo tengo tales dones. ¿Escuchó esto claro? Ni usted puede decir, fulano tiene tantos dones. Como yo he escuchado muchas veces, este tiene el don de sanidad, este tiene el don de reprender demonios, este tiene el don de lengua, este tiene el don de profecía. No, se oye mejor. Es un instrumento de Dios y el Señor lo usa a través de su Espíritu en las lenguas. El Señor lo usa a través de su Espíritu en sanidades. Porque nosotros no tenemos nada, hermano. Los dones son del Espíritu Santo. Y el Espíritu Santo, amén, se lo da al hombre, lo manifiesta a través del hombre. Gloria al Señor para siempre. Hay 9 dones. ¿Alguien me puede decir uno de los dones? 9 dones. Uno de los dones. Ajá. Profecía, otro más. Sanidad, otro más. ¿Palabra de qué? Palabra de ciencia, ¿qué más? Interpretación de lengua. Fe. Palabra de sabiduría. Operación de milagro. Discernimiento de espíritu. Y sanidad divina. 9 diferentes dones. Yo quiero saber si en esos dones se mencionó el de reprender demonios. ¿Ah? Yo quiero saber si aquí en los 9 dones que dice la Biblia está el don de reprender demonios. ¿Ah? ¿Y por qué es que yo escucho cada rato decir que fulano tiene el don de reprender demonios? Vamos a hablar lo que dice la Biblia, ¿no? ¿Cuántos han escuchado eso? ¿Cuántos han escuchado decir, fulano tiene el don de reprender demonios?
2: Aleluya, santo.
1: Son, hermanos, son ministerios aparte de los 5 ministerios y otros dones, amén, que son fruto de los 9 dones. Porque cada don tiene un fruto, amén, que, como dice la Biblia, la Biblia dice que hay diversidad de dones, pero el Espíritu es el mismo. Entonces, como hay diversidad de dones, a 9 personas diferentes. Dios, amén, los usa en cada uno de esos dones. Pero a través de esos dones, pues vienen otras cosas. ¿Entiendes? Vamos a hablar más claro ahorita por la Biblia para que entienda un poco mejor. Amén. Gloria al Señor. Vamos a entrar de inmediato en esto. Gloria a Dios para siempre. ¿Alguien tiene una idea? ¿Qué tipo de persona el Espíritu Santo usa para manifestar los dones en tal persona? ¿Qué tipo de persona? ¿Un cristiano frío, un cristiano tibio, un cristiano en el Espíritu? Cristiano en el Espíritu. ¿Podrá una persona tibia, una persona fría, ser usado en los dones del Espíritu? ¿No? ¿O puede? ¿Qué ocurría en la iglesia de Corinto? ¿Qué ocurría? ¿Estaban los dones o no estaban? Estaban los dones, ¿no? La iglesia de Corinto, ¿se sanaba a los enfermos? Se sanaba. ¿Había milagros? Había. ¿Hablaban lengua? Mucho, ¿verdad? ¿Profetizaban? Estaban todos los dones. ¿Y qué pasaba con la iglesia de Corinto? Era una iglesia fría. No había amor. Había un desorden. Había jactancia. Cuando mencionaban la Santa Cena, los que tenían mucho dinero llevaban sus manjares y se sentaban a la mesa y diciéndolo así claro, se llenaban el estómago hasta cuando no podían más. Y Pablo le llamaba glotones. Entonces Pablo tuvo que doctrinarlo en cuanto a la cena del Señor de cómo debe ser. O sea, era una iglesia fría. Y había cristianos fríos, había inmoralidad a tal extremo que había alguien que tenía la mujer de su padre. En otras palabras, la madrastra. Más sin embargo, estaban los dones del Espíritu. ¿Sabe por qué? Porque yo quiero ser claro en esta mañana. Y quiero sacar de duda a muchas personas. Los dones no hacen a nadie más espiritual que nadie.
3: Amén. Gloria a Dios.
1: Los dones no le garantizan a nadie que va para el cielo. Los dones son una dádiva de Dios, un don de Dios del Espíritu. Para él manifestar su misericordia aquí en la tierra. Entonces usted me va a decir ahora. Entonces usted me quiere decir que una persona que practica el pecado está en pecado. Dios lo puede usar o lo va a usar. No estoy diciendo esto. Esta gente de Corintios empezaron con el apóstol Pablo. Empezaron muy bien. Era Pablo el que estaba ahí al frente primero. Era un hombre de Dios que estaba con ellos. Amén. Usted empieza bien, hermano. Usted recibe algo de Dios. ¿Sabe una cosa? Mientras usted se mantenga buscando de Dios, aunque tenga sus fallas, sus faltas, sus altas y sus bajas, Dios no le quita lo que Dios le ha dado. Ah, Dios no se lo quita. Dios le da la oportunidad de que usted siga participando. Acuérdate, pero un día Dios nos va a llamar a cuenta. Señor, en tu nombre profetizamos. Señor, en tu nombre echamos fuera demonios. Señor, los enfermos se sanaron. Señor, tu nombre hice milagro. Apartado de mí, obrador de maldad, porque nunca te conocí. Digo esto, hermano, porque hay mucha confusión en estos últimos días. Han aparecido hombres que Dios ha usado en una forma especial. Ha habido hombres que, amén, ha habido una mezcla. Han empezado de arriba y han terminado abajo. Hay un peligro grande en mover la lengua en contra de los dones del Espíritu. Hay un peligro y hay un riesgo, hermano. El peligro es que la manera más fácil de conseguir una blasfemia contra el Espíritu Santo es hablando en contra de los dones. ¿Escuchó eso? Porque amén, a veces nosotros pues nos convertimos en jueces y decimos, ¿cómo es posible que ese americano o esa americana esté obrando así? Eso tiene que ser del diablo, lo primero que decimos. Y eso fue lo que dijeron los fariseos cuando Jesucristo echaba fuera demonios. ¿Qué fue lo que dijeron? Por Belcebú echa fuera a los demonios. Jesús le dijo, todo lo que tú digas contra el Hijo del Hombre tiene perdón. Pero el que, amén, diga algo contra el Espíritu Santo no tiene perdón, ni en este siglo, ni en el otro siglo. ¿Sabe que Dios puede usar una persona para luego, amén, llevarlo a cuenta en el juicio? Y usted puede decir, ¿qué usted quiere decir que Dios va a usar un adúltero? No estoy diciendo eso. Pero hay personas, amén, que antes de ser un adúltero fueron siervos de Dios consagrados, vivían para Dios, caminaban con Dios, estaban ahí. No siempre va a ocurrir que Dios los va a respaldar. Porque la mayoría de los casos Dios los deja en vergüenza. ¿Eh? Pero de vez en cuando dice, el brazo de Jehová no se ha cortado. Porque tenemos un Dios de amor, hermano. Un Dios de misericordia. Un Dios, amén, que quiere demostrar su amor. Pero vamos a entrar en los dones rapidito. Gloria al Señor para siempre. Amén. Dice, pero a cada uno le es dada manifestación del Espíritu para provecho, verso 7 y verso 8 dice, porque a este es dada por el Espíritu palabra de sabiduría. Hay un don. ¿Qué usted entiende por palabra de sabiduría? ¿Alguien? Palabra de sabiduría. Puede ser manifiesta a través de la predicación, ¿cómo no? Palabra de sabiduría. Viene el entendimiento por la palabra de sabiduría. Convenciendo las almas, eso es un fruto de la palabra de sabiduría. La palabra de sabiduría, amén, es algo especial que viene de arriba, hermano. Viene de arriba. Ahí está, amén, lo que se llama el comité de consejeros. Gloria a Dios. Dice que nunca, que la Biblia dice que ninguna palabra ociosa salga de nuestros labios, sino aquella que es necesaria para la edificación del cuerpo de Cristo. Y Santiago decía, si alguno está falto de sabiduría, pídala a Dios, que Él la dará en abundancia. La palabra de sabiduría es uno de los dones que todo creyente debe poseer o debe de anhelar. Sabiduría para tratar con las almas. Sabiduría para tratar con el pastor. Sabiduría para tratar con el hermano. Sabiduría para tratar en el trabajo. Sabiduría para conducirse delante de los que no son creyentes. Y especialmente los predicadores, para saber lo que hablan. Palabra de sabiduría viene del cielo. No es cualquier palabra. Y no es inteligencia. ¿Sabe? Inteligencia es una cosa, sabiduría es otra cosa. Son dos cosas diferentes. Amén. Palabra de sabiduría. A otro, palabra de ciencia, según el mismo Espíritu. ¿Alguien tiene una idea de lo que es palabra de ciencia?

son inseparables. Asimismo, la palabra de ciencia y la sabiduría también son inseparables. En otras palabras, hay veces que se confunde lo que es el discernimiento y la profecía con el don de ciencia. Exacto. Usted recibe algo de Dios. Recibe algo de Dios para dármelo a mí. Amén. Y de momento usted no encuentra cómo decírmelo. Pero entonces le pidió sabiduría a Dios para decírmelo. ¿Me entiende? O sea, no es como muchas veces, hay personas que hablan de inspiración. No saben lo que están diciendo. Dicen, por ejemplo, yo he escuchado muchos cantantes decir, Dios me inspiró a escribir este himno. Eso es un disparate, hermano. Hay otros que dicen, Dios me inspiró a hacer este bosquejo. Eso es otro disparate. Lo único que está inspirado es la palabra de Dios. Toda escritura es inspirada. Fuera de aquí no hay otra cosa inspirada. Solamente la palabra de Dios. Lo demás, hermano, se llama iluminación. Amén. O sea, usted recibe algo para escribir un himno, usted fue iluminado por el Espíritu Santo para escribir eso. Usted no fue inspirado, los hombres que fueron inspirados ya están muertos. Fueron los que escribieron la Biblia. Fuera de la Biblia, hermano, no hay otra cosa, amén, que haya sido inspirada. Ok, hermano. O sea que lo que recibimos aparte es la iluminación del Espíritu para hacer ciertas cosas. Entonces a veces recibimos una iluminación o una revelación para dar un mensaje a la iglesia o a X persona. Entonces no nos atrevemos porque quizás puede ofender o quizás puede traer confusión. Pero entonces en ese momento, en ese caso, es que nosotros tenemos que decirle, Señor, dame sabiduría para yo hablarle al hermano. Dame sabiduría para yo decírselo a la iglesia. Dame sabiduría para yo hablarle esto al pastor. Dame sabiduría para yo decir lo que tú quieres que yo diga. ¿Sabe por qué, hermano? Porque a veces recibimos ciencia y por no usar sabiduría, dañamos lo que recibimos y lo que hablamos es un disparate, ofendemos a las personas. Amén. Y cuando venimos a ver, hemos hecho una confusión. Y tenemos que usar la sabiduría, hermanos. Acuérdese que Dios siempre, Cristo, usó la sabiduría. Aun cuando los fariseos venían a tentarle, le hacían preguntas, que los fariseos tenían razón, pero siempre se le hacían coja. ¿Ve? Para agarrar a Jesús en algo. Por ejemplo, usted sabe cuando le trajeron la mujer adúltera. ¿Eh? Señor, aquí hay una mujer que la sorprendimos en adulterio y la ley de Moisés está escrito y se estaba viviendo bajo la ley de Moisés. Amén. Y ella estaba adulterando. Se registra que sí, que sí, que ella estaba adulterando. Jesús sabía que ella estaba adulterando. Entonces yo esperaba que Jesús dijera, bueno, pues cada cual entre la piedra, porque todo el mundo traía piedras para apedrearla. Pero mientras la gente, los fariseos decían, pues ahora nos dicen que la apedriemos. Amén. Y cuando vayamos a apedrearla, agarramos a Jesús en falla porque pasó algo. ¿Sabe lo que pasó? Trajeron la adúltera y faltó alguien. El adúltero. Y no podemos hacer la sesión de personas. Si se sorprendió en adulterio, ¿con quién? ¿Dónde está el adúltero? ¿Ah? Entonces, ¿sabe lo que hacía Jesús? Se puso a escribir en tierra. Ahora, ¿qué escribía Jesús en tierra? La gente no sabe. Yo pienso, mi alegoría es que Jesús le sabía los nombres a todos los que trajeron la mujer. Y allá la trajo Pancho por un brazo y Jesús puso, Pancho González, la trae por el brazo derecho, tú vendes bolipul. Y la traía Felipe, esta es una mujer adúltera, hay que apedrearla. Y allá Jesús, Felipe, tú sabes que tú eres otro adúltero, porque aunque tú no te han sorprendido, pero en tu mente, amén, tú traspasas a la mujer ajena. Y la traía el otro, y ahí, y Jesús escribiendo en tierra. Entonces pienso yo que ellos veían su nombre en tierra. Y cuando veían su nombre, soltaban las piedras. Y se iban, espérate, Jesús sabe lo mío. Déjame irme antes que me entren a pedrar a mí también aquí. Su nombre. ¿Y qué pasó?

0: Cuando Jesús levantó la cabeza, dijo: mujer, ¿dónde están los que te acusaban? Todos se han viento a Dios. Todos se han ido. Pues si todos se fueron, yo tampoco te condeno. Vete y no peques más. Alabado sea Dios. Aleluya. ¿Sabe por qué, hermano? Porque nosotros estamos en este cuerpo y el que no tiene dinga, tiene mandinga. Los únicos angelitos están en el cielo, tienen una coronita y están allá arriba. Nosotros aquí abajo tenemos que estar batallando todos los días. Aunque oremos mucho, aunque lloremos mucho, vamos para el cielo, pero mientras vayamos para el cielo tenemos faltas. Yo tengo muchísimas faltas. ¿Hay que la conoce? Jesús y mi esposa que está ahí. Y quizás muchos de ustedes también. Amén. Gloria al Señor para siempre. Pero mire, hermano, lo importante en esto, amén, es siempre usar la sabiduría de cómo vamos a tratar con la persona. Hay personas que Dios quiere usar, se meten con Dios, Dios los quiere usar, pero mi hermano, Dios le revela algo para que oren por eso y van y empiezan a divulgarlo. Dios me reveló esto de tal persona y todo el mundo lo sabe menos la persona que Dios le reveló. Y cuando viene a ver, hermano, deja dañado hasta el testimonio. Y hay que usar la sabiduría. Sabiduría, acuérdate de esto, amén. ¿Alguna pregunta hasta ahora? Gloria al Señor. Pues espíritu, palabra de ciencia, el mismo espíritu. Dice el otro don, a otro fe por el mismo espíritu, fe. La Biblia habla de fe y hay diferentes clases de fe. Está la fe como fruto del espíritu. Esa la debe tener todo creyente. Amén. Hay 9 frutos que el creyente debe tener: amor, gozo, paz, benignidad, bondad, fe, mansedumbre, templanza y paciencia. ¿Cuántos tienen los 9 frutos? ¿Ah? La Biblia dice que contra tales cosas no hay ley, hay que tenerlo. ¿Verdad que sí? Lo voy a repetir: amor, gozo, paz, benignidad, bondad, fe, mansedumbre, templanza y paciencia. ¿Cuántas veces yo no he escuchado a creyentes decir: ay, hermano, es que yo no tengo paciencia? Si no tiene paciencia, hay peligro. Porque entonces, si no se manifiesta la paciencia, se manifiesta otra cosa: las obras de la carne. ¿Ah? ¿Y cuáles son las obras de la carne? ¿Ah? Ira, contienda, herejía, orgía, enemistades, pleitos, celos, hechicería, ¿ah? Adulterio, fornicación, inmundicia, enojo. ¿Eh? Que los que practican tales cosas no heredarán el reino de Dios. Pero los frutos del Espíritu: amor, gozo, paz, benignidad, bondad, fe, mansedumbre, templanza y paciencia. Tampoco le pida paciencia al Señor. El que le pide paciencia al Señor, ¿qué le está pidiendo? Prueba. Yo antes oraba así: Señor, dame paciencia, Dios mío. Y cuando llegaba a mi casa, ¿te acuerdas, nena? Con todos los benditos. Tú no le estás pidiendo, no le estás pidiendo paciencia al Señor. ¿Ah? No, no, no, busca la paciencia tú poco a poco, que la vas a conseguir. Poco a poco que la vas a conseguir. No les pida paciencia al Señor porque no sabe lo que está pidiendo. Persona: Señor, dame paciencia. Se le rompió el cajón. Señor, dame paciencia. Lo botaron del trabajo. Señor, dame paciencia. Lo dejaron sin cupones, sin welfare. Señor, dame paciencia. Se le revelaron los hijos. Señor, dame paciencia. Lo botaron de la casa. ¿Quiere paciencia? Soporta eso, a ver si eres paciente.
1: Aleluya.
0: Algo que usted debe llevar es la paciencia, hermano. ¿Ah? Pacientemente esperé en Jehová.
1: Aleluya.
0: ¿Verdad que sí? Pacientemente esperé en Jehová. Gloria al Señor. Ahora, hay diferentes tipos de fe. Está la fe como fruto del Espíritu. Está la fe en Cristo Jesús, que es la que tiene que tener todo el mundo. ¿Ah? Y está la fe como un don del Espíritu. Amén. Hay gente que dice, yo tengo fe. Y dicen, yo tengo más fe, la fe mía es más grande que el lago Michigan. Si es así, no tiene ninguna. Porque la Biblia dice que la fe es como un granito de mostaza. No es tan grande. ¿Eh? Como un pequeñita. La fe debe ser pequeñita. ¿Sabe para qué? Para cuando se emplee esa fe pequeñita, dé un fruto grande, grande, grande. Hay gente que dice, yo me muevo por fe. Yo vivo por fe. Entonces viven por fe, pero agarra un cheque del SSI. Viven por fe, pero agarra los cupones. Viven por fe, pero agarra el welfare. Viven por fe, agarra el seguro social. Viven por fe, eso no es fe.
2: Vive Dios.
0: Eso no es fe, eso es café. El que vive por fe, vive por, porque, amén, no tiene entrada, que no tiene nada de ningún sitio, y siempre Dios le va a suplir algo. Porque Dios no deja a nadie desamparado, hermano. Dios no deja a ningún justo desamparado. Gloria al Señor. Amén. Ahora, hay otros que dicen, yo tengo fe. Y tiene una fe tan grande que cuando le da un dolor de cabeza se toma una Tylenol. Para el botiquín. Esa es la fe que tenemos. Y después de la Tylenol. Después de la Tylenol viene la oración. ¿Cómo se siente? ¿Se me fue? ¿Se me fue? Pues claro, si te metiste dos tailes en los primeros. ¿Después quién fue? ¡Cristo! Señor no coge esa gloria, no la agarra a él. ¡Oh, oh, no! La fe traspasa los montes. ¿Usted sabe lo que es la fe? ¿Qué es la fe? Hebreos 11:1 da la definición de fe. ¿Qué es fe? ¿Ah? Hay una definición clara en hebreo. ¿La qué? La sustancia de lo que usted espera. La convicción de lo que no se ve. O sea, es una sustancia que usted espera algo y está convencido, aunque no lo ha visto, está convencido que es así. Usted ha visto la manera que ministramos, ¿verdad? Gloria al Señor por las cosas. Pues llamamos por algo y vamos a suponer que hay una hernia o cualquier cosa y ese momento no nos da ganas de orar y bueno, pues, tírese ese pañuelo contra la barriga. ¡Fua! Y cuando venimos a ver, ¿dónde está la hernia? Se fue. No es la manera de que uno ministre, hermano. No es de que si uno es más grande o más pequeño, si oró mucho o oró poco. Es que la fe es que haciendo eso se va a sanar y ya está y se sanó. Esa es la fe. Gloria al Señor para siempre. Amén. Y mire, es como decimos a veces. Venía yo comentando con alguien que a veces hay pastores que están orando para que el Señor le dé crecimiento a la iglesia. Señor, danos crecimiento en la obra. Todo el mundo apretado en el templo que tienen, no cabe la gente. No caben. Señor, danos crecimiento en la obra. Señor, no te va a dar nada. Si no caben los que tienes, ¿cómo te va a dar un crecimiento? Múdate de ahí, vete a un templo más grande. Entonces, Señor, te va a ampliar la obra. ¿Su nombre? Mi alma te alaba, Padre. Amén. ¿O es que dónde se van a meter? ¿Sabe una cosa? La gente no cabe, entonces vienen los nuevos y no caben, y como no caben, dicen, no, me siento mal, y se van y no vuelven. ¿Verdad? Alaba a Dios. He escuchado al ministro decir, hermano, estamos orando por crecimiento en la obra. Estamos orando por un avivamiento, por crecimiento, pero metidos ahí. Mire, pastor mío, reverendo Miguel Serrano, tenía una congregación, había como unos 30 por ahí. En un templo y las bancas de atrás estaban vacías. Y de momento, dijo, me voy, nos vamos a mudar. Y compraron un teatro que acomoda, bueno, Yo creo que acomoda cerca de 1,000 personas el teatro. Lo compraron. Imagínese usted, 30 personas metían un templo donde acomoda 1,000. Empezaron a criticar. Empezó Tobías por un lado, empezó Sanbalás por otro, empezó Gesén por otro.
2: ¡Aleluya!
0: Sanbalás decía, pero mira, esa gente no, oye, esa gente ni se van a ver ahí. Tan poquitos que son. Ese hombre está loco, ese es el último brinco de Miguelito, decían. Ese, pero como Miguelito es loco, en el espíritu, ese no es mi último brinco. Ese es el primero. Ah, mire mi hermano, ya no hay 30. Ahora aquello se llena de esquina a esquina. Porque Dios añade a la iglesia a los que han de ser salvos. Pero Dios no los quiere parados, Dios los quiere sentaditos, los quiere cómodos para que escuchen palabra de Dios, para que se sientan cómodos. Mi alma te alaba y te glorifica. Y otra cosa que hizo Miguelito fue que compró el templo sin dinero. Habían $4 en el banco. $4 en el banco. Le salió a comprar el templo a este señor, el dueño del teatro. El dueño del teatro tenía a la esposa con cáncer en el hospital. Miguelito fue usado por el Señor, le puso la mano y se fue el cáncer. Alabado sea el Señor. El Señor le dijo, le sale el cáncer, ahora vete y dile que te dé el teatro, que yo te mando. Alabado sea el Señor. Un teatro en la calle principal de Lorain, Ohio. En la avenida principal, en downtown, un lugar céntrico. Y allá va Miguelito y dice al dueño del teatro, mira, yo te quiero comprar eso. Yo no lo estoy vendiendo, te lo quiero comprar. Si te lo voy a comprar, ¿en cuánto tú me lo das? Amén. ¿Ah? ¿Perdón? Eso es fe, sí. Si no lo ha visto, por eso el viento tampoco lo ve, pero lo siente, ¿verdad? Tampoco ves el viento. Dios te bendiga. Miguelito viene y dice, mira, Dios me mandó a comprarte el templo. Dice Miguel, el Señor me envió a comprarte el templo. Y Miguel se quedó así, meditando en el Señor. Y él dice, que Dios te dijo que me viniera a comprar el templo. Bueno, pues yo te lo doy en $250,000. Y Miguel dice, no, yo lo que te voy a dar son $75,000 por el templo. Digo, por el teatro. Y él dijo, $75,000. Eso es demasiado poco. Entonces Miguelito dijo, ¿en cuánto es lo menos que tú se lo dejas al Señor? ¿En cuánto es lo menos que tú se lo dejas al Señor? Y se quedó pensando. Dijo, acuérdate que el Señor, si quieres, te puede dejar sin un centavo ahora mismo. Él fue que te sanó tu esposa de cáncer. ¿Ah? Alabado Dios. Y él dice, ¿cuánto tú dijiste? 75,000. Pues mira, en eso te lo voy a dar, $75,000. Miguelito dijo, yo tengo otro problema. ¿Cuál es? Que yo no tengo chavo. Alabado sea Dios. Y él le dijo, ¿cómo es posible que tú me vengas a comprar el templo a mí, ofrecerme $75,000 cuando tú no tienes dinero? Y viene Miguelito y le dice, no te apures, nosotros tenemos una propiedad allí, me dan $45,000 por ella, te vamos a dar la propiedad y el gesto no lo financia. Y él dijo, pues amén, trato hecho. Le dieron la propiedad, $45,000 por papeles para financiar el gesto, amén, del templo. Gloria al Señor para siempre. Le financiaron el resto con $4 en el banco, amén. Y el templo se pagó, habían $4 en el banco y en 4 años se pagó el templo, o sea, a dólar por año. Cada dólar de eso produjo un año de dividendo para que se pagara el templo año por año. En 4 años se pagó, está pago, no se debe un centavo. La fe Hermano, hay personas que llevan 20 años orando para que Dios le dé un templo. 10 años orando para mudarse, para que Dios le dé un templo. ¿Pero por qué no se muda? ¿Por qué no comienza? ¿Ah? No podemos esperar a que sea tarde, amén, a que todo nos venga a la mano. Hay que usar la fe. Amén. La fe es la certeza de lo que se espera. La convicción de lo que no se ve. Usted no lo está viendo, pero lo está esperando. Amén. Gloria al Señor para siempre. En otras palabras, que el que usa la fe es arriesgado. La persona que usa fe tiene que tomar riesgo siempre, pero confianza en el Señor. En que Dios no deja a sus hijos en vergüenza. Mi alma te alaba y te glorifica. Hay personas que dicen, yo tengo fe, olvídate, fui allí en la mueblería y agarré esto y esto otro fiado y me lo dieron y yo tengo fe que voy a pagar todo eso. Ten cuidado. No confunda la fe con el embrollamiento. Es tremendo. Hay personas que dicen, voy a coger aquello y que lo pague el anticristo. No, lo cogiste tú, págalo tú.
2: Aleluya.
0: Antes, sí. Alábalo. Ten cuidado. No fue el anticristo que lo cogió, fuiste tú. Mi alma te alaba y te glorifica. Hay otros que cogen prestado y dicen que Dios te lo pague. Te lo pagas tú si me lo cogiste tú. Mi alma glorifica a Dios. Aleluya. La fe no es eso, hermano. La fe es la certeza de lo que se espera, la convicción de lo que no se ve. Otro de los dones, amén, es dones de sanidades. Sanidades. Se habla de don de sanidad. La Biblia no habla de don de sanidad. La Biblia habla de sanidades, plural. ¿Qué significa? Más de una. Ok. Si fuera sanidad, pues entonces un dolor de cabeza. Ahí se. Hay personas que son usadas para orar por los dolores de cabeza. Más que nadie. Su dolor de cabeza fuera y se ve el dolor de cabeza. Hay personas que Dios lo usa, digamos, por el SIDA, orando por el SIDA. Se fue el SIDA, especialistas en eso. Usted sabe que los médicos, hay quiropráctico, hay medicina interna, hay oculista, hay ortopédico, ¿verdad? Especialistas en cada cosa. Así mismo son los dones de sanidades, hermano. ¿Eh? Yo no sé cuántos se han fijado en nuestro ministerio, que casi siempre hago llamado por varias cosas en todos los cultos. ¿Verdad que sí? Porque son cosas especiales que Dios manifiesta en este ministerio. Ahora, hay hermanos que están aquí sentados que Dios los usa en dones de sanidades. Digamos, ¿cuántas veces tú no has orado por una fiebre y se ha ido? ¿Cuántas veces tú no has orado por un resfriado, un catarro y se ha ido? Pues quién sabe si ese es un don tuyo que tú tienes, que Dios te ha dado. O sea, que del Espíritu manifiesta a través de ti. Amén. Para desaparecer la fiebre. La suegra de Pedro estaba ardiendo en fiebre. Llegó Jesús, la tocó y la fiebre desapareció. Así mismo hay personas. Gloria al Señor para siempre. Hay otros dones de sanidades. ¿Verdad que sí? Hay personas que ¿cuántas veces yo no he escuchado personas diciendo, bueno, mira, oré por un cáncer y se fue? Y al tiempo, oré por un cáncer y se fue. Y al otro tiempo, pues mira, eso es un don que Dios te ha dado. Todo el que tenga cáncer, ponle las manos encima. ¿Eh? Gloria al Señor para siempre. Dones, diversidad de dones. Hay diferentes tipos de sanidades. Diferentes tipos de sanidades. De enfermedades diferentes que usted ora por esas enfermedades. Y Dios las desaparece. Amén. Gloria al Señor para siempre. Hay una pregunta. A otro el hacer milagros. Yo pregunto, ¿qué es un milagro?
3: Solo tres de nosotros.
0: Amén. ¿Ah? Un paralítico, eso es un tipo de milagro. Eso es un tipo de milagro. Por allá. Exactamente. Cualquier alteración a lo natural

0: tres propósitos. Esa es profecía, como una que yo escuché una vez, que decía, sapo jai, sapo jai, sapo jai. Yo creo que si hay sapo fue porque alguien los trajo, ¿no? En otro sitio dijeron, espías son. Hebreo eres, hebreo. Eres espía. ¿Será eso profecía? Orando, orando, orando, orando. Orando te quiero, orando. Eso lo dice la Biblia. Orando te quiero. Orando, orando, orando. Y el que lo está dando la profecía no ora ni 5 minutos al día.
1: Gloria a Dios.
0: Alábalo. A mí me pusieron la mano una vez, mi siervo orando, mi siervo, mi siervo. Y ahí quita esa mano de ahí, vete tú a orar por mí. No, hermano, eso no es profecía. Nosotros sabemos que tenemos que orar. ¿Eh? Ahora, hay otro tipo de profecía. Y calaya, y calaya, y calaya, gulú, gulú, gulú, y calaya, y calaya, porque yo, y calaya, porque yo, gulú, gulú, gulú, gulú, yo mismo, yo, tú misma eres, tú misma, gulú, y calaya, gulú, tú misma, tú pasas, sí, y bi. Esto es para edificar la iglesia, hermano, para evitar los desórdenes. ¿Ah? Dios no es Dios de confusión, sino de paz. Y Dios cuando habla, habla claro. Y el pueblo entiende y recibe la palabra y se edifica. Y uno profetiza y los demás callan. Y alma te alaba. La profecía es mensaje de Dios al pueblo para edificar, consolar y exhortar la iglesia. Y se supone que sea claro. Sí, tú mismo eres, tú mismo, tú. Corre, corre, vente tú mismo. Pero ¿cuál de ellos? Hay un montón que están asustados ahí. Eso no es profecía, eso es emoción.
2: Aleluya. ¡Hala, papá! ¡Gloria!
0: Otra cosa. La profecía para exhortar, consolar y edificar. Y tiene un tiempo específico. Hay personas que quieren ser profetas y todos los días profetizan. Todos los días. Y todos los días, dale con lo mismo. Y dale con lo mismo. Y dale con lo mismo. Mi alma te alaba y te glorifica. La profecía es para exhortar, edificar. Aunque yo creo que Dios puede amonestar todos los días, ¿cómo no? No estoy descartando eso, hermano. Pero tiene que estar dentro de esos tres, esas tres cosas que hemos hablado, dentro de edificando, exhortando o consolando. Yo creo que Dios puede enviar un mensaje de aviso. ¿Ah? ¿Qué hace? Exhortando. ¿Verdad que sí? Yo creo que Dios puede, amén, digamos, hablar para traer aliento al pueblo. Está consolando. ¿Verdad que sí? Y Dios puede traer un mensaje a través de un vaso, sacando los puntos malos que hay, las zorritas pequeñas, lo que está haciendo daño en el pueblo. ¿Para qué? Para edificar. Porque a veces, hermano, lo más daño que está haciendo son las zorras pequeñas en la iglesia.
3: Gloria a Dios.
0: Se está hablando de los pecados grandes, de adulterio, fornicación, inmundicia. Y las cositas pequeñas a veces las pasamos por alto. ¿Verdad que sí? Porque yo he visto a mí, incluyendo a mi pastor, con todo el respeto que le tengo, que cuando una hermana se recorta el pelo, pues le dan disciplina. Ahora yo estoy esperando todavía a ver cuándo le va a dar una disciplina a un embustero en la iglesia. Porque la Biblia...

0: dice que los mentirosos no heredarán el reino de Dios. Y la mentira es pecado. Y hay personas que decirle un embuste al pastor es como comerse un bistec con papa. ¿Ah? Ese hombre de Dios se respeta. La mujer de Dios se respeta. Mi alma te alaba, Padre. Acá, barracay, aquí va. Y yo creo que un mentiroso se le mete una disciplina también para que deje de estar diciendo mentira. Mi alma glorifica a Dios para... Hasta mansa la aquí. Mi alma la... ¡Y a Sahama! ¡Ay, papá! Mano, con la verdad nos ganamos el cielo. Hay personas que no pudieron venir a un culto. Entonces, pues, para evitarse un regaño, dicen un embuste. Cójase el regaño y diga la verdad. Amén. Agarre el regaño y diga la verdad, hermano. La mentira, dice, seis cosas aborrece Jehová, y aún siete. Y una de ellas, la lengua mentirosa. Mi alma glorifica al Señor. Amén. Entonces con la profecía hay que tener mucho cuidado, hermano. Hay que tener mucho cuidado con la profecía. ¿Sabe por qué? Porque hay tres voces que a veces hablan. ¿Eh? Está la voz de Dios. Está la voz del hombre, la emoción. Y la voz del diablo. Tres voces. Y a veces escuchamos una que no es la de Dios. Y decimos, Dios me dijo. Dios me dijo. Yo siento por el Espíritu. Yo siento de Dios. Hay que tener cuidado, hermano. La Biblia dice, hay de aquel que diga que Dios dijo, si Dios no dijo nada. ¿Usted está seguro que Dios dijo? Mi alma alaba a Dios. Usted va a dar una profecía. Usted examine la profecía. Ponga una señal o dos, si es de Dios. Y cuando se le cumpla esa señal, dé la profecía por la palabra. Yo para decir la profecía no tengo que decir gulú, gulú, ni nada de eso. Así dice el Espíritu Santo. Eso es lo que dice la Biblia. Los profetas del Antiguo Testamento hablaban y después que terminaban de hablar se identificaban o al principio o al final. Así ha dicho Jehová de los ejércitos. El sello de que era Dios que hablaba. ¿Ah? Ese era el sello. Así ha dicho Jehová. Pero ya en el Nuevo Testamento ya no es Jehová quien habla, ¿verdad? O sea, Dios habla, pero ¿a través de quién? Del Espíritu Santo. Por eso cuando estaba, amén, la iglesia allá en Antioquía, y estaba, amén, la iglesia comenzando, y estaban los profetas, y estaba el apóstol Pablo, estaba Bernabé, se levantó, amén, alguien en el Espíritu, y lo primero que dijo, así dice el Espíritu Santo, apartarme a Saulo y a Bernabé para la obra que los he llamado. Pero ahí está la identificación. Así dice el Espíritu Santo. O si no, pues así dice el Señor. O así dice Jehová, bueno, si lo quiere decir así. Pero póngale el sello. El profeta tiene que cerrar la profecía o abrirla con el sello de Dios. La identificación de Dios. Mi alma alaba al Dios que vive. ¡Aleluya, santo! Amén. Hay que tener cuidado con las profecías, hermano. Hay profecías que han dividido iglesias. Hay profecías que han roto matrimonios. Hay profecías que han destruido noviazgos. Hay profecías que han destruido ministerios. Hay profecías que han destruido vidas. ¡Gloria a Dios! Hay que tener cuidado con las profecías. Los sueños no son profecía. Hay gente que tiene un sueño, se lo cuenta a todo el mundo y al otro día lo profetiza en la iglesia. Y yo tuve un sueño donde yo vi al hermano Sosa en México. Y se lo dije a todo el mundo, menos al hermano Sosa. Al otro día lo veo en el culto. México, México, México. Y allá el hermano Sosa que está loco por ir para México. Confirmación, gracias, Señor. Gloria a Dios. Gracias, Señor, confirmación. Y agarra al hermano Sosa y se va para México. Y allá en México le fue mal. Pero Señor, tú no me mandaste para México. Seguro que no, fue el profeta que te estaba profetizando, no fui yo. Hay otra vez, hermano. Mire, el metabolismo del cuerpo, el cuerpo humano, cuando come antes de acostarse, tiende a soñar. Eso es lógico. Y hay personas que antes de acostarse comen más que a mediodía. Y se acuestan que ya no pueden más. Alábalo. Y de momento, como son hombres de Dios, que quieren trabajar para Dios, pues siento a Dios, hermano. Se acostaron con la barriga llena y se fueron en el espíritu a Santo Domingo, Venezuela, Panamá. ¿Ah? Y al otro día, oye, me vi predicando en Panamá. Pero no dicen que primero se llenaron el estómago hasta de borde a borde. ¿Ah? Usted recibió un sueño, se vio predicando en Panamá. ¡Qué bueno! Vámonos de rodillas ahora. Vamos a hacer lo contrario. Anoche con la vajilla llena, ahora con la vajilla vacía, en ayuno y clamor. Vamos a preguntarle a Dios si eso es de Dios. ¡Alabado sea Dios! ¡Amén! Vamos a preguntarle ahora a Dios, pero con la vajilla vacía. Señor, este sueño fue tuyo. Confírmamelo. Si fue tuyo, ¿cuándo tú quieres que yo salga? Mi alma te alaba y te glorifica.
1: Gloria a Dios.
0: Otra cosa, hermano. Cuando se profetiza, no pueden profetizar tres a la misma vez. ¿Verdad que no? Yo he visto un profeta aquí, otro profeta allá y otro en la parte de atrás profetizando a la misma vez. Y otro en el oído. Eso es un desorden. La Biblia dice que uno habla y los demás se callan y ¿qué? Y juzgan. No van a juzgar al profeta. Van a juzgar la palabra profética que vino. Pero no es cuestión de que usted va a juzgar de esta manera como hace mucho. Ah, eso no fue de Dios. Tenga cuidado. Examine la profecía. Si es de Dios o no es de Dios, usted la va a juzgar entre usted y Dios. Si fue Dios que habló, se va a cumplir.
2: Aleluya. Gloria a Dios.
0: ¿Ah? Si va a matar a... Hay gente que dice, oye, pero le dieron una profecía a fulano y no se ha cumplido. Déjele eso a Dios. El profeta, vea que varón, con el permiso. Puede venir una profecía. Escúchame, un ejemplo, escúchame bien. Dentro de 3 días vas a recibir una bendición financiera. 3 días, ¿qué es hoy?
3: Sábado.
0: Si buscas a Dios, ahí está la otra parte. Oíste la primera. Dentro de 3 días... va a recibir una bendición financiera. Primera parte de la profecía. Segunda parte, si buscas a Dios, si te mantienes fiel, si sigues clamando, si sigues buscando a los 3 días, gulu gulu, se fue. Al otro día, noro. Se fue a arreglar el carro, se fue a arreglar la máquina de lavar, había culto y no fue, se quedó trabajando overtime. Ya perdí un día. ¿Eh? Al otro día se pasó diciéndole a todo el mundo que le faltaban 2 días para una bendición financiera. Y al tercer día se levantó en ayuno. Gracias, Señor, porque hoy que recibo. Oye, oye, gracias. Y no recibió nada. Señor, ¿dónde está? Yo te dije que te la daba si buscaba mi rostro, si te consagrabas a mí, si no te apartabas, si te mantenías fiel a mi palabra. Gloria a Dios para siempre. Amén. Ejemplo.
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0: Bueno, bendiciones a esta hora de la tarde, de la noche. Saludos.
1: Entiendan que
0: estamos en el programa Recordando el Ayer a esta hora. Así que a reportarse, se ha dicho, a solicitar sus temas. También decirle, no contamos con patrocinador. Así que si usted desea ser parte de la bendición, hizo patrocinar y solicitar ahí sus cantos, puede hacerlo a esta hora de la noche. Llegamos, ¿verdad?, a las 8 con 16 minutitos, a eso de las 9:30, momentos de intercesión. Así es que esperamos que usted se nos reporte, solicite su tema y con gusto vamos a estarle complaciendo. Recuerde Recordando el Ayer, música 70, 80 y 90.

0: Bueno, bendiciones. Escucho un audio que nos hacen llegar por acá.
1: Buenas noches, Dios le bendiga, hermana. Si me puede complacer con la negativa de Pedro, por favor. De aquí Champanila le llamo. Dios le bendiga grandemente.
0: Bueno, ahí está nuestra
1: Que Dios
0: hermana.
1: siga usando esas vocecitas que me dan ánimo de seguir adelante. Todito el día no apago la radio.
0: Bueno, ahí está nuestra hermana Juanita desde Champanila, ¿verdad? Y vamos a complacer el tema, la negación de Pedro. Así se llama el tema. Así que saluditos y muchas bendiciones a esta hora de la noche. Bueno, su servidora está desde tempranito con ustedes. Seguimos hasta las 10 de la noche. Ya casi, casi me voy, ¿verdad? Así es que si desea patrocinar el espacio disponible, mande mensajitos también. Si desea temas, con gusto complazco. Su hermana Elsie le saluda en cabina.
2: Aquí.

Bueno, bendiciones a toda la amada audiencia, 8:27. Saludos a mi hermana María Rosa Orellana. Ella saluda también a nuestra hermana Yesenia de Urbina. Solicita el tema Viajando voy para aquel hogar. También nuestra hermana María Pineda, ¿verdad? Solicita el tema y vamos a complacerle, ¿verdad? Hombres de poca fe. Y también saluda a nuestra hermana Yesenia de Urbina. Así que ahí están los saluditos.

0: Cervantes. El rey.
1: Bueno, bendiciones. Cortesía de la hermana Elsie, hasta que me salió con los que los quería.
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1: cuatro. Así que bendiciones para toda la amada audiencia. 8:41 minutitos a las 9:30, momento de intercesión.
2: Porque Cristo.
1: Si usted desea patrocinar la oración disponible.

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1: 2 minutitos y llegamos a las 9 de la noche. A eso de las 9:30, momentos de intercesión. Si usted desea, ¿verdad?, patrocinar la oración disponible y también pueden mandar peticiones.

Bendice alma mía a Jehová, y bendiga todo mi ser su santo nombre. Bendice alma mía a Jehová.

perdona todas tus iniquidades, el que sana todas tus dolencias, el que rescata del hoyo tu vida, el que te corona de favores y misericordias, el que sacia de bien tu boca, de modo que te rejuvenezcas como el águila.

Bueno, bendiciones en esta hora de la noche, 9:26. Así es que ya en breve momento de intercesión, si alguien desea patrocinar, pues está disponible, ¿verdad? El espacio de la oración.

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0: Gloria sea al Señor. Santiago capítulo 5, 15 dice: En el nombre del Padre, del Hijo y del poderoso Espíritu Santo. Y la oración de fe salvará al enfermo, y el Señor lo levantará. Y si hubiere cometido pecados, le serán perdonados. Quiero aclarar que este versículo resalta tres cosas. Aleluya. Resalta el poder de la oración ferviente, hecha con confianza. Óigame bien. ¿Con confianza en quién? En Dios. Aquí serán cosas importantes. Une la sanidad física con el perdón espiritual y la restauración. Tres cosas. Si hemos fallado, pidamos perdón, ¿verdad? Como consecuencia, Dios ha prometido restauración física. Dice el texto, y el Señor lo levantará. ¿Verdad? Entonces, este versículo da cosas importantes. Habla de confesar los pecados unos a otros para obtener la sanidad. Me informan a esta hora que no hay patrocinador. Si usted desea patrocinar, bueno, es el momento que usted puede ser. Allí va a estar pendiente la doctora de turno. Espero que esté pendiente allí para que tome nota. En eso vamos a orar nosotros. Y que sea el Señor, mis amados hermanos, que nos dé respuesta. Hay petición del hermano Samuel Hernández, petición de la hermana Esperancita por su hijo Josías. Hay tantas peticiones por Yesenia, hasta la estancia, esa sanidad de cáncer, estamos clamando, no se nos olvida. También por la hija de nuestro hermano Pineda, trabaja de vigilante, se me ha olvidado como que llama. También que sea el Señor que tenga cuidado de esa insuficiencia. Vamos a estar clamando también por el amigo Manuel Chavarría, que es de allá de la zona baja de Alegría, de Yomo hacia abajo. Ahí le dicen Caserío de Hernández. Llegó hasta el lugar de mi trabajo y me dijo que necesitaba oración porque sus riñones estaban totalmente secos. Hermanos, estamos en el último tiempo y es necesario que nosotros, en primer lugar, vayamos poniéndonos a cuentas con el Señor. No seamos hipócritas. No seamos hipócritas, porque a veces hablamos una cosa y vivimos otra. Vamos a orar en esta hermosa hora. Decimos: Padre nuestro que estás en el cielo, santificado sea tu nombre. Venga con nosotros tu reino. Hágase, Señor, tu voluntad como en el cielo, así también en la tierra. El pan nuestro de cada día nos lo hoy. Perdona nuestras ofensas como también nosotros perdonamos a los que nos ofenden. No lo dejes caer en la tentación, mas líbranos, Señor, de todo mal. Porque tuyo es el reino, el poder y la gloria por todos los siglos, Señor. En esta preciosa hora, Padre, Dios mío, nos presentamos, Señor, ante tanta oposición, la cual reprendemos en tu nombre, Jesús. Declaramos libertad, Padre, porque este momento es un momento de intimidad contigo, Señor. Este momento es un momento tan especial, Dios mío, donde te pedimos perdón por las fallas, Padre, pues no somos perfectos, Señor. Donde te pedimos que a través del Espíritu Santo nos guíes, mi Dios, a una oración, Padre, que alimente nuestra alma, a una oración que quite todo aquello, Padre, que está mal en nosotros. Aleluya, que quite de nosotros toda ira, toda contienda, toda vanagloria, todo orgullo, Padre. aleluya, que no contribuyen a tu obra, más bien aflora la carnalidad de nosotros como seres humanos, Señor. Yo le suplico a esta hora, Padre, que combata, Dios mío, con su palabra, con su poder, ese ataque infernal que está sufriendo, Padre, la iglesia en general. Clamo, Dios mío, porque sea usted, Señor, en aquellas almas, Padre, que te dan la espalda como si fueras nada, Señor. En aquellas almas, Dios mío, que toman decisiones equivocadas, Padre, donde la rebeldía, Padre, se nota, Padre, a kilómetros. Yo le suplico, Señor, que tome control, Padre. Le suplico que acorte el tiempo, como dice su palabra. Mira cuántas personas se retiran, Dios, de tus promesas, Señor. Dios mío, tu palabra la vemos como nada, mi Dios, perdónanos esta noche. Perdónanos, Dios mío, cuando amamos más lo mundano, Padre, que la santidad. El mundo, Padre, está matando tus congregaciones, Señor. El mundo, Padre, aleluya, es como mar en tempestad matando las almas, Señor. Yo te suplico, mi Cristo, que sea usted, Padre, más de ahora en adelante, que nos tome de su mano, Señor, para llegar hasta el final. Esta noche queremos ponernos a cuentas contigo, no con el hombre, Señor. Y decirte, Padre, perdónalos por todo lo malo que hacemos a veces, Señor. Perdónanos, Señor, te lo suplico, perdona nuestras fallas, Señor. ¿Cómo vamos a tener respuesta, mi Dios? ¿Cómo vamos a obtener, Padre, aleluya, tu misericordia con un corazón ennegrecido, lleno de ira, de contienda, Padre? ¿Cómo podemos caminar a la par de la ira, Padre, decirle te estamos sirviendo, Señor, te adoramos? Yo le suplico, mi Cristo, que sea usted el que nos pueda sacar adelante, mi Dios. Ayúdenos, Señor, se lo suplico, Padre, ayúdenos. Tenga usted misericordia, Padre. Mi alma te alaba, Jesús. Mi corazón te glorifica, Padre. Ten misericordia, Señor. Ten misericordia, Padre. Oh, Dios. Ay, Cristo, de misericordia, ayúdenos. Dios mío, de poder, te suplicamos por esas peticiones, Señor. Nuestro hermano Samuel Hernández necesita respuesta, Padre. Nuestra hermana Esperancita necesita respuesta por su hijo, Padre Josías. Dios Santo de poder, glorifíquese, Padre, en esta hora, Señor. Clamo por Yesenia, Padre. Esa sanidad de cáncer, Padre. Dios Santo, ponga su mano de poder, Dios mío, que tengamos buenas noticias, Señor. Te suplico, mi Cristo de los ejércitos, que sea usted, Padre. Se necesita que ponga su mano en el Espíritu en ella a esta hora, Padre.
1: hasta allá, hasta la estancia Chapeltique, mi Dios. Bendice este hogar, Dios mío, te lo suplico, Señor. Clamo, Padre, por la vida, Padre. Aleluya. De nuestro hermano Pineda, Padre. Dios mío, esa insuficiencia renal, Padre, en tu nombre, Jesús. Dios mío de misericordia, ponemos estos casos, Padre, en tu mano, Señor. En la vida del amigo, aleluya, Manuel, Señor. Chavarría, Padre, te suplico que sea usted obrando, Padre. Poderoso Espíritu Santo, venga manifestándose, Señor. Venga haciendo obra poderosa, Padre. Dios mío de poder, solamente usted puede cambiar, Padre, nuestro lamento de estas enfermedades físicas, Señor. Clamo, Señor, por ese corazón, Dios mío, que ha estado estorbado, Padre, pero que de ahora en adelante, Dios mío, comienza a funcionar bien por el poder de su palabra, en el poderoso nombre de tu amado Jesucristo, Señor. La vida de nuestro hermano Julio recibe por el poder de su palabra, por el poder de su palabra, por el poder de su palabra, en el nombre poderoso de Jesús de Nazaret. Tú eres Dios grande en misericordia, Señor. Perdónanos, Padre, cuando desobedecemos, te lo suplico, Señor. Perdónanos, Dios mío. Clamo, Padre, por problemas en los huesos, Señor, osteoporosis, Señor. Clamo por esos nervios, Padre, en el nombre poderoso de Jesús de Nazaret. Clamo, Dios mío, por sanidad definitiva en azúcar, Padre, en esos cuerpos, Señor, por el poder de su palabra. Dios mío de poder, clamo por la salud de mi hermano, Padre, ese dolor en su espalda desaparece por el poder de la palabra, mi Dios. Clamo por la vida de mi madre, mi Dios, que a sus 92 años está allí, Padre, y he entendido que usted la tiene en su mano, que usted le está dando ese hálito de vida, Padre. Oh, Samaya Ramasti Kiyarama, poder de Dios, aleluya, vaya manifestándose allí, hermano, donde estás tú oyendo. Ahí donde te encuentres, levanta tu mano al cielo y dile con paciencia, Señor, yo espero tu promesa. Yo me declaro sano por el poder de la palabra, como lo hizo con Salomón Cruz, Padre. Aleluya, en sus pulmones, testimonio poderoso, aleluya. Aleluya, por el poder de la palabra, por el poder de la palabra. Aleluya, como lo hizo también en la sanidad, en la operación de nuestra hermana Vilma de Cruz también, Padre, por el poder de la palabra. Hasta allá, Padre, a vista hermosa, Señor. Dios santo, clamo también por la hija de nuestra hermana Marita, Padre. Adriana recibe por el poder de la palabra. Adriana recibe por el poder de la palabra. Te suplico, Señor, que obre, Padre, conforme su voluntad y sus divinos propósitos para con cada uno, Señor. Clamo, Dios mío, aleluya, por la vida, Padre, nuestra hermana Miriam, nuestra hermana Normita, Padre, nuestro hermano Tito, Señor, por Samuel, Padre, por sus demás hermanos, Señor. Dios mío de poder, solamente usted nos da paz, nos da tranquilidad, nos da sanidad, mi Dios, para su gloria bendita, Padre. Dios mío, de poder ahí donde están mis hermanos, sé que están sintiendo la presencia del Señor.

Sé que usted toma control y vamos a tener la paciencia que usted nos ha dado, mi Dios. Aleluya, por el poder de su palabra. Te suplico, mi Dios, que me dé resistencia para vencer todas las oposiciones, todas las circunstancias de la vida, Padre, y que sea usted el que sabe qué está pasando en la iglesia, el que sabe usted qué es lo que está haciendo, mi Dios. Yo le suplico, Padre, que me dé gente, Señor, que ame su obra, Padre, que me dé miembros, Dios mío, que se entreguen de corazón a su obra, Padre. Aleluya. Que sea usted, Dios mío, el que tome control, Padre, y ponga la conciencia que se quiere para servir en su obra como miembro, Señor. Te pido también por los amigos, las amistades en esa zona, Padre. Yo creo en su poder y en lo que usted puede hacer en ellos, Padre. Aleluya, gracias, Padre. Porque en la dificultad del azúcar en la sangre, Padre. Aleluya. Casi nunca hemos tomado personalmente, aleluya, procesos de tantas medicinas y venenos, Señor, sino que lo hemos encomendado a su poder glorioso, Padre. Aquel poder que mucho importa, Padre, a miembros y amigos, Señor. Pero para mí es diferente. Para mí es más que suficiente, Señor, darnos la sanidad, Padre. No es imposible para usted. Gracias, Dios, porque he sentido la energía, he sentido ese cambio, Padre, sin medicina humana, Señor. He sentido la fortaleza, Padre. Gracias, Papi. Te adoramos, Dios, te bendecimos, Señor. Clamo por los niños, Padre. Te suplico que desprotejas, mi Dios, a donde quiera que estén. Por la vida de mi hija allá en Nueva York, por Matillitas, mi nieto. Yo le suplico, mi Cristo, que sea usted, Padre. Yo le suplico, Dios, que vuelva a nuestro corazón como un corazón de niño, Padre. Deje que le adoremos, Dios, esta noche. Deje que nos acerquemos a través de la oración, Señor. Dios mío, de misericordia, para usted no hay nada imposible, Padre. Para usted no hay nada imposible, mi Dios. Ayúdenos, mi Cristo, a humillarnos, mi Dios. Ayúdenos, Dios del cielo, a esperar en su voluntad, Señor. Clamo por mis hermanos en el Limón, mi Dios. La vida, Padre, de mi suegro, Padre. La vida de mi suegra, mi Dios. Clamo, Dios del cielo, por la vida de este maná Vilma Funes.

la salud de la familia de nuestro hermano Crucito Villanueva, de nuestra hermana Marita, Señor. Tenga misericordia, Padre. Se lo suplico, tenga misericordia, Señor. Puedo sentir tu presencia, Padre. Ayúdenos, Dios. Se lo suplico, Padre. Estamos atravesando, Padre, una situación difícil, Señor. Ayúdenos, Padre, para poder seguir adelante. Dios mío, tú eres nuestra fortaleza, Padre.

0: tu palabra dice, en todas, Padre, nuestras tribulaciones, Señor. Gracias, Dios mío. Gracias, Padre, por alimentar nuestra alma y nuestro corazón, Señor. Que nuestra mente esté conectada, Padre. Aleluya, su existencia, mi Dios. Que nuestra mente no se divague, Padre, en aquello, Padre, que no contribuye a un crecimiento y a una respuesta espiritual por descuido nuestro, Señor. Ayúdenos, Señor, se lo suplico, Padre, ayúdenos. Necesitamos, Dios mío, necesitamos, Señor, que sea usted, Padre, el que obre grande y poderosamente, Señor. Ten misericordia, Padre. Por favor, ten misericordia, Señor. Dios mío de poder, para usted no hay nada imposible, Padre. Te suplico, Señor, que tenga misericordia, Señor. Aleluya de los jóvenes, Señor. Donde los peligros, Dios mío, están continuamente en su vida, Señor. Gracias, Dios, por la vida, Padre. Gracias por la respuesta que nos da, mi Dios. Aunque afligido, dijo David, y angustiado, con todo, dijo el Jehová, me responderá. Aleluya, David tenía conciencia, mi Dios. Lo que muchos de nosotros no la tenemos, Padre. Con un corazón lleno de ira, con un corazón lleno de materialismo, Señor, queremos acercarnos hacia usted, Padre. Pero yo le suplico, Señor, que tenga misericordia, Señor. Dice que usted se glorificará y de una forma especial, mi Dios, para tu gloria bendita, Jesús amado. Gracias, Señor, gracias, Padre. En tu nombre, mi Dios del cielo, en tu nombre, Jesús, destruimos, Padre, por fe, toda oposición, Señor, todo peligro, Padre, toda entrada y salida que hagamos a nuestras labores, mi Dios, usted nos guardará para su gloria bendita, Jesús amado. Gracias, Señor, gracias, Padre. Para su gloria bendita y poderosa, Señor. Gracias, Dios mío, por permitirnos haber orado, Señor, estos preciosos minutos para tu gloria bendita, Jesús amado. Gracias, Dios, te suplico que nos lleves con bien a nuestro hogar, mi Dios. Que así como salimos, así entremos también, Dios mío, como lo ha hecho tantos años, mi Dios. Gracias, Padre, en tu nombre glorioso, Jesús. Gracias, Padre, para tu gloria bendita, Jesús amado. Amén y amén. Bien, mis amados, gracias al Señor. Hemos orado, hemos clamado y esperemos en Dios que Él nos dará respuesta. Dios les bendiga esta noche.
1: 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En paz me acostaré y asimismo dormiré, porque solo tú me haces vivir confiado. Muy buenas noches y que Dios le bendiga.

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Padre nuestro que estás en el cielo, le doy gracias, amado Dios, esta linda mañana, Padre. Esta nueva oportunidad, Dios amado, que nos da de poder estar en este lugar con el único propósito, Dios mío, de exaltar su nombre. Gracias, Dios, por un nuevo día. Gracias, Dios, por su fidelidad. Gracias, Dios, porque usted es bueno, Dios mío, y esta mañana podemos estrenar una nueva misericordia, Padre bendito. Le vengo poniendo en sus manos, Señor, este

de programación. Estas 17 horas, Padre, en el nombre de Jesús de Nazaret. Que sea su poder, Dios mío, manifestándose en esta mañana, en este día. En el nombre de Jesús de Nazaret. Espíritu Santo, que sea usted ministrando cada vida que en esta mañana ya están con sus receptores encendidos, Señor. En el nombre de Jesús de Nazaret. Gracias, oh Rey amado. Gracias, Espíritu de Dios. Yo le pido, Padre, por esta emisora, Padre, que siga bendiciendo la vida del oyente, Señor. Aquellos que por medio de la aplicación TuneIn los escuchan. Nuestros hermanos, Señor, que los escuchan en señal abierta. Que Dios mío, que sus vidas sean impactadas a través de la palabra. Dios mío, que a través de la oración que hacemos acá, Padre, usted se mueva misericordia y llegue ahí sanando cada vida, restaurando cada corazón, oh Dios. Mis hermanos allá en Honduras, Padre, derrama bendiciones sobre sus vidas, acorázales, guárdales. Mis hermanos allá en Estados Unidos, Señor, cúbreles con tu sangre preciosa, Padre. Guárdales hasta, así como lo ha hecho hasta el día de hoy. Mis hermanos que en esta hora, Padre, se trasladan a sus trabajos, a sus estudios. Guárdales, Padre, limpia sus caminos. En el nombre de Jesús de Nazaret. Espíritu Santo de Dios, usted es bueno. Y para siempre son su misericordia. Queremos hacer tu voluntad, Dios mío. Ayúdalos cada día a guardarlos para ti. Reprende al adversario, Dios mío, toda acechanza del enemigo para con nuestras vidas. En el nombre de Jesús de Nazaret, Señor. Sigue bendiciendo esta emisora, Padre. Sigue tocando los corazones, Padre, que día a día mis hermanos, Señor, sientan ese corazón agradecido y puedan aportar, Señor, para lo que es Radio Vida, Dios mío, para que se pueda salir adelante, Padre, con el proyecto que se tiene, Maestro. Bendiga a mis hermanos programadores, Señor, que de lunes a domingo, Padre, vienen a este lugar. Provéales, Padre bendito, para que sigan con sus programas al aire, Señor. En el nombre de Jesús de Nazaret, Dios mío, sabemos que no podemos hacer nada sin ti, Señor. Estamos en tus manos. Queremos ser instrumentos, Señor, en tus manos. Que los uses para tu honra y para tu gloria, Señor. En el nombre de Jesús de Nazaret. Gracias, Dios mío, bendito, poderoso. Declaramos libre los aires. Declaramos que este día va a ser de bendición. Cada programa, Padre. En el nombre de Jesús de Nazaret. Amén y amén.

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1: Buenos días, amada audiencia. Utilizamos las 5:50 minutos en este precioso viernes 8 de mayo. Deseándoles que tengan un lindo y bendecido día, mis amados hermanos.

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1: Son las 6.

Familia Deep, bendiga mis amados hermanos esta preciosa mañana. Ya puntualizamos las 6:03. Apresúrese usted que está preparándose ahí para dirigirse para su trabajo, para sus estudios. Estoy más que contenta, mis amados hermanos, de poder estar acá nuevamente en cabinas de Radio Vida para impartirle bendición, mis amados hermanos, juntamente con los programadores que este día se van a hacer presentes en este lugar. Esperando que usted ahí esté en sintonía, mis amados hermanos, que no los cambie. Ya estamos en su espacio, Mañanitas con Jesús. Qué lindo, qué maravilloso, mis amados hermanos, despertar con ese deseo, con ese corazón agradecido a nuestro Dios. Yo bendiga a todos nuestros hermanos que los escuchan en la zona baja de aquí de la ciudad de Berlín. Los hermanos del Escarbadero, nuestros hermanos de lo que es el Carrizal. Bendiga a mi hermana Gladys Zelaya. Hacia cada uno de ustedes, mis amados hermanos, Dios bendiga a nuestros hermanos hondureños. Nuestros hermanos allá en Estados Unidos, Dios bendiga a mi hermana Ana Célix Alvarado, si los está escuchando por ahí. Mi hermano Silfredo Durán, nuestro hermano Enrique Ríos. Saluditos y bendiciones, mis amados hermanos, deseándoles en el nombre de nuestro Señor Jesucristo que tengan un lindo y bendecido día.

Bueno, y comunicarle, mis amados hermanos, que no contamos con patrocinador para este bendecido espacio. Si por ahí ha amanecido un corazón agradecido con nuestro Dios, si usted desea bendecir lo que es la obra de nuestro Dios, mis amados hermanos, lo puede hacer esta linda mañana. Y créalo que Dios le va a bendecir de una manera muy, pero muy especial. Bueno, y desde ya, mis amados hermanos, si Él se acordó de despertarlo a usted y a mí, mueva sus manitas, abra sus ojitos, usted va a poder ver lo que es ese sol radiante, amén. Bueno, ahí está la línea deshabilitada, 2613-4164-7106-9417. Ahí los números de la bendición esta linda mañana, porque usted puede solicitar su canto. Estamos acá con toda la disposición, mis amados hermanos, para servirle a Dios y a cada uno de ustedes.

Bueno, y lo seguimos gozando esta bendecida mañana, mis amados hermanos. Buen provecho usted que está ahí ya tomándose ese rico café con pancito, con lechita, con chocolatito. Buen provecho. Ahí seguimos haciendo la invitación, mis amados hermanos, en esta linda mañana. Que si ustedes saben decir lo que es este ministerio, mis amados hermanos, créame que Dios no se queda con nada, amén, por lo mínimo que usted haga en la obra de Dios. Dios le bendice de una manera muy especial. Ahí seguirles invitando que se puede reportar al 26-13-41-64 y al 71-00-94-17. Mi hermanita María Pineda ya se levantó, ya está despierta. Mi hermana Emérita Cruz. Mi hermana Adriana. Bendiciones, bendiciones a todo el pueblo del Señor. Ya puntualizamos las 6:13, 6:13.

Bueno, y lo seguimos gozando con estos preciosos cantos, mis amados hermanos, para que usted, si ha amanecido triste, si ha amanecido algo decepcionado por algún problema, por alguna dificultad, decirle que el Rey ya viene, mis amados hermanos, y hay que esperarle, amén, esperarle con todo ese anhelo en nuestros corazones, amén.

0: Amén, amén, mis amados hermanos. Ya puntualizamos las 6:22. Dios bendiga a nuestro hermano patrocinador, nuestro hermano Enrique Ríos, hasta Estados Unidos. Sea Dios bendiciendo la vida de su hermano de una manera muy especial, a él y a toda su familia. Y Dios me los cura con su sangre preciosa, que él me los esconda en el hueco de su mano, bajo sus alas, bajo su sombra omnipotente. Bendiga a mi hermano Enrique Ríos, ya que él tiene un corazón, pero enorme, ahí con ganas de bendecir la obra de nuestro Dios. Gracias, gracias, mil gracias, mi hermano Enrique. Saludos a todos mis hermanos allá en Estados Unidos. A mí informa mi hermano Enrique con qué alabanza le vamos a estar complaciendo. Lo dice por acá. Buenos días, le saluda un amigo desde Nueva Granada. ¿Me puede complacer con la alabanza? Corona de vida, por favor. Amén. Con muchísimo gusto. Ahí nuestro amigo que los está escuchando en Nueva Granada. Bendiciones. Y decirle que Cristo le ama. Aquí no perdemos el tiempo. Aquí pues estamos siempre con esa palabra para cada uno de los amigos.
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0: Con mucho gusto lo vamos a estar complaciendo con ese tema, corona de vida. Dios bendiga la vida de nuestra hermana Emérita Cruz también, que se estaba reportando ahí, los solicitaba el canto, hermano mío, con muchísimo gusto. Le vamos a estar complaciendo ahí a nuestra amada hermana. Saluditos a otros hermanos acá en la ciudad de Berlín, aquí en la colonia La Brisa del Sol, Altos de Berlín, El Centenario, Colonia El Milagro, La Chicharra. Bendiciones, bendiciones. Nos seguimos gozando, mis hermanos, hermanos. Arriba esos ánimos, amén. No hay por qué estar triste. Es cierto que a veces hay situaciones en nuestras vidas, pero usted tiene algo muy especial en su corazón, nuestro Señor Jesucristo. Y decirle que Cristo le ama. Sonría, sonría.
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0: Claro que sí, Él sanará nuestras heridas. La palabra del Señor dice que en aquel día Él enjugará toda lágrima, mis amados hermanos. Dios bendiga la vida de su hermano patrocinador, nuestro hermano Enrique Ríos, de una manera muy especial. Vamos a escuchar un audio que nos ha llegado por acá.
1: Dios le bendiga, hermana Yesenia, un gusto escucharla, hermanita. Dios me le bendiga de una manera muy especial. Le saluda Margarita de acá, de Colonia La Chicharra. Quería hacer un saludo para Karina Lizeth Velázquez hasta el centenario, que hoy está de cumpleaños. Quisiera ver si me podía poner alabanza. Hermosos años de los paladines. Bendiciones, bendiciones para la amada audiencia. Manos una Benítez a todos los locutores, locutoras. Dios me le bendiga de una manera muy especial. Estamos aquí a todo volumen. Bendiciones.
0: Aleluya, hermana Margarita. Bendiciones, mi hermana. De manera muy especial hasta lo que es la colonia La Chicharra. Ahí está el saludito de parte de su hermana Margarita para la sobrinita. La sobrinita lo dice Karina Velázquez. Ahí está el saludito. Esperando que Karinita lo esté escuchando y ella está muy contenta. Y cómo no estarlo si Dios le está regalando un año más de vida. ¡Qué bendición! Nos seguimos gozando con estos cantos que nos han solicitado. Ahí está todo volumen, dice nuestra hermana Margarita. ¡Qué bueno, qué bueno! Somos Radio Vida 90.5, mis amados hermanos, esperando que usted se esté gozando. Ya puntualizamos a las 6:32 este viernes 8 de mayo.
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0: ¿Cuántos anhelan ese momento, mis amados hermanos?
1: Todos juntos.
0: Qué maravilloso al pensar ese momento tan especial, mis amados hermanos, de ver a cara a cara a nuestro Señor Jesucristo. Vale la pena, mis amados hermanos, vale la pena seguir adelante. Todo lo que nos pasa en esta tierra, mis amados hermanos, es momentáneo, amén. Más lo que nuestro Señor Jesucristo los ofrece, eso es eterno. Venimos complaciendo la vida de nuestro hermano patrocinador, la vida de nuestro hermano Enrique Ríos. Bendiga la vida de nuestro del siervo del Señor. De una manera muy especial, él lo solicitaba este canto. ¿Dónde estás? De Jonathan Villatoro. Goce ese siervo.
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0: Bueno, y con esta alabanza venimos haciendo ese saludito a Karina Velázquez. Ahí de parte de nuestra hermana Margarita. Ahí hasta la corona de la chicharra. Damos gracias a nuestro Dios y los unimos al gozo de su hermana Margarita, ya que su sobrinita Karina Velázquez está de cumpleaños este hermoso día. Que sea Dios derramando bendiciones sobre su vida y concediéndole muchísimos más años de vida. Por voluntad. Venimos escuchando este canto, preciosos años, amén, amén. Ahí saludito a todo el pueblo del Señor y a los que están ya en sintonía. Puntualizamos las 6:43. 6:43.
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0: porque estoy agradecido, lo dice nuestro hermano Jorge Montoya. Y cómo no estar agradecido, mis amados hermanos, si nuestros hijos, nuestra familia están con salud. Tenemos ese pan, mis amados hermanos, en nuestras mesas. ¡Qué bendición! Dios bendiga a nuestros hermanos acá en la ciudad de Berlín. También a nuestros hermanos hondureños. ¡Bendiciones! Nuestros hermanos que lo sintonizan ahí por la aplicación TuneIn Radio. ¡Bendiciones! Dios bendiga a nuestro hermano patrocinador, hermano Enrique Ríos. Hay que invitarle a mis amados hermanos de que sigan en sintonía, ya que restan 9 minutitos para lo que son las 7 de la mañana. En breves minutos, su espacio Voz de Alerta escapa por tu vida. Es la Omega, es el principio, es el fin. Aleluya, porque el Señor nuestro Dios. Bueno, y le vamos a decir esta mañana a nuestro Dios, le vamos a decir: eres todo para mí, con este lindo canto, para que usted se pueda seguir gozando. Amén.
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0: 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Son las 6:55.
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0: Bueno, llegamos hasta acá, mis amados hermanos, con este espacio Mañanita con Jesús. Ahí agradeciendo de manera muy especial a nuestro hermano que lo patrocinó este espacio, nuestro hermano Enrique Ríos. Dios le bendiga, siervo, en el nombre de nuestro Señor Jesucristo. Gracias por aportar para la obra de nuestro Dios. Quedamos con su espacio, Voz de Alerta, Escapa por tu Vida.
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¿Cómo están mis estimados hermanos en esta mañana? Dios les bendiga a todos de una manera muy especial. Deseo que el Señor les bendiga y les colme de muchas bendiciones en el amor de Cristo. Hoy, este día que el Señor nos concede la vida, 8 de mayo, es una bendición saludarles y desearles muchas bendiciones a cada familia que nos está sintonizando en diferentes lugares. Que la paz del omnipotente Dios les acompañe, les guarde, les bendiga a todos de la mejor manera posible. Es un privilegio en esta mañana llegar hasta usted a través de esta programación. Permítame orar. Señor, te damos gracias en esta preciosa y bendecida mañana. Señor, gracias porque nos permites hoy la vida. Nos das el privilegio, Señor, de llegar hasta la intimidad de cada familia, de cada hogar, de cada casa. Oh, Dios mío, gracias. Te damos a ti la gloria y la honra, Padre, por tus bondades que son buenas y maravillosas. Bendice a la audiencia de Radio Vida. A cada uno de mis hermanos en particular, llega a ellos, Señor, bendiciéndoles de manera maravillosa. Gracias. En el nombre poderoso de Jesús. Amén y amén. Mis estimados, damos gracias al Señor por por este privilegio, esta bendición que el Señor nos da de estar en este lugar para poder gozarnos en la presencia del Señor y darle la gloria y la honra a nuestro Dios, quien se merece toda honra y toda la gloria. Quiero, hermanos, en esta mañana pues saludarles, desearles bendiciones y pedirles que se reporten con nosotros. Solicite un cántico si así usted desea hacerlo en esta mañana, 2613-4164 y 7106-9417. Esta mañana, si usted desea ser nuestro patrocinador de este programa Voz de Alerta Escapa por tu Vida, puede hacerlo. Si desea patrocinar este espacio, está disponible para que lo haga y Dios le bendecirá de una manera muy especial.

0: Saludos a cada familia que a esta hora nos está sintonizando. Deseamos que el Señor, Dios Todopoderoso, sea siempre obrando en la vida y en el corazón de cada uno de ustedes, mis estimados hermanos. Gracias al Señor por sus bondades. 2613-4164 en la línea habilitada. 7106-9417. Escríbanos al WhatsApp. Y de esta manera vamos a atenderle, vamos a complacerle. Y bueno, si desea patrocinar, también podrá hacerlo, ya que está disponible esta mañana este programa. Saludos a cada uno de ustedes, mis estimados hermanos y amigos. Que la paz del omnipotente Dios les bendiga, les guarde, les dé siempre de sus bondades, que son grandes y maravillosas en esta hora. La honra y la gloria se la damos al Señor. Quiero saludar a toda nuestra audiencia con un cántico maravilloso para la gloria y la honra del Señor. Así de que gracias al Señor, ¿verdad?, por sus bondades que el Señor nos concede en esta hermosa hora. Saludos a cada uno de ustedes que está en esta hermosa hora en nuestra sintonía. El cántico que escuchamos en esta mañana, Por ti soy feliz, los hermanos Devia, vamos a escuchar este cántico para la gloria y la honra del Señor. Mientras usted se nos puede reportar, 2613-4164, 7106-9417. Llámenos, por favor, escríbanos y cuéntenos de qué manera Dios está bendiciendo su vida.
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0: Bueno, gracias al Señor por sus bondades. Saludos a mi hermano Rito, está allá a esos bajíos que nos están escuchando ahí, ¿verdad? Dios los bendiga. Daniel San Marco nos está solicitando un cántico, Eres Todo para Mí. Bueno, vamos a buscarla con gusto, hermano. Vamos a buscar este cántico para la gloria y la honra del Señor. Claro que sí, es una bendición el poder saludarles a cada uno de ustedes y desearles muchas bendiciones. Así que es un privilegio poder llegar hasta ustedes en esta hermosa hora, ¿verdad? Vamos a ver, estoy tratando de buscar esta alabanza, hermano, Todo para Mí, o Tú Eres Todo. Vamos a ver si la podemos encontrar. Déjeme ver. Tú Eres Todo, claro que sí, Miel San Marcos. Muy bien, gracias, hermanos, por estar con nosotros. Tenemos también un audio que nos ha hecho llegar nuestra hermana Carmen. Vamos a ver.
1: Hermano Jonás, que le bendiga. Quiero que me ponga la alabanza Ruth y Noemí. Dios le bendiga.
0: Ruth y Noemí. Gracias, hermana Carmen Velázquez. Dios me le bendiga. De una manera muy especial a usted también y a toda su familia. Bueno, saludos en esta preciosa hora. Hola, Dios le bendiga. Dígame qué alabanza desea. ¿Cuál me dijo? Clámale a Él. Vaya, con gusto. Dios le bendiga. Muy bien, gracias al Señor por mis hermanos que se nos están reportando en esta hermosa hora. Saludos, hermanos, vamos a estar complaciéndoles con la ayuda del Señor. Recuerde, este espacio está disponible. Si usted desea ser nuestro patrocinador, bien puede hacerlo. Vamos a seguir deleitándonos con estos cánticos para la gloria y la honra de nuestro Dios en esta hermosa mañana.

0: Estamos escuchando ese bello cántico, clámale a él. Bueno, saludos a toda nuestra audiencia. Quiero contarles que mañana nosotros como Iglesia Camino Angosto estamos celebrando 14 años de victoria que el Señor nos concedió iniciar la obra, la Iglesia Camino Angosto. 14 aniversario celebramos el día de mañana a partir de las 2:30 de la tarde. Va a ser una fiesta espiritual, algo maravilloso. Así que si usted ahí en familia quisiera acompañarnos, pues véngase y nos gozamos en la iglesia. Le damos la gloria al Señor y al final comemos, ¿verdad? Porque va a estar de bendición, eso va a estar bueno. Y vamos a darle la gloria a nuestro Señor. Aquí les dejo esta información para que usted se deje llegar a la iglesia. 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

Claro que sí, ahí estamos escuchando ese bonito cántico. Misionero es el tema que nos interpretan los paladines del reino. Bueno, gracias hermanos a cada familia que siempre está en nuestra sintonía. Estamos agradecidos porque el Señor nos ha traído durante, a lo largo de todos estos años, nos ha traído, ¿verdad? Que a través de estos procesos que se han pasado, Dios ha sido bueno, ha sido maravilloso y pues nos ha sabido sacar adelante. Dios ha puesto a nuestro lado gente maravillosa, personas que a pesar de no conocerles físicamente, personalmente, mis estimados hermanos, han sido de gran bendición en la vida de este ministerio que el Señor nos ha encomendado, tanto en la iglesia como en la radio, ¿verdad? Así de que, y en todos los ámbitos en los que venimos moviéndonos con la ayuda del Señor, su gracia y su bondad ha estado con nosotros para fortalecernos, para ayudarnos. Qué bueno, hermanos, que podemos darle al Señor la gloria y la alabanza que solamente el Señor se merece. Así es de que, bueno, hermano, y agradecidos con el Señor por todas esas bondades. Y quiero darle gracias a Dios también por ustedes, porque ustedes son una gran familia que el Señor nos ha permitido tener. Una familia maravillosa de redimidos por la sangre del Cordero y amigos que apoyan este ministerio, a quienes amamos y les decimos que busquen al Señor mientras pueda ser hallado, ya que los tiempos se están acortando, la venida de nuestro Señor Jesucristo se está acercando aceleradamente y por eso les pedimos que podamos buscar al Señor mientras pueda ser hallado. Bueno, amigos, mañana les esperamos a las 2:30 en nuestra iglesia, celebrando nuestro 14 aniversario. No se quede por nada, por favor, asista y gocémonos en el Señor, dándole la gloria y la honra a nuestro Dios, que se merece toda la honra y toda la gloria. Así que adelante en Cristo, pues esa es la que lo que el Señor nos está a lo que el Señor nos está llamando, ¿verdad? Así que hermano, gracias al Señor por todas las bondades que Dios ha tenido para con nosotros. No nos ha dejado, no nos ha abandonado. Él siempre ha estado ahí para sacarnos adelante en la obra del Señor. Así de que adelante es la orden de Cristo y gracias a Dios por sus bondades que son magníficas y maravillosas. Escuchemos la palabra del Señor en esta mañana.

0: Es un privilegio presentar el mensaje de la palabra de Dios a esta hora. Vamos a ir a la Biblia, a la palabra bendita de nuestro Dios.
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0: Queremos hoy en esta oportunidad compartir, amados hermanos, la enseñanza, una enseñanza muy importante. Vamos a adentrar a lo que es, o lo que dice, lo que nos enseña la Biblia en el periodo intertestamentario. A este periodo también se le conoce como los 400 años de silencio. Ese es el tema que vamos a desarrollar en esta hermosa hora. Los 400 años de silencio. Hermanos amados, más de 400 años separaron los acontecimientos finales de Nehemías 13, del versículo 4 al versículo 30. Y la última profecía, Malaquías capítulo 1, verso 1, capítulo 4 y versículo 6. Estas fueron las últimas profecías que quedaron registradas en el Antiguo Testamento en el año 424 antes de Cristo. De las acciones iniciales en Lucas capítulo 1, versículo 5 al 25. Desde el libro de Malaquías, amados hermanos, en las profecías finales, los acontecimientos de Nehemías, el libro de Nehemías, transcurrieron aproximadamente 400 años, un poco más de 400 años, donde no hubo profecía, donde no hubo palabra de Dios, donde no hubo, hermanos amados, aquella acción consecuente que se había conocido a través del ejercicio profético y sacerdotal. A este periodo se le conoce como el periodo intertestamentario. Ocurre desde el Antiguo Testamento al Nuevo Testamento, un bache en el tiempo, un intervalo de 400 años, donde no hay profecía. Hasta que en el Nuevo Testamento comenzamos a ver registrado claramente cómo Dios comienza una vez más a mover su mano gloriosa, hermanos amados, a través de la profecía, a través de los sueños, a través de la voz audible. Ahora, ¿qué es lo que aconteció en este pasaje conocido como el periodo intertestamentario? ¿En realidad no hubo profecía? ¿En realidad Dios permaneció en silencio? Vamos a ver lo que dice la palabra del Señor. En Lucas capítulo 1 y el versículo 5, dice la palabra del Señor: hubo en los días de Herodes, rey de Judea, un sacerdote llamado Zacarías, de la clase de Abías. Su mujer era de las hijas de Aarón y se llamaba Elizabeth. Ambos eran justos delante de Dios y andaban irreprensibles en todos los mandamientos y ordenanzas del Señor. Pero no tenían hijo, porque Elizabeth era estéril y ambos eran de edad avanzada. Aconteció que ejerciendo Zacarías el sacerdocio delante de Dios, según el orden de su clase, conforme a la costumbre del sacerdocio, le tocó en suerte ofrecer el incienso, entrando en el santuario del Señor. Y toda la multitud del pueblo estaba fuera orando a la hora del incienso. Y se le apareció un ángel del Señor, puesto en pie a la derecha del altar del incienso. Y se turbó Zacarías al verle, y le sobrecogió temor. Pero el ángel le dijo: Zacarías, no temas, porque tus oraciones han sido oídas, y tu mujer Elizabeth te dará a luz un hijo, y llamarán su nombre Juan, y tendrás gozo y alegría, y muchos se regocijarán delante de Dios. No beberá vino ni sidra, y será lleno del Espíritu Santo aún desde el vientre de su madre, y hará que muchos de los hijos de Israel se conviertan al Señor Dios de ellos, e irá delante de él con el Espíritu y el poder de Elías, para hacer volver el corazón de los padres a los hijos, y de los rebeldes a la prudencia de los justos, para preparar al Señor un pueblo bien dispuesto. ¡Qué maravilloso! Más de 400 años habían transcurrido donde no había profecía, donde la palabra de Dios había escaseado, donde no había más, hermano, sueño, voz audible. Los videntes habían callado por tantos años, por tanto tiempo, y al parecer Dios permanecía en silencio. Dije, al parecer Dios permanecía en silencio, porque la verdad de las cosas no fueron así. Hermanos amados, estos acontecimientos que se narran en el Nuevo Testamento, 6 años antes, hermanos míos, de Cristo, este periodo se llama con frecuencia los 400 años de silencio. Sin embargo, la historia de estos años siguió el patrón pronosticado en el libro del profeta Daniel. Todo lo que acontece en este pasaje, todo lo que sucede en el tiempo, en el intervalo de los 400 años que aparentemente hubo silencio, todo este tiempo ha seguido el patrón, los intervalos pronosticados por Dios en el libro de Daniel. Hermanos amados, si nosotros leemos con atención, si leemos claramente, detenidamente, nos daremos cuenta de una verdad irrefutable, de una verdad insólita que encontramos en las Escrituras, que encontramos en la palabra del Señor. Y es que el cumplimiento, hermanos, de Dios, de su palabra, siempre ha seguido el patrón y la línea que Dios se había propuesto. En Daniel capítulo 2 y versículo 24, dice la palabra bendita del Señor de esta manera: después de esto, fue Daniel a Arioc, el cual el rey había puesto para matar a los sabios de Babilonia, y le dijo así: no mates a los sabios de Babilonia, llévame a la presencia del rey y yo le mostraré la interpretación. Entonces Arioc llevó prontamente a Daniel ante el rey y le dijo así: he hallado un varón de los deportados de Judá, el cual dará al rey la interpretación. Respondió el rey y dijo a Daniel, al cual llamaban Belsasar: ¿podrás tú hacerme conocer el sueño que vi y su interpretación? Daniel respondió delante del rey diciendo: el misterio que el rey demanda, ni sabios, ni astrólogos, ni magos, ni adivinos lo pueden revelar al rey. Pero hay un Dios en el cielo, el cual revela los misterios, y él ha hecho saber al rey Nabucodonosor lo que ha de acontecer en los postreros días. He aquí tu sueño y las visiones que has tenido en tu cama. Estando tú, oh rey, en tu cama, te vinieron pensamientos por saber lo que había de ser en lo porvenir, y el que revela los misterios te mostró lo que ha de ser. Y a mí me ha sido revelado este misterio, no porque en mí haya más sabiduría que en todos los vivientes, sino para que se dé a conocer al rey la interpretación y para que entienda los pensamientos de tu corazón. Tú, oh rey, veías, y aquí una gran imagen, esta imagen que era muy grande y cuya gloria era muy sublime, estaba en pie delante de ti, y su aspecto era terrible. La cabeza de esta imagen era de oro fino, sus pechos y sus brazos de plata, su vientre y sus muslos de bronce, sus piernas de hierro, sus pies en parte de hierro y en parte de barro cocido. Estabas mirando hasta que una piedra fue cortada, no con manos, e hirió la imagen en sus pies de hierro y de barro cocido, y la desmenuzó. Entonces fueron desmenuzados también el hierro, el barro cocido, el bronce, la plata y el oro, y fueron como tamo que las eras del verano, y se los llevó el viento sin que de ellas quedara rastro alguno. Mas la piedra que hirió a la imagen fue hecha un gran monte que llenó toda la tierra. Este es el sueño, también la interpretación de él diremos en presencia del rey. Tú, oh rey, eres rey de reyes, porque el Dios del cielo te ha dado reino, poder, fuerza y majestad. Y donde quiera que habitan los hijos de los hombres, bestias del campo y aves del cielo, él los ha entregado en tus manos y te ha dado el dominio sobre todos. Tú eres aquella cabeza de oro, y después de ti se levantará otro reino inferior al tuyo, y luego un tercer reino de bronce, el cual dominará sobre toda la tierra. Y el cuarto reino será fuerte como hierro, y como el hierro desmenuza y rompe todas las cosas, desmenuzará y quebrantará todo. Y lo que vistes de los pies y de los dedos, en parte de barro cocido de alfarero y en parte de hierro, será un reino dividido, mas habrá en él fuerza de la fuerza del hierro, así como vistes hierro mezclado con barro cocido, y por ser los dedos de los pies en parte de hierro y en parte de barro cocido, el reino será en parte fuerte y en parte frágil. Así como vistes el hierro mezclado con barro, se mezclarán por medio de alianzas humanas, pero no se unirán el uno con el otro, como el hierro no se mezcla con el barro. Alabado sea el nombre del Señor. Ahora, ¿qué es lo que estamos viendo en este pasaje de Daniel? ¿Qué es lo que nos habla Daniel en este pasaje? Amados hermanos, con precisión y exactitud, aunque la voz de Dios permaneció en silencio durante 400 años, la mano de Dios dirigió la forma activa, el transcurso de los sucesos que ocurrieron durante estos siglos llamados el periodo intertestamentario. Daniel está interpretando al rey Nabucodonosor el sueño, la imagen. Acuérdese que esto ocurre durante, hermanos, los 70 años del exilio, del cautiverio de Israel, del pueblo judío, en la tierra de Babilonia. Daniel está, hermanos, cautivo juntamente con los judíos en esta tierra extraña, y es ahí donde tiene lugar este acontecimiento, este sueño, y es donde Daniel interpreta la llegada de grandes imperios. Más adelante a lo mejor veamos cómo Daniel interpreta no solamente, hermanos, los sueños, sino que da los nombres de los imperios que han de venir, los nombres de los imperios que han de suceder después del imperio de Babilonia. ¡Qué tremendo! Entonces todo esto acontece. Recuérdese que nosotros nos quedamos en el regreso de los judíos, en el regreso de los judíos hacia la tierra, hermanos amados, de Israel de nuevo. Ahí para la historia, en Nehemías, en Esdras, en Malaquía, todo lo que está aconteciendo para la historia. Pero luego hay un silencio total. ¿Qué de los imperios? ¿Qué pasó con este sueño de Nabucodonosor? ¿Qué pasó con la interpretación de estos sueños? Veamos a continuación lo que nos dice la palabra del Señor. Fíjense qué interesante, qué importante. En el capítulo 8 de Daniel también nos habla precisamente, hermanos amados, fíjense bien, precisamente nos habla de estos mismos acontecimientos, de estas mismas situaciones. Capítulo 8, capítulo 7 del 1 al 28 dice: en el primer año de Belsasar, rey de Babilonia, tuvo Daniel un sueño. Este fue Daniel el que tiene un sueño y visiones de su cabeza. Mientras estaba en su lecho, luego escribió el sueño y relató lo principal del asunto. Daniel dijo: miraba yo en las visiones de la noche, y aquí que los cuatro vientos del cielo combatían en el gran mar, y cuatro bestias grandes, diferentes la una de la otra, subían del mar. La primera era como león, y tenía alas de águila. Yo estaba mirando hasta que sus alas fueron arrancadas y fue levantada del suelo y se puso enhiesta sobre los pies a manera de hombre. Y le fue dado corazón de hombre. Y aquí otra segunda bestia semejante a un oso, la cual se alzaba de un costado más que del otro. Tenía en su boca tres costillas entre los dientes y le fue dicho así: levántate, devora mucha carne. Después de esto miré y he aquí otra bestia semejante a un leopardo, con cuatro alas de ave en sus espaldas. Tenía también esta bestia cuatro cabezas y le fue dado dominio. Después de esto miraba yo en las visiones de la noche, y he aquí la cuarta bestia espantosa y terrible, y en gran manera fuerte, la cual tenía unos dientes grandes de hierro, devoraba y desmenuzaba, y las obras hollaba con sus pies, y era muy diferente de todas las bestias que vi antes de ella. Tenía 10 cuernos. Mientras yo contemplaba los cuernos, he aquí que otro cuerno pequeño salía de entre ellos, y delante de él fueron arrancados los 3 cuernos de los primeros, y he aquí que este cuerno tenía ojos como de hombre y una boca que hablaba grandes cosas. ¡Qué tremendo! Dice la palabra del Señor. Fíjese bien la interpretación de este sueño de Daniel. Dice el versículo 15: se me turbó el espíritu a mí, Daniel, en medio de mi cuerpo, y las visiones de mi cabeza me asombraron. Me acerqué a uno de los que asistían y le pregunté la verdad acerca de todo esto, y me habló y me hizo conocer la interpretación de las cosas. Estas cuatro grandes bestias son cuatro reyes que se levantarán en la tierra. Después recibirá el reino los santos del Altísimo y poseerán el reino hasta el siglo, eternamente y para siempre. Entonces tuve deseo de saber la verdad acerca de la cuarta bestia, que era tan diferente de todas las otras, espantosas en gran manera, que tenía dientes de hierro y uñas de bronce, que devoraba y desmenuzaba y las obras hollaba con sus pies. Asimismo, acerca de los 10 cuernos que tenía en su cabeza y el otro que le había salido delante, del cual habían caído 3, y este mismo cuerno tenía ojos y boca que hablaba grandes cosas y parecía más grande que sus compañeros. Fíjese bien, dijo así: la cuarta bestia será un cuarto reino en la tierra, la cual será diferente de todos los otros reinos, y toda la tierra devorará, trillará y despedazará. Los 10 cuernos significan que de aquel reino se levantarán 10 reyes, y tras ellos se levantará otro, el cual será diferente de los primeros y de los 3 reyes, y a los 3 reyes derribará. Hermanos, lo que está aconteciendo en este pasaje es la interpretación de las cosas, de los 4 grandes imperios que se levantarían en el mundo y dominarían. Hermanos, tendrían poder y dominio absoluto sobre todo. Fíjese bien qué tremendo, porque tanto el sueño de la gran imagen de oro, de bronce, de plata, de hierro y de barro, las 4 bestias, de que se está mostrando en este pasaje, es el mismo sueño. Está representando a los 4 grandes imperios que se iban a levantar. El primero de ellos, el imperio babilónico, el imperio de Babilonia, representado aquí en esta oportunidad. Fíjense qué tremendo. Representado como la cabeza de oro. La Biblia llama a Nabucodonosor en la tierra rey de reyes. Es al único rey que se le adjudicó este título, rey de reyes. ¡Qué tremendo! Hermanos, Dios le había dado dominio, poder, hermanos, sobre todas las cosas. Pero luego de esto, viene el imperio de los medos y de los persas. Mire bien, el imperio de los medos y de los persas. Dice que es representado, hermanos amados, por un oso que se alzaba más de una costilla que del otro. Efectivamente, lo que sucedió fue que los medos, hermanos míos, ¿verdad?, se levantaron un poco más que los persas. Y es ahí donde se cumple directamente la profecía. Una bestia espantosa, pero luego viene un leopardo representado por el gran general, hermanos míos, y todo el imperio gregoriano, dirigido por Alejandro Magno o Alejandro el Grande. Hermanos, pero luego de ello se levanta un cuarto imperio y es el imperio romano. Vamos a ver detenidamente, posiblemente, si el tiempo nos da la función de estos. Vamos a ver la historia judía en este momento, en el periodo intertestamentario. La historia judía. Como lo había predicho Daniel, el control de la tierra de Israel pasó del imperio de Media y de Persia al imperio de Grecia y luego al imperio de Roma. Efectivamente, así sucedió. Por cerca de 200 años, el imperio persa sometió a los judíos desde el 539 hasta el 332. Acuérdese que todo este periodo ocurre en los 400 años de silencio, o también conocido como en el periodo intertestamentario. Desde el 539, que fueron sometidos, hasta el 332, son sometidos, antes de Cristo, por supuesto, son sometidos los judíos. Los persas permitieron que los judíos regresaran, reconstruyeran y adoraran en el templo de Jerusalén. Fíjense bien, el gran decreto de Ciro. Luego de Ciro están los reyes de Persia. Los persas son los que permiten a Nehemías, a Esdras, regresar, Darío el persa. Mire qué tremendo, amados hermanos, cómo la profecía va en su total cumplimiento, aún en los 400 años donde escasea la palabra del Señor. Ellos regresan a Jerusalén, hermanos, a construir, segundo libro de las crónicas, en el capítulo 36, versículo 22. Esdras también, capítulo 1, del 1 al 4, nos relata cómo el rey persa permite que ellos regresen a construir. Durante unos 100 años después de cerrarse el canon del Antiguo Testamento, Judea no dejó de ser un territorio persa, sometido al gobernador de Siria, en el cual el sumo sacerdote ejercía cierto grado de autoridad civil. A los judíos se les permitió el ejercicio de su religión sin interferencia oficial del gobierno. Entre el año 334 a.C. y el año 331 a.C. llega el imperio gregoriano. Alejandro Magno derrotó al rey persa Darío III. Darío III fue derrotado por Alejandro Magno. Fíjense bien, en tres

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4: Hermano.

Le damos gracias a Dios primeramente. Bien, Dios le bendiga a todos. Pues le damos gracias a Dios por habernos traído acá hasta esta radio, hasta la Radio Vida. Pues para comenzar este programa Camino al Cielo, vamos a leer un salmo muy bonito y es el Salmo 91, del 1 al 10, en el nombre del Padre, del Hijo y de su Santo Espíritu, y dice así: El que habita el abrigo del Altísimo morará bajo la sombra del Omnipotente. Diré yo a Jehová, esperanza mía y castillo mío, mi Dios en quien confiaré. Él te librará del lazo del cazador, de la peste destructora. Con sus plumas te cubrirá y debajo de sus alas estará seguro. Escudo y adarga es su verdad. No temerás al terror nocturno, ni saeta que vuelve de día, ni pestilencia que ande en oscuridad, ni mortandad que en medio del día destruya. Caerá a tu lado 1,000 y 10,000 a tu diestra, mas a ti no te llegará. Ciertamente tus ojos mirará y verás la recompensa de los impíos. Porque has puesto a Jehová, que es mi esperanza, al Altísimo por tu habitación. No te sobrevendrá mal ni plaga tocará tu morada. Padre y buen Dios que estás en los cielos, Señor. Muchas gracias, Señor, por habernos traído a este lugar, Señor, para darte la gloria, la honra y la alabanza que solo te la des para ti, Dios. Señor, bendice, Señor, la vida de los que están, Señor, escuchando la radio, Dios, los que están por medio, Señor, de radio, los que están por medio de en la línea fija, Señor, en vivo, Dios. Por favor, bendíceselos, Señor, para tu gloria, Señor, para tu honra y para tu alabanza, Dios. Muchas gracias, Señor, por haber, Señor, traídos hasta acá, Dios, Señor. Bendice, Señor, hasta mi hermana locutora, Dios, por favor, en esta hora. Te lo pedimos una vez más, Dios. Muchas gracias. Bien, pues, si por ahorita no hay patrocinador, si usted quiere patrocinar este programa, hágalo. Y a continuación, pues, pasaremos a complacer 4 alabanzas. También pueden llamar a la línea fija

que es llamada 2613-4164, y para mensajes es el 7106-9417.

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0: Bien, Dios les bendiga a los que están por medio del en vivo. Dios bendiga, entre ellos está el hermano Giovanni, desde Mercedes Umaña. Que Dios le bendiga a él, a su familia y al hermano Julio. También que Dios bendiga a quien manda Dios bendiciones, hermano. Dios le bendiga al hermano Marisol Hernández. Y que pues síganse conectando y siguen adorando a Dios.
1: Amén, mi hermano Eliseo. Por aquí lo llega un mensajito, lo dice nuestra hermana Adrianita de Araujo, lo dice: hermana, complázcame con la alabanza de los voceros de Cristo, canto de gratitudes de Cojutepeque. Ahí, saluditos de parte de este hermoso programa Camino al Cielo. Acá está nuestro hermano Eliseo Coreas, pues dirigiendo lo que es este hermoso y bendecido programa. Síganse gozando, venimos complaciendo con este cántico a nuestra hermana Adrianita.
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bien. Por aquí nos comunican desde que por ahorita no hay patrocinador. Si usted quiere patrocinar este mes de mayo, pues está el tiempo libre. Así que si usted quiere patrocinarlo, en nombre de si es para la gloria de Dios. Amén.

Amén. Vamos a orar para que si usted está enfermo, mande las peticiones a WhatsApp. Pues vamos a comenzar a orar, Señor, en esta hora. Señor, muchas gracias, Padre, por haber, Señor, puesto estas alabanzas, Señor. Muchas gracias, Dios, por lo que has hecho por nosotros, Señor. Guarda a los que están enfermos, a los que están encarcelados, Dios. En esta hora, Dios, vengo pidiendo, Señor, por los enfermos, Dios, por los que están, Señor, agonizando ya, Señor, en cárceles, Dios. En esta hora venga tu mano, Dios. Señor, venga tu mano, Señor, poniendo, Señor, para que ellos se reconcilien, Señor, por favor. Señor, tengo pidiendo por los enfermos, Dios, por los que están encarcelados. Padre, tengo pidiendo, Dios, por lo primero de la nación de Israel, Dios. Muchas gracias, Dios. Señor, bendiga a la nación de Israel. Señor, esa tierra es santa, Dios. Bendita, Dios, sea tu gloria. Bendita sea tu honra, Dios. Señor, por favor, bendiga, Señor, a los que están, Señor, conectados a través de la señal, Señor. Muchas gracias, Dios, por lo que has hecho, Dios. Señor, cómo no sé agradecerte si tú eres el que nos has traído, Señor. Sin ti, Señor, no hubiéramos, Señor, existido. Muchas gracias, Dios. Bendiga, Señor, a los locutores de cabina, Dios, Señor. Bendiga también, Señor, a mi papá que va a estar predicando, Señor, la palabra, Dios. Señor, en esta hora, muchas gracias, Dios. Te vengo pidiendo que tú lo uses, que tú lo guardes, que tú lo protejas, Dios. En esta hora, Padre, te venimos pidiendo, Dios, por la hermana Marisol Hernández, Dios, por favor, muchas gracias, Señor, por todo lo que has hecho, Señor, para tu gloria, para tu honra, Dios. Muchas gracias, Señor. No sé cómo agradecerte, Dios, por lo que has hecho, Dios. Padre, Señor, que tú puedas, Señor, sea moviéndose tu mano, Señor, en este lugar, Dios, por favor. Ayúdame, Señor, ayúdanos a hacerte fiel y verdadero, Dios, por favor. En esta hora, Señor, sea reventando toda cadena, Señor, toda enfermedad, Dios. Señor, todo, Señor, toda cosa que, Señor, que sea mala, Dios. En esta hora, Padre, Señor, en esta hora, te vengo pidiendo, Dios, Señor, por la hermana, Señor, Adriana Araujo, Señor, y sus hijos, Dios. Señor, en esta hora tú seas, Señor, yo no sé lo que ella tiene, Señor, pero, Señor, en esta hora, Padre, tengo pidiendo por ella y sus hijos, Dios, dale sabiduría, dale entendimiento, Señor, cúbralos con tu mano poderosa, guárdalos, Señor, en esta hora, si alguno de ellos está, Señor, está enfermo, sánalo, Dios, en esta hora, Dios, por favor, Señor, tú seas protegiéndola, guardándola, Señor. Toda enfermedad que ella tenga se va, Señor. Toda cadena, Señor, en esta hora se revientan en el nombre de Jesús, sus hijos, Dios. Si alguno de ellos se siente, Señor, que está agonizando, Señor, en esta hora, pues en el nombre de Jesús, declaro que están sanos, Dios. En esta hora, Dios, tengo pidiendo, Señor, oración, Señor, por nuestra hermana Andresita, Señor, por esta hora, Señor, en esta hora, guárdala, Señor, yo no sé lo que ella tenga, pero cúbrala, protéjala, guárdala, Señor, si ella, Señor, está enferma, sánala, Dios, si así, Señor, si alguien de ellos, Señor, si sus hijos, yo no sé, su familia, Dios, uno de ellos está, Señor, está encarcelado, Señor, sácalo, Señor, guárdala, Señor, protéjala. En esta hora, Señor, tengo pidiendo por ellos, Señor, por ella, Dios, guárdala, Dios, protéjala con su mano poderosa, Padre. Dios, en esta hora, te vengo pidiendo, Dios, por nuestro hermano Giovanni, Dios, allá donde él está, Señor, allá en Mercedes Umaña, Dios, Padre. Señor, guarde también al hermano Julio, Dios, su familia, Señor. Señor, guárdelos, por favor, protéjalos, cúbralos, Señor. Por favor, guarde a mi familia también, Dios. Guarde, Señor, a mi abuela, a mi mamá, Dios. A mis hermanos, Dios.
Por favor, Dios, Señor, a mi papá, Dios, Señor, que tú lo has traído, Señor, para que predique las buenas nuevas de salvación, Dios, en esta hora. Señor, muchas gracias, Dios, por esta pequeña oración, Dios, en esta hora, Padre. Gracias, Padre, Señor, celestial, Hijo, Señor, y Espíritu Santo. Muchas gracias, Dios, en esta hora. Oh, Padre celestial, muchas gracias.

normal aquí. Gloria al nombre del Señor. Bien, Dios les bendiga en esta mañana. Ahí estamos, gloria al Señor, sirviendo con mi hijo. Dios lo bendiga, Eliseo, gloria al Señor. Ahí estamos, hermanos amados, para que se le vaya quitando ya el temor, el miedo. Como pues los adultos no quieren, hermano, tenemos que instruir a los pequeños. Así es que, gloria al nombre del Señor, en esta mañana no contamos con patrocinador. Si usted desea ser el patrocinador o patrocinadora de este día viernes, hermanos míos, está disponible. Bendito sea el Dios del cielo, viernes 8, gloria al nombre del Señor de este mes de mayo. Así es que, hermanos míos, voy a, alabado sea el nombre del Señor, a orar un momento y luego, gloria al Señor, pues venimos ya con lo que es la palabra. Ya también mi hijo Eliseo ha orado, pero vamos a orar un momento más. Buen Dios y Padre, que estás en los cielos, Señor, en esta hermosa, bendecida hora de la mañana. Gracias infinita, Señor, por permitir, Padre Celestial, este momento en el cual vamos a meditar también a la luz de la palabra. Señor, venimos orando, venimos preparando, Padre Celestial, en el nombre de Jesús, Señor amado, ese terreno, Señor amado, en el nombre de Jesús, donde va a caer la palabra a esta hora de la mañana, Señor, el consejo que usted trae a nuestra vida. Dios Todopoderoso, gracias por quienes se reportaron, por lo que no lo hicieron, Señor. Gracias por usar a mi hijo Eliseo, Señor amado. Gracias, Dios Todopoderoso, pues usted nos enseña, Señor amado, que herencia de Jehová son los hijos de los hombres y cosa de gran estima, Señor, es el fruto. Dios Todopoderoso, gracias por mi familia que me ha prestado hasta acá, Señor. Declaramos, Padre bendito de la gloria, Señor amado, siervos y siervas para la gloria y honra de tu santo nombre, Dios Todopoderoso. En esta mañana, Señor, bendiga, Dios mío, esa audiencia. Señor, oramos por las amistades, Señor eterno, que van a escuchar, Dios Todopoderoso, ahí donde está la necesidad, ahí donde está, Dios mío, ese hombre, esa mujer angustiada, atribulada, Señor, sea usted, Dios Todopoderoso, por medio de esta palabra, alentando, Dios mío, hablando, ministrando muchas vidas, incluidas la mía. En el nombre de Jesús de Nazaret, hemos pedido, Dios del cielo, la guía, la asistencia, Señor, para poder hablar de tu palabra. Gloria al nombre del Señor. Bien, vamos a la Biblia entonces. Gloria al nombre del Señor. Ahí está ese precioso tema, vea, ya lo encontró mi hermana Yesenia, vea. Yesenia, Jessica, le iba a decir. Gloria al nombre del Señor. Vamos entonces a la primera epístola de Juan, el discípulo amado, Juan apóstol, hermanos míos, en el capítulo 2, versículo 16, pasaje muy conocido, pero aquí, hermanos amados, vamos con la ayuda del Señor a meditar. Dios sea ayudándonos. Vamos a leer honrando al Padre, al Hijo y al Espíritu Santo. A la letra dice así: no améis al mundo ni las cosas que están en el mundo. Si alguno ama al mundo, el amor del Padre no está en él. 16 dice: porque los que hay en el mundo, los deseos de la carne, los deseos de los ojos y la vanagloria de la vida, no provienen del Padre, sino del mundo. Terminamos con el verso 17. Y el mundo pasa y sus deseos, pero el que hace la voluntad de Dios permanece para siempre. Bendito sea el Señor. Gloria al nombre de Jesús en esta mañana. Meditamos, hermanos míos, con la ayuda del Señor, bajo ese pensamiento. Hermanos míos, no ames al mundo. No ames al mundo. Este mundo, hermanos míos, está a punto de ser destruido. Quizás, hermanos amados, no compartamos mucho, hermanos amados, este pensamiento, esta gran realidad, pero es la verdad, hermano. Este mundo cada día va de mal en peor y sus moradores, hermanos amados, si no se aperciben, aunque, hermanos amados, Dios está advirtiendo, hermanos míos, a toda la humanidad, a toda persona, hermanos amados, con uso de razón, hermanos míos, que este mundo no durará para siempre. Este consejo, hermanos, en esta hora de la mañana,
primeramente fue dado, hermanos míos, revelado, inspirado al apóstol Juan, hermanos amados, este apóstol, hermanos míos, el cual se le conoce como hermano el discípulo amado, ¿verdad? Gloria al nombre del Señor. Y él, hermanos amados, pues escribe, hermanos míos, a todo aquel hermano amado que se ha convertido al Señor. Claro, vea la carta, está en específica. Hermanos míos, ahí usted puede encontrar, gloria al nombre del Señor, hacia quien él, mis amados hermanos, se refería. Pero a nosotros, hermanos míos, nos ha sido también revelado esta gran verdad. Y hermanos amados, vemos cada vez más cómo, hermanos míos, el hombre, la mujer, hermano amado, que ha estado en una congregación, se va apartando de los caminos del Señor y va amando a este mundo. Hermanos amados, qué difícil, hermanos míos, es saber qué pastores, hermanos amados, han desistido del evangelio y allá andan, ahí en el mundo, hermanos amados, deleitándose en el placer, en el pecado, hermano, y sabiendo bien y habiendo predicado. Y pues usted sabe que cuando Satanás hiere la cabeza, hermanos míos, también el cuerpo, allá va, hermanos míos, y máxime, mayormente aquellos hermanos míos que estaban, hermanos amados, con un pie adentro y con uno afuera. Pero el consejo, hermanos, en esta mañana es: no ames al mundo. Entonces, hermano, el consejo, hermanos míos, en esta mañana es para el sabio, es para el entendido, es para aquel, hermanos amados, que verdaderamente, hermano, él comprende y quiere hacer caso a lo que Dios demanda por medio de la palabra, porque el mundo está absorbiendo. Y hermanos amados, estamos viendo, hermanos míos, evidencias, hermanos amados, de lo que está aconteciendo en otros países, como hermanos allá en el Medio Oriente. Estamos viendo la guerra, hermano, que se ha desatado. Estamos viendo, hermanos míos, países, hermanos, en guerra, en amenazas, hermanos míos. Están ahí gobiernos, hermanos amados, oiga, mandándose, hermanos míos, ahí advertencias. Y la Biblia, hermanos míos, al pueblo del Señor, Dios en esta palabra nos advierte que cuando todas estas cosas comiencen a suceder, erguidos, no comparto, hermanos míos, la idea, agárrela al suave, no se preocupe. Hermanos míos, ¿cómo no nos vamos a preocupar? ¿Cómo no debemos de pensar nosotros cómo está nuestra vida? Esto demanda al creyente, hermanos míos, una vida más apegada al Señor. Está bien, hermanos amados, y creo, hermanos míos, que todo lo que esté establecido a la luz de la palabra tiene cumplimiento, pero no comparto la idea de decirle, hermanos míos, a la audiencia, al pueblo, no se preocupe, porque aquel que está hundido en el error, en el pecado, hermanos míos, pero que le vinieron chispazos de arrepentimiento, esta persona, hermanos, cuando escucha, hermanos míos, el decir, no, hombre, todavía no, él lo que está pensando es seguir, hermanos míos, haciendo lo malo. Y aquel hermano que no ha tomado seriamente las cosas, también dice, ah, pues no hay problema, puedo seguir haciendo lo malo. No, pues no, oiga, acabo de escuchar del fulano de tal, de la fulana, decir que no hay que estar preocupado, que no tenemos que estar pensando tanto así, y que esto nos va a traer problemas, y que nos va a traer, hermano amado, tantas cosas. Se pone mala persona, dicen, psicológicamente. Y hay quienes, hermanos, que vienen, hermanos míos, a decir, deje de andarle sacando a la gente miedo, deje de andarle infundiendo miedo. No, hermanos míos, nosotros debemos de ser cuidadosos, porque, hermano amado, si la Biblia nos apercibe, nos advierte, nosotros debemos de abandonar todo aquello, hermanos míos, que no está bien en nuestra vida, y ponernos más a cuentas para con el Señor. Pero al ver el descuido, al ver cómo el desánimo está gobernando la vida, hermanos míos, y darnos cuenta, hermanos amados, que cada día más, hermanos amados, la iglesia va hacia atrás y no hacia adelante, hermanos míos, es preocupante, es alarmante. Pero también Dios bendiga a aquellos pastores, hermanos amados, que le están predicando a su iglesia, pues de eso se trata, que no hay que amar al mundo, que hay que amar a Dios por sobre todas las cosas.
hermanos míos, en la ley y los mandamientos, cuando Dios dio, hermanos amados, a su pueblo como primario, hermanos míos, oiga, amarás pues al Señor tu Dios con todo tu corazón, con todas tus fuerzas, con toda tu alma, con toda tu mente, y al prójimo como a ti mismo. Entonces el diablo está implementando, hermano, proyectos, hermanos míos, falsos, ficticios, hermanos míos, que están llevándose, arrastrándose al hombre, a la mujer, aquel que, hermanos míos, estuvo perseverando, aquella que decidió, hermanos amados, entregarse al Señor. Pero descuidó, amó este mundo. Hermanos, y no se puede amar a dos señores, ni mucho menos servir a dos señores. Hermanos amados, y la Biblia nos enseña, no se puede amar a dos, porque si no, aborrecerá al uno y menospreciará o amará al otro, menospreciará al otro. No podemos amar a Dios y no podemos amar a las riquezas. Y las riquezas, hermanos, son falsas. Las riquezas, está bien aquel que Dios le permite, pero también, hermanos míos, muchos están yendo en pos, hermanos amados, del dinero, en pos de la materia, en pos, hermanos míos, del afán, hermanos amados, tirando proyectos, hermanos míos, amando a este mundo, los deleites, los placeres. Así dice la palabra en esta mañana. Tenemos que tener el cuidado, hermanos míos, como hijos de Dios, de no descuidar. Por eso su palabra nos dice el apóstol Pablo a los Corintios, en el capítulo 10 en adelante, encontramos que el que cree estar firme, mire que no caiga. También, hermanos amados, se nos enseña a poner la mira en las cosas de arriba y no en las de este mundo, porque este mundo, hermanos míos, está a punto de ser destruido. Aunque muchos digan de que no, aunque muchos contradigan y se opongan, hermanos míos, o le digan a la gente, estése calmada, porque hay gente, hermano, que se cree tan sabia que dicen, bueno, yo por lo menos 2 días antes que me toque morirme, por lo menos 2 días antes que venga el Señor, como que si el hombre tiene, hermano amado, oiga, la capacidad de discernir, hermanos míos, o que Dios, hermanos amados, le revelase a alguien que va a venir tal fecha. No, eso solamente le pertenece a Dios. Jesús mismo lo dijo, mis amados hermanos, que el día y la hora solo el Padre lo sabe. Entonces, no tenemos nosotros, hermanos amados, esa capacidad, hermano, no tenemos eso de discernir cuándo Él va a venir y cuándo la muerte te va a llegar. Eso no es posible, sino que Dios nos demanda, hermano, a llevar una vida, hermano, agradable a Dios. Así sea que vivamos o que muramos, del Señor somos. Sea que Dios determine venir a levantar a su pueblo y llevarnos para con Él, estar listos y preparados. Eso es lo que Dios nos demanda, hermanos míos, y dejar, hermano amado, aquello, hermano, que nos insta a amar a este mundo y no al Señor. Ahora bien, le damos lectura. No améis al mundo, ni las cosas que están en el mundo. Si alguno, ojo con esto, ama al mundo, el amor así de fácil y de sencillo del Padre no está en él. Ahora, ¿por qué? Porque, hermanos amados, vea lo que está en el mundo. Como el escritor, hermanos amados, nos enseña que lo que está aquí en este mundo no proviene del Padre. Oiga lo que dice, porque lo que hay en el mundo, por eso no debemos de amarlo. Porque las cosas, hermanos míos, que están en el mundo, oiga, ¿y qué es lo que pasa en este mundo? Los deseos de la carne. Ahí anda el hombre deleitándose, revolcándose, comiendo pecado los 3 tiempos, hermanos. A cada momento, hermanos, él se deleita en lo malo sin saber que hay un Dios que está tomando, hermanos, nota de todo el proceder, sea bueno o malo, que nosotros como seres humanos ejecutamos en esta tierra. Los deseos de la carne. A muchos esto, hermanos, les ha ganado terreno. A mucha gente, hermanos míos,
con las cuales compartimos, estuvimos en eventos, con los cuales ministramos juntos en la presencia de Dios. Ahora, hermanos míos, por haberle dado rienda al placer, al pecado, a los deseos que van en contra de lo que Dios, hermanos, nos demanda. Porque amamos más a este mundo. Y el mundo pasa, oiga, más claro no se puede predicar en esta mañana. Y la vanagloria de la vida no proviene del Padre, sino del mundo. Entienda, lo vanaglorioso, lo que no es, solo lo que es, hermano, es espejismo. Eso es lo que pasa, hermanos amados, al desenfocarnos del blanco, hermano, y dejar las cosas de este, hermano amado, del Señor. Dejar las cosas, hermanos, que nos van a llevar a ganar una vida, hermano mío, una salvación, hermano, con nuestro Dios, a vivir con Él ahí en los cielos, hermano mío. Dejamos al blanco, nos desenfocamos por tantas cosas y como principal el descuido, hermanos amados, ya no oramos, ya no escudriñamos la palabra, ya no asistimos a las iglesias. Ya, hermanos amados, la muerte espiritual le ha llegado al cristiano. ¿Qué deseos van a haber, hermanos amados, de amar a Dios? Ahora bien, ¿qué es lo que pasará con este mundo? ¿Durará para siempre como que para que nosotros dejemos de amar al que nos amó primero? ¿Cuánto más, hermanos míos, existirá esta tierra? Con todo y lo que está pasando, con todo y las advertencias, con todo y la maldad, hermanos míos, que se ejecuta a diario en esta tierra, ¿durará para siempre, hermana Yesenia? No, esto se terminará. Por eso hoy en esta mañana es un mensaje de advertencia. Que le digamos al hombre, a la mujer, consagrémonos más, vivamos, hermanos, más. Bajo el temor, más en santidad, más en búsqueda. Si usted ha sido de las personas que antes se congregaba con más frecuencia, hermano, pues vuélvase. Y ahora usted ha sentido que lo ha, hermano amado, absorbido la materia. Vamos nuevamente, dejemos. Y lo que no pudo usted negociar en la mañana, ¿cómo lo va a negociar a la hora del culto? No se equivoque. Si usted es de las personas, hermanos míos, que tiene negocio propio, pues hermano amado, debe de haber un equilibrio. Si usted es de las personas que, hermanos míos, está trabajando bajo el dominio de gobierno o trabajando con el gobierno, son 8 horas laborales, pero el pastor todavía ha decidido hacer culto en horas de la tarde, de la noche, para que usted vaya a la iglesia y resulta que usted se dé el lujo de decir, no hombre, yo vengo cansado. Pues si se trata de esforzarse, pero fiel es Dios, que cuando tú dispones ir en medio del cansancio y la fatiga, Él te da la fuerza para que ese desánimo, para que ese, hermano amado, cansancio se vaya. Basta que seas honesto, humilde, honesta, humilde, y busques a Dios y ores y le digas, en medio de todo mi cansancio y de la fatiga que he tenido, pero aquí estoy. Hay que sincerizarse, es tiempo de sincerizarse para con el Señor. Y Dios, que es justo, que ve y ama la justicia, que tú en medio de todo te esfuerzas. El pastor ha hecho su parte, los líderes han hecho su parte, pero usted también, como miembro, como pueblo del Señor, haga la suya. Bendito sea el Dios del cielo. Este mundo no es para siempre. Lo de Dios permanece para siempre. Todo pasará, dice su palabra. Pero mis palabras permanecen para siempre. Ahora, ¿qué es lo que dice el 17? Y el mundo pasa. Más claro, no se puede, hermano, en esta mañana, hermanos, predicar. La palabra es clara, la palabra es real, es viva, es eficaz. Hermano amado, ya no siga, hermano, usted descuidando su relación para con el Señor.
ya no siga amando a este mundo. Corres peligro. El Señor está a las puertas. Hermano, nuevo virus amenazando. Y tú por descuidado te puede llegar. Y vas a ser el próximo el cual te puede alcanzar. Los virus que se han tirado. Hermanos míos, oiga, tiempos finales. La economía golpeada cada día a nivel mundial. Hermano, ¿qué más espera usted? Hermano, la maldad. Hermano, no, en este mundo ya no se puede vivir. Pero hay una morada en los cielos. Jesús lo dijo allá en Juan 14, del 1 en adelante. No se turbe vuestro corazón. Creed en Dios, creed también en mí. En la casa de mi Padre muchas moradas hay. Si así no fuera, yo ya lo hubiera dicho, se lo hubiera revelado. Voy pues a preparar lugar para que donde yo esté, vosotros también estéis. El Padre, hermano, preparó, el Hijo lo sabe y Él testifica, hermanos míos, que allá están mansiones. En este mundo no se haga planes usted. No, no se equivoque. Esto va a ser destruido, va a ser quemado, hermanos amados. Si es cierto, Dios, hermanos míos, hará nuevo todo, pero no en este mundo de maldad, no en esta tierra. En cierto momento, hermanos míos, los que andan confundidos, errados, equívocos, hermanos míos, estos que dicen ser, hermanos amados, testigos de Jehová, hermanos míos, me evangeliza uno de ellos, hermanos amados, o me habla, hermanos míos, uno de ellos, y me dice, mire, ¿cómo se pone a creer que Dios va a exterminar esta tierra? ¿Qué le ha hecho el planeta Tierra para que Dios lo extermine? Dándome a entender que nosotros como cristianos evangélicos no predicamos la verdad. Y claro que sí. Ahora si ya nos vamos a meter en escatología y todo ese asunto, hermanos amados, llevaría tiempo. Pero que esto va a ser destruido, va a ser destruido, señores. Lo dice la palabra del Señor. No lo afirmo yo, yo lo creo, hermanos amados, que los cielos mismos que ahora veis y todo lo que ha sido creado, hermanos amados, están reservados para el día del gran juicio justo que Dios, hermanos, ejecutará. Por eso no se haga planes, querido. Por eso no se haga planes, querida. Mejor busque al Señor. Arrepiéntase del mal proceder, arrepiéntase del pecado que esté ejecutando, pida perdón y dígale, Dios, mi vida, Señor, la rindo, ayúdame. Por allá andaba, Señor, distante de ti, pero esta mañana, Señor, yo comprendo que me he dejado arrastrar. Señor, mire a dónde estoy. Hay gente que se fue, hermanos amados, porque se endeudó, porque, hermanos amados, dejó que la vanidad, hermano amado, entrar en su corazón, le dejó lo de Dios tirado. Y ahora que, hermanos míos, están deportando, hermano, a toda persona ilegal, y mayormente aquellos que tienen líos para con el Señor y creyéronse, hermanos amados, que yéndose como Jonás, hermanos, iban, hermanos amados, a solucionar las cosas. ¿Cómo le van a hacer ahora? Que hicieron estragos en la obra de Dios. Que se metieron con la mujer del prójimo, del hermano. Que embarazaron a la doncella. Que se fueron, hermanos amados, prometiéndole, te voy a ayudar. Y dejaron, hermanos, a muchas mujeres, hermanos, embarazadas. Se metieron a vivir. Mire la maldad como está en estos tiempos, hermanos míos. ¿Cómo van a hacer ahora? Ahí está viniendo un montón de gente rebelde, avergonzados, hermanos míos. Y el diablo, hermano, y Dios lo reprenda, se aprovecha y le dice, mira, ya ves, nada resultó, quítate la vida, te van a acabar los hermanos. Es que el pecado no se le puede celebrar a nadie. La falta que cometió, el pecado que usted cometió, la falta ante todo delante de Dios, la factura la va a tener que pagar. Pero no piense usted en hacerse daño, porque no importa lo que ha pasado, si usted le pide perdón, Dios lo ha de restaurar, lo va a levantar, le va a ayudar y usted va a volver a las filas del Evangelio, le va a servir al Señor. Claro que vas a tener que sufrir
mire el agravio, los hermano amado, los comentarios que hagan, hermano, las calumnias, hermanos míos, todo aquello que hablen, pero no importa, usted sabe que se equivocó, pero ya no ame más a este mundo. Mire hasta dónde está por haberlo amado y haberse apartado del amor del Padre, del amor de Dios. Es lamentable. Ya no amemos a este mundo. Ya basta, hermanos míos. ¿Qué será de aquel que el Señor lo encuentre, hermano, amando a este mundo y los placeres, deleitándose? ¿Cuánta gente le dice a uno, hermano, ore por mí? Yo fui predicador, yo fui pastor, yo me he encontrado pastores, hermanos míos, vigilantes en muchos lugares donde Dios ha permitido llegar en su momento. Y comenzamos a hablar y dice, ¿qué tal? Pase adelante. Y nosotros pues decimos, bien, gracias al Señor. Y al cristiano le identifican, hermanos míos, sus gestos, sus expresiones. Y dice, disculpe, usted es evangélico por la gracia de Dios. Y luego dice, mire, fíjese que yo fui pastor, estuve pastoreando en X lugar. Pero pues usted sabe, las mujeres, el desánimo me llegó. Ya no oraba, yo no leía la palabra. Y comencé y mejor entregué la obra porque caí en adulterio. Vaya, dese cuenta. Entonces el diablo lo comienza, hermanos míos, a atar más. Ya no solamente, hermanos amados, como el derivado del pecado es ese. Y ahí está amando a este mundo. Y el diablo interesado en llevar tu alma a un lugar de tormento. El mundo pasa y sus deseos, todo terminará. Pero mire quién es el que permanece. ¿Quién estará, hermanos amados? Como dice el capítulo 24 de los Salmos. Señor, pregunta el salmista, ¿quién entrará en el monte santo? ¿Quién habitará en tu tabernáculo? El limpio de manos, puro de corazón, el que no ha elevado su alma a cosas vanas, ni jurado con engaño. Y ahí usted encuentra la lista de quién será el que habita, hermanos míos, en el monte santo, en el lugar de Dios. Donde Dios habita, hermanos míos, eso es hermoso. El que hace la voluntad de Dios y permanece para siempre. El tiempo avanza, quisiéramos seguir hablando. Ya no ames a este mundo, amigo. Por haber amado, por haberte equivocado. Porque amaste a la mujer que no era tu esposa. Le prometiste amor a tu esposa, le prometiste amor a tu esposo. Ahora tú estás mal. Ya no ames a este mundo y las cosas que están en este mundo. Porque así de fácil. Porque al que ama al mundo, el amor del Padre no está en él. Y ahí está claro y ahí lo dice la palabra. Entonces, amigo, ¿por qué no amas al Señor? Hermano, ¿por qué no te vuelves? ¿Por qué no le pides perdón? Yo quiero orar en este momento y usted, sinceramente, con palabras sinceras delante de Dios, pídale perdón. Padre y buen Dios que estás en los cielos, tu palabra ha sido predicada. Dios Todopoderoso, en esta mañana, Señor, yo sé que esta palabra la vas a enviar a donde está la necesidad, primeramente en mí. Yo reconozco que este mundo no es para siempre. Y que antes, Dios del cielo, hacíamos las cosas que eran contrarios. Que estamos luchando, sí lo sé, Señor. Pero sí sé, Dios mío, que al único que debemos amar es a ti. Y como tu palabra nos enseña, en esto conocerán que son mis discípulos. En que os améis unos a otros. Dame amor para el prójimo, para mis hermanos, Señor. Danos amor entre hermanos. Ayúdenos a amarnos. Ayúdenos a amarte a ti por sobre todas las cosas. Y no, Dios mío, no nos apartemos de ti. No nos apartemos de tus mandamientos. No depositemos la fe y la confianza y la esperanza, Señor amado, en este mundo, en esta tierra y sus deseos, Dios mío, que van a partir, Padre Celestial, muy pronto, que va a ser exterminado, Dios del cielo.
de este mundo, Padre Celestial, la maldad, y que aquellos, Padre bendito, que se deleitan, Señor, sabemos, en el pecado, en los deseos, van a ser cortados de sobre la faz de la tierra. Tu palabra nos enseña, no queremos nosotros sufrir el agravio por desobedientes y por haber amado, Dios mío, los deleites, el pecado, la maldad y a este mundo y haberte dejado a ti. Ayúdanos, Dios del cielo, haga conciencia ahí donde está el hombre, Dios mío, con un corazón vacío, con un corazón, Señor amado, herido, ahí donde está el hermano y aprobó lo que es amar al mundo. En este mundo predomina el dolor, la traición. Cuando amamos a este mundo, Señor amado, estamos en gran mal delante de ti, porque dejamos de amarte, dejamos de amar a los hermanos, dejamos de amar tu obra, dejamos de amar, Señor amado, a nuestra esposa, a los esposos, Señor, las hembras, Padre bendito, a nuestros hijos, por amar, Dios mío, a lo que no es aquello que usted le agrada, aquello que usted nos demanda, Señor. Ese hombre que llora, ese hombre necesita de tu amor, de tu paz y de tu perdón. A esta hora enviamos palabra de autoridad. Que tu amor entre en el corazón de aquel que no ha conocido que es, Dios mío, el amarte a ti, Señor. En el nombre de Jesús, en esta mañana hay perdón, salvación y vida eterna para el pecador. Si tú tan solo esta mañana le aceptas como único y suficiente salvador de tu alma, aceptándole, recibiéndole con palabras que están escritas, Romanos 10:9. Dígalo, repítalo conmigo en esta mañana. Te animo, dile, Señor.

0: En el nombre de Jesús, que Dios les bendiga. Será hasta el próximo viernes si Dios nos presta la vida y si Él no ha venido. Adelante. Gracias, hermana Yesenia.
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1: Bendiciones, amada audiencia. Está en sintonía.

de su programa Un Mensaje de Esperanza. Y pues nos estamos haciendo espera de nuestro hermano Isaac Coreas. Pues nos ha reportado el siervo, pues, pues pensamos de que viene en camino. Invitándole a usted que siga en sintonía de lo que es la programación de Radio Vida 90.5.

0: Gracias, Señor.
1: Bendiciones a toda la amada audiencia en este su bendecido programa de lo que es un mensaje de esperanza. Bueno, vamos ahí, los estaba haciendo una llamadita a su hermana Virginia hasta el lugar del Corozal. Bendiciones, servita del Señor. En el nombre de nuestro Señor Jesucristo, bendiciones a todos mis amados hermanos. Dios bendiga a mi hermano Isaac Coreas, quien es el director de lo que es este bendecido programa.

Bueno, y nuestra hermana Virginia lo solicitaba el canto, ya no quiero regresar, con mucho gusto. Le venimos complaciendo en esta hermosa hora, luego vamos a venir con lo que es su mensaje en voz de nuestro hermano Benjamín Alvarado para escuchar la palabra del Señor.

0: Bien, ahí estamos escuchando esa bendecida alabanza, mis amados hermanos, esperando que usted se esté gozando en esta hora. Saluditos a nuestros hermanos acá en la ciudad de Berlín, Altos de Berlín, Brisas del Sol, la Bogram. Bendiciones, queremos escuchar unos audios que los han llegado por acá.
1: Muy buenos días, queridos hermanos y amigos de que están en sintonía de Radio Vida. Un saludo desde aquí, del Mercado Municipal de la ciudad de Berlín, donde estamos en sintonía de tan prestigiosa radio. Quisiera que me complacieran con una alabanza que aquella que dice el rey de los cielos es el rey de esta iglesia. Algo así dice, pero yo creo que a cada momento la ponen ahí mis hermanos que siempre están en cabina. Así que el Señor me les bendiga. Un saludo para todos y muchas bendiciones. Que Dios derrame de su poder sobre cada uno de sus hijos en esta hermosa mañana. Feliz día. Muchas bendiciones. Les saluda desde aquí el Mercado Municipal y de la Iglesia Cristiana Jirek, ubicada en la ciudad de Berlín, Sultán Norte, la ubicación Solórzano. Antes de que Canoso, les hacemos un cordial saludo. Que el Señor me les bendiga. Y mi nombre es René Mercado. Para los que no me conocen, bueno, son pocos los que me conocen porque hoy luego he aterrizado aquí en la ciudad de Berlín, pero aquí estamos establecidos aquí en el Mercado Municipal de Berlín y como Iglesia Cristiana Jiré en la ubicación el Solórzano, antes finca el Canoso, al final de la pavimentada. Que el Señor me les bendiga. Muchas bendiciones para todos.
0: Amén, amén. Ahí saluditos y bendiciones a nuestro hermano René Mercado. Dice, ahí se está reportando lo que es del mercado municipal. Bendiciones a todos nuestros hermanos, hermanitas, que ahí están echando esas tortillitas, haciendo esos ricos almuerzos. Saluditos en el nombre de nuestro Señor Jesucristo. Gracias por ahí, por su sintonía. Ahí pedir las disculpas a nuestro hermano René, que no le vamos a poder complacer con el canto que lo solicitaba, ya que pues vamos a escuchar un mensaje en el cual nuestro hermano Isaac Corea lo solicitaba que pusiéramos para que usted pueda gozarse con la palabra del Señor, mis amados hermanos. Hay muchísimas gracias, ahí sigue en sintonía de este su programa, Un Mensaje de Esperanza. Quedamos con esta linda y poderosa palabra de nuestro Dios.
2: Quiero leerlo en esta hermosa mañana y nos dice así la palabra del Señor. Y por haberse multiplicado la maldad, el amor de muchos se enfriará. Lo leo una vez más. Mateo 24, versículo 12. Y por haberse multiplicado la maldad, el amor de muchos se enfriará. Soberano Dios, Padre que estás en los cielos, en el nombre de Jesucristo de Nazaret, Dios mío, te doy a ti las gracias, porque tú me concedes, oh Dios, poder anunciar tu palabra en esta hermosa mañana. Dios mío, te pido, Señor, que tú nos bendigas, que tu Espíritu Santo, Señor, sea obrando en cada uno de nosotros, en aquellos oyentes, Señor, que han de recibir tu palabra. Señor, que tu palabra nos ayude, Dios, a poder accionar, a poder levantarnos, a poder, Dios mío, comenzar, oh Dios, muchas cosas que hemos dejado de hacer por diversas razones. Dios eterno, ayúdanos a que tu Espíritu, Señor, nos ilumine para poder comprender que el tiempo que estamos viviendo es un tiempo donde ha sido, Señor, profetizado, ha sido anunciado, donde momentos difíciles ha de experimentar el mundo y también tu iglesia. Padre, que tu Espíritu, Señor, nos guíe al buen propósito de tu palabra para el cual tú lo envías en esta mañana. En el nombre de Jesús te ruego, Señor, por tu misericordia y por tu bondad, Señor, que tu palabra gloriosa bendiga los corazones de aquellos, Señor, que a lo mejor, Dios, han tenido desánimos, han tenido, Señor, diversas dificultades, tropiezos en el camino que los han hecho caer, los han hecho frenarse y no han querido seguir avanzando. Y en aquellos, Señor, que están, Dios mío, perdiendo su devoción y su amor por ti, Señor, en el nombre de Jesús, hoy te pedimos que tú restaures esos corazones. Aquellos amigos, Señor, que viven lejos de de ti. A lo mejor tú les has tocado, les has llamado, tu Espíritu Santo ha obrado en ellos, Señor, el llamamiento al Evangelio, pero hay fuerzas que los han detenido. Hay voluntad, Señor, ajena a ellos que ha frenado, Señor, tu llamado. En el nombre de Jesús, hoy pedimos que tú los libertes, porque tú viniste a dar libertad a los cautivos. Padre, en el nombre de Jesús, muchas gracias. Amén. Muy bien, mis hermanos, gracias al Señor en esta hermosa mañana. Hemos leído la palabra del Señor y también hemos elevado estas palabras de oración al Señor para poder lo que es en esta mañana predicar la palabra de Dios. Muy bien, quiero predicar, hermanos míos, la palabra del Señor en este texto que hemos tomado como base, donde el Señor está hablando en el capítulo 24 del Evangelio de Mateo, diversas situaciones que estarían en el porvenir, estarían en un tiempo sucediendo, un tiempo profético donde el Señor anunció muchas cosas. Y en esta mañana hemos leído el versículo que dice: y por haberse multiplicado la maldad, el amor de muchos se enfriará. Hermanos míos, quiero predicar un mensaje especialmente para el pueblo del Señor, para la iglesia de Jesucristo, por el pueblo por quien el Señor murió y derramó su sangre en la cruz y nos amó con un amor que no podemos explicar, tan grande amor con el que Jesús y el Señor Dios Todopoderoso nos ha amado, tanto así como dice el Evangelio de Juan, que de tal manera nos amó Dios que dio a su Hijo unigénito para que todos aquellos que en Él creemos no nos perdamos sino tengamos vida eterna. Quiero predicar en esta mañana: volvamos al primer amor. La Biblia dice claramente, hermanos, que por haberse multiplicado la maldad, el amor de muchos, y está hablando de creyentes, el amor de muchos se enfriará. Jesús en este capítulo 24 está, hermanos míos, hablando de diversos acontecimientos proféticos. La Biblia dice que sus discípulos le dijeron a Jesús que contemplara los grandes edificios del templo de Jerusalén. Y los discípulos le dicen: maestro, comienza a ver los edificios, mira los edificios de este templo, qué majestuoso, qué extraordinario aquel templo de Jerusalén, el templo de los judíos. Y Jesús les dice unas palabras: miren, ven todo esto, ven todas estas cosas, ven este edificio, les digo que no quedará piedra sobre piedra que no sea removida. Los discípulos, al oír estas palabras, pensaron que la destrucción del templo, hermanos míos, era el fin del mundo, era el fin de las cosas. Y ellos dijeron: Señor, pero dinos, ¿cuándo sucederá esto? ¿Y cuándo será el fin del siglo? El Señor comienza a decirles: miren, no se dejen engañar, porque vendrán muchos en mi nombre, muchos cristos vendrán en mi nombre, muchos falsos profetas y maestros se levantarán y a muchos engañarán. Y el Señor añade diciendo: oiréis de guerras y rumores de guerras, habrá pestes, habrá terremotos, habrá un descontrol total. Entonces Jesús le dice: pero vean, todavía no es el fin. Jesús asoció estas palabras y resumió estos acontecimientos en un solo texto, en una sola palabra, donde el Señor dice que no es el fin, que solamente es principio de dolor. Escúchame bien, hermano mío, lo que está viviendo el mundo, amigo querido que también está en sintonía, lo que está viviendo el mundo, lo que está pasando en diferentes naciones del planeta Tierra, no es el fin del mundo todavía. Para el fin del mundo falta mucho. Jesús dice en su palabra que ahora el mundo está experimentando solamente principios de dolores, solamente es el comienzo de la angustia que el mundo entero ha de sufrir por causa de su pecado y su rechazo al Evangelio del Señor. Entonces, hermanos míos, no solamente habrá dificultades en los gobiernos políticos, No solamente habrá, hermanos míos, dificultades en la economía mundial. No solamente habrá dificultades en la inseguridad por la maldad de los pueblos, por la maldad del hombre. No solamente habrá descontrol a nivel, hermanos míos, de todo el planeta Tierra. La gente, hermanos míos, busca solución de una y otra manera. Los políticos se reúnen y buscan estrategias para mejorar las cosas. Pero no es que, hermanos míos, que nosotros estemos declarando desgracia sobre este planeta Tierra. No, pero podemos decir con toda seguridad bíblica que días mejores no espera el mundo para el porvenir. Vendrá una paz ficticia por un breve tiempo que la Biblia habla, pero luego la palabra del Señor dice que el mundo experimentará una angustia que nunca antes se ha visto en todo el planeta Tierra. Y quiero decirle algo, la Biblia registra que en el pueblo de Israel sufrió tribulaciones, que las madres fueron capaces de comer sus propios hijos, fueron capaces de cocinar sus hijos por la terrible hambre que había en sus tierras. Y la Biblia dice que lo que viene en todo el planeta Tierra no es ni comparado con lo que está en el porvenir el mañana. O sea, no podemos dar un mensaje alentador para el mundo. No podemos hacerlo porque la Biblia dice que ya el mundo entró en los principios de dolores y aproxima la verdadera angustia que el planeta Tierra y todos sus moradores que no hayan recibido el perdón del Señor lo sufrirán. Pues la Biblia dice que todos aquellos, hermanos míos, que hemos creído en Cristo, que estamos en el Señor y hemos abrazado el perdón de Dios y la salvación, tenemos esperanza, tenemos una promesa. Y el Señor dijo: velad para que cuando estas cosas vengan seáis dignos de escapar. Oiga esta palabra: seráis dignos de escapar de los juicios que han de venir sobre el mundo entero. Ahora, pero no solamente habrá preocupación en los medios de salud por tantas enfermedades, no solamente habrá preocupación en las potencias mundiales por toda la tensión que hay entre naciones con naciones, no solamente habrá preocupación por, hermanos míos, la baja en la economía, sino que también habrá problemas para el mismo pueblo del Señor Jesucristo. ¿Por qué razón? Porque el Señor no solamente está hablando de consecuencias para el mundo. La Biblia está diciendo en el versículo 12 que por haberse multiplicado la maldad, el amor de muchos se enfriará. ¿Ve usted la palabra? Enfriarse es bajar intensidad. Enfriarse es, hermanos míos, descender de un estado a uno más bajo. Un fuego, hermanos míos, cuando está con toda su fuerza, hay calor, hay, hermanos míos, fuerza en sus llamas, devora la madera y en lo que esté, hermanos míos, encendido el fuego. Pero una vez, hermanos míos, ya no hay donde el fuego pueda alimentarse, el fuego baja intensidad y aquella llama grande que resaltaba ahora es apenas una llama que logra mantenerse con vida y no apagarse del todo de una vez. Así dice la Biblia, el amor de la iglesia de Jesucristo ha de enfriarse de muchos, no de todos, aclaro esto, no de todos los creyentes el amor se va a enfriar, pero sí Jesús dijo que de muchos, por a muchos, el amor enfriaría. Y sin duda, hermanos míos, lo decimos con dolor, los pastores, los predicadores, los que estamos viendo, hermanos míos, cómo está la asistencia, cómo está el movimiento de la iglesia, cómo está viviendo las familias cristianas hoy en día. Duele decirlo, pero el amor de Cristo en muchos creyentes se ha enfriado, ha bajado la intensidad. Y en esta misma mañana, el Espíritu Santo hace conciencia a cada persona, diciéndole: tú ya no eres el mismo, tú ya no sirves, ya no me sirves como servías antes, tú ya no te entregas como te entregabas antes, tú ya no me sientes como me sentías antes.
3: Ya no te esfuerzas como te esforzabas antes. Ya no tienes la misma visión que tenías antes. El Espíritu habla a nuestra conciencia. El Espíritu habla a mi vida, haciéndome ver en el nivel o en la, hermanos míos, fríes que hemos caído cada uno de nosotros los cristianos. Óyeme bien. Pero ¿por qué los creyentes dejamos de amar al Señor? Jesús dice que por haberse multiplicado la maldad, por los tiempos que estamos viviendo, muchos creyentes se han confiado demasiado en estos últimos días. Pero quiero hablarte de alguna razón por la que muchos creyentes dejan de amar o permitir que el amor de Dios enfríe en sus vidas. Una de ellas es que nos alejamos del amor de Dios porque amamos otras cosas. El Señor dice en su palabra: no podéis servir a dos señores, porque amarías a uno y aborrecerías al otro. Jesús dice: no podéis servir a Dios y a las riquezas. Y aclaro algo: cuando Jesús está diciendo que no podéis servir a Dios y a las riquezas, no está diciendo, hermanos míos, que usted no se preocupe por trabajar, por proveer para su familia, para proveer para su bienestar y para los suyos. Al contrario, la Biblia dice que el que no provee para los suyos, para los de su casa, es peor que un incrédulo y ha negado la verdad y la fe en el Señor. Entonces, cuando Jesús está diciendo esto, hermanos míos, debemos de recordar que el apóstol Pablo también dice en su palabra que raíz de todos los males es el amor al dinero. El dinero no es malo. El dinero no es, hermanos míos, ¿qué podemos decir? La causa de caer de muchos. Muchas personas Dios las ha bendecido en gran manera y siempre siguen fieles al Señor. Siempre siguen íntegros delante de Dios, porque en ellos hay dominio propio, porque en ellos hay un espíritu de valor, no de cobarde, como le dijo Pablo a Timoteo, que Dios no nos dio espíritu de cobardía, sino de poder, de mantenernos, de amor, de no perder el amor de Dios, y dominio propio para poder no dejarnos dominar por las riquezas o por alguna otra situación en nuestra vida, para poder quitar el lugar que solamente le corresponde al Señor. Entonces podemos ver a través de las Escrituras que muchos dedican tiempo a otras cosas, pero no al Señor. Muchos creyentes de los que me están escuchando esta mañana amonestaban duramente a la iglesia a congregarse, a ayunar, a vigilar, a estar pendiente en los trabajos de la iglesia. Muchos se paraban en tarimas para poder, tras de un público, amonestar al pueblo a que se entregara al Señor, porque ellos creían que lo estaban haciendo. Pero la realidad, hermanos míos, al ver el tiempo hoy, ¿dónde quedaron tus palabras? ¿Dónde quedó tu entrega? ¿Dónde quedó aquel compromiso que tú, según asumías, en entregarte al Señor y amonestabas a otro a que se forzara por servir al Señor, cuando el que menos se esté forzando eres tú que me estás oyendo? Eres tú que estás oyendo esta mañana. Muchas veces hablaste de entrega, pero ahora se te ha olvidado que un día lo gritaste en una tarima tras de un púlpito, amonestando a un pueblo. ¿Qué pasó? Le prestaste más atención a otras cosas más que al Señor. Muchas personas amaban estar en los cultos, se esforzaban por estar en los cultos. Cuando no asistían un día a la iglesia, al templo, a presentar culto al Señor, había aflicción en ellos. Se preocupaban, se sentían que le habían fallado al Señor porque no habían podido presentarse a un culto. Ahora pasan semanas, ahora pasan meses, y las personas no sienten nada porque su conciencia ha venido a caer demasiado bajo, donde se ha perdido la sensibilidad. Y el pueblo del Señor es lo que menos debemos perder hoy en día. Debemos de ser sensibles, de permitirle al Espíritu del Señor que nos hable a nuestro corazón, que estamos mal, que necesitamos levantarnos. Escúcheme bien. bien. Cuando una persona presta más atención a otras cosas, automáticamente tú estás diciendo: Señor, me disculpas, pero yo amo más esto. Cuando tú prestas más atención a las cosas personales, sencillamente tú estás diciendo: Señor, para mí es más importante esto que ti. Es más importante esto que tu obra. Y yo sé que algunas personas me entenderán, otros no entenderán. Porque muchos se justificarán diciendo que tienen muchas cosas que hacer, que tienen muchas ocupaciones. Pero la verdad de todo, hermanos míos, es que en el Evangelio las excusas no valen. ¿Te recuerdas cuando aquel hombre preparó una fiesta para su hijo y llamó a sus criados a decirles: vayan y digan a los invitados que todo está preparado, que vengan? Uno comenzó a decir: excúsame con el padre de familia, dile que yo he comprado una hacienda y necesito ir a verla. Otro dijo: dile que he comprado unas yuntas de buey y tengo que ir a probarlas. Otro le dice: dile al padre de familia que me excuse porque estoy recién casado y no puedo salir de casa. Óigame bien, el Señor, el padre de familia los invitaba a una cena. Y las cenas no son por la mañana, no son por la mediodía, es por la tarde, cayendo la noche. ¿Quién va a probar bueyes en la noche, hermanos míos? ¿Quién va a comprar o hacer tratos a conocer una hacienda de noche? Tenía un poquito más de razón el que estaba recién casado. Pero en este caso, ¿cuál fue la acción o la actitud del padre cuando escuchó las palabras de los criados diciéndole: Señor, ninguno de tus convidados quiso venir, todos pusieron excusa? Dice la Biblia que el padre de familia se enfureció porque sabía que nada era justificable para poder, hermanos míos, excusarse para no asistir a la fiesta. Muchos creyentes viven de las excusas, pero las excusas son fracaso. Delante del Señor las excusas son fracaso. Dios quiere gente que se entregue. Y ejemplo nos dan los discípulos del Señor. Hombres imperfectos. Hombres, hermanos míos, que no eran muy reconocidos en el pueblo de Israel. Pues usted ve que Jesús se hizo de su ministerio de los 12 apóstoles. Como, hermanos míos, Pedro, un hombre pescador. Como Mateo, un publicano, recaudador de impuestos. Y así el Señor formó su ministerio de 12 hombres. Pero que, hermanos míos, ejemplo nos dan estos hombres, que dice la Biblia que dejándolo todo seguían al Señor. Jesús le dijo a Pedro: sígueme y yo te haré pescador de hombres. Y dice la Biblia: y al instante dejando las redes y la barca y dejándolo todo, le seguía. Cuando Jesús iba caminando por la plaza pública y estaba Mateo ahí, junto a los tribunos públicos, dice la Biblia que Jesús le dijo a Mateo: sígueme. Y Mateo se levantó y le siguió. Se le olvidó a Mateo que tenía que hacer tantas cosas, sino que siguió a Jesús y desde entonces fue un seguidor, un discípulo del Señor Jesucristo. Así el Señor, hermanos míos, quiere ver gente hoy en día que le siga, que le siga. Es que no estamos, hermanos míos, por qué puedo decir que muchas personas personalizan todas las cosas. Es más, muchos podrán decir: los pastores amonestan esto porque ellos no tienen trabajo que hacer. Si supieras los labores que cada uno tiene que desempeñar, siempre andamos a prisa, no tenemos ni lugar muchas veces de sentarnos para poder descansar un momento. Siempre hay ocupaciones, tanto personales como también en la obra del Señor. Para eso el Señor nos llamó, para no, hermanos míos, estar ocupados solamente en lo nuestro, sino prestar el tiempo para el Señor. Entonces el Señor quiere personas que se entreguen y no vivan excusándose de excusas que solamente promueven al fracaso de cada creyente. La Biblia afirma que no se puede servir a dos señores. Nos, hermanos míos, ¿y sabe por qué otra razón? A nosotros nos cuesta amar al Señor. Y una de las razones es porque no lo vemos. La Biblia dice que si tú y yo no aprendemos a amarnos como hermanos a nosotros que nos vemos, ¿cómo podemos amar a Dios que no lo vemos? Esa es una razón de lo que al hombre le cuesta amar a Dios, porque no lo ve. Porque nosotros los seres humanos estamos como acostumbrados, o nos hacemos la idea, mejor bien dicho, de que debemos de ver a alguien para poder aprender a amarlo. Pero al Señor no se le ama porque le hayamos visto o porque le hayamos palpado, sino que lo amamos por fe, que Él es real, que Él lo dio todo por nosotros. Y ejemplo, hermanos míos, en lo natural podemos verlo. Cuando una mujer se da cuenta de que en su vientre hay un embarazo, se está desarrollando un bebé en su vientre, la madre no lo puede ver, la madre no lo puede tocar, solamente se hace ideas cómo será su bebé, si será niño, será una niña, cómo será, qué características tendrá, solamente hay ideas. Pero cuando esa criatura comienza a moverse en el vientre de mamá, esa mujer comienza a amar a ese ser que está dentro de ella, no porque lo haya visto, lo haya acariciado, sino porque sabe que está dentro de ella. Así el Señor, hermanos míos, en nosotros espera, aunque no lo veamos, aunque no lo toquemos, pero si el Señor habita en nuestra vida, si el Señor está dentro de nosotros, hermanos míos, basta con que sintamos de su presencia, basta con que sintamos que Él está con nosotros para que aprendamos a amarlo. El apóstol Pablo dijo: de manera que ya no vivo yo, sino que Cristo vive en mí. Ese hombre había comprendido que en verdad es amar al Señor, sentir a Dios en su vida, era lo más grande que este hombre había podido experimentar. Es más, él dijo: todo lo he perdido por causa del llamado que Cristo me ha hecho. Y no crean que estimo las cosas que he perdido, las tengo por basura a fin de ganar a Cristo. O ganar, hermanos míos, o desarrollar el ministerio que el Señor Jesucristo le había entregado. Y el apóstol Pablo dice: estoy consciente que al salir de este lugar, desde Mileto, voy a lo que es hacia Jerusalén. Y en Jerusalén el Espíritu me ha dicho que me esperan cárceles, me esperan azotes. Pero yo de ninguna cosa hago caso, ni estimo preciosa mi vida para mí mismo, con tal que acabe mi carrera con gozo y el ministerio que recibí del Señor Jesús para dar testimonio al mundo del Evangelio de Jesucristo. Hombre con convicción de Dios y entrega en su ministerio. Debemos de darnos cuenta que no se puede honrar a Dios sin amor. Óigame bien, obrar sin amor no es aprobado por Dios. La Biblia dice: todo lo que hagáis, sea de hecho o de palabra, hacedlo para el Señor. Sabiendo que todo lo que haces, o en todo lo que entregas al Señor Jesucristo, servís. No sirves a otro, no sirves a tus líderes, no estás obrando para que tus líderes de la iglesia te den un premio al final de año. Nadie está, hermanos míos, sirviendo para ello. Todos servimos para el Cristo que un día galardonará nuestro esfuerzo, nuestra entrega, nuestro trabajo. Y no se puede hacer las cosas murmurando. La Biblia dice que no hagamos las cosas con murmuraciones, sino más bien hacerlo solícito, hacerlo de una forma, hermanos míos, que a Dios le agrade. Porque no puedes hacer algo a la fuerza solamente por complacer a quien te ordenó hacerlo. Debes de hacerlo con amor, con entrega, porque debes de saber que al Señor se le sirve por amor. Y Jesús, en su palabra, rechazó a muchas personas o la actitud de ellas por acercarse a Él, no por amor. ¿Se recuerda usted en los evangelios que dice la Biblia que Jesús le dio de comida a una gran multitud de personas? Y dice la Biblia que todos iban tras de Él, pero llegó un momento en que Jesús le dijo: ustedes no me siguen porque hayan creído a mis enseñanzas, porque hayan creído a mi palabra. No están aquí porque en verdad me aman, están aquí por la comida que les di. Jesús reprochó a estas clases de personas que siempre andan solo por intereses personales Y estos hoy en día podemos ver, hermanos míos, no es la excepción. Muchas personas caminan, muchas personas se dicen seguir a Cristo por, hermanos míos, intereses personales. Alejémonos de todo ello, desprendámonos de todo ello y comencemos a servir a Dios por amor. Y como le dijo Pedro: Señor, nosotros hemos dejado nuestras esposas, nuestros hijos, nuestras casas, nuestros trabajos, lo hemos abandonado todo por seguirte a ti, por amor a ti, Señor. Jesús le dijo: muy bien, Pedro, te digo que el que ha dejado padre, madre, hijos, hermanos, mujer, terrenos, casa, recibirá 100 veces más de lo que ha dejado, y en el porvenir recibirá la vida eterna. Hay premio para aquellos que sirven por amor. Jesús, hermanos míos, reprocha a tales personas. Ahora, démonos cuenta que un creyente sin amor hacia Dios es un creyente caído. El Señor habló a las iglesias en Asia Menor, en el Apocalipsis, el actual Turquía hoy en día. Ahí estaban, hermanos míos, las iglesias en cuanto al lugar geográfico. Ahí el Señor habló a una iglesia diciéndole: pero tengo unas cosas contra ti, que has dejado tu primer amor. Este mensaje a esta iglesia es un mensaje, hermanos míos, tajante para ellos. Pues el Señor añade y les dice: por lo tanto, recuérdate de dónde has caído. Un creyente que comenzó a servir a Dios ya sin amor, que el amor se enfrió, que ya las cosas ya no las hace por amor, sino sencillamente una rutina. La Biblia dice que es un creyente que está caído y necesita levantarse. El Señor lo dice a la iglesia: por lo tanto, recuérdate de dónde has caído y comienza a hacer las primeras obras. Comienza a hacer las primeras obras. Qué tremendo está esto, hermanos míos, porque muchos pensamos que un creyente caído es todo aquel que abandonó la gracia, que se fue lejos y se fue a deleitarse en el mundo y dejó de perseverar y abandonó la iglesia a la cual pertenecía. Todos nos hacemos la idea: esa persona está caído. Ese necesita venir al Señor y ponerse a cuenta y reconciliarse. Sí, lo necesita. Pero ¿sabes qué? No solamente ellos han caído. Muchos, muchos, iglesias completas, según, hermanos míos, el mensaje de Dios a esta iglesia, había caído. Pero ve usted la expresión del Señor. Le dice: yo conozco tus obras. Yo conozco tus obras. O sea, ¿se puede obrar sin amor? Sí, se puede obrar. Pero esa obra no es aprobada por el Señor. Entonces Dios le dice: recuérdate de dónde caíste. Te quedaste ahí y comenzaste a obrar sin amor. Estás caído, necesitas levantarte. Y comienza a hacer las primeras obras, porque todas las que hiciste atrás ya no te contarán. Tienes que comenzar de nuevo. Todo lo que habías hecho, todo se vino abajo. Ahora tienes que comenzar una nueva obra, porque comenzaste a servir sin amor. Comenzaste a caminar sin amor. El Señor está diciendo: levántate y recuérdate de dónde has caído y comienza a hacer las primeras obras. Qué tremendo mensaje que Dios envía a esta iglesia. Pero nosotros, hermanos míos, nos decimos nosotros que aquellas personas que se fueron y están más de un año sin perseverar es una persona caída. Escúcheme, Dios dice que no necesitas abandonar la gracia para estar caído. ¿Qué es lo que, hermanos míos, el Señor reprochó? Que tú y yo en muchas ocasiones hemos perdido el primer amor de Dios, como lo perdió esta iglesia. A otra iglesia el Señor le dice en Apocalipsis, diciendo de la siguiente manera: tú tienes palabras de que vives, pero tú estás muerto. Sé diligente y vela. Y comienza a avivar las otras cosas que están por morir. Porque si no, vendré a ti y quitaré el candelero. Un mensaje totalmente, hermanos míos, duro para la iglesia del Señor. Volvamos al primer amor. Una vez tú y yo estamos en el amor de Dios y hemos aprendido a amarlo, dice Pablo de la siguiente manera a los romanos: que nada, absolutamente nada, podrá separarnos del amor de Dios. El apóstol comienza, hermanos míos, relatando, diciendo que a los que aman a Dios, todas las cosas nos ayudan a bien. Ahora, el apóstol también hace una pregunta, diciendo: ¿quién nos separará del amor de Cristo? ¿Tribulación, o angustia, o persecución, o hambre, o desnudez, o peligro, o espada? Como está escrito: por causa de ti somos muertos todo el tiempo, somos contados como ovejas de matadero. Antes, en todas estas cosas somos más que vencedores por medio de aquel que nos amó. Por lo cual estoy seguro que ni la muerte, ni la vida, ni ángeles, ni principados, ni potestades, ni lo presente, ni lo porvenir, ni lo alto, ni lo profundo, ni ninguna otra cosa creada nos podrá separar del amor de Dios que es en Cristo Jesús, Señor nuestro. Una persona que aprende a amar a Dios no va, hermanos míos, a fracasar por ninguna cosa. Pablo dice: por ninguna cosa. No hay razón para abandonar la fe para un creyente que ama. Pero el creyente que no ama, cualquier cosita lo hace desvanecer. Pero usted y yo, seamos diligentes. Recordemos, estamos en los últimos tiempos en esta tierra, y la iglesia del Señor está viviendo ya el último tiempo que Dios, hermanos, está concediendo para este planeta tierra, para antes, hermanos míos, tener la oportunidad de salvarles. Pero se acerca un día donde la oportunidad, hermanos míos, tan abierta como lo es en el tiempo de la gracia, será cerrada. Pero usted y yo, que es inteligente, vamos a accionar en estos últimos tiempos, porque el Señor nos dice que despertemos y nos levantemos, que Él nos iluminará con su luz. Quiero orar al Señor. Padre, gracias te doy. En el nombre de Jesucristo de Nazaret, por Dios.
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0: más oración.
1: Oh Dios de los cielos, en esta hermosa hora, bendecimos a la ciudad de Berlín, Dios mío, sus contornos, Dios santo, las autoridades municipales.
2: En el nombre maravilloso de Jesús de Nazaret, ahora venga poniendo su mano de amor y misericordia, y el enfermo sea sanado.
0: Y más palabra de Dios.
3: Cuando tu gigante te desafíe, si tus problemas te están matando tu sed espiritual, si la enfermedad te está matando tu salud espiritual, yo quiero recordar.
4: Porque vendrán tiempos cuando no sufrirán la sana doctrina, sino que teniendo comezón de oír, se amontonarán maestros conforme a sus propias concupiscencias, y apartarán de la verdad el oído, y se volverán a las fábulas. Segunda carta de Timoteo, capítulo 4, versículo 3 y 4. 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

0: Gloria a Dios.
1: Así
0: aleluya.
1: Como mujer, Señor, hace
0: bendito y alabado sea el nombre de Cristo Jesús.
1: Necesito solamente tocar el
0: gloria a Jesús. Aleluya. Bendito y alabado sea el nombre de Cristo Jesús.
1: Tocar, con fe,
0: aleluya.
1: El borde de tu manto, Señor.
0: Gloria
1: así
0: a Dios.
1: Esta noche, hoy, como un pueblo, Señor, queremos.
0: Gloria a Jesús. Aleluya. Bendito Dios. Aleluya. Gloria
1: que
0: a Jesús.
1: Nuestra alma. Mente,
0: gloria a Dios, aleluya. Bendito y alabado sea el nombre de Cristo Jesús.
1: Para llegar a la estatura del varón perfecto. Así como aquella mujer, quizá hemos gastado todo, intentado todo. Dice la Biblia que hasta lo último ella había intentado. Y no le iba bien, le iba peor, dice. Pero esa vez ella escuchó que el maestro pasaba por la ciudad.
0: Gloria a Dios, aleluya. Bendito y alabado sea el nombre de Cristo Jesús. Aleluya. Gloria a Dios. La sangre de Cristo tiene poder. Dios es bueno y para siempre es su misericordia. Gloria a Dios. Dios bendiga la vida, bendito Dios, de toda la audiencia de Radio Vida 90.5. FM acá en la ciudad de Berlín, Usulután. Damos gracias al Señor porque Dios ha sido bueno y nos da la oportunidad de poder estar acá por primera vez, ¿verdad? Para poder transmitir programas de predicación, para darle la gloria y la honra al Señor. Dios es bueno y para siempre su misericordia. Para los que nos van a escuchar, para los que nos van a estar escuchando, bendito Dios, con la ayuda del Señor, pues estaremos transmitiendo, ¿verdad?, este programa los días viernes de 10 a 11, ¿verdad? Pertenecemos al Ministerio Evangelístico Fuente del Líbano Internacional, de nuestro pastor David Viera Fuente. Estamos ubicados acá en Santiago de María, Usulután. Y Dios nos permite el poder abrir este programa para darle la gloria y la honra al Señor. Bendito y alabado sea el nombre de Cristo Jesús. Bendito y alabado sea el nombre de Cristo Jesús. Aleluya. Bendito Dios, aleluya. Bendito y alabado sea el nombre de Cristo Jesús. Dios bendiga a los que van a estar conectados. Bendito Dios en este programa para la gloria y la honra del Señor.

0: Gloria a Dios, aleluya.
1: Levanta tus manos a Dios.
2: Porque delante de ti solo soy.
0: Gloria a Jesús, aleluya. Bendito Dios. Vamos a un momento acá a compartir. Bendito Dios, la bendición para aquellos, bendito Dios, aleluya, que también nos siguen en nuestras páginas, ¿verdad? Ahí tenemos una página de Iglesia Misionera donde también transmitimos la palabra del Señor. Gloria a Dios, aleluya. Anteriormente, pues, gloria a Dios, Dios nos permitió estar unos 7 años allá en Radio Misionera Voz de Alerta en la ciudad de San Miguel y en Radio Estéreo Salvación en Santa Rosa de Lima. Pero por la distancia y la obra que estamos acá abriendo acá en Santiago de María, se nos fue necesario, ¿verdad?, el movernos. Y Dios nos permite acá, bendito Dios, aleluya, poder estar glorificando y exaltando el Señor. Así que esperamos que comparta la bendición y que se goce en la presencia del Señor. Este programa es titulado ya sobre más de 7 años, ¿verdad? Seguimos con el mismo nombre del programa, Practicando la Sana Doctrina en los Últimos Tiempos. Les saluda a su hermano y amigo Moisés Alexander Benavide Romero. Gloria a Dios, aleluya, bendito Dios. Vamos a la palabra del Señor. Vamos a estudiar la palabra del Señor para que el nombre de Cristo sea exaltado, sea glorificado. Bendito Dios, aleluya. Bendito y alabado sea el nombre de Cristo Jesús. Vamos a estudiar la palabra del Señor bajo el tema fe en movimiento. Gloria a Dios, aleluya. Ya que bendito Dios, aleluya, para poder concentrarnos, bendito Dios, en el Señor, tenemos que tener esa fe, tenemos que tener esas convicciones, tenemos que movernos en la voluntad de Dios. Lo que Dios, bendito y alabado sea el nombre de Cristo Jesús, nos indica, nos dice, para poder entender sus planes y sus propósitos. Vamos a basarnos en la palabra del Señor en Lucas 17, versículo 14. Lucas 17, versículo 14, ahí vamos a estar estudiando la palabra del Señor para la gloria y la honra del Señor, aleluya, gloria a Dios, aleluya, bendito Dios. Y vamos a estar estudiando la palabra del Señor para la gloria y la honra del Señor. Dios es bueno y para siempre es su misericordia. Hay poder en Cristo Jesús, la sangre de Cristo tiene poder, aleluya, bendito Dios. Bendito Jesús, aleluya. Gloria a Jesús. Hay poder en su nombre. Gloria a Dios, aleluya, bendito Dios. Gloria a Dios, aleluya, bendito y alabado sea el nombre de Cristo Jesús. Ya entramos, bendito Dios, a lo que es el mensaje, solamente compartimos por acá, bendito Dios. Gloria a Dios, la bendición del Señor para que su nombre sea glorificado. Aleluya, gloria a Dios. Bendito y alabado sea el nombre de Cristo Jesús. Aleluya. Gloria a Jesús, aleluya. Bendito Dios. Gloria a Jesús, aleluya. Bendito y alabado sea el nombre de Cristo Jesús. Aleluya. Bendito Dios, aleluya. Gloria a Jesús, aleluya.
1: Nombre sin igual. Suavemente dile al Señor.
0: Dice la palabra del Señor honrando al Padre, al Hijo y a su Santo Espíritu. Cuando Él los vio, le dijo: y mostraos a los sacerdotes. Y aconteció que mientras iba, fueron limpiados. Entonces uno de ellos, viendo que había sido sanado, volvió glorificando a Dios a gran voz y se postró en tierra a sus pies dándole gracias, y este era samaritano. Bendito y alabado sea el nombre de Cristo Jesús. Encontramos en la Biblia la historia, bendito Dios, de 10 personas que eran leprosas, que estaban necesitadas. Estaban necesitadas de un milagro. Podemos ver que en el tiempo actual, bendito Dios, las enfermedades están como el pan del día. han surgido un sinfín de enfermedades por diferentes razones. Por diferentes razones, bendito Dios, aleluya. Actualmente, bendito Dios, la raza humana se enferma más de lo normal. Ahora bien, pero Dios tiene el poder y la autoridad para poder, bendito Dios, hacer milagros palpables, visibles, momentáneos en la vida de cada creyente. Pero para eso, nosotros tenemos que actuar en fe. Como le pusimos al tema fe en movimiento, o sea, tiene que, bendito Dios, nosotros tenemos que poner de nuestra parte. Porque a Dios nada le cuesta, bendito Dios, aleluya, hacer un milagro, bendito Dios, sin que el cristiano se mueva, haga un movimiento, haga un acto de fe, haga un acto de creer. Dios puede hacerlo, a Él nada le cuesta. Él lo ha hecho muchas veces. Dios ha obrado con gente incrédula. Dios ha obrado con gente que no tiene fundamento de creer que es. Y conocemos la palabra del Señor, sabemos que la fe es la certeza de lo que se espera y la convicción de lo que no se ve. Por lo tanto, el cristiano debe tener un fundamento de fe y debe moverse en esa fe para poder esperar, creer y confiar de que Dios puede hacer un milagro en su vida sin importar la circunstancia, la situación en el cual se encuentra. Encontramos a un hombre en San Juan capítulo 5 que dice la Biblia que estaba en una condición de necesidad. Encontramos a este hombre que no tenía las posibilidades de poder él moverse. Encontramos, bendito Dios, que esta persona, bendito Dios, estaba ahí, pero estaba creyendo. No tenía la fuerza. No tenía la capacidad. No tenía sus pies buenos. Dice la palabra que en tiempo venía el ángel, movía las aguas y el que se metía primeramente era sanado. Recibía el milagro. Pero este hombre no tenía la capacidad. Y como podemos ver, bendito Dios, en la vida de cada creyente que hemos experimentado estar con Dios, tener la comunicación con Dios. Muchas veces Dios permite que todos te abandonen, que todos te dejen, que nadie te ayude, para que aprendamos a depender de Dios. Aprendamos a depender de Él. Porque ahora en día el cristiano, lastimosamente, los movemos en movimiento, pero los movemos según como la mujer de flujo de sangre. La mujer de flujo de sangre sí actuó en fe, pero su movimiento fue tardado. ¿Por qué? Porque esta mujer se movió a buscar al maestro cuando ya había buscado la voluntad humana. Cuando ya había, bendito Dios, tocado todas las puertas humanamente hablando, cuando había malgastado todo, entonces esta mujer dijo, supo que había un hombre, escuchó acerca de Jesús, que tenía el poder para poder hacer un milagro en su vida. Hasta entonces actuó, hasta entonces se movió, bendito y alabado sea el nombre de Cristo Jesús. Ahora en día, lastimosamente, la fe que muchos cargan es una fe secundaria. A Dios lo estamos dejando por segundo. Y la Biblia dice, amarás a Jehová tu Dios con toda tu mente, con todo tu corazón, con todo tu ser. O sea que primero tiene que ser Dios a quien nosotros debemos buscar en los momentos difíciles, debe ser Dios. Ahora bien, pero muchas veces nosotros, como tenemos la forma, los medios, las capacidades, tenemos, bendito Dios, a dónde poder tocar puertas y decir, mira, ¿crees que me regalás, me prestás, verdad, tanto dinero para ir al doctor esta enfermedad? En vez de nosotros ir delante de Dios primeramente y pedirle misericordia de que si a Él le place que nos haga un milagro. Nosotros buscamos siempre la parte humana. Muchas personas han fracasado y se han encontrado.

con Dios enfrente de su vida. ¿Por qué? Como esta mujer de flujo de sangre. Porque hay gente que, bendito Dios, aleluya, gloria a Dios, aleluya, se ha enfrentado, que lastimosamente ha invertido, ha gastado, se ha movido para acá y para allá, y lastimosamente, bendito Dios, aleluya, su confianza totalmente en el hombre no le funcionó. Entonces, ya viendo la condición, humanamente hablando, que no había respuesta, no había solución, ¿verdad? No se abrieron las puertas, creía que se iban a abrir. Entonces viene a moverse en fe, a tocar, bendito Dios, la mano de Dios. Esta mujer en segundo grado buscó, y como Dios es un Dios de amor, como Dios es un Dios de misericordia, un Dios de oportunidades, un Dios de gracia, aleluya, para que el hombre le dé la gloria, le dé la honra, reconozca su poder, su deidad, su soberanía. Dios hace misericordia con el cristiano. Podemos ver que esta mujer ya había malgastado todo. Cuando la había malgastado todo, esta mujer dijo: si tan solo tocar el borde del manto del maestro, seré sana. Pero este hombre de Juan capítulo 5, que estaba en el estanque de la Betesda, este hombre, su perseverancia, bendito Dios, su fe estaba fundada, estaba segura. Oiga bien, hermano, esto no es un cuento, esto no es una fábula. La Biblia no es cualquier libro. Ahí están palpables historias reales y verdaderas que nos muestran el poder de Dios. Esta historia es real, esta historia es verdadera. Yo no sé cuánto tiempo usted tiene de estar esperando en Dios. Yo no sé si su fe ya ha desmayado, está desmayando. Alabado sea el nombre de Cristo Jesús. Pero esta historia es real. 38 años. Este hombre estaba ahí 38 años. Este hombre estaba ahí. Gente llegaba, se sanaba, se iban sanos. Mucha gente estaba ahí. Palpablemente podemos ver que cuando se habla de milagros, ¿cuánta gente no quiere estar viendo? Por eso vemos que la gente falsa, los apóstatas, vemos que utilizan la falsedad, los falsos milagros. Vemos que, bendito Dios, aleluya, ¿cuánta gente, bendito Dios, aleluya, en vez de actuar en fe, la gente recurre, bendito Dios, a equivocarse y confiar en el hombre? Porque le dice: mira, ya está tan profeta, mira, ya está tal apóstol, mira, ya está un hombre que dicen que Dios lo usa, que hace milagros, que hace esto. Y en esa piedra de trompiezo donde la gente va buscando un lugar donde le puedan dar solución a su problema, va a caer en las manos del diablo, en las manos de brujos, de hechiceros, de pureros. Sin darse cuenta, la gente se ha metido en lugares donde lastimosamente, bendito Dios, ha caído en las manos de brujos. ¿Por qué? Por andar buscando, bendito Dios, una respuesta a su problema, porque le dijeron: es aquí, es allá. ¿Por qué? Porque no tuvo como prioridad y como fundamento la fe en Cristo Jesús. La palabra del Señor dice que los que creen, estas señales seguirán. Oiga bien. A los que creen, estas señales seguirán. O sea que el cristiano no tiene que andar buscando, bendito Dios, aquí por allá, buscando, bendito Dios, las señales, buscando los milagros, porque Dios nos ha dado el poder y la autoridad, el Espíritu Santo, para poder actuar en fe y poder ver su poder y su gloria. No estamos en tiempo de ley, estamos en tiempo de gracia. En la ley usted sabe, bendito Dios, que bendito Dios, aleluya, el pueblo tendría que recorrer donde el sacerdote, donde el profeta, donde el vidente, para poder encontrar una respuesta de parte de Dios. Para poder tratar la manera de entablar una relación, una plática con Dios, tendría que ir y exponerle su caso, su problema al profeta. Y el vidente, el profeta, oraba a Dios para que Dios le diera una respuesta a ese individuo que estaba necesitado de algo, de una palabra de parte de Dios. Aleluya.
Encontramos a la historia de Lucas capítulo 17 versículo 14 que habían 10 hombres leprosos. Sabemos la historia, conocemos la condición de una persona leprosa. Los que hemos leído la Biblia sabemos que una persona que tenía esta enfermedad no era una enfermedad común, no era cualquier cosa, era algo grave. No solamente la enfermedad que estaba en el cuerpo, sino en la condición del trato que se le daba a la persona leprosa. Oiga bien, en la condición que vivía un leproso. Alabado sea su nombre. Pero aquí entra la gracia. Aquí entra la misericordia. Que estos 10 leprosos, oiga bien, ellos sabían la condición que tenían. Ellos sabían la enfermedad que tenían. Ellos sabían su enfermedad. Según la ley, por eso es que Cristo les dice, vayan y muéstrense a los sacerdotes. ¿Por qué? Porque la ley, en Levíticos capítulo 14, usted puede leer la historia que habla acerca de los leprosos. Y una persona leprosa, oiga bien, una persona leprosa, cuando él sintiera que su enfermedad estaba yendo, que su enfermedad ya no estaba en su cuerpo, que él estaba recibiendo, ¿verdad?, un acto de misericordia, de sanidad. Cuando la persona leprosa sintiera mejora, ¿a dónde tendría que ir según la ley? ¿Dónde el sacerdote? Para que el sacerdote lo mirara, lo evaluara, lo tuviera ahí varios días para hacerle varias pruebas para ver si la enfermedad continuaba o la enfermedad ya estaba menguando o él ya estaba sano. Mire, gloria a Dios, aleluya. Esa era la ley. Esa era la ley. Pero estos 10 leprosos escucharon acerca del maestro. Estos 10 leprosos escucharon acerca de la gracia que es Cristo Jesús. Escucharon acerca de, bendito Dios, de este personaje, bendito Dios, que no necesitaba la persona, que podemos decir, aleluya, hacer cuanto, bendito Dios, rito para poder recibir un milagro palpable, visible. La palabra del Señor dice que cuando estos 10 leprosos llegaron cerca donde el maestro, oiga bien la condición que iban estos enfermos. Veamos la condición, bendito Dios. Dios no ha cambiado. Mucha gente se pregunta y dice, ¿Y por qué Dios no hace milagros como los hacía antes? ¿Por qué no vemos milagros palpables? Dios es el mismo, Dios sigue haciendo milagros. El problema de muchos es la incredulidad. El problema de otros es el mal agradecimiento hacia Dios. Y como Dios te conoce, yo siempre he dicho en mis predicaciones que hay gente que no va a ser sanada. Hay gente que Dios no la va a sanar. ¿Por qué, hermano? Porque Dios no quiere. Porque hay gente que el día que Dios la sane, dejan de ser evangélicos, dejan de perseverar, dejan de estar en la congregación. Hay personas, bendito Dios, solamente están esperando el milagro para agarrar carrera, para irse. Y eso no es broma, eso no es mentira, eso no se ha visto una vez. Vaya a ver cuántas personas han llegado a las congregaciones, cuántas personas han perseverado, cuántas personas Dios ha hecho milagros extraordinarios. Pero vaya a ver, después de que ya, bendito Dios, están seguros de que fueron sanados, ¿qué hicieron? ¿Dónde están? Aleluya, se desaparecieron de la fe. Se fueron, bendito Dios. Bendito y alabado sea el nombre de Cristo Jesús. La Biblia dice que estos hombres se pararon de lejos. ¿Por qué ellos se pararon de lejos? Por la condición de que ellos andaban. Esa es una, bendito Dios, de las teorías. Por la desconfianza que ellos tenían en aquel hombre que andaba haciendo milagro. Por el trato que se le daba a los leprosos. Alabado sea el nombre de Cristo Jesús. Gloria a Dios. Por la condición que ellos andaban. Porque desconocían
desconocían a aquel hombre que hacía milagros. No sabían cómo los iba a tratar. No sabían cómo los iba a esperar. Y la Biblia dice, bendito Dios, aleluya, que se pararon de largo y alzaron su voz y le dijeron, bendito Dios, al maestro, que les ayudara, que les hiciera un milagro. Yo siempre he dicho, bendito y alabado sea el nombre de Cristo Jesús, que hay personas que adoran mejor enfermas que alentadas. Hay personas que se congregan más cuando están enfermas que cuando están alentadas. Hay personas que buscan a Dios cuando tienen una necesidad que cuando tienen todo en la mesa, cuando tienen, digamos, que comer. Bendito y alabado sea el nombre de Cristo Jesús. ¿Por qué? Porque en la condición que la persona se encuentra, en una condición, ¿verdad?, de problemas matrimoniales, familiares, emocionales, sentimentales, la persona tiende a buscar medios humanos terrenales. Y cuando la persona pierde la fe en el hombre, entonces la persona busca a Dios. Pero lo busca de una manera quebrantado, como lo hace la mujer de flujo de sangre. Óigame bien, hay tanta incredulidad en la obra de Dios. Hay tanta incredulidad en los cristianos ahora en día. Y ese es un punto principal. ¿Por qué Dios no se mueve como se movía antes? ¿Por qué Dios no hace lo que hacía antes? Y otra es porque Dios sabe, bendito Dios, aleluya, que mucha gente, bendito Dios, solamente anda buscando, bendito Dios, los milagros. Aleluya. Hay gente que solamente anda buscando los milagros. Y como también ahora en día, bendito Dios, Dios no puede usar a un individuo, Dios no puede usar a un pastor, Dios no puede usar a un evangelista. Porque ya se palparon, bendito Dios, de que Dios hizo varios milagros por el evangelista, por el misionero. Y ya vemos que aquel hombre ya está con guardaespaldas, ya no quiere andar solo. Ya aquel hombre, bendito Dios, ya cree que por él se hacen los milagros y los prodigios. Entonces hay muchas razones y muchas circunstancias por qué, bendito Dios, no hay milagros como habían anteriormente. Porque hay mucha vanagloria de la vida. Hay mucha jactancia. Hay mucho, bendito Dios, el yo, el ego de la persona humana. Dios es el mismo. Por eso a Dios sea la gloria, a Él sea la honra. Como dijo el salmista David, no a nosotros, Jehová, no a nosotros, sino a ti sea la gloria. Nosotros tenemos que reconocer, tenemos que darle la gloria a Dios, tenemos que reconocer que el único que hace milagros es Dios. Y si Dios te da algo, si Dios te usa, si Dios te ministra, dale gracias a Dios. Dale gracias a Dios. Debemos, bendito Dios, enseñarle al miembro, al enfermo, que solo Dios es el que hace los milagros. Oiga bien, vemos la historia cuando, bendito Dios, aleluya, Pablo y Bernabé llegaron a Listra. Y vemos la historia como, bendito Dios, ahí había un cojo de nacimiento. Y vemos cómo Pablo le pone las manos a aquel cojo. Y aquel cojo recibió la sanidad, empezó a andar. ¿Qué pasó con el pueblo? ¿Qué pasó con el pueblo? Dice la Biblia que este pueblo, como era idólatra este pueblo, dice la palabra del Señor que empezaron a hablar en lenguas licaónicas y dijeron, dioses en forma de hombres han venido, y llamaron a uno Júpiter y llamaron a otro Mercurio. La idolatría está en el corazón de muchos. Hay gente que dice, no, yo no voy a esa campaña porque si estuviera el predicador tal, entonces está idolatrando. Es que yo no voy a ese evento porque a ese evento sí voy a ir porque ya está el poderoso predicador que hace milagros. Porque la gente, bendito Dios, aleluya, anda tras en movimiento y no tras de Jesucristo. Dios nos ayude. Dios nos ayude, bendito Dios, aleluya. Porque estamos, bendito Dios, en tiempos proféticos. Estamos en tiempos proféticos. Donde el amor de muchos, bendito Dios, aleluya,
se ha enfriado y el hombre ha perdido su enfoque. ¿A quién debe adorar? ¿A quién debe exaltar? ¿A quién debe glorificar? ¿A quién debe reconocer? ¿A quién debe darle la gloria y la honra? Porque solamente Él se la merece. Él es digno de toda la gloria. Este hombre esperó 38 años. Oiga bien, hermano. Este hombre esperó 38 años. Oiga bien. 38 años esperó este hombre. Nadie, humanamente hablando, le ayudaba. Nadie, humanamente hablando, le ayudaba. Todos los que llegaban, llegaban por su milagro, por su necesidad. Nadie pensaba en el prójimo que tenía tanto tiempo de estar ahí. Nadie pensaba, bendito Dios, gloria a Dios, aleluya, en su hermano que estaba ahí tirado. Mire, hermano, el amor de muchos se ha enfriado. El amor de muchos, como dice la Biblia, se ha enfriado. Y muchas personas, bendito Dios, saben que el hermano está enfermo, saben que el hermano está hospitalizado, saben que el hermano está tirado ahí en una cama con una enfermedad terminal. Pero vaya a ver si alguien se mueve en misericordia, vaya a ver si alguien se mueve en ayuda, vaya a ver si alguien se mueve en ir a visitarlo, en ir a orar por él, en comisionar. No, hermano, bendito Dios, aleluya. Se ha perdido. Por eso en aquel día el Señor va a demandar y va a decir: ¿me viste enfermo? ¿No me visitaste? ¿Me viste hambriento y no me diste de comer? ¿Me viste desnudo y no me vestiste? ¿Me viste en la cárcel y no me visitaste? Oiga bien, el Señor va a demandar a la iglesia, al liderazgo, va a demandar, bendito Dios, que tengamos una fe en movimiento. Hermano, me di cuenta que usted está enfermo, aquí estoy orando por usted. Mire, el hermano sabe que está enfermo y no puede trabajar y sabe que come. El hermano sabe que está enfermo, bendito Dios, aleluya, y que usted sabe que una visitadita que usted le dé, que lo vaya a visitar, que ore por él, eso lo va a fortalecer al hermano. Tal vez no se va a sanar, tal vez usted no va a hacer el milagro, pero su presencia va a dejar muchas huellas en aquel hermano por su visita. No, es que yo no voy porque nadie ha dicho nada, que el pastor no ha programado nada de ir a visitar, pero usted ya sabe lo que dice la Biblia, que debemos ir, movernos en movimiento a donde está la necesidad. Nosotros debemos movernos. Usted no tiene que estar esperando, bendito Dios, aleluya, que el pastor comisione sabiendo que se está muriendo su prójimo. Ay, es que yo no voy a visitarlo porque es de otra iglesia, se les ha metido el diablo a unos. Es que yo no voy a orar por él porque el pastor regaña. Entonces usted, su fe no está en Cristo, no que esté en el pastor. Es que el pastor va, es que el otro pastor va a decir esto y lo otro. Tenemos que ver y suplir la necesidad, porque eso es lo bíblico. Eso es lo establecido por la palabra de Dios. Los obstáculos que el diablo y que el hombre ponga, los límites que el hombre ponga, esos quedan secundariamente. Pero nosotros tenemos que hacer la obra de Dios. No podemos hacer como aquellos levitas que vieron a su prójimo que estaba ahí tirado, necesitado, que lo habían golpeado aquellos ladrones, y pasar de largo. No podemos comportarnos como los demás. Si es cierto que la Biblia dice que por haberse multiplicado la maldad de muchos iba a enfriar, pero una cosa que la maldad esté en otro y otra cosa que la maldad nos contamina a nosotros. Una cosa que el amor se haya terminado en los demás, pero una cosa que nosotros ya el amor ya no esté. Porque para imitar lo malo somos buenos. Para obedecer lo malo somos buenos. Para que se nos peguen los malos hábitos somos buenos. Pero muchas veces para seguir los buenos ejemplos, muchas veces no queremos. No queremos estar ahí perseverando, esperando en Dios. Este hombre esperó 38 años.
Podemos decir que a sus 30 años pudo haber dicho este hombre, nadie me echa la mano, es mentira. Si no le echaron la mano cuando tenía 20 años estar esperando ahí, mucho menos le iban a echar ya de 30. Él perdió la fe en el hombre, porque la Biblia dice, maldito el hombre que confía en otro hombre. Que pongamos, tenemos que poner la fe en Dios, Él es el que no falla, Él es el verdadero. Aleluya, bendito y alabado sea el nombre de Cristo Jesús. Y la palabra del Señor dice que este hombre esperó, no le importó rechazo, no le importó que nadie le ayudó, él sabía que tarde o temprano iba a pasar algo, así como aquella mujer de Lucas 18, que se presentó delante de un juez injusto. La Biblia habla claro y dice que este hombre era injusto, que no temía a Dios. O sea que este hombre no crea que era fácil. Este líder, este gobernante no crea que era cualquiera, no. Este era un hombre en el cual no tenía, podemos decir, corazón. Pero esta mujer no le importó. Porque el Señor aquí está enseñando la parábola de orar y no desmayar. Oiga bien, el Señor está enseñando la historia de este juez injusto que no temía a Dios, la parábola de orar y no desmayar. No podemos desmayar delante de los problemas y las circunstancias y los momentos difíciles en nuestra vida. No podemos detenernos. Tiene que haber una fe en movimiento en nuestra vida. Nuestra conexión tiene que ser con Dios. Alabado sea el nombre de Cristo Jesús. Y mire, a los 38 años se apareció al que tanto esperábamos, al blanco y rubio, al señalado entre 10,000, al poderoso, al soberano. ¡Aleluya! Allá estaba Bartimeo el ciego. Él estaba ciego. Él no miraba al maestro. Él no sabía que era blanco y rubio. Él no sabía, bendito Dios, aleluya, cómo era, bendito Dios, aleluya, Jesucristo. Pero había escuchado. Había escuchado. Mire, ahora no hay excusa para la gente. No hay excusa para la gente. Mire cuántas ondas radiales, cuántos programas de radio, cuántas predicaciones en las redes sociales, cuántas formas de aplicación para escuchar palabra de Dios, si no sabe leer, escucharle en audio. Y tantas formas de que hay para que el individuo, para que el cristiano se llene de la palabra de Dios, se llene de la presencia de Dios. De tantas formas que se han inventado para poder llegar el mensaje de la palabra de Dios a otras personas, de que hay gente que se ha acomodado. No, dice, yo no voy a la iglesia, pero yo soy cristiano en mi casa. Aquí oigo, dice. Aquí paso conectado todo el tiempo en la radio y en Facebook y en TikTok y que no sé qué. No. Haga esto sin dejar de hacer aquello. Porque que no le dé mentir el diablo. Haga esto sin dejar de hacer aquello. Bendito y alabado sea el nombre de Cristo Jesús. Alabado sea su nombre. Bendito sea su nombre. Hay poder en Cristo Jesús. Y esta parábola de orar y no desmayar, dice la Biblia que habló de una mujer que perseveró. Su perseverancia era porque ella tenía una necesidad. Y el único que le podía suplir su necesidad era este juez malo, que no temía ni a Dios ni a los hombres. Aleluya. ¿Pero qué pasó? Se movió el poder de Dios. Se movió la perseverancia, se movió la fe, se movió, bendito Dios, que esta mujer se movió insistiendo. La Biblia no dice cuántos días, cuántos meses, cuántos años, cuánto tiempo esta mujer insistió tanto delante de este hombre. Pero este hombre dijo, bueno, esta mujer me ha insistido, me está insistiendo, me está, vaya a ser que, como dicen, aleluya, me saque de mi cabales, le voy a hacer justicia. Tanto que me insiste, tanto que persevera, tanto que me pide, le voy a cumplir lo que ella quiere. El Señor enseñó esa historia. La Biblia no habla si esta mujer tenía fe o no tenía fe, si era creyente o no tenía, era creyente. Pero la Biblia habla acerca de la perseverancia. Aleluya. La Biblia no dice, pero esta mujer perseveró. Entonces la enseñanza base que Cristo enseña es, ¿verdad? Dice el historiador, el escritor dice, ¿será que Dios tardará a los que le responden día y noche? Digo que pronto Él responderá. Dios es fiel.
Dios es fiel para aquellos que tienen fe y se mueven en esa fe. Pero cuando venga el Hijo del Hombre, ¿hallará fe en la tierra? Cuando venga el Hijo del Hombre, ¿hallará fe en la tierra? ¿Será que nosotros tenemos la fe para podernos mover en fe, para poder esperar en fe, para poder creer? Bendito y alabado sea el nombre de Cristo Jesús. Este hombre, después de 38 años, llegó el milagro. Después de 38 años, el Señor llegó y le hizo el milagro. ¿Cuánto tiempo usted tiene de estar esperando en Dios? No lo sé, Dios lo sabe, usted lo sabe. ¿Cuánto usted está sufriendo? ¿Cuánto usted ha sufrido? ¿Cuánto ha padecido? ¿Cuánto está padeciendo? Y en vez de mejorar, las cosas van difícil. En vez de usted sentir, bendito Dios, que Dios obra, usted siente más distanciado todo. ¿Verdad? Vemos a un hombre tremendo de Dios que pasó un proceso difícil como Job. ¿Verdad? Pero él ahí estuvo, firme en su fe, esperando en Dios una respuesta. De tal manera que este hombre en el capítulo 23 de Job dice: yo quisiera saber dónde está Dios. Porque él quería que Dios le respondiera por qué estaba así. Él sabía que Dios lo había permitido, pero él quería saber por qué Dios lo había permitido. Él sabía que no era por pecado, porque él sabía cómo estaba. Aquellos hombres lo estaban acusando que por pecador estaba así, como muchas veces a usted y a mí tal vez lo han acusado, ¿verdad? Pero él estaba consciente lo que había hecho y lo que no había hecho. Y usted sabe lo que ha hecho y no ha hecho. Pero si usted ha pecado, si usted le ha fallado a Dios, si usted ha desobedecido a Dios, pues arregle cuentas con él. La Biblia dice que si alguno está enfermo, que llame a los ancianos de la iglesia y que oren por él ungiéndole con aceite. Pero si ha cometido pecado, se le va a ser perdonado. Entonces, si usted le ha fallado a Dios, reconcíliese, arregle cuentas con él, enderece sus caminos, vuélvase del mal en el cual ha caído. Ponga, bendito, dígale a Dios que lo perdone y que no va a volver a la condición en el cual pecaminoso, en el cual estaba. Bendito y alabado sea el nombre de Cristo Jesús. No seamos orgullosos, porque muchas veces el orgullo, Dios está tan cerca, el milagro está tan cerca, la respuesta está tan cerca, pero el orgullo no nos deja movernos en fe. Vemos la historia del segundo libro de Reyes, capítulo 5, un hombre llamado Naamán, leproso, necesitado, ¿verdad? Era un líder político, tenía poder, tenía economía, lo tenía todo, pero estaba enfermo, estaba arruinado. Y en cierta manera él actuó en fe, hasta cierto punto él se movió en fe. Hasta cierto punto él, bendito Dios, llegó a un lugar donde el milagro estaba hecho. Pero llegó un momento donde él no quería humillarse, no quería dejar el orgullo. Porque él quería que las cosas pasaran como él decía, como él creía. Él quería que el milagro sucediera como él decía. Muchas veces así estamos nosotros. Conozco a una persona en el cual, bendito Dios, fuimos a orar muchas veces por él. La causa, él cayó como quebrado de sus piernas. No estaba quebrado, pero estaba como quebrado de sus piernas. No podía andar en silla de ruedas. Él cayó en esa condición porque él sabe por qué cayó en esa condición. Porque ese día que él iba a ir, ese día que él se quebró sus piernas, no se las quebró, pero ese día que él cayó en esa condición, él iba a ir a pecar. Él lo cuenta. Entonces pasó eso y ya no lo hizo. Ahora bien, estando en esa condición, Dios le habla que si él cambia, bendito Dios, Dios lo va a levantar, que Dios va a hacer el milagro. Pero ¿cuál es el orgullo de él? No, es que si Dios no me sana, no me bautizo. Muchos hermanos le dicen: hermano, bautícese. Él no está bautizado, hermano, bautícese. Ya pasaron como unos 7 años estar en esa condición. Bautícese, hermano, tal vez Dios le está pidiendo eso. No, si Dios no me levanta, no me bautizo. Mire qué chulo. ¿Qué decía Naamán? ¿Qué decía Naamán cuando lo llevaron delante del profeta para que, verdad, sucediera tal vez un milagro en su vida? Le dijeron que él podía orar por él y que él podía, bendito Dios, tenía a Dios y que Dios podía hacer un milagro por medio de él. Bueno, Naamán llega contento, con presentes y todo.
El problema cambió la historia, su semblante cambió cuando el profeta mandó al Crebe y le dijo: ve y dile a Naamán que se surmeja 7 días en el Jordán. Ahí le cambió la mente a Naamán. Porque la mentalidad de Naamán era: el profeta va a salir, me va a recibir, va a orar por mí, me va a poner la mano, le va a orar a Dios y yo voy a salir sano, me voy a ir contento y feliz. Pero este está diciendo: bendito Dios, no salió, no me recibió, no oró por mí, me mandó a bañarme, a lavarme en un estanque que según él no era agua tan limpia. Entonces, ¿por qué no me mandó mejor a Habana Fanfar? Y entonces yo hubiera ido sin problema. Yo me hubiera ido a bañar ahí. ¿Pero a dónde me está mandando? El orgullo. Porque muchas veces Dios permite la fe y los procesos. Perdón, Dios permite los procesos y los problemas para botarnos el orgullo. Para botarnos la soberbia. Para botarnos aquello que nos impide poder acercarnos a Dios. Alabado sea su nombre. No quería. Él ya iba de regreso para su casa con la enfermedad. Mire, cómo hay gente. Yo cuento esta historia porque hay historias que uno le impactan y uno lo dejan con la boca abierta, cómo la gente actúa. La gente está enferma, la gente se está muriendo y todavía son unos grandes orgullosos. Llegamos a evangelizar en la ciudad de Ilobasco, Cabaña. Damos evangelizando casa por casa. Llegamos a una casa, estaba una señora ahí. Está enferma, está bien enferma, ¿verdad? Como a una cuadra está donde estamos haciendo culto. Le invitamos, le dijimos, ¿verdad? El Señor la ama, el Señor puede hacer un milagro en su vida, el Señor la puede sanar. Y ella dijo: yo sé, ¿verdad? Y le dijimos, le invitamos al culto. Es que no puedo ir, dijo, porque estoy bastante mal, estoy enferma. Ah, ok. Entonces nosotros la venimos a traer, como uno siempre anda buscando formas para que la gente llegue a los caminos de Dios. La venimos a traer, en una cuadra está. La venimos a traer en carro para que esté con nosotros en el culto. ¿Verdad? No, dijo, cuando yo pueda voy a ir. Dijo. Ok. Ahora bien, entonces nosotros le dijimos: ¿cree que nos permite orar por usted? ¿Nos permite orar por usted? Dios puede hacer un milagro en su vida. Oiga bien la respuesta que nos dio aquella mujer. No, dijo, muchas gracias, dijo. Cuando me sienta más mal, los voy a mandar a llamar. Oiga bien la expresión. Oiga bien la expresión de esta mujer, cómo es el orgullo del hombre. Cuando me sienta más mal, o sea, cuando me esté muriendo, los voy a mandar a llamar. Está toda enferma, ¿verdad? Y todavía, y se expresa de esa manera. O sea, lastimosamente, pues, el orgullo del hombre es grande. Y este hombre ya se iba con su lepra para su casa. Ya se iba con su enfermedad para su casa. Bendito y alabado sea el nombre de Cristo Jesús. ¿Y quiénes lo reconvinieron? Los criados. Los criados le dijeron: pero Señor, ¿qué tan difícil es que hagas esto? Si el profeta te pidiera algo más difícil, no lo haría para tu beneficio. Porque el beneficiado es el hombre. Dios no necesita de nada. La Biblia dice que hay 4 seres vivientes y 24 ancianos que le dicen: santo, santo, santo, y le dan la gloria. Él no necesita gloria de hombre. Él no necesita adoración de hombre. El hombre con su adoración recibe bendición de parte de Dios. Bendito y alabado. Dios no necesita del hombre, el hombre necesita de Dios. Alabado sea el nombre de Cristo Jesús. La sangre de Cristo tiene poder. Pero este hombre, los criados le reconvinieron, entonces él pensó, meditó y la mente le cambió y dijo: tienen razón. Tienen razón, si el enfermo soy yo, el leproso soy yo, tengo que dejar este orgullo. Entonces, hermanito, debemos tener fe en movimiento. Porque hay gente que quiere que Dios la sane y no quieren, digamos, actuar en fe. No quieren hacer lo que Dios les está demandando. No quieren dejar lo que Dios les está diciendo que dejen. Entonces viene Cristo, cuando aquellos hombres se paran y alzan su voz y le pone la unidad que tienen, les dice el Señor: vayan y muéstrense a los sacerdotes. Vayan y muéstrense a los sacerdotes. O sea, ¿qué le está diciendo Cristo allí? Ya están sanos. Porque desde el momento que Cristo le dice: vayan, muestren al sacerdote, ¿verdad? Les está diciendo: vayan que los revisen, van a ver. Vayan que los revisen. Porque ellos eran los que revisaban si la lepra estaba o no estaba. Ahora bien, pero la Biblia dice que cuando ellos en obediencia actuaron,
y empezaron a irse por donde los sacerdotes, dice la Biblia que en el camino fueron limpios. En el camino fueron limpios. Mire, que el poder de Dios es grande. El poder de Dios es grande. Fueron limpios, pero ahí viene lo duro para muchas cristianos que mire que lastimosamente, bendito Dios, aleluya, que dice la palabra del Señor, que como Dios nos prueba. Dios prueba nuestra fe. Dios prueba, bendito Dios, nuestra fe. Dios prueba nuestra obediencia. Dice que cuando fueron sanos, 9 se fueron, siguieron su camino. Pero uno de ellos regresó, porque sabía que el que le había hecho los milagros no fue el sacerdote, sino Jesús. Y él sabía que la gracia había llegado, que ya no era el momento de ir donde el sacerdote, que era el momento de ir donde Jesús, donde la gracia, el que le había hecho el milagro. Alabado, porque hay gente que todavía está en la ley, cumpliendo, bendito Dios, los mandamientos de la ley, viviendo en la ley, pero estamos en la gracia. Entonces debemos actuar por medio de la gracia, debemos vivir por medio de la gracia. Entonces viene, y cuando aquel hombre viene en quebrantamiento, en adoración, en agradecimiento al que le había hecho el milagro, Jesucristo reclamó y expuso el caso. Y dijo, ¿y los otros 9 dónde están? ¿Ah? ¿Y los otros 9 dónde están? Por eso usted puede ver comúnmente que ahora en día podemos ver cuánta persona mal agradecida hay, tanto dentro y fuera de las congregaciones. Dios nos ayude para que nosotros seamos uno de aquellos, que seamos aquel que regresó a dar gracias. Y que no nos olvidemos el favor y la gracia de donde Dios nos ha levantado, los ha rescatado. Lo que Dios ha hecho en nuestra vida. Vamos a dejar abiertos los números de cabina de radio. Si hay llamadas, si hay mensajes, si hay audios. Si hay alguna persona que quiera reconciliarse con Dios, ponerse a cuenta con Dios. Si hay petición de oración, bendito Dios, aleluya. Podemos, bendito Dios, aleluya, pedirle a Dios. Nosotros hacemos lo posible, pero lo imposible lo hace Dios, aleluya. Hay poder en Cristo Jesús. Confiamos en Dios, que Dios tiene el poder y la autoridad y la potestad para cambiar las cosas de la noche a la mañana. Solamente perseveremos y actuemos en fe. Aleluya. Gloria a Dios, aleluya. Si hay llamadas, si hay mensajes, podemos recibirlo para la gloria y la honra del Señor. Bendito Dios, aleluya. Gloria a Dios.

Gloria a Jesús, aleluya. Bendito Dios, aleluya. Hay poder en Cristo Jesús. Estamos en ese momento ahí. Si hay alguna llamada, podemos recibirla, mensaje, audio, petición, para hablar un momento al Señor, para que sea Dios ayudándonos a seguir adelante. Porque una verdad verífica es que Cristo viene pronto. Por eso el Señor pregunta, dice, cuando venga el Hijo del Hombre, ¿hará fe en la tierra? Debemos estar, bendito Dios, con las botas bien puestas, esperando al Señor, porque Él muy pronto viene. Aleluya. Gloria a Jesús, hay poder en Cristo. Gloria a Dios, aleluya. Hay poder en Jesús. Vamos entonces un momento a orarle a Dios, para que sea Dios ayudándonos a seguir adelante, ya que estamos necesitados cada día de la gracia y la misericordia del Señor. Aleluya. Bendito y alabado sea el nombre de Cristo Jesús. Por ahí está una llamada. Gloria a Dios, aleluya. Bendito y alabado sea el nombre de Cristo Jesús. Bendito Dios, aleluya. Gloria a Jesús. Bendito Dios. Bueno, vamos un momento a orarle al Señor para que sea Dios ayudándonos a seguir adelante. Padre nuestro que estás en el cielo, santificado sea tu nombre. Venga a nosotros tu reino. Hágase, Señor, tu voluntad así en el cielo como en la tierra. Danos hoy el pan nuestro de cada día. Perdona, Padre, nuestras ofensas, así como también, Señor, nosotros perdonamos a los que nos ofenden. No lo dejes caer en tentación, mas líbranos, Dios, de todo mal. Reconocemos, Señor, tu poder, tu grandeza, tu deidad y tu misericordia. Pedimos, Señor, por todas las necesidades, Señor, físicas, económicas, espiritual, emocional, sentimental, Señor, que hay en cada cuerpo, en cada vida, en cada mente, en cada corazón. Te conoce, Señor, la necesidad que hay, Señor, en cada oyente. Te conoce, Padre, bendito Dios, aleluya, a cada uno, Señor, de aquellos que claman y piden, Señor, ese favor suyo, esa misericordia suya. Glorifícate, Padre, en esta mañana. Manifiéstate, Padre, pon tu mano. Si usted quiere, si a usted le place, si es su voluntad, Padre Santo, venga usted restaurando, fortaleciendo, sanando, libertando, glorificando, Señor, sanando, Señor, a cada uno de aquellos, Señor, que están, Señor, necesitados de su misericordia. Pedimos, Señor, por mi hermano Erasmo Quintanilla, Señor, por sanidad, Padre Santo, de esa quebradura, Señor. Usted tiene, Señor, el poder y la autoridad, Padre. Así como en el tiempo el profeta, Señor, Ezequiel, Padre, que estaba en aquel valle de hueso, y usted, Señor, empezó a unir tendón sobre tendón, hueso sobre hueso, ligamento sobre ligamento. Para usted no hay cosa difícil. Para usted no hay nada imposible. Usted tiene, Señor, todo el poder y la autoridad para, Señor, poder restaurar, Señor, y si es posible, dejar mejor, Señor, aquella quebradura en el cual, Señor, se ha sido efectuada, Señor. Usted puede hacer, Señor, poner tu mano divina en el nombre poderoso de Cristo Jesús, por el poder de tu palabra. Lo declaramos y lo creemos, Padre. En usted no hay muralla, no hay distancia, Padre, para poder hacer una obra, Señor, para hacer misericordia, Señor, en la vida de mi hermano, de mi hermana, del niño, del joven, del anciano, de aquel que está en los hospitales, de aquel que está en las cárceles, de aquel que está en una cama tirado ahí, Padre, que sea su Santo Espíritu, Padre Santo, dándole esa fe, esa confianza, esa convicción, esa seguridad, esa firmeza, Padre, que tu palabra da. Gracias, Padre, gracias, Hijo, gracias, Espíritu Santo de Dios, por este momento que nos permites cantarte, alabarte, glorificarte y exaltarte, Señor. Muchas gracias, Señor Jesús.
Gloria a Dios. Damos gracias al Señor porque Dios nos permite estar en este programa, ¿verdad? Dios bendiga a nuestros hermanos que están, ¿verdad?, oyendo en Radio Vida. Dios bendiga acá a la ciudad de Berlín. Dios bendiga a todos los que han estado conectados. Este fue su programa Practicando la Sana Doctrina en los últimos tiempos. Les saluda a su hermano y amigo Moisés Alexander Benaví Romero, de Santiago de María, del Ministerio Evangelístico Fuente del Líbano Internacional, ¿verdad?, del pastor David Viera Fuente. Bendiciones, sigamos adelante. Cristo viene pronto, si Dios permite. Lo vemos el próximo viernes de 10 a 11. Dios les bendiga.

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0: sea Jesús. Damos gracias a nuestro Dios por darnos un nuevo día. Que Dios les siga bendiciendo a cada uno de ustedes. Que Dios le dé esa fuerza y esa fortaleza. Gloria sea a Jesús. Aleluya. Bendito sea Jesús. Damos gracias a nuestro Dios. Pues ya hemos, no sé qué problema había ahí con la intervención. Nosotros estamos bien con el equipo que hemos instalado. Pues hemos instalado ya la radio Cristo Sin Frontera, pero no hemos hecho contacto directo con la radio por las cámaras que aún no se han puesto. Y no teníamos audio de salida. Así que bendiciones para todos aquellos que lo están sintonizando. Que Dios le bendiga grandemente. Es un privilegio saludarle en el nombre de nuestro Señor y Salvador Jesucristo. Que Dios le bendiga, le dé esa fortaleza espiritual también, como también a todos los que lo sintonizan ahí en Berlín, en Usulután, en el Gran San Salvador. Que Dios le siga bendiciendo en gran manera. Es un privilegio saludarle del Ministerio Evangelístico Cristo Sin Frontera, de la ciudad de Montreal. Un saludo para esta hermana Yesenia, que está en cabina de Radio Vida, que ya teníamos meses de no verla, y es un gusto saludarla también a ella. Que Dios me le bendiga grandemente. Vamos a iniciar el programa Cristo Sin Frontera, y vamos a la Biblia, y vamos al versículo Salmo capítulo 19. Salmo capítulo 19, versículo 1. Y lo dice la palabra de nuestro Dios en esta hermosa mañana. Y dice: en el nombre del Padre, del Hijo y del Espíritu Santo de Dios, los cielos cuentan su gloria, y el firmamento anuncia la obra de sus manos. Un día emite palabra, otro día una noche y otra noche declara su sabiduría. No hay lenguaje ni palabra, ni es oída su voz. Por toda la tierra salió su voz, y hasta el extremo del mundo su palabra. Ellos pusieron tabernáculo para el sol, y como esposa que sale de su tamo, se alegra cual gigante para correr en el camino. De un extremo de los cielos es su salida, y su curso hasta el término de ellos, y nada hay que se esconda de su calor. La ley de Jehová es perfecta y convierte el alma. El testimonio de Jehová es fiel, y los que hacen sabios al sencillo. Los mandamientos de Jehová son rectos, que alegran el corazón, y el precepto de Jehová es puro, que alumbra los ojos. El temor de Jehová es limpio, que permanece para siempre. Los juicios de Jehová son verdaderos, y todos son justos. Padre, gracias en el nombre de Jesús. Te bendecimos en gran manera, Dios, por tu palabra que ha sido leída. Te damos la gloria, la honra, Señor. Bendice cada persona, Dios, en esta hermosa mañana. Aquellos que van a estar conectados, Señor, por medio de la plataforma de Facebook Live. Los que van a estar, Señor, escuchando por el 90.5 de Radio Vida. Bendice, Señor, cada persona. Los que están quizás ahí en el mercado de Berlín, en el Alto de Berlín, los de Santiago María, los que están en la capital, los de Cojutepeca, Señor, San Martín. Que tu palabra, Señor, pueda llevar ese consuelo. En el nombre de Jesús te lo pedimos, por quien te damos la gloria, Señor. Equipo de cabina del Ministerio Cristo Sin Fronteras, Señor, los que están operando en esas computadoras, los que están instalando, Señor, esos sistemas, Padre, que tu misericordia también nos alcance. Gracias, Señor, por permitirlo, Señor, estar de regreso al aire, Señor. porque sin ti no somos nada. En el nombre de Jesús te lo pedimos por nuestra hermana Rosa, Padre, nuestra hermana Marlenis, nuestra hermana Patty, nuestro hermano Carlos, Señor, ese equipo de Cristo Sin Frontera que siempre está, Señor, ahí disponible, por los intercedores, por la iglesia. En el nombre de Jesús te lo pedimos, porque te damos la gloria, Señor. Guarda, Señor, cada vida, Señor. Por la palabra, Señor, que viene, Señor, para este día, Padre. Que tu palabra, Señor, abra, Señor, nuestro corazón y nuestro entendimiento, Padre Santo. En el nombre de Jesús te lo pedimos. Y si hay, Señor, persona enferma, que conforme, Señor, a la palabra pueda ser sanada, Señor. Conforme, Señor, vaya, Señor, esa oración saliendo, Señor, que al final tendremos, Señor, puedan ser sanados. Aquellos que están afligidos, pues tú les puedas llevar consuelo. Los que tienen, Señor, esa aflicción en el corazón. Los que están, Señor, encarcelados por delitos, Señor, que quizás han cometido. Quizás por una ira o por un descuido. Que tu misericordia los alcance. En el nombre de Jesús de Nazaret te los pedimos. Guarda, Señor, cada corazón. Tu palabra, Señor, es como una lámpara en nuestra vida que los alumbra. En el nombre de Jesús. Amén y amén. Que Dios le bendiga grandemente, hermano, en esta hermosa mañana. Es un gusto saludarle. Le saluda a su hermano y amigo Vidalarín del Ministerio Cristo Sin Frontera. Vamos a tener un tiempo de 7 alabanzas para que usted pueda reportarse a cabina de Radio Vida. Ahí está nuestra hermana Yesenia lista para contestar esa llamada y poderle complacer a usted las alabanzas que usted quiera que le complazcamos en esta hermosa mañana. Luego estaremos, hermanos, entrando en la palabra de nuestro Dios. Y al final estaremos orando por cada persona, por cada petición. Si usted quiere dejar su petición en el WhatsApp de Radio Vida, ahí está nuestra hermana Yesenia. Ella estará enviando a nuestro WhatsApp para que los intercedores de Cristo Sin Fronteras puedan tomar esas peticiones. Ahí tenemos a nuestra hermana Patty en la computadora, que es la que está encargada de tomar los nombres y pasarlos a locutores que están ya ahí transmitiendo, para que nosotros podamos interceder por usted. Recuerde que es Cristo quien sana, es Cristo que liberta, es Cristo que da la vida. Nosotros solamente somos servidores de nuestro Señor y Salvador Jesucristo. Así que tendremos un tiempo de 7 alabanzas. Ya tenemos una alabanza que vamos a saludar a una cumpleañera en este hermoso día, con esa preciosa alabanza de los voceros de Cristo, que se llama Feliz Cumpleaños. Y alguna persona que siempre está sintonizando a Cristo Sin Frontera, nuestra hermana Milagro de Jiménez, que pues se encuentra cumpliendo sus preciosos años, y queremos saludarla en el nombre de nuestro Señor y Salvador Jesucristo con esa alabanza, Feliz Cumpleaños de los Voceros de Cristo. Luego dejamos el tiempo para que usted pueda llamar a cabina de Radio Vida. Así que lo dejamos con nuestra hermana Yesenia para que ella también pueda darlos un saludo, y los alegramos en gran manera que ella esté de regreso ya en cabina de Radio Vida. Bendiciones para ella y sus hijos, que Dios le bendiga grandemente. Así que lo dejamos con nuestra hermana Yesenia. Adelante, hermana Yesenia.
1: Amén, amén, qué bendición, mi hermano Vidal Ari. Muchísimas gracias ahí por ese cordial saludo, mi hermano. Estamos muy contentos de poder estar otra vez más en cabina de Radio Vida, por misericordia de nuestro Dios. Dios bendiga a mi hermano Vidal Larín de una forma muy especial. Ahí pues nuestro hermano está enviando su saludito a la cumpleañera de este día. Ahí pues los unimos a ese saludito, a ese gozo. Ahí saluditos a mi hermana Milagrito de Jiménez. Amén, bendiciones. Y que sea Dios derramando muchas bendiciones sobre su vida, mi amada hermana. Ahí vamos a estar saludando con ese bello canto de feliz cumpleaños. Les ha llegado un audio por acá, lo vamos a escuchar.
2: Dios bendiga, hermana Yesenia. Si tienes tiempo para alabanza, hermana Yesenia, me complace con la alabanza. Vamos en victoria y de camino al cielo. Con la alabanza me complace, hermana Yesenia. Un saludo para usted, hermana Yesenia. Gracias a mi hermano Pidal Larín. Gracias a un Marvin del Escarpadero.
1: Amén, amén. Ahí está mi hermano Marvin Machado, un fiel oyente. Hasta ahí es el lugar del Escarpadero. Está en sintonía de su bendecido programa Cristo sin Frontera. Por acá los ha llegado otro audio.
3: Buen día, hermano Vidal Larín. Un saludo para usted y para mi hermana locutora ahí, ¿verdad? Que están en oficinas de Radio Vida. Que Dios les bendiga. Aquí estoy escuchando al hermano en el Cantón San Lorenzo. Y quiero, hermana, perdón, hermano, que me complazca con la alabanza, la grandeza de Dios, de los hermanos salmistas de Jehová. Aleluya, quiero dedicarle a Dios este canto. Aquí estoy, hermano Vidal, escuchándolo a todo volumen aquí en las alturas del Cantón San Lorenzo. Le saluda a su hermana en Cristo, Santos Emilia de Arevalo.
1: Amén, amén. Ahí está nuestra hermana Santos, hasta el lugar de Altos de San Lorenzo. ¡Qué bendición! Que ahí están nuestros hermanos en esta hermosa sintonía de este bendecido programa. Por acá los ha llegado otro audio, lo vamos a escuchar.
4: Buen día, hermanita, hermana Rosita de Cucutepec, que me puede poner una alabanza, hermanita. De arriba viene lo bueno.
1: De arriba viene lo bueno, claro que sí. Ahí vamos a estar complaciendo con ese lindo canto. Ahí saludos a nuestro hermano Vidal. Todavía hay espacio, mis amados hermanos. Tenemos tres alabanzas. Cuatro alabanzas ya. Faltarían tres más. A ver, si usted desea activar las líneas telefónicas, lo puede hacer en estos momentos. Dios le bendiga. Amén, mi hermano Eramo, bendiciones.
5: Saludos, hermano Eramo. Usted sea que me ponga una alabanza, póngame. Que viva mi rey, hermano.
1: Que viva mi rey.
5: Amén, hermano.
1: Amén, con muchísimo gusto, mi hermano Erasmo.
5: Dios me lo bendiga.
1: Bendiciones, siervo. Amén. Ahí está nuestro hermano Erasmo Quintanilla enviándole ese saludo cordial a nuestro hermano Vidal Larín. Vamos a comenzar ya, mis amados hermanos. Utilizamos la 11:22 este precioso viernes 8 de mayo con su programa Cristo sin Fronteras. Por acá los está saludando su hermana Milagrito por medio de la página de Facebook. Dice bendiciones, hermano Vidal. Saluditos, hermanita Yesenia. Amén, mi hermana. Felicidades en el día de su cumpleaños. Lo gozamos de una manera muy especial. Vamos a iniciar escuchando este canto, ahí felicitando a la cumpleañera de este día. Bendiciones.
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Bueno, ahí se complacieron esas hermosas alabanzas que los habían solicitado nuestros hermanos. En medio de esas llamaditas y esos mensajitos, Dios les bendiga de una manera muy especial. Ya quedamos con la poderosa palabra de nuestro Dios en boca de su hermano Vidal Larín, esperando que siga ahí conectado con la bendición, mis amados hermanos.

para los que no conocen la historia, para los que creen que este hombre, Filemón, era un judío o era un cristiano, la cosa no era así. Filemón habitaba en una ciudad de una de las ciudades romanas, conocida como Golosa. En esta ciudad, el apóstol Pablo había llegado a predicar el Evangelio. Pablo, en todas sus cartas paulinas, explica dónde él había llegado, cómo él se conducía en la palabra. Pero en esta ocasión, este hombre llamado Filemón había escuchado la palabra de Dios cuando Pablo llegó a Susa y a Golosa, perdón, y esta ciudad Golosa, que era de los romanos. Pablo entró por esa ciudad y empezó a predicar el Evangelio de Cristo. Pero dentro de aquellas personalidades que escucharon la palabra de Dios, como cuando tú vas a un lugar o entras a una casa y empiezas a hablar la palabra de Dios, llegan de diferentes clases de personas. Este hombre Filemón era un hombre romano. Era un hombre que tenía bienes, tenía sus tierras, tenía sus ganados, pero también había algo importante también que este hombre tenía. Como ciudadano romano, él tenía esclavos. Es decir, este hombre no era judío, sino era un gentil. Pero la palabra dice que él escuchó la palabra de que Pablo habló, y este hombre se convirtió al evangelio. Y por eso hemos tomado esa reflexión de la palabra, el verdadero amor de Cristo, que cambia a aquellas personas que están dentro del evangelio de Cristo. Y aún los que no están dentro del Evangelio de Cristo, ya puede hacer que sea una persona que lleve una vida desenfrenada o una persona que no conoce la palabra de Dios. Por eso en esta reflexión, el verdadero amor de Cristo en el cristianismo. Este hombre empezó a escuchar la palabra de Dios. Y cuando empezó a escuchar la palabra de Dios, este hombre se convirtió al Evangelio, como muchas personas se convierten al Evangelio. Y dice la palabra que Pablo explica, y la carta está dirigida a Filemón, pero en el versículo que hemos leído, en el versículo 2, él habla de, dice, y la iglesia que está en tu casa, y gracias y paz a vosotros, de Dios, de nuestro Padre y del Señor Jesucristo. Empieza a elogiarlo y dice, y doy gracias a Dios haciendo siempre memoria de ti en mis oraciones. Es decir, el apóstol Pablo sabía que Filemón se había hecho cristiano, había aceptado a Jesús como su Señor y Salvador y siempre. Cuando Pablo escribe esta carta, Pablo está prisionero en Roma. Y desde Roma él escribe esta carta, pero tiene un objetivo. ¿Por qué Pablo la escribe? Primero elogia a Filemón y le dice, doy gracias al Señor, porque por tus palabras, por tu amor, muchos corazones de los santos han sido fortalecidos. Vemos en este versículo de la palabra de Dios que a pesar que este hombre era un romano que tenía bienes y también tenía esclavos que le servían a él como ciudadano romano, pero vemos que en este versículo de la palabra de Dios encontramos algo muy diferente que hoy en día en el cristianismo no se ve. Hoy en día solamente se ve el nombre cristiano, pero el verdadero amor de Dios ya no se deja ver en el ser humano, ya no se ve en el cristianismo, ya no se ve aquel amor cuando
La iglesia primitiva empezó con

0: ese gran amor de Dios hacia los demás. Y dice su palabra en el versículo 6, para que la participación de tu fe sea edificada y conocimiento de todo el bien que está en vosotros por Cristo Jesús. Pues tenemos gran gozo y consolación en el amor, porque por ti, hermano, ha sido confortado los corazones. ¿A quién se está dirigiendo el apóstol Pablo? Se está dirigiendo a este hombre, óigame bien, llamado Filemón. Este hombre, después que se había convertido, siendo un hombre romano, conociendo las leyes romanas, este hombre se convirtió al evangelio. Pero no solamente se había convertido al evangelio, este hombre había puesto una iglesia en su propia casa. Allí se reunían todas aquellas personas que habían recibido al Señor y Salvador Jesucristo en la casa de Filemón. Es decir, este hombre tenía un buen testimonio, aunque no era un judío, sino era un gentil, era un ciudadano romano, pero la gente lo conocía por un buen testimonio. ¿Sabe por qué es tan importante el testimonio de un cristiano? Porque por el testimonio van a creer a la palabra de Dios. Por el testimonio van a seguir a Jesucristo. Por el testimonio se van a convertir. Por el testimonio de la persona van a conocer la palabra de Dios. Y el apóstol Pablo, estando preso en Roma, este hombre escribe esta carta, pero no la escribe solamente por escribir, sino que se dirige a un personaje que tenía este Filemón dentro de la iglesia de él. Había un personaje, había un joven allí, que este joven era un esclavo. Este joven servía a Filemón como cualquier esclavo. Pero este hombre no había recibido a Jesucristo. Este hombre no entendía la palabra de Dios. Este hombre estaba como esclavo dentro de la casa de Filemón. Y aunque la iglesia de Filemón estaba dentro de su hogar, pero había este joven llamado Onésimo. Este hombre Onésimo era un joven que fue esclavo por años dentro de la casa de Filemón. Y cuando este hombre, es que aquí donde queremos entrar en esta enseñanza, cuando este hombre llega a Roma, Onésimo, y llega donde está Pablo, dice que este Onésimo se había escapado de la casa de Filemón, un esclavo que se había escapado. Durante la ley romana, suceso tenía dos o tres razones. Primero, el esclavo que se escapaba de un amo tendría que ser castigado según la ley romana. Luego de ser castigado, podía tener o ponerle un cepo en sus pies para que no escapara. Y la tercera era que este hombre iba a estar por vida esclavizado dentro de el dueño o el amo que tenía. Pero la razón de esta carta es porque este hombre Onésimo se escapó, y para este Filemón era una vergüenza que un esclavo se escapara de una casa de un amo. Es decir, era una traición que se hacía de verse escapado de su amo después de que estaba dándole a él toda aquella clase de cosas que se le daba a un esclavo. Según la palabra, según los relatos de este Filemón, era un hombre consciente que sabía los principios romanos y la ley romana, pero también sabía que Cristo lo había cambiado y que las actuaciones que él hacía con sus esclavos ya no se podía hacer. Pero llega el momento en que Onésimo se escapa de esta casa de Filemón y llega donde está el apóstol Pablo prisionero, Y según la palabra dice, por lo cual, aunque no tengo mucha libertad, aunque tengo mucha libertad en Cristo para mandarte lo que conviene, más bien te ruego por el amor, siendo como yo, Pablo, ya anciano, ahora más prisionero de Cristo, y te ruego por mi hijo Onésimo, a quien engendré en mis prisiones. Este Onésimo, llamado este joven, se había convertido al cristianismo cuando Pablo estaba prisionero. Y no solamente se había convertido al evangelio, sino que había sido enseñado por el apóstol Pablo y se había convertido en un discípulo del apóstol Pablo. Y es aquí donde entramos en esta reflexión de la palabra. Un esclavo que se había escapado de la casa de un amo. Un esclavo que tenía el derecho de morir por ser esclavo. Pero cuando llega el apóstol Pablo, aquel joven Onésimo, llega y abre el corazón para poder escuchar la palabra de Dios. Y se convierte en un discípulo de Pablo. Por eso Pablo dice, te ruego de Onésimo, al que engendré en la prisión. Él lo había visto como un hijo espiritual. Él no lo había visto como un esclavo que se había escapado de la casa del amo. Él no lo acusó, sino que mente, él vino y le enseñó la palabra de Dios para que por medio de la palabra de Dios él reflexionara, él pudiera aprender qué era un esclavo. En esta palabra, cuando Pablo había compartido con Filemón en su casa, cuando él fue a predicar en esta ciudad de Golosa, había compartido con este hombre, se había convertido al evangelio, se hicieron grandes amigos, pero había llegado el momento donde un esclavo de este Filemón se había escapado. Y la reflexión en esto es que cuando nosotros llegamos a los pies de Cristo, cuando nosotros aceptamos a Jesús como nuestro Señor y Salvador Jesucristo, toda aquella clase de cosas que nosotros traíamos arrastrando en el mundo, todo eso es cambiado a través de la palabra de nuestro Dios, a través de ese gran amor perfecto que Dios nos da. En esta reflexión de la palabra de Dios, este hombre le escribe esta carta a Filemón y le dice, recíbelo como a mí en persona, pero ya no lo recibas como esclavo, sino como uno de tu familia. Porque cuando entramos en el evangelio de Cristo, venimos a ser parte de la familia de Dios. Cuando entramos en el camino de nuestro Dios, venimos a ser hijos y hijas y siervo de nuestro Dios. Pero este hombre encuentra, le mandan la carta a Filemón. La iglesia, oígame bien, la iglesia que estaba ahí en Golosa, en esta ciudad romana. Este hombre se había convertido al evangelio, pero no solamente se había convertido Filemón al evangelio, sino que había puesto en su casa una iglesia. El propósito del evangelio de Cristo, cuando tú vienes al evangelio de Cristo, es para seguir los pasos del Maestro. Es para poder llevar esa palabra donde quiera que nosotros estemos, para poder hablarle de la salvación de nuestro Señor y Salvador Jesucristo a todas aquellas personas. Óigame, en esta palabra de Dios, de esta carta del apóstol Pablo hacia Filemón. Imagínese usted un ciudadano romano con esclavos ahí y verse convertido al evangelio de Cristo. Hoy en día, cuando nosotros vemos que una persona de bien se convierte al evangelio de Cristo, empezamos a murmurar y empezamos que por los bienes que tiene, no es un verdadero hombre, una verdadera mujer de Jesucristo. Pero en esta palabra nos enseña algo el apóstol Pablo. Que el verdadero amor cambia a la persona. El verdadero amor transforma. El verdadero amor de Cristo te va a cambiar. Y todo lo que tú tienes alrededor, ya sea bienes, ya sea lo que tengas, sea un hacendado, eso delante de la presencia de Dios no vale nada. Sino lo que vale es el amor que tengas hacia la otra persona. Porque este hombre preparó a este Onésimo para un discipulado. Pero después lo envió a la casa, envió esta carta y envió otro personaje con él para que llevara esta carta. Filemón sabía que el apóstol Pablo, cuando él estaba escribiendo esta carta, él sabía muy bien a lo que él se estaba refiriendo. Y en el versículo 11 dice, el cual en otro tiempo te fue útil, pero ahora a ti y a mí no es, lo es útil, el cual vuelvo a enviártelo a tú, te lo vuelvo a enviar, pues recíbelo como a mí mismo. Y yo quisiera retenerle conmigo para que en lugar tuyo me sirva en mis prisiones por el evangelio de Cristo. Oiga, que este hombre reconoció que este esclavo tenía un dueño. Y envía una carta y le dice, yo quisiera retenerlo aquí para que sirva conmigo en el evangelio, pero te lo envío a ti para que tomes la decisión. ¿Sabe que cuando somos verdaderos cristianos o verdaderas cristianas, no vamos a saltar el mando de otro? No vamos a pasar sobre ningún privilegio de otro, porque tenemos que respetar a cada persona que Dios ha puesto en cada congregación según sus privilegios. No tenemos que saltarlos. No tenemos que ser más que otra persona en la congregación. Porque todos somos siervos del Dios Altísimo. Todos somos hombres y mujeres llamados al Evangelio de Cristo. Pero nada quisiera hacer, dice, sin tu conocimiento. Para que en tu favor no fuese como de necesidades, sino con tu voluntad. Mire qué expresión de este apóstol. Pidiéndole permiso a un hombre que se había también convertido al evangelio, pero sabía que este hombre tenía esclavos a sus mandos y no podía pasarle la autoridad. Aunque Pablo, él reconoce y él se humilla ante en esta carta y se humilla a este hombre y le dice, no quiero pasar tu autoridad, no quiero Que se quede conmigo, porque no es mi esclavo, es tu esclavo. Vemos que cuando entendemos la palabra de Dios, cuando somos hombres y mujeres de Dios, que predicamos la palabra de Dios o tenemos parte en un ministerio, vemos que el respeto hacia cada liderazgo, el respeto hacia cada ministro, el respeto hacia cualquier evangelista, el respeto es importante en la obra de Dios. Y dice su palabra, pero nada quisiese hacer sin tu conocimiento para que en tu favor no fuese como es necesidades, sino voluntariamente. Porque quizás para esto se apartó de ti por algún tiempo para que recibiese para siempre, para que lo recibieres para siempre. Y no ya como esclavo, sino como más que esclavo, como hermano amado mayormente para mí. Pero cuando más para ti, tanto es el tanto en la carne como en el Señor. Mire, este Filemón se encontró en una situación tan extrema que cuando este apóstol le manda esta carta, lo ve, hermano, encerrado, porque este hombre tenía toda la razón y toda la ley de parte de él de poder castigar a este hombre Onésimo, porque era un esclavo. Y en el tiempo romano, todo aquel que era un esclavo era castigado con la muerte si escapaba. Pero este hombre le dice, yo te lo envío a ti, pero ya no como esclavo, sino como un siervo en el Señor. Recíbelo como que fuera de tu propia familia. Y en el versículo que estamos leyendo dice su palabra. Así que si me tienes por compañero, recibirle como a mí mismo. Oiga, ¿qué palabra de este hombre, Pablo? Si me tienes aprecio a mí, si sabes que soy un hombre de Dios, recíbelo como a mí mismo, como que si yo estuviera en persona, recibe a este esclavo, porque ya no es esclavo espiritualmente, sino es esclavo en la carne, pero espiritualmente el Señor lo ha liberado, el Señor lo ha perdonado, el Señor le ha dado esa gracia. Y es que aquí vemos el ejemplo de estos personajes, de estos tres personajes, de este Filemón, del apóstol Pablo, Onésimo. Una de las personalidades que hoy en día es que este hombre se encontró con un problema. Este hombre tenía que decidir, Filemón, tenía que decidir entre llamarle esclavo o llamarle libre o aceptarlo como la familia en Cristo Jesús. Después, la historia de este hombre. Algunos dicen que este hombre le robó a Filemón y huyó hacia Roma. Otros dicen que este hombre se escapó porque ya no quería tener una vida de esclavo, sino que quería ser libre. Pero este hombre, cuando le envían esta carta y le ha relatado el apóstol, que en vez de esclavo ya no lo va a recibir como esclavo, sino como un siervo de Dios, como una familia en Cristo. Este hombre, creo que que cuando vio a este joven, quizás tenía esa mentalidad de golpearlo, de mandarlo a azotar, pero también sabía que ya no vivía él, sino que Cristo vivía en este joven. Ya no era un hombre como en el tiempo pasado, sino que ya era un hombre cambiado. Ya ese amor perfecto de Dios había cambiado a este Onésimo. Y su palabra dice, oiga muy bien el versículo 18, aquí queremos entrar en esta enseñanza. Si en algo te dañó o te debe, pónelo a mi cuenta. Óigame bien, amigo y hermano que me sintoniza. Si en algo, dice, te dañó o te debe, pónemelo a mi cuenta. Y yo, Pablo, lo escribo por mi mano y yo lo pagaré por cierto mismo. Y, o sea, yo lo pagaré. ¿Cuál es la reflexión de esta palabra para los cristianos hoy en día? Es decir, que porque carguemos una Biblia o porque estamos en una congregación, muchas veces no hemos perdonado, muchas veces los hemos adaptado solamente al nombre cristiano. Y Pablo, óigame bien, Pablo está haciendo la figura de Cristo y él está diciendo, si algo te dañó o te debe, yo te lo voy a pagar, pónemelo a mi cuenta. Mire qué amor tan profundo de este apóstol. Es decir, Cristo murió en la cruz del Calvario y no importara que tú eras esclavo o no fueras esclavo, lo que importaba era el perdón que Cristo te dio en la cruz del Calvario. Por eso estamos hablando de esta reflexión de la palabra de Dios, el verdadero perdón en el cristianismo. Mire, Filemón se encontró con esto. Yo creo que quizás en un atardecer en aquella iglesia que él tenía en su casa, cuando todos cantaban himnos al Señor, quizás cuando todos adoraban, cuando todos daban esas palmas al Señor, algunos quizás estaban llorando, algunos estaban con sus manos levantadas en esa iglesia de Filemón que estaba en su casa, y de repente alguien entró y toca la puerta. Y quizás un criado entra y abre aquella puerta y va viendo a Onésimo parado con una alforja en su espalda o en su mano.
1: Yo creo que, amigo y hermano que me sintoniza, yo creo que el corazón de aquellos hombres pensaron, dijeron, ahora sí, Filemón lo va a castigar, le va a poner un cepo en sus pies, es porque él se escapó, él lo traicionó. Yo te quiero decir en esta hermosa hora, Jesucristo no vio la traición que nosotros habíamos hecho. Jesucristo no vio el pecado, Jesucristo no vio lo que nosotros habíamos hecho en nuestra vida. Jesucristo demostró el amor verdadero y aun que nosotros no éramos dignos de un perdón, Él nos perdonó con su sangre, nosotros fuimos perdonados y con la muerte de Él, nosotros fuimos sepultados para vida eterna. Y ahí estaba este hombre, Onésimo, parado en aquella puerta cuando quizás en esa casa se estaba celebrando aquel culto. ¿Cuál sería tu respuesta de una persona que te ha fallado? Una persona que te engañó en el matrimonio, una persona que te traicionó en la empresa, una persona que te quitó el privilegio en la iglesia. ¿Cuál sería tu reacción, amigo y hermano que me sintoniza? Cuando ves a aquella persona que por causa de ella te quitaron el privilegio, que por causa de ella has sido fracasado en tu vida. Una de las cosas que nosotros nunca podemos entender como cristianos es que la palabra de Dios dice que las cosas viejas pasaron y aquí son hechas nuevas. Y es que cuando nosotros entramos en la palabra de Dios, cuando verdaderamente nace el Espíritu Santo en nuestra vida, cuando verdaderamente nace la palabra de Dios y cambia nuestra vida, tenemos que utilizar el perdón. Porque así como Cristo los ha perdonado, así también nosotros tenemos que perdonarlos para poder entrar en el reino de los cielos. Tenemos que utilizar el perdón. Su palabra dice, si vosotros no perdonáis a los hombres vuestras ofensas, vuestro Padre no los perdonará. No hay cielo. Puede hacer una iglesia bonita. Puede hacer que cante bonito. Puede hacer que predique bonito. Puede que seas el mejor diezmador o el mejor hombre o mujer que ofrenda. O puede ser la mano derecha del líder, o la mano derecha del pastor, o la mano derecha del cantante. Pero si en tu corazón no hay perdón, si en tu corazón sigues guardando lo que te hicieron, yo quiero decirte que no habrá cielo para ti ni para mí si no hemos perdonado. Este hombre, Filemón, solo tenía dos opciones. Una, lo que Pablo le había dicho, si de verdad me aprecias como hombre de Dios, como siervo de Dios, recíbelo como que me esté recibiendo a mí. ¿Recibiríamos nosotros a alguien que los ha traicionado? ¿Le diéramos la mano y lo viéramos como hijo, como hija en la familia de Dios? Y estos son los problemas que hoy en día hay en las congregaciones. Cuando alguien ha cometido un error, ya no lo vemos como siervo de Dios, como sierva de Dios, sino que lo vemos como un esclavo que el otro se lo ha llevado y lo ha revolcado por allá. Pero, ¿qué dice esa palabra en ese versículo? Y dice su palabra así, el versículo 20. Así, hermanos, tenga yo algún provecho de ti en el Señor, confortar mi corazón en el Señor, y te escribo confiado en tu obediencia. Óigame bien lo que Pablo le está diciendo a Filemón. Te escribo confiadamente en tu obediencia en el Señor. Es decir, cuando ya estamos dentro de la palabra del Evangelio de Cristo, la obediencia es bien importante para no poderse mover ni a la izquierda ni a la derecha, sino mantenerse el blanco que es Cristo Jesús. Y dice, y prepárame también un alojamiento, porque espero que por vuestra oración os seré concedido. Es decir, él está diciendo, prepárame también una habitación para cuando yo vaya a donde tú estás. Volvemos a la reflexión de esta palabra. Este hombre lo da un consejo en la palabra de Dios. Este hombre es Filemón, ciudadano romano, que a pesar que él tenía todos los bienes y tenía esclavos en su casa, tenía terrenos, tenía ganado, pero ya no tenía que ver como esclavo a aquellos que habían recibido al Señor y Salvador Jesucristo, sino que ya los tenía que ver como la familia en Cristo Jesús. Y se encuentra con este Onésimo, aquel joven quizás de 23 años, aquel hombre que había escapado, lo había traicionado. ¿Cuántas veces hemos traicionado la palabra de nuestro Dios? ¿Cuántas veces los hemos escapado de la congregación y Dios los ha hablado por medio de otra persona, pero el orgullo no los ha hecho regresar a la congregación? ¿O cuántas veces te has encontrado con aquella que te traicionó, o aquel que te traicionó, aquel que te puso en mal, aquel que te dejó por otra persona? O lo contrario, o la persona que te dejó por otra también. Y aunque estás dentro de la misma congregación, no le quieres dar ni la mano, ni le quieres decir Dios me le bendiga, no le quieres dar un abrazo. Pero en esta reflexión de la palabra de Dios, el apóstol Pablo con Filemón y Onésimo lo dan una lección para el cristianismo, que cualquier situación inversa que el ser humano haya hecho, tiene que perdonar y tiene que saber que tanto como él o como ella es una sierva o un siervo de Dios, y que en el evangelio de Cristo no hay judío ni griego, sino que solo somos uno en el Señor, porque Dios lo ve tal como nosotros somos, y nosotros somos el cuerpo de Cristo y Cristo en la cabeza. Esta reflexión de la palabra de Dios, donde él lo dice, y sé que así que si me tienes por compañero, recíbeme como a, recíbelo como a mí mismo. Y si algo él te dañó o te debe, pónelo a mi cuenta. ¿Le daríamos a alguien así nosotros? ¿Alguien que lo debe? ¿Alguien que lo ha hecho daño? ¿Lo viéramos nosotros así? ¿Pudiéramos decirle yo le pago a él? Hay veces ni la mano le queremos dar. Y este apóstol Pablo le está diciendo, recíbelo como que fuera tu hijo, como de tu familia. Dale un abrazo. Porque cuando le das un abrazo a alguien que te traicionó, lo vas a liberar del alma, del espíritu. Lo vas a acercar a la gloria de Dios. Porque Cristo los perdonó. Y el pecado que Cristo los perdonó, en el libro de los Salmos encontramos que dice, como está lejos el oriente, el occidente, hiciste alejar nuestras rebeliones y no te acuerdas jamás de ellos. Amigo y hermano que me sintonizas, si tú y yo no perdonamos, no hay cielo. ¿Cuántas rencillas hay hoy en día en los liderazgos de las iglesias? Unos quieren sobrepasar. Otros quieren ser la mano derecha del pastor, poniendo en mal a otra persona. Lo que no saben es que si no hay perdón, no hay cielo. Puedes predicar en las calles, puedes predicar en cualquier iglesia, pero si no has perdonado a aquel que te ha ofendido dentro de la congregación, en vano estás trabajando y tu obra no tiene ninguna validez, sino es como hojalata, que es pasada por el fuego y se va a quemar. La Biblia explica bien claro, el perdón es importante para el cristianismo, mucho más cuando hemos recibido a Jesús. Hay mucha clase de enseñanza en la palabra de Dios acerca del perdón, pero en esta carta del apóstol Pablo, la única carta más pequeña de las 13 cartas paulinas, que no habla solamente del amor de Cristo, sino que también habla de la conciencia que nosotros debemos de tener como cristianos, valorizar a la otra persona que cometió el error y perdonarla, y ponerla siempre en la obra de Dios, como familia de Dios, como hijos de Dios, verlos unos con los otros, igualmente como Cristo los ve a nosotros. ¿Por qué no reflexionar en la palabra de Dios? ¿Por qué no decirle, Señor, la fulana me ofendió, pero yo tengo que pedirle perdón? Por causa de ella me quitaron el privilegio. Porque hay veces los encontramos en las calles y lo único que decimos, ay, vaquea que me quitó el privilegio, porque por esa me dejó el marido o me dejó la mujer. Y aunque la persona ya se haya vuelto al evangelio, óigame bien, en este libro de Filemón, este Onésimo no se había convertido al evangelio de Cristo. Cuando cometió este error, que según los historiadores cuenta que este hombre robó al amo y por eso huyó. Pero cuando ya se convirtió, óigame bien, se convirtió en la cárcel en Roma donde estaba el apóstol Pablo, este hombre cambió su corazón, cambió su forma de pensar. Y luego vemos a Filemón dentro ya de la, del evangelio de Cristo con una congregación en su casa. Y aquí vamos a ver el ejemplo de liderazgo. Un liderazgo que, es decir, si tú tienes una reunión familiar en tu casa, en cualquier distrito que tú la tengas, tú tienes que ser una persona transparente en la obra de Dios. Ya sea que si no le hablas a tu vecina, trata la manera de hablarle. Si no has perdonado algo o quieres que en tu reunión familiar solo lleguen tus amigos, aquellos que te dan, te alojean, aquellos que te dan tus regalitos. Quiero decirte que si eres una persona así, estás equivocada en el evangelio. Por eso el apóstol Pablo al final dice, ya no hay judío ni griego, ni nada de eso, porque todos en Cristo somos uno. Tener ese amor hacia los demás, aunque los hayan traicionado, aunque los hayan visto como han querido. Y yo te traigo esta reflexión de la palabra de Dios, porque cuando yo fundé la iglesia Filadelfia aquí en Montreal con mi compañero, éramos dos líderes que empezamos con 4 o 5 personas, pero la iglesia creció en gran manera y se amplió tanto. Anduvimos en 5 lugares cambiándolos. Y yo siempre estaba ahí. Siempre estaba echando la mano ahí. Pero yo te cuento esto como una reflexión en mi vida. Que cuando ya creció y se compró el gran lugar, las cosas cambiaron. Y a mí me sacaron. Pero yo no dije nada, yo me fui contento. Y luego, después de 5 años, Dios me levanta con el ministerio Cristo sin Frontera. ¿Por qué te traigo esta reflexión de la palabra de Dios? Porque a pesar que yo hice 15 años con el ministerio Filadelfia de Jesucristo, no peleé nada. Me salí y no peleé nada. ¿Por qué razón? Porque en el evangelio de Cristo tienes que perdonar. Tienes que amar. Tienes que ser un hombre transformado por la palabra de Dios. Y a pesar de todas las cosas que un ser humano le pase dentro del cristianismo, no tiene que ser igual. Tiene que ser un hombre transformado y una mujer transformada. Y si algo dice te dañó, óigame bien, la palabra dañar, te ofendió, te bofeteó o te debe dinero, yo te lo pago. El apóstol Pablo se estaba haciendo, óigame bien. A este Onésimo lo pusieron en medio, según este versículo que te está explicando. Filemón estaba a la derecha y Pablo a la izquierda, y Onésimo estaba en medio. Y aquí entramos cuando Cristo es crucificado en medio de dos ladrones, uno a la izquierda, otro a la derecha, y Cristo en medio. Pablo intercediendo por este jovencito que era un esclavo, diciéndole: ya no lo recibas como esclavo, recíbelo como un siervo en el Señor, recíbelo como algo en tu familia. ¿Cuántos intercedemos por los que se han ido o por los que los ofenden o por los que por causa de quizás de ellos hemos salido del evangelio y Dios nos ha traído de regreso? ¿O cuántos oran por aquellos que les quitaron los privilegios por causa de la hermanita o el hermanito y lo fueron dejando atrás? Y ese fuego que había en ti se fue apagando. Y se fue apagando, ¿sabes por qué? Porque el orgullo pudo más que el poder de Dios que tenías en tu vida. Porque cuando estás lleno del poder de Dios, el orgullo ya no tiene que estar en la persona. Tienes que seguir adelante. Tienes que conducir tu vida en el evangelio de Cristo. Hoy en día, la iglesia Filadelfia de Jesucristo, que está en Montreal, grandes amigos de él, mi compañero pastor también, nosotros siempre nos vemos como amigos, sin rencor y sin nada, cada quien con su congregación, porque Dios lo estableció así. Y es que a veces suceden cosas para que tú puedas encontrarte con el verdadero Jesús. Y si Dios te llama a un ministerio, es ahí donde Dios te va a preparar. Pero primero hay que limpiar el corazón, para que el corazoncito esté limpio y puedas hacer la obra de Dios donde quiera que tú estés. Porque si predicas o cantas o andas en el mercado, en las plazas evangelizando, y cuando ves a alguien que te puso el Señor ahí para ver qué reacción tiene, mejor te das la vuelta y no le dices: Dios te bendiga. Oh, Dios te bendiga, hermano o hermana, sabiendo que esa persona ya se convirtió al evangelio de Cristo. Nuestro deber como cristiano es perdonar. Así como este apóstol Pablo se puso en medio y le dijo: yo pago lo que él te debe, pero recíbelo. Filemón había creído en el Señor Jesucristo y que el pecado de Filemón Dios se lo había perdonado, y que ya no tenía que ver los esclavos que tenía en su casa como esclavos, sino como siervos de Dios. Y practicar la palabra que Pablo le había enseñado a través de la palabra de nuestro Dios. ¿Cuántas personas hoy en día tienen negocio y ven de menos al trabajador? Lo quieren esclavizar, y siendo cristiana, teniendo un ministerio, no se acuerdan que Cristo les perdonó su deuda. Y que aún aquellos que no han recibido a Jesucristo, tenemos que ser con ellos transparentes, porque no estamos delante de la presencia de los hombres, sino delante de la presencia de Dios vivo. Reflexionemos en esta palabra del Señor. Mucho cristiano se quedará en el día final de la trompeta suene, porque hay odio en el corazón. No perdonaron. Y aunque siguieron trabajando en la obra de Dios, pero al final, eso no va a valerles de nada. El perdón es importante. Veamos los tres personajes de esta carta paulina. Uno intercediendo, pero el otro tenía esclavos. Bajo la ley romana, Filemón podía castigar a Onésimo y podía ponerle un cepo, dígame bien, en su pie para que él no escapara. Pero él ya estaba transformado por la palabra de Dios. Él ya no podía hacer eso. Ya no puedes maltratar a tu siervo, a tu sierva. Ya no le puedes gritarle, porque ya eres un hombre cambiado en la palabra de Dios. Y si sigues con esa clase de cosas, entonces no has nacido la palabra de Dios en tu vida. Es necesario reflexionar en la palabra de Dios. Que cuando hay ejemplos que nosotros hemos vivido, podemos amar a alguien, ya sea como sea el hombre o la mujer que cometió el error. Porque la palabra de Dios nos enseña que cada error aprendemos a ser hombres más perfectos en la palabra de Dios. Sin errores no puedes predicar porque no has vivido los errores. Por eso hoy en día hay tanto predicador que predica y sin tener ninguna capacidad, sin tener ninguna prueba, sin haber pasado por un desierto, pero él predica y no sabe de lo que está diciendo. Pero cuando predicas con excelencia de lo que has vivido, de lo que has sufrido, el Dios eterno te respalda. Es necesario pasar el desierto del amor verdadero de Dios para poder perdonar. Que Dios te bendiga grandemente. Hemos llegado a la reflexión de la palabra de nuestro Dios, esperando que tanto como tú como yo aprendamos a perdonar. Y te invito a que leamos, a que leas la carta de Filemón. Pues es una carta muy pequeña que empieza del versículo 1 hasta el versículo 22. Léela y ve la historia de Filemón y ve la historia de Onésimo y de Pablo, para que podamos aprender que en esta carta no es solamente cargar una Biblia debajo del brazo, no es solamente irme a la iglesia o al culto o a la reunión familiar, pero cuando vengo por la calle principal de allí de Berlín y me encuentro a la fulanita, mejor le doy vuelta para la otra calle para no saludarla. Que Dios te bendiga grandemente. Hemos llegado al final de la reflexión de la palabra de nuestro Dios. Vamos a estar, hermanos, orando por todos aquellos que necesitan oración en la palabra de Dios. Aquellos que están necesitados en conocer esa palabra de Dios. Hay mucha gente hoy en día que sigue siempre con esa obsesión de que hay veces creen que Dios no los ha perdonado. No están seguros de su salvación. Desde cuando tú vienes a Cristo y confiesas tu pecado, Dios te ha perdonado. Así que te invito a que te unas con nosotros a esta oración. Allí donde tú te encuentras, ya sea que estés en el mercado preparando tus alimentos. Pero si tienes tu receptor, pues, oyendo el programa. O tienes tus audífonos o vas en tu vehículo. Yo te invito a que te unas con nosotros a esta oración para que Dios también te respalde en lo que tú vas a hacer y que tu corazón sea limpio más que sobre cualquier cosa, que no haya nada de amargura para que puedas ser sanado, porque el perdón trae sanidad en el alma. El perdón te saca toda clase de enfermedad y te deja libre. Por eso Cristo, el perdón que los dio a nosotros, los libertó del pecado, los libertó de las enfermedades y los hizo libre para poderle adorar y bendecirle. Y qué hermoso se siente llegar a una congregación limpio de corazón y empiezas a adorar al Señor y empiezas a salir aquellas lágrimas y empieza aquel cántico y tú empiezas a danzar y a saltar y a levantar tus manos porque estás limpio del corazón. Por eso la Biblia dice: bienaventurado el varón cuyo Dios no culpa de pecado. Te pueden culpar a otro, pero si tu corazón está limpio, como dijo el salmista David, pone en mí un corazón nuevo. Oramos en esta hermosa mañana. Padre, en el nombre de Jesús de Nazaret, te damos la gloria, Señor, esperando que la reflexión de la palabra, Señor, os haya abierto el pensamiento como el corazón. Yo te ruego en el nombre de Jesús de Nazaret, todos aquellos, Señor, que están enfermos, los que tienen dificultades, los que están pasando, Señor, luto, los que están, Señor, tal vez enfermos en una cama, o los que están pasando, Señor, dificultades de diferentes clases de cosas. En el nombre de Jesús de Nazaret, que ese corazón, Señor, pueda llevar un aliento de vida. Que esa palabra de Dios eterno que llega pueda, Señor, salvarse ese corazón. Si hay amargura, si hay, Señor, algo en su vida, tú puedas sanar su vida. En el nombre de Jesús de Nazaret te lo pedimos por todos aquellos que se conectaron, Señor. Que tú puedas darles, Señor, conocimiento. Que tú puedas bendecirlo, Padre, en el nombre de Jesús de Nazaret. te damos la gloria y la honra, Señor. Bendice, Señor, también tu hermana Rosita, la Inés, Padre. Dale esa bendición, dale fuerza, que siga siempre adelante su familia. Nuestra hermana Milagro Jiménez, Señor, bendícela, fortalécela, guárdala. Nuestro hermano Marvin Machado, Padre, bendícelo en el lugar donde él se encuentra. Que tus ojos estén abiertos, Señor, sobre su casa. Y todos aquellos, Señor, que han pedido oración en esta hermosa mañana, que tu palabra pueda respaldarlos. Si hay alguna enfermedad, Señor, en esos cuerpos, que tú puedas, Señor, guiarlos. Que puedas sanar, Señor, esa enfermedad que haya, Señor, tal vez en ese pie, Padre, en esa rodilla, en ese brazo o en esa garganta, Señor. Te lo pedimos en el nombre de Jesús de Nazaret. Tu palabra dice que todo lo que pidiéramos al Padre conforme a nuestra fe se lo será hecho, Señor eterno. Te lo pedimos, Padre, aquellos que están afligidos, que tú puedas consolar ese corazón. Los que no tienen, Señor, quizás un pan en sus mesas, que tú puedas proveerles, Padre, de una forma o de otra. Los que están pidiendo, Señor, sanidad divina, que tú puedas llevar, Señor, esa sanidad en sus cuerpos. Puedas levantar, Señor, a esa persona que está quizás postrada en esa cama. Al que está necesitando, Señor, un trabajo. Que tú puedas abrirle puertas, Padre, para que pueda llevar el sustento a sus mesas, a su familia. Aquellos que pidieron por sus negocios. Que tú puedas bendecir, Señor, sus negocios, Padre. En el nombre de Jesús de Nazaret te lo pedimos. Por quien te damos la gloria, Señor. Multiplica, Señor, esa sementera, Padre. Multiplica, Señor, al 70%, Señor, esas finanzas, Padre. En el nombre de Jesús de Nazaret. Esos negocios, Señor, que están empezando, Señor, quizás a crecer, pero que no tienen, Señor, mucha bendición, quizás porque no hay muchos clientes. Que tú puedas abrir esas puertas para que puedan, Señor, tener bendición, Padre, en el nombre de Jesús de Nazaret. Y aquellos, oh Dios eterno, que han hecho voto contigo, que puedan, Señor, pagar esos votos. Aquellos que hicieron una promesa contigo, Señor, que si ese negocio prosperaba y si los bendiciere, Padre, que puedan acercarse a ti con esas manos llenas y puedan hacer ejemplo, Señor, para otros. En el nombre de Jesús de Nazaret, aquel que tiene una reunión familiar en su casa, Padre, bendícelo, multiplica, Señor, esa reunión, que puedas dar esa palabra pura de ese corazón, ya sea una hermana, ya sea un hermano, y que aquellos que quizás los acompañan a esa reunión familiar puedan, Señor, estar unidos en un solo sentir, en un solo pensamiento, para que esa palabra fluya, Señor, y empiece ese campo a reverdecer, Señor, y que haya fruto. En el nombre de Jesús de Nazaret te lo pedimos. Por quien te damos la gloria, Señor. A ti sea la honra y la gloria, Dios eterno. Porque fuera de ti, Señor, no somos nada. Los que han pedido, Señor, oración por ese dolor de cabeza. Que puedan poner, Señor, esas manos allí donde está ese dolor en esa cabeza, Padre. Y pueda tu Espíritu Santo, Señor, quitar ese dolor de cabeza. En el nombre de Jesús de Nazaret. Los que se han debilitado en la fe, que tú seas, Señor, la fortaleza de ellos, Padre. Los que te están pidiendo, Señor, que haya bendición, Padre, en sus vidas. Fortalece esa vida, esos corazones, Padre. Aquellos, Señor, que quieren servirte con ese anhelo, con ese corazón sincero. Que tú puedas escuchar, Señor, esas peticiones. Y puedas usarlo, Señor, en cualquier ministerio, Padre, que lleven la palabra verdadera, esa palabra de poder, esa palabra que cambia. Y puedan, Señor, hombres y mujeres, puedan ser útiles, Señor, ahí en la iglesia donde ellos se congregan, Dios eterno. Que puedan unirse, Señor, juntos para poder llevar, Señor, esa palabra de vida. En el nombre de Jesús te lo pedimos, por quien te damos la gloria, Señor. Amén y amén. Que Dios te bendiga grandemente. Hemos llegado al final de tu programa Cristo sin Frontera. Que Dios haya depositado en ti esa confianza y esa bendición que tú has estado pidiendo. O esa sanidad Y recuerda que tu corazón siempre esté limpio para que la bendición de Dios y el poder del Espíritu Santo entre en tu vida. Y cuando tú vayas a hacer la obra de Dios, el Espíritu Santo te respalde. Y que ese corazón siempre esté brillando por dentro como una luz de esperanza para aquellos que están en tinieblas. Que Dios te bendiga grandemente y será hasta el próximo viernes cuando presentemos tu programa Cristo sin Frontera. Y si tienes alguna reunión familiar, no te quedes en casa. Ve y apoya a tu líder, ve y apoya a tu pastor y dile: Señor, yo estoy aquí para servir en esta congregación. Yo estoy aquí para darte la gloria y la honra. No te quedes en casa, porque cuando tú te quedas en casa, pierdes la bendición que Dios quizás ha tenido ese día para ti. Y porque no fuiste a la iglesia por entretenerte en otras cosas, no recibes bendición. Recuerda, acercaos a mí y yo me acercaré a vosotros, dice su palabra. Cuando tú te acercas a Dios, también Dios se acerca a ti. Acerquémonos con manos limpias y con un corazón puro, como dice su palabra. Oh Jehová, ¿quién habitará en tu santuario? El de limpio de mano y de puro de corazón. Que esa reflexión sea para nuestra vida, para mejorar en la palabra de Dios y para ser unos mejores líderes en la obra de nuestro Dios. Bendiciones para cada uno de ustedes. Los quedamos con dos alabanzas que los han solicitado ya al final. Tenemos una alabanza que se llama El Reloj. Con esta alabanza vamos a saludar a la hermana que lo está sintonizando ahí en San Salvador, nuestra hermana Milagro Martínez, que Dios me le bendiga grandemente. Y también tenemos con nuestro hermano Juan Hernández, que lo está sintonizando también ahí en San Martín, que Dios me le bendiga grandemente. Y los ha pedido esta alabanza que no sé de quién es, pero vamos a ver si esta hermana está en cabina de Radio Vida, la puede solicitar, pero creo que es Fuentes en el Desierto. Y vamos a ver si podemos, el nombre se lo fue de la alabanza, pero que Dios te bendiga grandemente. Así que esa alabanza se llama Dejaré este mundo infiel, así se llama esa alabanza, para saludar a nuestro hermano que lo sintoniza ahí en San Martín. Así que bendiciones para cada uno de ustedes. Y los quedamos con estas dos alabanzas. Y será hasta el próximo viernes, cuando presentemos tu programa Cristo sin Frontera, de la ciudad de Montreal. Bendiciones para nuestra hermana Yesenia. Que Dios me le bendiga grandemente.

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gloria a Dios, aleluya. Dios les bendiga, mis amados hermanos y amigos, en esta hermosa tarde. Se les saluda desde cabina de Radio Vida a todos mis amados hermanos y amigos que están ahí con su receptor encendido. Bendiciones, mis amados, en el Señor. Vamos a dar inicio, gloria al Señor, con una lectura de unos versículos allí en el Salmo 20. Bendito sea el Señor, aleluya. Esperando, hermanos, que este programa sea de gran bendición para su vida de principio a fin, en lo que son 60 minutos, pues que usted reciba mucha bendición, aleluya, de nuestro Dios, ¿verdad? Así que damos inicio, hermanos, con esta linda lectura, aleluya. Dice a su letra, leemos honrando al Padre, al Hijo y a su Santo Espíritu. Jehová te oiga en el día de conflicto. El nombre de Dios de Jacob te defienda, te envíe ayuda desde el santuario y desde Sion te sostenga. Haga memoria de todas sus ofrendas y acepta tu holocausto. Te dé conforme al deseo de tu corazón y cumpla todo tu consejo. Nosotros nos alegraremos en tu salvación y alzaremos, aleluya, pendón en el nombre de nuestro Dios, aleluya. Oiga, qué precioso este salmo, amado hermano. Conceda a Jehová todas tus peticiones. Ahora conozco que Jehová salva a su ungido, lo oirá desde su santo cielo y con la potencia salvadora de su diestra. Estos confían en carros y en aquellos en caballos, mas nosotros del nombre de Jehová, nuestro Dios, tendremos memoria. Ellos flaquean y caen, mas nosotros nos levantaremos y estamos en pie, aleluya. Salva, oh Jehová, aleluya, que el Rey nos oiga en el día que lo invoquemos. Padre, te damos gracias por esta linda lectura. Aleluya, muchas gracias, Señor. Lleva bendición a la vida de mis hermanos, a la vida de los amigos. Lleva bendición, Señor, a la vida de mi esposa que está ahí, pues ya escuchándonos. Aleluya. Lleva bendición a la vida de aquellos supervisores que van a venir a darnos una supervisadita allí en nuestro templo. Te pido, Dios, que nos bendigas, que nos guardes, que los protejas, que les traigas con bien a estos señores y que todo lo que hemos emprendido, Padre, sea de mucha bendición. Aleluya. Gracias te damos, mi Rey amado, porque tú escuchas nuestra oración. Tú estás presto a defendernos, ayudarnos. Tu brazo derecho no se ha cortado. Aleluya. Para salvarnos y para bendecirnos. Aleluya. En nuestro diario vivir. Padre, en tu nombre haremos señales y prodigios, aleluya. En tu nombre, Señor, nos gozaremos, aleluya, como dice tu palabra. Algunos flaquean y caen, mas nosotros en tu nombre nos levantaremos. Gracias, Padre, gracias, Hijo. Gracias, Espíritu Santo de Dios. Amén. Gloria al Señor, aleluya. Bendito sea el Señor. Queremos saludar a mis hermanos patrocinadores con una hermosa alabanza, gloria al Señor. Dice mi esposa que esta linda alabanza se llama Gloria a Dios, aleluya. Ya vamos a darles allí, pues, el Mi Jesús viene pronto en las nubes, gloria a Dios. Y también queremos bendecir a una niña que está cumpliendo años con una hermosa alabanza de cumpleañera. Gloria al Señor. Dios bendiga a sus hermanitos, a sus lindos padres allí en Maryland. Y vamos a felicitarle a esa linda niña con ese hermoso canto de cumpleañero con los paladines de reino. Gloria a Dios, aleluya. Bendito sea el Señor, gloria a Dios.

pronto en la nube. Y después con los hermanos paladines de reino, de cumpleañero, para felicitar y bendecir la vida de esa niña que está cumpliendo sus hermosos años. Gloria a Dios.

0: que Dios le bendiga. Amén, hermano. Dígame en qué puedo servirle.
1: Mandamos los saludos en el nombre de Jesucristo.
0: Amén. Que viva mi rey. Oiga, hermana Blanquita, y le están pidiendo que viva mi rey. Gloria a Dios. Dios le bendiga, hermano Erasmo. Bendiciones.
1: Amén. Gloria a Dios.
0: También nosotros le bendecimos en el nombre del Señor Jesús. Aleluya.
1: Amén. Gracias, mi Padre.
0: Aleluya. También bendecimos a mi hermana Emérita, ahí en el Escarbadero. Dios le bendiga, mi hermana. Gloria al Señor. Pues extrañamos mucho de que ella nos lo llama hoy, pero... sé que ahí está escuchando los saluditos, ¿verdad? También mi esposa le manda saludos. Que Dios le bendiga, hermana Emérita. Le amamos en el Señor y esperamos de que Dios le bendiga grande y poderosamente su vida. Dios bendiga a mi hermano Luis Martínez ahí en Los Ángeles. Dios bendiga a mi hermana Alicia Campos. Aleluya. Dios bendiga a toda mi familia allá, la Fernández ahí en Los Ángeles. Bendito sea el Señor. Y Dios bendiga, pues, en manera muy especial esa iglesia gloriosa, Roca de Israel, ahí en Maryland. Dios bendiga a sus pastores. Dios bendiga a los jóvenes. Dios bendiga a los niños. Dios bendiga a mis hermanas que están allí, pues, en sintonía. Les bendecimos, mis amados, en el Señor, pues, esperando de que esta ofrenda que ustedes envían sea de mucha bendición también para ustedes, ya que Dios, hermano, bendice al dador alegre, bendito sea el Señor, aleluya. Así que espere de que Dios, hermano, le va a multiplicar al 100% esa bendición que usted envía. Dios se la va, pues, a multiplicar en una manera muy especial. Bendito sea el Señor, porque déjeme decirle, mis amados hermanos, que Dios no se queda con nada cuando nosotros le servimos con todo nuestro corazón a ese Dios poderoso. Así vienen las bendiciones en grande también a nuestras vidas. Pero cuando uno se retracta y se queda y no quiere caminar, también Dios le da fuerza para que se levante. Pero si no se levanta, problema suyo, porque nuestro Dios, aleluya, es grande, Rey grande sobre la tierra, aleluya, y Él no deja que sus hijos perezcan, sino que cada día, mis amados hermanos, tenemos que estar efervescentes como el Alka-Seltzer, hermano, dispuestos a servirle a Dios, dispuestos para toda buena obra y no cansarnos, porque si nos cansamos, hermanos amados, podemos desmayar. Aleluya. Así que sirvámosle a Dios con toda la fuerza de nuestro corazón y no nos quedemos allí, pues, como aquel que estaba, ¿verdad?, lisiado de las piernas, que no podía caminar, estaba cojo, gloria a Dios. Y Dios no quiere que su gente esté coja, Dios no quiere que su gente esté lisiado, Dios quiere que seamos gentes de fuego, gloria a Dios, aleluya. Y si así lo hacemos, espere de Dios esas ricas bendiciones que van a venir sobre su vida, aleluya.

Aleluya, gloria a Dios, pues la consola tuvo una fallita técnica, algo no se escuchó por ahí, pero gloria a Dios, ya pues mi hermana ya restauró allí el sonido de la consola y creo que nos están escuchando perfectamente bien, ¿verdad? Gloria al Señor, aleluya, gloria a Dios, así que hermano, no gozamos servirle a Dios y como le digo, pues estos días que Dios nos regala, verdad, gloria al Señor, es bueno de que usted tome una pareja de horitas y saque a su esposa a un restaurante y que vaya a disfrutar de algo bueno por ahí, en que sea como dijo un hermano africano, que sea con frijolitos, salcochaditos, pero se sienten ricos cuando se va a probar nueva comida a otros lugares. Así que Dios me los bendiga, mis amados hermanos. Gocémonos, que Dios bendiga a esas lindas mujeres, madres de familia, a esas lindas esposas que tienen sus lindos esposos, sus lindos niños y niñas. Que Dios les bendiga en una manera muy especial en su día. Gloria a Dios. Y un saludito fraternal para todas mis amadas hermanas. Que Dios les bendiga. Y en extensivo para mi querida esposa, gloria a Dios, aleluya, y para mis hijas, que también son ya madres, ¿verdad? Que Dios les bendiga, les guarde, les proteja en su diario caminar, aleluya. Bien, amados hermanos, tomamos la palabra de Dios en el Salmo 1, versículo 4, dice la palabra de Dios, la leemos honrando al Padre, al Hijo y al Espíritu Santo. No así los malos, que son como el tamo que arrebata el viento. Por tanto, no se levantarán los malos en el juicio, oiga eso, ni los pecadores en la congregación de los justos, oiga esto, versículo 6. Porque Jehová conoce el camino de los justos, mas la senda de los malos perecerá. Tema, porque Jehová conoce el camino de los justos. ¿Quiere tener bendición, sea justo? ¿Quiere tener derecho a la vida eterna? Practique la justicia, gloria a Dios, aleluya, alábele que Él vive. ¿Quiere usted recibir bendición? Apártese del mal, busque la paz y síguela. No aproveche de hacer daño. No se aproveche de que porque es cristiano, gloria a Dios, aleluya, se encamine a hacer lo malo. Mire cómo dice, no así los malos que son como el tamo que arrebata el viento. Por tanto, no se levantarán los malos en el juicio. Sabemos, hermanos amados, que en las congregaciones, así como hay gente buena, gloria a Dios, aleluya, alábele, alabe al Rey, así también hay gente mala, y así como hay gente mala, gloria al Señor, hay gente buena. Pero Dios nos ha llamado a que seamos un reino de gente santa, específicamente, gloria a Dios, aleluya, para hacer el bien. No para hacerle mal a otro. Porque acuérdese que lo que sembramos, mi amado hermano, eso vamos a cosechar. No así los malos que son como el tamo que arrebata el viento. Por tanto, no se levantarán los malos en el juicio, ni los pecadores en la congregación de los justos. ¿Por qué? Dice el salmista David en su escrito, gloria a Dios, estas frases que suenan bastante pesado, suenan bastante fuerte, es porque dentro de la iglesia también hay gente mala, se introduce, se infiltra, que quieren dar a pasar, ¿verdad? Que la gente crea que son buenos, pero la palabra de Dios dice que todo árbol por sus frutos se conocerá, bendito sea el Señor. Si usted hace lo malo, por sus frutos, por eso que está haciendo usted, es conocido que no es un buen árbol, es un árbol malo que está dando malos frutos, pero es necesario que allí esté. Si no quiere cambiar, allí esté, allí viva haciendo lo malo, pero sabe que viene un día donde dice ahí Eclesiastés, también 12, si no me equivoco, come y bebe y anda en los caminos, pero sabes que sobre todo esto te juzgará Dios. Come y bebe. Haga lo que más bien le parezca. Posiblemente se congregue, posiblemente tenga privilegio,
Posiblemente ande ahí como que es una ovejita, pero su corazón es negro. Entonces, dice, no así los malos que son como el tamo que arrebata el viento, por tanto no se levantarán los malos en el juicio. Te puede andar allí quizás en vigilias, te puede andar allí, querido hermano, dentro de la congregación, ir a un lugar, ir a otro, gloria a Dios. Pero si usted pretende hacerle daño a un ungido de Dios, su pecado vive y permanece dentro de su corazón, dentro de su mente. Y lo que usted ideó en hacerle mal a aquella persona que no lo merecía, Dios también le va a cobrar factura a usted. Por eso dice así, mire también aquí en él, bendito sea el Señor, capítulo 8, versículo 9, Jehová será refugio del pobre, refugio para el tiempo de angustia. En él confiarán los que conocen tu nombre, por cuanto tú, oh Jehová, no desamparaste a los que te buscaron. Busquemos a Dios, demos frutos dignos de arrepentimiento. Mire, uno se queda pensativo cuando encuentra, aún dentro de la misma viña, personas quien le solicita una ayuda, cierran las puertas y lo que hacen es hablar en mal, ir a poner en mal, despotricar el testimonio aquel, sin qué ni para qué. Dios conoce que usted lo está haciendo con un corazón perverso y en aquel día no se va a levantar, aunque usted ayune, aunque usted haga lo que haga. Dios conoce su corazón, querido amigo. Dios conoce su corazón, querido hermano. Por tanto, dice, no se levantarán los malos, oiga, no así los malos que arrebate el viento, oiga, por tanto, no se levantarán los malos en el juicio, ni los pecadores en la congregación de los justos. Mucha gente infiltrada, haciendo lo malo delante de Dios. Buscando hacerle daño al pastor, buscarle hacerle daño a la familia pastoral. Pero eso no es agradable, eso son demonios, hermanos, que se han metido en la mente para que la persona ande haciendo cosas perversas en esta vida. Tenemos que darnos cuenta, hermanos, que si Gálatas 6:7 dice, no os engañéis los unos a los otros, Dios no puede ser burlado, es porque Dios no puede ser burlado, es porque si usted ha sido llamado a ser santo, santo tiene que ser en todos sus días de su vida, viva como viva, usted tiene que pedirle a Dios un trabajo, tiene que pedirle a Dios un cambio radical en su vida y no practicar la maldad, porque el que hace lo malo, de lo malo segará corrupción o condenación, más el que hace lo bueno, de lo bueno segará vida eterna, bendito sea el Señor, aleluya, alábele que Él vive, gloria a Dios, aleluya. Qué maravilloso, hermano, cuando encontramos estos versículos que dice, Jehová será refugio del pobre, refugio para el tiempo de angustia, en ti confiarán los que conocen tu nombre, oiga qué lindo eso. Por cuanto tú, oh Jehová, no desamparaste a los que te buscaron. Es bueno meterse en el juego de Dios. Es bueno reprender al diablo y su demonio y no dejar que en nuestro corazón y en nuestra mente hayan demonios infiltrados para buscar hacerle daño al otro. Aleluya. Sino ser justo delante de Dios. Yo no tengo por qué le hacer daño al otro. No tengo por qué irle a arrojar problemas al otro. Tengo que buscar hacer lo bueno, lo recto delante de Dios. Porque hemos sido llamados, aleluya, alabado sea Dios, a ser luz para las naciones. Luz que alumbre a los vecinos. Luz que alumbre en todo momento, donde quiera que estemos. Que resplandezca esa luz de Cristo en nuestro diario vivir, aleluya. Pero es de pedirle a Dios que nos transforme, que nos cambie, que nos quite todo ese montón de espesor que el diablo ha puesto. A veces el diablo pone
ese deseo en el hombre, que aún teniendo su propia esposa tiene que andar buscando otras mujeres por fuera. Esa es una sinvergüenzada. Eso es algo desastroso, que teniendo algo maravilloso que Dios le ha dado, ande deseando lo que ya no le conviene a usted. Y así, hermano, muchos viven en este mundo y van pasándose y dándose a pasar como ovejitas, pero por dentro son lobos rapaces. Que Dios nos reprenda, que Dios nos guarde, que Dios nos ayude, porque la misma palabra dice que por tanto no se levantarán los malos en el juicio, ni los pecadores en la congregación de los justos. Se oye bien fuerte lo que es el mensaje, pero es necesario que usted con más diligencia busque, se humille delante de Dios y le pida perdón a Dios por las perversidades que tiene en su corazón. Que le pida perdón a Dios por las perversidades que ha dejado que el diablo le ponga. Y eso se lo ha puesto porque no ora, porque no lee la Biblia, porque no se somete, no se humilla delante de Dios. Viene el diablo, halla la casa barrida, gloria al Señor. Haya que el Espíritu Santo se ha ido y está solo. Va el demonio y trae legión de demonios. Y lo que el hombre antes no era, hoy lo es. Y es peor que un impío, bravo, que hasta puede matar a otro. Y así vive el mundo. El mundo vive como si Dios no existiera. Pero Dios tenga misericordia de sus escogidos. Dios tenga misericordia de la gente y le ayude a salir de esa encrucijada donde se encuentran, creyendo en vanidades, creyendo que haciendo perversidades van a disfrutar de algo bueno. Aleluya. Y es terrible cuando el diablo deja la quereza, algo terrible, y brota la gusanera. Es necesario, querido hermano, querido amigo, que busque de Dios. Es necesario que usted le pida a Dios una limpieza, pues la sangre de Cristo tiene poder para limpiar sus pecados y transformarlo en un hombre nuevo, en una persona, aleluya, con deseos de servir a Dios, con un corazón contrito y humillado. Es necesario que usted busque de Dios. Mire lo que dice desde la introducción del Salmo 1, gloria a Dios. Bienaventurado el varón que no anduvo en consejo de malos, ni estuvo en camino de pecadores, ni en silla de escarnecedores se ha sentado, sino que en la ley de Jehová está su delicia, y en su ley medita de día y de noche. Oiga eso, versículo 3. Será como árbol plantado junto a corrientes de agua, que da su fruto a su tiempo y su hoja no cae. Oiga, qué precioso. Pero que es necesario que desde que usted creyó en Cristo, aceptó a Cristo como su Señor, también usted tiene por qué orar. Y si usted no ora, gloria a Dios, si usted no busca a Dios, va a andar haciendo cosas perversas en este mundo. Y se está dando cuenta que dice, no ha sido malo. Usted puede andar ahí como que es ovejita, ¿verdad? Como que es un angelito. Pero si su corazón anda lleno de podredumbre, se va a quedar a la gran tribulación. Y lo que Dios no quiere es que nos quedemos a la gran tribulación. Dios quiere que el hombre levante manos limpias, sin ira y sin contienda, querido hermano, querido amigo. Pero que es necesario que oremos, que busquemos de Dios. Pero a veces no queremos orar, a veces no queremos ayunar. Y cuando nos hacemos, hermano, haraganes, que no buscamos a Dios en oración ni en ayuno, viene el diablo y pone esa clase de malezas en la mente y en el corazón del ser humano. Por eso dice, no así los malos, ¿verdad? Dios no justifica la maldad, aleluya, gloria a Dios. De modo, dice 2 Corintios 5, 16, que si alguno está en Cristo, nueva criatura es. Las cosas viejas pasaron, como le estaba diciendo. Tenemos, hermano, que ver, son 365 días que Dios nos da, gloria a Dios, aleluya. Anótelo en su mente, anótelo en su corazón. 365 días
Suponga usted que siquiera 5 días le falló la esposa, le falló el pastor, le falló la familia. Son 5 días, pero se le sirvieron 26 días. Si acaso el mes trae 31, ¿por qué no perdonar a la esposa? ¿Por qué no invitarla? ¿Por qué no decirle, hija, te amo? Si es posible llevarla a un bazar y comprarle un buen vestidito, si tiene fuerzas económicas, si tiene su trabajo, mostrarle que vive enamorado de Dios y también enamorado de ella. Gloria a Dios. Mostrarle al amigo que vive enamorado de Dios y que en él no hay una dobleza de vida material ni espiritual, sino que su corazón es recto delante de Dios. Porque todos, hermanos, esperamos tener un corazón recto. Todos esperamos que seamos rectos delante de Dios. Pero cuando se dan cosas perversas, querido hermano, querido amigo, eso no es agradable. Entonces tenemos que buscar y pedirle a Dios que nos perdone. Meterlos en el juego de Dios. Orarle a Dios. Irnos al altar y decirle, Señor, yo he hecho lo malo delante de tus ojos. Mire, David, cuando se metió con la mujer de Urías, y el profeta llegó y le dijo lo que acontecía. Sí, dijo David, y él pudo levantar su dedo y dijo, ese es digno de muerte. Pero vamos, la respuesta, ese eres tú, le dijo. Dice que lloró, se tiró sobre ceniza, lloró, se humilló, pidió perdón a Dios. Aleluya. Y es de pedirle perdón a Dios. Es decirle, Señor, perdóname mis adversidades. Perdóname, Señor, ayúdame a vivir una vida recta delante de ti. Ayúdame, Señor. Yo te lo pido. Y este mensaje es universal, no va dirigido a determinada persona, sino que es universal. No así los malos que son como el tamo, por tanto no se levantarán los malos en el juicio, ni los pecadores en la congregación de los justos. Te puede quizás dar mucho dinero para la obra de Dios, puede dar mucho diezmo, pero si no se abstiene de hacer lo malo, de nada le sirve. Porque hay quien le gusta dar mucho dinero, pero también no se mide la boca para hablar perversidades, cosas obscenas, calumnias. Aleluya, gloria al Señor, alábele que Él vive. No se abstiene de hablar aquellas grandes vulgaridades. Y no puede ser que con la boca que bendecimos a nuestro Dios, también hablemos calumnias en mal de otro. Hablemos tempestades, tonterías que no alimentan. Entonces tenemos, amados hermanos, que darnos cuenta que no así los malos. Oiga. Aleluya, gloria a Dios. No así los malos. Por tanto, no se levantarán los malos en el juicio, ni los pecadores en la congregación de los justos. Es bueno pedirle a Dios. Como le digo, este mensaje es universal. Allá del que lo agarre, allá del que lo saboree, allá del que sabe que ha hecho lo malo, tiene que pedirle perdón a Dios. Reconcíliese, hermano. Reconcíliese, amigo. Acepte a Cristo. Dejemos de vivir una vida desagradable delante de Dios. Vistámonos de la armadura de Dios. Vistámonos de humildad. Dejemos las perversidades. Dejemos las andadas. Dejemos las juguetadas de este mundo y vistámonos como hombres de Dios, hombres serios, hombres para llevar el pregón de la palabra de Dios, como árboles plantados en la casa de Jehová, dando fruto a su tiempo y que su hoja no caiga. Gloria a Dios. Y todo lo que usted haga va a ser prosperado. Bendito sea el Señor. Aleluya. Gloria a Dios. Será como árbol plantado junto a corrientes de agua que da su fruto a su tiempo y su hoja no cae. Y todo lo que hace prosperará. ¿Quiere ser prosperado? Métase en el juego de Dios. Métase en la obra de Dios en lleno.
No esté claudicando entre dos pensamientos, ¿será o no será? ¿Estoy aquí o no estoy allá? ¿Estoy dispuesto o no? Seamos sinceros, metámonos en el juego de Dios, porque Cristo un solo sacrificio hizo para perdonar a los pecadores. Una vez fue llevado a la cruz, una vez derramó su sangre y resucitó, aleluya, con el propósito de perdonarlos de nuestros pecados y hacer para sí un pueblo santo que le adore y le glorifique su santo nombre. Bendito sea el Señor. Un solo sacrificio hizo Jesús y ese sacrificio vale la pena. Usted puede ser un drogo, puede ser hechicero, puede ser santero, puede ser criticón, puede ser maldiciente, puede ser asesino. Pero si usted reconoce que la sangre de Jesús tiene poder para perdonar sus pecados y limpiarlo de toda inmundicia y lo acepta como su salvador personal de su vida, Cristo lo va a limpiar, Cristo lo va a perdonar, Cristo lo va a purificar y Cristo le ofrece vida eterna. A su nombre sea toda honra y sea toda gloria, pero no vale la pena de estar viviendo una vida frívola, descuidada, dándose a pasar que es cristiano, saludando, tal vez predicando, pero con un corazón perverso delante de Dios. Aleluya. Gloria al Señor. Es bueno darnos cuenta que lo que el hombre siembra, eso cosecha. El que hace lo bueno aquí en su diario vivir, Dios lo bendice grandemente. Y aunque lo calumnien, en que le levanten calumnias y vengan tempestades sobre su vida, Jehová será refugio en el tiempo de tempestad para con usted. Aleluya, alabado sea Dios. Jehová no lo dejará solo. Él ha prometido estar con usted. Él ha prometido estar conmigo. Aleluya, alabado sea Dios. Y si Dios ha prometido estar con usted, Él no es hijo de hombre para mentir, ni hijo de hombre para arrepentirse. Usted se mete en el juego de Dios, Dios le va a dar un cambio radical en su vida. Tal vez usted siente el deseo de ir a pastorear, pero es necesario que sea discipulado. Que no solamente siente ese deseo, usted tiene que saber los cargos que va a llevar delante de Dios y delante de una ciudad. Delante de Dios, la responsabilidad que va a llevar en un cantón. No es que va a simular que es. Y ya puesto allá va a ir a hacer cosas perversas, cosas no agradables. Entonces tenemos que pensar que el cambio que viene de lo alto viene la bendición, de lo alto viene el perdón de pecados y de lo alto le ofrece Dios vida eterna. Bendito sea el nombre del Señor. Pero que es necesario que nosotros nos presentemos, aleluya, con más diligencia, buscando a Dios. Y vamos a leer otros versículos más ahí en el Salmo 9, versículo 9, para la gloria de Dios. Será, dice, refugio del pobre, refugio para el tiempo de angustia, en el confiarán los que conocen tu nombre. Por cuanto tú, oh Jehová, no desamparaste a los que te buscaron. Cantad a Jehová, oiga. Cantad a Jehová que habita en Sión, publicad entre los pueblos sus obras, aleluya, porque el que demanda la sangre se acordó de ellos, no se olvidó del clamor de los afligidos. Ten misericordia de mí, oh Jehová, mira mi aflicción que padezco a causa de los que me aborrecen, tú que me levantas, de las puertas de la muerte, para que cuente yo todas tus alabanzas. En las puertas de la hija de Sión me gozo

si hace lo malo. Busquemos hacer lo bueno delante de la presencia de Dios, porque a eso nos ha llamado Dios, a que seamos de bendición los unos para con los otros. Que seamos de bendición, que seamos cartas leídas para el mundo, y no solamente para el mundo, sino en la familia, en los vecinos y en los que nos rodean. Que seamos una carta que, aunque la gente despotrique, pero si hablan mentiras, también ellos darán sus cuentas a Dios, porque no se levantarán en el juicio de los santos, no se van a levantar. Ahí quedarán atrapados por las calumnias que levantaron, el mismo hoyo que cavaron, en ese mismo hoyo caerán ellos. Así es que en esta hermosa tarde, querido hermano, el mensaje sí lleva bastante exhortación, pero es de bendición, primeramente para mi vida, porque la palabra de Dios dice: predicador que predicas, predícate a ti mismo. Y es necesario que seamos de bendición los unos para con los otros, tanto en la ciudad, como en el cantón, como en la aldea, en la plaza y en todo lugar. Seamos luz que alumbre a los demás hombres. Que Dios nos bendiga. Llegamos hasta aquí con la palabra de Dios. Aleluya. Oramos para despedirnos. Padre, te damos gracias en el nombre de tu Hijo amado Jesucristo. Gracias por la palabra que me has dado, Señor. Lleva bendición al corazón de los justos. Lleva bendición a la vida de aquellos que no te conocen, aquellos que viven cavando un hoyo donde ellos mismos van a ir a caer en las profundidades que ellos mismos han cavado. Te pido misericordia, Señor, para todos los amigos que nos escuchan a través de Radio Vida. Te pido misericordia para los hermanos que tal vez andan caminando torcidos. Te pido bendición para todos. Y en esta hermosa tarde, que Dios nos bendiga a todos. Y le decimos, si Dios nos permite la vida, será hasta el próximo miércoles. Si acaso estamos vivos, ahí le estaremos saludando por medio de los micrófonos de Radio Vida 90.5 FM Estéreo. Que Dios nos bendiga.

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Que el Señor les bendiga, mis amados hermanos y amigos que están en sintonía de Radio Vida. Pues aquí estamos nuevamente para la gloria y la honra de nuestro Señor y Salvador Jesucristo, que Él nos ha permitido pues un día más de vida, ¿verdad? Para que estemos aquí adorando y glorificando su santo y bendito nombre. Esperando, ¿verdad?, de que estos 60 minutos de programación sean de bendición allá para el que está oyendo en su casita, ¿verdad? Así que vamos a leer la bendita palabra de Dios en un salmo. Vamos a leer un salmo en esta hora para la gloria del Señor Jesucristo. Vamos a leer el Salmo 121. Y dice su bendita palabra, honrando al Padre, al Hijo y al Espíritu Santo. Alzaré mis ojos a los montes, de donde vendrá mi socorro. Mi socorro viene de Jehová, que hizo los cielos y la tierra. No dará tu pie al resbaladero, ni se dormirá el que guarda. He aquí, no se adormecerá, ni dormirá el que guarda a Israel. Jehová es tu guardador, Jehová es tu sombra y tu mano derecha. El sol no te fatigará de día, ni la luna de noche. Jehová te guardará de todo mal, guardará tu alma. Jehová guardará tu salida y tu entrada desde ahora y para siempre. Gracias, Padre Celestial. Te damos las gracias, Señor Jesús, porque estamos en este momento para la gloria, para la honra y la alabanza de tu nombre. Estamos aquí, Señor Jesús, con el propósito, Padre Santo, de proclamar las buenas nuevas de salvación. Bendice a aquellos que están en este momento escuchando desde su casita, Padre Santo bendito. Llénalas con tu Santo Espíritu y que sea tu presencia derramándose allá en aquellos hospitales, en aquellas cárceles, Padre Santo, donde la esperanza muchas veces se ha agotado, pero ahí está tu mano poderosa dándoles el aliento, dándoles, Padre Celestial, ese consuelo. Bendito y alabado sea su nombre, Padre Celestial. Quédate conmigo en estos 60 minutos y llena los corazones de aquellos que en este momento van a escuchar tu bendita palabra. Gracias, Padre, gracias, Hijo, y gracias, Espíritu Santo. Amén. Así, mis amados amigos y hermanos que están en sintonía, pueden ustedes pues comunicarse ahorita a los números 2613-4164 y 7106-9417 para pueden solicitar su alabanza, que con mucho gusto se las vamos a complacer, o pueden pedir oración para la gloria de Dios. Vamos a estar orando para que Dios pues haga la obra en esos corazones, en esas personas que están tristes, desanimadas, que están ahorita pasando procesos de enfermedad. Que sea el Espíritu Santo quien llene y que fortalezca los corazones, ¿verdad? Porque no tenemos otra alternativa, mis amados amigos y hermanos. Porque solo en Cristo tenemos pues la salida a nuestros problemas, a nuestras angustias y a nuestras enfermedades. Solo en Él tenemos que tener la confianza puesta día con día, mis amados hermanos. Que Él sea, ¿verdad?, el que nos ayude constantemente a sobrellevar todas las cargas que llevamos todos los días, mis amados hermanos. Los tiempos son peligrosos. Mire que ya están anunciando nuevamente otra pandemia. Nosotros tenemos que buscar más el refugio del Espíritu Santo. Tenemos que buscar más el consuelo. Tenemos que buscar más la llenura de su Espíritu Santo para que en estos momentos, pues, si el Señor pues nos llama a su presencia con tanta cosa que el hombre está haciendo, pues es la esperanza es que nos vayamos con Él, ¿verdad? Y que no vayamos a un lugar de tormento y que sea su Espíritu Santo quien nos ayude constantemente. Amén.

0: Dios te bendiga. Amén, hermanito.
1: ¿Podría poner una alabanza?
0: Sí, mi hermano, con gusto. Dígame con cuál lo podemos complacer. Amén, hermano. ¿Desde dónde lo llama, mi hermano? Amén, amado hermano. ¿Con quién tengo el gusto? Amén, hermano Carlos Orellana, que Dios me lo bendiga en gran manera y me lo guarde en su trabajo y siempre sea bendecido en todas sus labores.

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Amén, mi hermanita. ¿Con cuál la podemos complacer, mi sierva? Hermano mío, ¿con quién tenemos el gusto, mi hermana?

Dios le bendiga, mis amados hermanos. Vamos a levantar un clamor en esta hora, pues pidiéndole a Dios misericordia, ¿verdad? Por tantas aflicciones, tantas angustias que nos aquejan, ¿verdad? Ahora, pues, el esposo de hermana Emilia está pasando un proceso muy difícil, pues su nietecito está en un proceso bien difícil. Él está hospitalizado en este momento. Pues el diagnóstico del médico puede ser uno, pero que sea Dios en su misericordia haciendo el favor hacia Jeremy. Jeremy pues está ahorita en las manos del Señor y se lo vamos a poner al Señor, clamándole a Él, ¿verdad?, de que Él haga la obra en este niño y que sea su Espíritu Santo quien lo toque allá en el hospital y pues que sea un milagro, ¿verdad?, que Dios pueda hacer en ese lugar. Así vamos a levantar un clamor pidiéndole al Padre misericordia. Dios y Padre, tú que estás en cielos, te doy las gracias, Espíritu Santo, porque tú me tienes con vida aún. Porque aún tu misericordia y tu favor no se ha apartado de mí, Padre Celestial. Vengo poniendo mis cargas y todo lo que soy en tus manos, oh Cordero Santo de Dios. Venga llenando, Padre Celestial, mi vida, venga llenando mi corazón, mi mente y mi alma. Venga fortaleciendo mi cuerpo, Padre Celestial. Tenga misericordia, Padre Celestial, de aquellos que en este momento están pasando procesos muy difíciles. Están pasando unos procesos duros, Padre Celestial, en este momento. Yo te clamo misericordia. Te pido, poderoso Señor, por Jeremy. Te pido misericordia por este niño, Padre Celestial. Pon tu mano de poder en él y sánale. Pon tu mano de poder en su vida, Padre Celestial, y haz que haga un milagro en ese cuerpo, en ese corazón. Poderoso Señor, ten misericordia, Padre Celestial, de mi familia. Ten misericordia de mis hermanos, poderoso Señor, pues están pasando tribulación en este momento. Y tu mano, Padre Santo, ahí está. Que se mueva a favor de este jovencito, de este niño, Padre Santo. Pon tu mano de poder en Jeremy, Padre Santo. Renueva su vida, renueva su alma, renueva ese corazón, Padre Santo bendito. Si hasta este momento tú le has dado vida, es por un propósito. Hay un plan en este niño, Padre Santo. Ten misericordia, Cordero Santo de Dios. Dale fuerza a su madre, dale fuerza, Padre Santo, y pon salud en ella. Quítale toda fiebre que la está invadiendo, Padre Santo. Dale salud, dale fuerza para que pueda cuidar a su niño, poderoso Señor. Así también te clamo, Padre Celestial, por los eventos que van a ser evangelísticos, los hermanos, Padre Santo, ten misericordia de aquellos que están predicando tu palabra, guárdalos en gran manera, poderoso Señor, aquellos que están pasando por procesos difíciles, Santo Jehová, que están haciendo, Padre Santo, encarcelados injustamente, ten misericordia de ellos, Padre Santo, que llegue ahí la luz de Cristo, que llegue ahí ese refugio, que llegue así, Padre Santo, ese ungüento fresco para que ellos puedan ver tu misericordia y tu amor y tu gracia, Señor, y abre esas cárceles, Padre Santo, para aquel que está preso por causas injustas. Te pido por aquellos que se han perdido un ser querido, que les des la fuerza, Padre Celestial. Llénalos en gran manera, oh Cordero Santo de Dios, manifiéstate con poder y con gran gloria, poderoso Jesús. Aún, Padre Santo, estamos con vida, hay esperanza para aquellos que estamos todavía entre los vivos, Padre Santo. Aún tenemos esperanza, poderoso Señor, que tu misericordia no se ha cortado delante de nosotros, poderoso Jesús. Ten misericordia, Jesús, de aquel que está pasando procesos de cáncer, procesos de azúcar terribles, Padre Santo, procesos, Padre Santo, de que se están pasando dificultades en su vista, Padre Celestial, yo te los pongo en tus manos. Pongo en tus manos ese colon inflamado, poderoso Señor. Pongo en tus manos ese colon, Padre Santo, lo pongo en tus manos. Que sea tu gracia derramándose, que sea tu gracia poniendo esa mano poderosa ahí donde esté ese dolor, ahí donde está la enfermedad, poderoso Jesús, llénanos y fortalécenos, Espíritu Santo. Ten misericordia de mi hermana Ana María, de mi hermano Humberto, Padre Santo, de mi hermana Carmen, Padre Santo, de todas ellas te las pongo en tus manos. Mana Rosario, Señor Jesús, mana poderoso Señor, mana María.
varillita ahora te la pongo en tus manos, hermana reina, también, Padre Santo. Ahora está en tus manos, te la pongo, Padre Santo. Te pongo, Padre Santo, esas canillitas de mi madre. Ten misericordia, sánala, Padre Santo. Asimismo, a mi hermana Angelita, Padre Santo, mi hermana Francisca, a todas ellas te las pongo en tus manos, oh Cordero Santo de Dios. Mi hermana Elda también te necesita, Padre Santo, su familia. Todas estas personas te claman misericordia, te necesitan, oh Cordero Santo de Dios. Mi hermano Edgar Nerio también te necesita. Pon tu mano de poder ahí, Padre Santo. Sana, restaura y llena esos corazones, poderoso Jesús. Te pido por los pastores, misericordia. Te pido por cada uno de los pastores que tengas misericordia, Cordero Santo de Dios. Llénalos, usa y fortalece sus vidas espirituales. Dales la sabiduría, el entendimiento para que puedan guiar a tu iglesia, oh Cordero Santo de Dios. Te clamo por mi esposo, que tengas misericordia. Ten misericordia de él, Padre Santo. Cuídalo, guárdalo, protégelo. Llénalo siempre de tu Espíritu Santo allá donde él está trabajando, ahí donde se está congregando. Pon tu mano de poder siempre en su vida. Fortalece, Padre, nuestras vidas espirituales. Fortalece mi alma. Gracias, Señor. Alabado y glorificado sea su nombre, Espíritu Santo. Alabado y glorificado seas por siempre, oh poderoso Señor. Reprendemos a Satanás, el diablo, en el nombre poderoso de Jesús. Echamos afuera aquello que no es tuyo, esos espíritus inmundos contrarios sean reprendidos en el nombre poderoso de Jesucristo. La sangre de Cristo tiene poder. La sangre de Cristo tiene poder. La sangre de Cristo tiene poder y cubro mi casa, mis hijos, mi familia, mis amistades, mis hermanos en Cristo con la sangre poderosa del Cordero. Cubro con la sangre poderosa del Cordero la iglesia de Cristo, esta iglesia, Padre Santo, que está clamándote, que está pasando luchas, que está pasando persecuciones en este momento. Te la pongo en tus manos. Te la pongo en tus manos, Padre, guíala, fortalécela, sánala, restáurala, llénala y no la dejes sola, Señor, porque estamos viviendo tiempos peligrosos, tiempos malos y de aflicción, Padre Santo. Tu iglesia está pasando tiempos peligrosos que es necesario que tú, Padre Santo, siempre tu Espíritu Santo esté ahí ayudando a tu iglesia, llenándola y fortaleciéndola. Ten misericordia de los enfermos, papá, en los hospitales. Ten misericordia, Jesús, de esos enfermos. Ten misericordia, Padre Santo, de los enfermos. Te lo suplico, papá. Es tan angustioso tener a alguien en un hospital. Es tan angustioso estar ahí con incertidumbre. Pero si estamos contigo, tenemos la confianza puesta que tu misericordia ahí está. Si estamos contigo, tenemos la certeza que tu misericordia no se ha apartado y el milagro llegará. Así, Padre Santo, todas estas cosas te las he pedido en el nombre poderoso de nuestro Señor y Salvador Jesucristo. Ten misericordia, Padre, y fortalécenos en tu amor y en tu gracia. Gracias, oh Papá. Gracias, Espíritu Santo. Gracias, Jesús. Alabado y glorificado sea su nombre. Dice la Escritura que para el que cree, todo le es posible, mis amados hermanos. Es necesario que nosotros, mis amados hermanos, empecemos a reconocer que sin Dios no somos nada. Aleluya. Sí, mis amados hermanos, pues dejamos esas peticiones en las manos del Cordero, que Él sea pues el que llene. Pues yo les puedo hablar de un Dios que sana, que restaure, que hace milagros, porque en mi vida, en la vida de mis hijos, de mi esposo, incluso de muchos amigos de nosotros, han habido unos milagros extraordinarios. Unos milagros, mis amados hermanos y amigos, que uno se queda y ¿cómo fue? ¿Será que el médico se equivocó? Muchas veces no llega la duda, pero ahí está la misericordia de Dios, hablándolos, diciéndolos, aquí estoy todavía con ustedes, porque el tiempo de Dios es siempre, no ha variado, los tiempos son los mismos, y el Dios de ayer es el mismo que puede hacer los milagros ahora. Solo está que le clamemos, que le creamos, y Dios ahí está, mis amados amigos y hermanos. Es azúcar, es esa diabetes que está matando a mucha gente. Eso pongámoslo en las manos del Señor, porque son pestes terribles que vienen para el cuerpo del ser humano.
que solo Dios puede hacer la obra. Tanto cáncer, tanta presión arterial alta y baja que tenemos ahora en día, solo es Dios quien nos puede ayudar, mis amados amigos y hermanos. Solo Él. Así vamos a leer la bendita palabra, pues en el mismo salmo que iniciamos, mis amados hermanos, Salmo 121. Vamos a leerla honrando al Padre, al Hijo y al Espíritu Santo. Con ayuda del Rey vamos a leerla. Con tu mano, Señora. Alzaré mis ojos a los montes. ¿De dónde vendrá mi socorro? Dice. Mi socorro viene de Jehová, que hizo los cielos y la tierra. No dará tu pie al resbaladero, ni se dormirá el que te guarda. He aquí no se adormecerá, ni dormirá el que te guarda, Israel. Amén, mis amados hermanos. La confianza que nosotros siempre tenemos, mis amados hermanos, está en Cristo Jesús. El mirar hacia los cielos, y aquí dice, alzaré mis ojos a los montes. Cuando nosotros, mis amados hermanos, andamos en nuestros delitos y en nuestros pecados, nosotros no nos enfocábamos en alzar los ojos hacia el Señor. Nosotros pensábamos y nos habían hablado de un Dios que salvaba, de un Dios que hacía milagros. Pero la misma religión nos había metido en el cerebro, mis amados hermanos, y muchas veces en el corazón, que si no teníamos una imagen delante de nosotros, nosotros no podíamos clamarle al Señor. Si nosotros no teníamos a algo presente, no podíamos. Si no teníamos al sacerdote, no podíamos confesar nuestros pecados, porque eso era lo que nos habían enseñado. Cuando venimos a los pies de nuestro Señor Jesucristo, porque nadie viene por casualidad ni porque lo fuerzan, no. Aquí, porque la misericordia de Dios es grande y maravillosa, hemos venido a los pies de Cristo. Aunque hay muchos que han llegado a los pies de Cristo y se han apartado, pero yo sé que si ahí hay salvación, de donde sea, Dios los va a traer nuevamente al redil y los va a salvar. Pero cuando nosotros venimos a los pies de Jesucristo, mis amados hermanos, nosotros venimos a alzar nuestros ojos a los montes, a alzar nuestros ojos a la cruz del Calvario. Venimos y ponemos la mirada en el autor y consumador de la fe, que es nuestro Señor y Salvador Jesucristo. Nosotros venimos y alzamos nuestros ojos, nuestra mirada puesta en Él. Empezamos nosotros a clamarle a un Dios vivo, a un Dios santo, de donde viene nuestro socorro. Cuando nosotros estamos en angustia, mis amados hermanos, a Él clamémosle. Porque solo está que nosotros, mis amados hermanos, pues que nosotros dobleguemos nuestros pies ante el Creador y le digamos, Padre, he pecado, aquí estoy, mi alma te necesita, mi corazón está afligido, está angustiado, hoy alzo mis ojos hacia ti, porque sé que de ti viene mi socorro, porque sé que de ti viene mi salvación, porque de ti sé que viene mi sanación, porque sé que de ti viene la cancelación de mi deuda, viene la cancelación de esta enfermedad que el médico ha dicho que ya no tiene, porque tú eres mi socorro en tiempos de aflicción, porque tú eres mi socorro en tiempos de angustia, porque tú eres mi ayudador en todo lo que yo hago. El Creador viene y nos escucha y nos da el milagro, mis amados hermanos. Mi socorro viene de Jehová, que hizo los cielos y la tierra. No le puedo dar la gloria y la honra a nadie más, mis amados hermanos, sino que a Él, al Creador de los cielos y de la tierra, aquel que me creó, aquel que me dio la vida y que hasta este día, por su misericordia, estoy aquí predicando su palabra. Porque es su misericordia, mis amados hermanos. No porque seamos más que alguien o que seamos mejores que alguien, no. Es por misericordia que Dios nos permite hablar de su gran majestad. Porque muchas veces no somos dignos de hablar de Él. Porque su misericordia es tan grande, su poder, su,
todo. No hay palabras como decirle que sos por su misericordia. Nosotros en el mundo, mis amados hermanos, éramos terribles. Nosotros éramos terribles, mis amados hermanos. Nosotros no conocíamos de Dios. Pero en tiempo de angustia veníamos nosotros y como así nos había enseñado y nos poníamos delante de una imagen y nosotros le clamamos y decíamos, la Virgencita nos va a hacer el milagro. El niño de Atocha ya me va a hacer el milagro. Porque alzamos los ojos no al Creador de la vida, sino que ante las imágenes Dios las reprende en esta hora. Y decíamos, ya nos va a hacer el milagro porque ahí estábamos ciegos. Desnudos, estábamos, mis amados hermanos, perdidos en nuestros delitos y en nuestros pecados, e incluso siendo nosotros pecadores, nos convertíamos a ser unas personas ingratas porque no le dábamos la gloria a aquel que se la merecía, sino que se la rendíamos a ídolos falsos, a dioses creados por manos de hombres que no tienen vida, porque dice, tienen ojos, mas no ven, tienen lengua, mas no hablan. Pero nosotros ahí estábamos, mis amados hermanos, en el engaño del mundo. No alzábamos nuestros ojos hacia los montes de donde iba a venir nuestro socorro. Nosotros mirábamos otra cosa que no era Dios. Hoy le estaba comentando a una hermana, pues me recordé de eso. Que cuando yo estaba en mi juventud, mis amados hermanos, yo me recuerdo que unas amigas ya mayores, ellas tenían un problema muy difícil de resolver, eran muy católicas ellas. Y nos, me dicen, vamos a ir donde una señora, porque esa señora, pues dicen de que resuelve problemas. Esa señora nos va a decir de dónde nos ha venido esta enfermedad, de dónde nos ha venido esta aflicción. Y me recuerdo, mis amados hermanos, que yo iba muy contenta aquí por el lado de Santiago, no sé, no me recuerdo muy bien por dónde nos metimos. Y llegamos a aquel lugar y era donde una bruja. Me recuerdo yo muy bien que entramos al consultorio y cuando entré, le cuento a mi hermana yo en Cristo que me sentí confiada, me sentí alegre porque cuando entramos donde aquella mujer que hacía pues trabajos de hechicería, yo me sentí tan confiada ahí porque ahí estaban las imágenes que yo tenía en mi casa, las que adoraba. Y yo decía, pues si esto es de Dios, porque aquí está el niño de Atocha, el que yo tengo en mi casa. Ah, pues aquí está la Virgen del Carmen porque yo allá la tengo en mi casa. Y le prendo velas y la señora también le prendía velas. No entendía yo en ese tiempo que el catolicismo romano iba de la mano con el satanismo. Yo no lo entendía. Cuando vine a los pies de Jesucristo, vine a entender que mi mirada tenía que estar puesta en el autor y consumador de la fe, en Jesucristo, mi Rey y mi Salvador. Entendí que fuera de Él no soy nada, que tengo que alzar mis ojos hacia Él y clamarle y decirle, Padre, ayúdame, que no aguanto más esta carga y Él me la pone liviana. Eso es lo que el mundo nos ofrece, engaño, mentira y servirle a Satanás. Pero aquí viene este salmo, mis amados hermanos, que a mí me encanta mucho. Alzaré mis ojos a los montes, ¿de dónde vendrá mi socorro? Mi socorro viene de Jehová que hizo los cielos y la tierra. A Él nadie lo hizo, mis amados hermanos. Él es el actor de la vida. Él es el creador de la vida. Él es el creador de todo, de mi alma, de mi cuerpo, de mis hijos, de mi casa, de todo lo que yo tengo. Él es el creador de todo. Dice, no dará tu pie al resbaladero, ni se dormirá el que te guarda. Y aquí no se adormecerá ni dormirá el que guarda a Israel. El Dios de Israel, Dios de Jacob, Él es el mismo. Él es el mismo el que nos guarda a todos nosotros. Él es nuestro guardador.
Aquí el único que se merece la gloria, la honra y la alabanza es Él. Es Jehová de los ejércitos. Es nuestro Señor y Salvador Jesucristo. Él es el que nos guarda. Aquí no nos guarda otra cosa. Aquí no podemos decirle que ando la estampita de una imagen y me va a guardar de todo mal. No, mis amados hermanos. Antes a nosotros, como veníamos del proceder de lo catolicismo, nosotros me recuerdo que mi abuelita nos ponía una camándula o escapulario y nos decía, nunca se lo quiten para que la ciguanaba no lo vaya a tentar. Nunca se lo vayan a quitar, porque el día que a ustedes ese escapulario o esa camándula se la quiten, los va a jugar la tentación. Porque ese pedacito de trapito que nos ponían nos iba a guardar. Hasta donde éramos de ignorantes, mis amados hermanos. La religión nos vuelve ignorantes. Dice una porción bíblica, mi pueblo se pierde por falta de conocimiento. Pero ahora, mis amados hermanos, la tecnología tanto ha crecido para hacer el mal como para hacer el bien. Ahora la tecnología nos está ayudando, que el que no puede leer, que entienda. Y hay muchos versículos de la Biblia, descarguen Biblia. Ahí hay audios y hay todo para que nosotros podamos escuchar la bendita palabra de Jehová. Porque dice este salmo que Él es nuestro guardador. Él es el que nos guarda de todo mal y de todo peligro. Él es el que nos guarda de todo accidente. Cada vez que nosotros salimos a un lugar, mis amados hermanos, Él es el que nos guarda, Él es el que nos cuida, Él es el que nos lleva con bien y nos trae con bien a nuestros hogares. Porque muchas veces, mis amados hermanos, nosotros mismos ni entendemos de las grandes batallas que Dios nos está librando. Porque el que está peleando por nosotros es Él. Porque incluso el sacrificio que Dios hizo en la cruz del Calvario no llegó hasta ahí. Porque Él murió, resucitó y incluso todavía hasta este día nos está cuidando, nos está guardando de toda acechanza del maligno. Es necesario, mis amados hermanos, que entendamos que fuera de Él no somos nosotros nada. Fuera de la misericordia de Dios nosotros no somos nada. Es de que entendamos que el guardador que nosotros tenemos es Jehová. Él desde el principio, Él nos ha querido el bien. Y hasta las finales, hasta este día yo le doy la gloria, la honra y la alabanza, porque Él es el que me ha guardado de todo mal. Él es el que me ha guardado de todo peligro. Hasta este día Él es el que me ha ayudado, Él es mi ayudador, Él es todo para mi vida. No puedo hablarles más de otro, no puedo decir, no pues, gracias a Dios, digo yo siempre, no puedo mencionar. Y antes nosotros en nuestra idolatría nosotros pensábamos que esos ídolos eran los que hacían el milagro. Pero es necesario que oremos por las personas que todavía no han conocido de la misericordia de Dios. Porque así como a mí hubo alguien que me predicó, alguien estuvo clamando por mí, así tenemos nosotros que clamar por aquellos que todavía no les ha alumbrado la luz de Cristo. Que todavía, mis amados hermanos, creen que hay otro mediador, que no es suficiente el sacrificio que Cristo hizo en la cruz del Calvario, porque es necesario estar orando, por estar rezándole a los muertos para que salgan de un purgatorio. Cuando nosotros sabemos que el único ayudador que tenemos ahorita es el Espíritu Santo que Jesucristo nos dejó. Y dice, Jehová te guardará de todo mal. Él guardará tu alma. Jehová guardará tu salida y tu entrada desde ahora y para siempre. En esta humanidad, mis amados hermanos, pasaremos procesos difíciles. Pasaremos angustias. Pasaremos pues por procesos que en esta tierra tienen que suceder, porque ustedes saben que tenemos una lucha espiritual y Él no deja que su pueblo esté tranquilo, pero Dios en su misericordia siempre ahí nos está guardando. Es necesario que en esta tierra pasemos preocupaciones, angustias y aflicciones, pero tenemos la esperanza que nuestro socorro viene de Jehová, que hizo los cielos y la tierra.
Tenemos esa esperanza viva que, pues, que nosotros en el momento dado, Jehová Dios nos va a premiar en aquel día, y con solo, mis amados hermanos, que seamos salvos. Porque es necesario que entendamos y seamos agradecidos con el dador de la vida. Lo único que le podemos dar es gratitud. Hay una alabanza que dice gratitud. Tan solo gratitud te puedo ofrecer, mi Señor y mi Salvador Jesucristo. Porque desde estos salmos que cantaba, desde estos salmos, mis amados hermanos, Dios nos está hablando de un Dios que nos ha amado, de un Dios que nos ha cuidado, de un Dios que siempre ha estado ahí protegiéndolos, cuidándolos, bendiciéndolos. A pesar de que el proceso muchas veces se pone difícil y lloramos, pero sabemos que nuestro ayudador es Él, nuestro socorro es Él, y entendemos que fuera de Él no somos nada. Yo he entendido, mis amados hermanos y amigos, que fuera de Dios no soy nada. Que yo en mis angustias he alzado mis ojos hacia Dios y le he dicho: Padre, ayúdame, socórreme, ayúdame. Porque muchas veces el temor llega a nuestra vida porque no dejamos de ser carne, mis amados hermanos. Y el temor llega, la angustia, la aflicción llega. Y ahí es cuando nosotros tenemos que inclinar nuestro rostro, nuestro corazón, y alzar nuestra voz y decirle: Papá, aquí estoy, ayúdame, socórreme. Manda millares de ángeles para que me vengan a ayudar. Porque la lucha, la carga, la angustia es grande y solo usted me puede venir a socorrer. Es necesario que entendamos, mis amados amigos y hermanos, que solo Él es nuestro ayudador, nuestro socorro, nuestro pronto auxilio. Es de que entendamos que fuera de Él no somos nada nosotros. Dice al final de este salmo: Jehová guardará tu salida y tu entrada desde ahora y para siempre. Dios, Él no es hombre para que mienta, ni hijo de hombre para que se arrepienta. Si Él me está diciendo en Escritura que Él me guardará, que Él es mi socorro, que Él es mi ayudador, que Él es mi pronto auxilio en la tempestad, yo le creo. Yo le creo, le he creído cuando he estado en un hospital angustiada, afligida con mis hijos. Le he creído y su mano no me ha dejado. Cuando incluso mi esposo estuvo al borde de la muerte, yo le creí a Dios. Yo le he creído a mi Señor. Cuando no he visto, pues, que el médico me ha dicho ya no. Le he creído a Dios y Él me ha ayudado. Y es el único que ha ido a mi socorro. Es el único que ha ido a mi ayuda. Él es el único que ha ido a mi rescate, como decimos. Ahí no ha habido nadie, ahí no ha habido amigos, ahí no ha habido hermanos en Cristo, solo Dios conmigo. Y yo le agradezco al Rey, porque yo sé que Él, todos estos procesos que yo he pasado, es para que me fortalezca espiritualmente en mi vida. Porque ahora, cuando yo veo a alguien angustiado y afligido, yo le puedo decir: hay un Dios que sana. Hay un Dios que salva, hay un Dios que hizo ese milagro en mí. Hay un Dios que me restauró mi vida, mi salud, porque yo ya no había vida, pero Dios me dio más vida, porque mis hijos estaban en esta angustia y Dios me los libró, porque mi esposo estaba al borde de la muerte y Dios me lo libró, porque he visto la mano de Él socorrerme, porque he alzado mis ojos hacia Él y el socorro ha venido de Jehová, que hizo los cielos y la tierra. Puedo hablar de ese Dios. Puedo hablar de ese Dios que transforma.

se han cansado, Él no se cansa de escucharnos. Diabetes, tiroides inflamada, tumores cancerosos, riñones, todo, todo, todo. Él es nuestro socorro. Corazón inflamado, esas rodillas, esa artrosis, ese lupus, esa leucemia, todo lo que el hombre dice y nos espanta escucharlo, que sea un diagnóstico para alguien de nuestra casa o nuestra familia. Dios es nuestro socorro. Él es nuestro ayudador. Es de que confiemos, mis amados amigos y hermanos, de que Él tiene la última palabra. Solo es que le creamos y tengamos fe. Yo no sé, mis amados hermanos, si yo tengo fe o no. Lo que sí sé es que les puedo decir que cuando yo le he clamado a Él por misericordia, Él me ha escuchado. No puedo vanagloriarme de decirles que tengo una fe extraordinaria, porque es mentira. Porque dice que como un granito de mostaza, sí la tuviéramos, pero ni a eso llegamos, mis amados hermanos. Así que la gloria, la honra y la alabanza es para Jehová de los ejércitos, que hizo los cielos y la tierra. Para Él es la honra. Para Él. Yo no me acredito honra, yo no le acredito honra a nadie, sino que solo a Él, a nuestro Señor y Salvador Jesucristo. Así es, mis amados hermanos, pues el tiempo ha llegado hasta aquí, pues. Y pues por misericordia hemos estado estos 60 minutos, mis amados hermanos, y que sea pues la mano poderosa de Dios, ¿verdad?, tocando ahí a Jeremy, para que él haga la obra en este niño y toque ese corazoncito y se lo sane, y que haga una obra extraordinaria ahí donde está esa angustia, donde está esa madre con calentura. También te la pongo en tus manos. Así que no nos cansemos de alzar nuestros ojos a los cielos, mis amados hermanos, y clamarle a Dios de los cielos, porque Él nos escucha. Él es nuestro ayudador, Él es nuestra fuerte, Él es nuestra roca, Él es nuestro todo, mis amados hermanos. Así, mis amados hermanos, con estas palabras, pues el Señor hasta aquí me ha ayudado el Rey. Y esperando, ¿verdad?, que si Dios pues no ha venido, vamos a estar aquí. Y si estamos todavía con vida, ¿verdad?, mis amados hermanos. Así que si en algún momento pues usted quisiera patrocinar el programa, pues bien puede, ¿verdad?, mis amados hermanos, si el Señor le toca en su corazón. Así Dios me los bendiga en gran manera. Amén.

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Bueno, bendiciones en esta linda tarde. Bienvenidos a su espacio Mujeres de Fe. Estamos acá en cabinas de radio para compartir este programa de mucha bendición. Y bueno, Dios nos concede la oportunidad de poder compartirlos con toda nuestra audiencia y bendecir el nombre de nuestro Dios, que Él se merece la gloria, la honra, la alabanza, la adoración por siempre. Bendito sea nuestro Dios. Quiero también agradecer de una forma muy especial a nuestra patrocinadora, ¿verdad?, de este mes, como lo fue del mes pasado, nuestra hermana Emérita Cruz. Dios me la bendiga de una forma especial, hermana Emérita. Gracias por hacer esa labor, ¿verdad?, y ese esfuerzo de su trabajo, aportar para la obra de Dios.

Así que muchas bendiciones. Les acompaña su servidora, hermana Blanca, y estamos acá para compartirles esta hora de Espacio Mujeres de Fe. Gracias, hermana Emérita. Dios me la bendiga. Bendiciones inmensas para usted. Por esa labor, ¿verdad? Quiero leer la palabra de Dios. Para desarrollar este espacio con la ayuda de nuestro Dios, queremos hacerlo y así ser de bendición para todos ustedes. Saludos a nuestra audiencia en nuestro país. Saludos a la audiencia en Honduras. Saludos a la audiencia en Estados Unidos. Saludos a la audiencia en Panamá. Bueno, a donde quiera que Radio Vida esté llegando. Desde acá de cabina de Radio Vida en la zona de Berlín, Usulután, les saludamos. Es un enorme gusto llegar hasta ustedes.

0: Quiero leer la palabra de Dios en el Evangelio según lo relata Juan, capítulo 9, versículo 1 en adelante. Dice la palabra de Dios así, en el nombre del Padre, del Hijo y del Espíritu Santo. Al pasar Jesús, vino un hombre ciego de nacimiento y le preguntaron sus discípulos diciendo, Rabí, ¿quién pecó, este o sus padres, para que haya nacido ciego? Respondió Jesús, no es que pecó este, ni sus padres. Oiga lo que dice, lo siguiente. Sino para que las obras de Dios se manifestasen en él. Me es necesario hacer las obras del que me envió. Entre tanto que el día dura, la noche viene cuando nadie puede obrar. Entre tanto que estoy en el mundo, luz soy del mundo. Dicho esto, escupió en tierra e hizo lodo con la saliva y untó con él todos los ojos del ciego. Y le dijo, ve a lavarte en el estanque de Siloé, que traducido es enviado. Fue entonces y se lavó y regresó viendo. Entonces los vecinos y los que antes le habían visto que era ciego decían, ¿no es este el que se sentaba y mendigaba? Unos decían, él es. Y otros, a él se parece. Él decía, yo soy. Y le dijeron, ¿cómo te fueron abiertos los ojos? Respondiendo él, y dijo, aquel hombre que se llama Jesús hizo lodo, me untó los ojos y me dijo, ve al Siloé y lávate. Y fui y me lavé y recibí la vista. Entonces le dijeron, ¿dónde está él? Él dijo, no sé. Mire la sanidad de este ciego. Que no solo era ciego, bueno, la ceguera no le cayó en cierta edad, sino que de nacimiento. Ciego de nacimiento. Pero Dios es maravilloso y llega a sanar, dar vista a los ciegos, y no solo vista, vista física, sino espiritual. Nosotros éramos ciegos también y Dios nos hizo ver.
1: Si declaras con tu
0: sangre de Cristo, nos hizo ver. Vamos a orar un momento para dar gracias a nuestro Dios, ponerle algunas peticiones. Si mientras oramos usted desea enviar esa petición, esa necesidad, pues envíela, vamos a estar orando. Padre, que estás en gloria. Te doy gracias, Señor, por la oportunidad que hoy nos concede nuevamente de poder llegar a tu trono, a tu presencia, Señor. Muchas gracias en el nombre de Jesús. Queremos, Señor, ser bendecidos a través de este espacio. Queremos ser ministrados, Señor, para ministrar a otros. Queremos que nos hables para que también a través de esa palabra hables a otros, a los que nos sintonizan, Padre. Queremos ser de bendición en el nombre de Jesús. Dios mío, te pido por nuestra patrocinadora. Bendiga la labor de mi hermana emérita, Señor. Bendice esta mujer que te necesita. Tú sabes lo que ella necesita, Señor. Tú sabes lo que ella te está pidiendo. Ya con esa cobertura poderosa, Señor, sobre su vida. Ya con esa bendición de lo alto, Señor. Ese vallado, esa protección gloriosa de parte tuya sobre su vida. Que ningún dardo del enemigo pueda tocar su vida. Que ninguna enfermedad, Señor, pueda estorbar la salud de mi hermana. En el nombre poderoso de Jesús, cubre a tu hija con tu sangre, Dios mío. Protege al Espíritu Santo de Dios, su salida, su entrada. Oh Dios mío, guarda, Señor, su vida en el nombre de Jesús. Tú eres el Todopoderoso a quien acudimos esta tarde. para esa protección de lo alto sobre mi hermana. Gracias por patrocinarnos ese espacio, Señor, porque tú eres el que pones el deseo en ella, el querer como el hacer. Oh, bendito Rey, mi alma te alaba y te bendice. Gracias, Rey eterno, te alaba mi alma. Bendiga a mis hermanos, Señor, que están enfrentando una prueba, Señor. Oh, Dios amado, te pedimos, Señor, bendición de lo alto. Usted es el sanador, Señor, a quien acudimos. Usted, Señor, es el que responde. Si sanó a este ciego de nacimiento, si sanó, Señor, a los sordos, a los mudos, a los cojos. Oh, Dios mío, a los endemoniados los hacía libres, Señor. Usted es el mismo a quien clamamos esta tarde, Padre. En el nombre de Jesús. Hay diversas necesidades, pero usted es el que suple todas ellas, Dios mío, de cualquier índole, de cualquiera que sea, Señor, la petición, la necesidad. Hoy en esta tarde poderosa, Señor, glorifíquese en medio de aquello, Señor, y visite casa, visite hogares, visite familia, Señor. Visite en esta tarde ahí donde está la necesidad, que tu mano poderosa se pueda manifestar a favor de los suyos, de aquellas personas que claman, Señor, por esa misma petición, que tienen tiempo, Señor, de estar orando, de estar pidiendo por esa necesidad, Señor, que en esta tarde pueda usted llevar respuesta para la gloria de su nombre. Clamo, Señor, por mis hermanos en Estados Unidos. Clamo por la vida de mi hermana Nacelic Alvarado, Señor, ahí en Virginia. Mi hermana Vilma de Cruz, Señor, tú sabes lo que tu sierva necesita. Bendiga su vida, bendiga su esposo, bendiga sus hijos, bendiga sus hermanas. Bendiga, Señor, toda su familia, ese núcleo familiar, Señor. Abrázalos con tu sangre preciosa, cúbrelos con tu sangre poderosa, Señor. Oh, bendito Rey de Gloria, mi hermana, Señor Mari, allá en el estado de Houston, Texas. Mi hermana Mari Quintero, Señor, glorifícate en mi hermana. Mi hermana, Señor, que nos sintoniza en La Vega. Mi hermana Francisca Villanueva. Mi hermano que nos sintoniza en Boston. Mi hermano Silfredo, Señor. Tantas familias en diferentes estados que es difícil recordar o ponerlos por nombre, pero que en esta hora los que están sintonizando este espacio, los que escuchan este programa, Señor, llega con bendición de lo alto, fortaleciendo sus vidas. Si hay alguna dolencia, Señor, en el nombre de Jesús, reprende toda dolencia, toda enfermedad por el poder de su palabra en esta hora. Oh, gracias, Rey amado, gracias. Gracias, bendito Dios. Grande es tu misericordia. Gracias, Señor amado. Señor, clamo por la vida, Señor, de mi hermana Irene Navidad, allá en Cojutepeque. Bendiga la vida de mi hermana. Señor, te pido por la esposa de mi hermano Isaías, Señor. Ellos tienen tiempo de estar pidiendo por esa salud de mi hermana Cora de Sánchez. Pero tú, Señor, eres el que responde. Eres el que llevas el control de la salud de mi hermana. Oh, Dios amado, en el nombre poderoso de Jesús, clamo, Señor, por sanidad. Clamo por la vida, Señor, de mi hermana Judith Durán. Señor, no nos cansamos de clamar, porque tú eres un Dios que no se cansa de escucharnos. Oh, Dios amado, muchas gracias. Con fe creemos, Señor, que tú estás obrando. Que en medio de todo tú estás obrando, Señor. Bendice a mis hermanas allá en San Lorenzo, Padre. Tú te puedas glorificar, Señor, en mis hermanas, la familia Hernández. Ayuda, usa a mis hermanas para la gloria de tu nombre, Señor. Se lo suplico en el nombre de Jesús. Gracias, Rey bendito. Gracias, Rey amado. Grande es tu misericordia. Gracias por esta tarde maravillosa donde nos concedes el poder orar, Señor, por mi hermano Carlos Martínez, allá en el lugar de Panamá. Señor, bendice la vida de este varón, Señor, fortalece su esposa. Pido, Señor, por esa cobertura de lo alto, Señor, que no importa, Dios mío, en qué lugar estemos, formamos el cuerpo de Cristo, Señor, no importa la distancia, Señor, es el cuerpo de Cristo que te necesita, oh Dios de gloria. bendiga estas vidas y prospérale, Señor, prospera esas vidas, no solo económicamente, no solo material, Señor, prospera esas vidas espirituales, Señor, que así como, Dios mío, tú creces en nuestra vida, nosotros vayamos menguando para que el varón perfecto, Señor, que tú quieres que seamos, seamos, oh Dios de la gloria, ayúdanos, Padre amado, te lo suplicamos en el nombre de Jesús. Gracias, Rey de gloria, grande eres, Señor, en esta tarde. Tú puedas bendecir, Señor, la vida de los patrocinadores en diferentes meses, horarios de este programa, Señor, donde Mujeres de Fe te da la gloria a ti. Y creemos, Señor, que nuestra audiencia sea bendecida y sea fortalecida a través de estos minutos que compartimos, Señor. Nosotros no sabemos dónde llega señal de Radio Vida, dónde llega señal de Radio Vida, pero tú que conoces la necesidad de las personas, ensancha esta frecuencia, Señor, para que cubra, para que bendiga la vida de los oyentes, Padre. Gracias, Señor, por mi hermano Rodolfo Cruz, Señor. Clamamos por sanidad en la vida de este varón que te necesita. Su hija, mi hermana Silvia Cruz, Señor, vengo obrando de una forma poderosa. Tantas vidas que están en Estados Unidos, allá en sus trabajos, Señor, con sus manos trabajando, pero con sus oídos, Señor, escuchando la oración, orando junto a nosotros, deleitándose en tu palabra, alabando tu nombre a través de la alabanza, Señor. Oh, gracias, Rey de gloria, en esta tarde. Permítenos ser de bendición con lo que falta del desarrollo de este programa, Señor, en el nombre de Jesús.

díganos nuestra patrocinadora. Y dígame cuál tema. Te necesito. Muy lindo tema. Con gusto le complacemos. Amén. Cuídese mucho. Dios me la bendiga. Amén. Bueno, ahí está nuestra patrocinadora. Dios me la bendiga enormemente. Te necesito de Luz en la Roca nos solicita. Así que vamos a complacerle. Y voy a complacer dos temas más. Tres lo máximo. Llámeme, las líneas están disponibles ahorita porque ya después no alcanza el tiempo. Una hora se pasa muy rápido y queremos darle la gloria a nuestro Dios y ser de bendición para ustedes.

Bueno, vamos a la palabra de Dios en esta hora de la tarde, después de haber complacido en su programa Mujeres de Fe. Vamos a la palabra de Dios que viene para nuestras vidas. Mire que la alabanza se la dedicamos con todo a nuestro Dios. Y también nos gozamos, pero la alabanza es para Dios y la palabra es específicamente para todos los que escuchan. La Biblia dice, el que tiene oídos para oír, que oiga la palabra de Dios. Así que es para nosotros que escuchamos la palabra de nuestro Dios. Y para eso quiero llevarlos al libro del profeta Isaías. Libro del profeta Isaías, capítulo 54, versículo 17. Vamos a tomar solamente un verso de las Escrituras en esta tarde para la gloria de nuestro Dios y bendición de nuestras vidas. Dice la palabra de Dios en el libro del profeta Isaías, capítulo 54, versículo 17, en el nombre del Padre, del Hijo y del Espíritu Santo. Ninguna arma forjada contra ti prosperará. Y condenarás toda lengua que se levante contra ti en juicio. Esta es la herencia de los siervos de Jehová, y su salvación de mí vendrá, dijo Jehová. Gloria a Jesús. Ahí está el verso de la palabra de Dios. Gloria a Jesús. Y quiero compartirles esta breve reflexión bajo el tema Dios es nuestra salvación. Dios es nuestra salvación. El profeta Isaías está transmitiendo un mensaje de Dios a la nación de Israel, porque Dios quiere, ¿verdad?, restaurar a Jerusalén, porque Jerusalén había sido destruida por los babilonios y la gente de Jerusalén estaba sumida en el dolor, en la angustia, en el caos. En ese tiempo que el profeta Isaías les está llevando este mensaje de esperanza para ellos. Pero Dios, a través de este versículo de las Escrituras, les promete a ellos que su futuro, lo que venía para ellos, sería glorioso. Y que ese pueblo esclavo los babilonios, lo regresaría a su tierra. Vivirían en su tierra como les había prometido a sus antepasados, a Abraham, que le prometió esa tierra de Canaán, la tierra que fluía leche y miel. Entonces, Dios ahora les está diciendo, les está prometiendo que van a regresar a su tierra, van a vivir ahí. Por eso es que la palabra de Dios dice en este versículo de las Escrituras que a mí esta palabra me alienta, porque sabemos que en Dios es nuestra salvación y que encontramos en Él todo refugio. Si usted no tiene en quién refugiarse, refúgiense en Dios. ¿Qué es la mejor protección que usted puede tener en esta vida? Nadie puede protegerle más que Dios. La protección de Dios es la más segura que hay en esta vida. Entonces, ahora el versículo de la palabra de Dios dice, ninguna arma forjada contra ti prosperará. Al decir ninguna arma forjada, o sea, lo que Dios le está diciendo a los israelitas, a su pueblo, es que
Ningún enemigo podrá destruirte con armas que ellos van a fabricar específicamente para destruirlos. Porque las armas forjadas, mire qué terrible las armas forjadas, cómo son, ¿sabe? Que es bien terrible porque, o sea, las armas forjadas están, no son casualidades, una arma, no. O sea, es un instrumento de destrucción preparado, planificado, diseñado específicamente para atacar y dañar a aquella persona, a aquella nación, en este caso la nación de Israel, Jerusalén. Mire qué tremendo, porque, o sea, esa arma forjada no iba a fallar según el fabricante. No iba a fallar para lo que estaba diseñado. Ahora, en la vida espiritual es otra cosa. El significado. O sea, cuando el fabricante diseña esta arma, lo hace con la intención de causar el daño que quiere con esa arma. Con esa intención lo hace. Imagínense que el herrero, porque en aquel tiempo del profeta Isaías, habían herreros donde trabajaban el metal a altas temperaturas, con martillo, con yunque, con el fuego, afilaban los arcos, las espadas, para que no fallaran, para que no fallaran al blanco. Pero cuando tenemos la protección divina, Dios nos iba a guardar de esos ataques. O sea, toda arma forjada no iba a prosperar contra el pueblo de Israel, contra Jerusalén. Igual manera a la iglesia del Señor. Entonces, ninguna arma forjada, o sea, prosperará. O sea, ninguno de los enemigos que tenía Israel iba a tener éxito contra ellos. Y el versículo, anterior nos da el contexto de eso. Porque el versículo anterior de Isaías, capítulo 16, versículo 16 del versículo 4, oiga lo que dice, el versículo 16 de este mismo capítulo 54, dice así, mire. Y aquí yo hice al herrero, que por eso es que estamos hablando de las armas forjadas. Y aquí yo hice el herrero que sopla las ascuas en el fuego y que saca la herramienta para su obra. Y yo lo he creado al destruidor para destruir. Oiga, o sea que Dios tiene el control del mismo que fabrica el arma, que fabrica el arma que está forjando. O sea, en otras palabras, Dios está al mando. Él es quien crea las armas. Él es el que permite la creación de las armas. Dios se va a encargar. Él se va a encargar que cualquier arma que empuñen los enemigos de Israel, de su pueblo, sea inútil contra ellos. No funcione, no sea eficaz contra ellos. Mire qué lindo es poder estar bajo la cobertura de Dios. Eso es estar bajo la cobertura y bajo el plan de Dios. Porque Dios le da también normas a Israel, a su pueblo, para que puedan tener esa protección y que ninguna arma forjada prospere contra ellos. El problema es que cuando la gente se sale de esa protección de Dios, es una presa fácil del enemigo. Ninguna arma forjada, ningún arco, ninguna flecha iba a poder destruirlos, herirlos a ellos. Pero cuando la gente anda apartada de Dios, esto va para nosotros también, porque hay ejemplos vivos de la palabra de Dios. Fíjese que cualquier cuchillo de palo quizás nos puede hacer daño. Me recuerdo, me está llevando al recuerdo de la palabra de Dios, cuando el rey Acab van a la guerra contra los sirios.
había un profeta, Micaías, me parece que se llama ese profeta, está en el libro de los reyes, en el segundo libro de los reyes está esa historia. Cuando Josafat hacen alianza, Josafat hace alianza con Acab para ir a pelear contra los sirios. Y Dios ya le había dicho a Acab, el rey Acab, rey de Israel, ya le había dicho que no fuera, porque iba a morir a través del profeta Isaías, pero él no obedeció porque dijo que ese profeta solo le declaraba, le profetizaba maldición y no bien. Pues fueron y no obedecieron a la palabra de Dios. Él queriendo, Acab, el rey Acab queriendo, o sea, burlar la palabra de Dios, dice la Biblia, usted lea la historia, dice la Biblia que este hombre no se vistió de ropas reales de rey. A Josafat le dijo al rey de Judá, de Josafat, le dijo, vístete tú con tus ropas de rey, pero yo me voy a vestir normal como soldado. Porque a quien buscaban para matar los sirios era al rey, era Acab. Y él se disfrazó. Y cuando vieron al rey, al hombre que vestido de rey, se lanzaron contra Josafat. Pero al verse afligido aquel hombre, clamó a Dios y vieron que no era el rey Acab. Y desistieron de pelear contra él. Este no es el rey, este no es a quien buscamos. Este no es a quien buscamos para matarlo, dijeron los asirios, los soldados sirios. Pero, oiga lo que dice. Esta historia está ahí. Que este rey Acab se fue como a su carruaje. Cuando iba, dice que un soldado sirio disparó el arco, disparó una flecha a la aventura. Y esa flecha le cayó al rey Acab entre las, ¿cómo se llama esta historia? Entre las coyunturas, me parece. No, ya le voy a decir. Bendito Dios. Entre las junturas es de la armadura. O sea, esta flecha entró entre las junturas de la armadura de Acab. Mire qué interesante. O sea, eran las partes donde unían las piezas de la armadura que tenía Acab como soldado, porque se había puesto la armadura. Esas junturas eran las rendijas que unían, y en esas pequeñas rendijas entró la flecha y mató esa flecha al rey Acab. Imagínense que esos puntos de unión, esas fisuras, esas pequeñas fisuras de la coraza que llevaba de hierro, la protección acá en el pecho, esas pequeñas fisuras que habían como armadura, ahí entró la flecha y fue muerto y se desangró en el carruaje y murió en aquella misma hora el rey. Eso es cuando las personas no andan la cobertura de Dios y andan en desobediencia. Tal vez esa flecha fue, mire, porque Dios había hablado, Dios le había dicho, tú no vas a regresar con vida, y si regresas con vida es porque Dios no ha hablado. O sea, Dios promete que ninguna arma forjada va a prosperar contra nosotros, pero cuando nosotros andamos bajo la protección divina de Dios, bajo la obediencia y la voluntad de Dios. Pero si nosotros actuamos también en desobediencia, porque Dios le pone orden, normas a Israel, que Dios va a prosperarlos, va a bendecirlos, va a guardarlos. Pero ellos a lo mejor se acordaban por un momento, igual nos pasa, puede pasar a nosotros, nos acordamos en un momento que necesitamos a Dios, pero a veces se nos olvida y esas flechas pueden entrar y dañar a nuestra vida.
porque somos vulnerables ante cualquier ataque del enemigo. Pero si andamos en la voluntad de Dios, dice, ninguna arma forjada va a prosperar contra ti. Ninguna. Y es ninguna. Porque Dios está al mando. Aún del herrero, aún del que fabrica las armas, Dios está al mando. Y ahora esta promesa de Dios para Israel también se aplica para nosotros en esta fecha, en la actualidad. Muchas veces nos enfrentamos nosotros a enemigos espirituales. Pero no importa, ¿sabe qué? No importa lo que el enemigo, lo que Satanás se ingenie para lanzarnos a nosotros. Al final no va a prosperar, va a fracasar, porque Dios es soberano. Dios es el que cuida nuestra vida. Y Él nos da el escudo de la fe. ¿Y cuál es el escudo de la fe según Efesios? Según Pablo dice a los Efesios capítulo 6, versículo 16. El escudo de la fe con cual podás apagar los dardos del fuego del maligno. O sea, Dios es nuestro salvador, Dios es nuestra salvación. Que a veces nos suceden cosas malas. Porque a veces nos sentimos tan derrotados, tan destruidos por nuestros enemigos. Lo único que les puedo decir es que debemos confiar y no tener miedo, porque somos, muchas veces estamos llenos de temor, de miedo. Y la Biblia dice, Dios es nuestro amparo y nuestra fortaleza y nuestro pronto auxilio en las tribulaciones. Por tanto, no temeremos, que dice Salmo 46, no temeremos aunque la tierra sea removida. Y se traspasen los montes al corazón del mar, aunque bramen y se turben las aguas y tiemblan los montes a causa de su braveza, no temeremos. Incluso si tú estás en una enfermedad, estás en una cama, estás a punto de morir. Incluso si, así como vemos la situación económica en el mundo entero, si todo esto fracasa, a lo mejor las personas no tienen trabajo, están con miedo, con zozobra, con tribulaciones por causa de las deportaciones, de las inmigraciones que hay en el mundo entero. Dios es todopoderoso y está contigo y te va a salvar. Porque aunque el gobierno levante quizás estrategias, Dios cambia esas estrategias para bien. No van a hacer efectos en tu vida. Dios está en medio de todo. No nos olvidemos que Dios está en medio de todo eso. Bendito sea nuestro Dios. Qué esperanza. Qué palabra más bella para nosotros. Si la arma es preparada o es diseñada para causar cualquier daño. La misma Biblia también se nos dice, el apóstol Pablo habla a los corintios y les dice que a nosotros también se nos ha dado herramientas, armas para luchar contra

Pues Dios está al mando de todo, aunque usted no lo vea de esa manera, Dios está al mando de todo. O sea, Dios controla todo. Aún el herrero, dice el versículo 16 del capítulo 54 de Isaías. Aún está al mando del herrero, del que fabrica las armas, pues. Y está al mando no solo del que las fabrica, sino del que las utiliza. Mire qué interesante. Él puede quitar su mano de la flecha, como lo hizo también con aquel flechero que hirió a Gad. Él dirigió esa flecha porque aquel hombre era desobediente. Así que no nos conviene a nosotros ser desobedientes también. Porque Dios está al control de todo. Y sabemos que Dios no pierde ninguna batalla. Él no pierde. Así que, qué palabra de aliento para nuestra vida, porque Él es nuestra salvación. Nos sostendrá, nos ayudará. Como pueblo de Dios debemos confiar en nuestro Dios, sobre todo. Porque en la época de Isaías, en la historia de Isaías, como creo que en todas las historias, y en el futuro, Todo hijo de Dios, ¿sabe qué? Todo hijo de Dios puede decir en todo tiempo, esta palabra es para nosotros, podemos decir en la historia de Isaías, en la historia de nosotros, en la historia suya, diga, ninguna arma forjada contra mí prosperará. Declare esa palabra y será bendecido, estará protegido por la mano poderosa de Dios, porque Él es nuestra salvación. Nadie más.

0: sí. Bueno, nos despedimos de Mujeres de Fe. Espero esa palabra haya sido de bendición. Espero que sí.
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0: Nos despedimos. Gracias, hermana Emérita Cruz. Dios me la bendiga. 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
0: y también si usted desea patrocinar.
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0: bueno, seguimos acá en cabina.
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0: Nos despedimos del espacio.

0: más oración.
1: Oh Dios de los cielos, en esta hermosa hora, bendecimos a la ciudad de Berlín, Dios mío, sus contornos, Dios santo, las autoridades municipales.
2: En el nombre maravilloso de Jesús de Nazaret, ahora venga poniendo su mano de amor y misericordia, y el enfermo sea sanado.
0: Y más palabra de Dios.
3: Cuando tu gigante te desafíe, si tus problemas te están matando tu sed espiritual, si la enfermedad te está matando tu salud espiritual, yo quiero recordarte que cuando ese gigante te desafíe, Dios peleará por ti la batalla.
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1: Bueno, continuamos acá y quiero compartirles el programa Santa Unción. 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Quiero compartirles los dones del Espíritu Santo a cargo del pastor José de la Paz Palacio.
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0: Hoy escucharemos el mensaje, los dones del Espíritu Santo, en la entrega número 37 de la primera carta del apóstol Pablo a los Corintios.
1: Primera de Corintios capítulo 12, el tema es los dones del Espíritu. Quiero decirles antes del estudio, el cristiano debe ser balanceado, equilibrado. Esto de los dones del Espíritu, algunas veces se va para este lado o se va para el otro lado. No, tiene que ser un equilibrio. ¿Qué quiero decir con eso? Cuando hablamos de este lado, es cuando la gente dice, nosotros o yo no creo en eso. Yo no creo en los dones del Espíritu, dice la gente. Y no cree porque así le enseñaron. Y no cree porque así le dijeron. Y entonces desaprovecha una bendición tremenda, tan grande, como son los dones del Espíritu. Esa es una posición, ¿no?, extrema. Pero la otra posición es extrema porque nos vamos demasiado a una especie de... Bueno, eso tiene una corriente, se llama el neopentecostalismo. Una súper, diríamos, presencia del Espíritu Santo. Y se han hecho cosas que tampoco no es así. Entonces, claro, alguien cuando mira esas cosas dice, no, a mí me da miedo, dice la gente. Y es el otro extremo, ¿no? Quiero que se vea en su justa posición. Vamos. Dice el capítulo 12 de 1 Corintios, versículo 1. No quiero, hermanos, que ignoréis acerca de los dones espirituales. Sabéis que cuando erais paganos o gentiles, se os extraviaba llevándoos como se os llevaba a los ídolos mudos. Por tanto, os hago saber que nadie que hable por el Espíritu de Dios llama anatema a Jesús. Y nadie puede llamar a Jesús Señor sino por el Espíritu Santo. Ahora bien, hay diversidad de dones, pero el Espíritu es el mismo. Hay diversidad de ministerios, pero Jesús o el Señor es el mismo. Y hay diversidad de operaciones, pero Dios, o sea, el Padre que hace todas las cosas en todos, es el mismo. Fíjate que ahí se ve la Trinidad, ¿no? Pero a cada uno les dada la manifestación del Espíritu para provecho. Porque a este es dada por el Espíritu palabra de sabiduría. A otro, palabra de ciencia, según el mismo Espíritu. A otro, fe, por el mismo Espíritu. A otro, dones de sanidades, por el mismo Espíritu. A otro, el hacer milagros. A otro, profecía. A otro, discernimiento de espíritus. A otro, diversos géneros de lenguas. Y a otro, interpretación de lenguas. Pero todas estas cosas las hace uno y el mismo Espíritu, repartiendo a cada uno en particular como Él quiere. Hasta ahí, porque luego sigue otro subtema, porque así como el cuerpo es uno y tiene muchos miembros, pero todos los miembros del cuerpo, siendo muchos, son un solo cuerpo, así también Cristo. Este ya es otro tema. Entonces, quedémonos con esto de los dones del Espíritu, del versículo 1 hasta el versículo 11. Ahora, cuando estudiemos propiamente el capítulo 13, ahí hay una relación de el fruto del amor con los dones del Espíritu. Y cuando estudiemos el capítulo 14, ahí solamente se trata de un don. Y es un don bien discutible, y es el hablar en lenguas. Fíjense que es necesario que el cristiano sepa, nosotros debemos saber que en esta caminata que se llama vida cristiana, se le llama marcha, caminata, carrera, Es necesario que nosotros seamos enseñados. La instrucción es necesaria, ¿no? El que no es instruido va a tener problemas, va a fracasar, ¿no? Y necesitamos que la palabra de Dios nos instruya. Entonces, hay recursos, se llaman así recursos de Dios para nosotros, los recursos. Hay tres recursos para el que el cristiano aprenda a limpiarse, a lavarse, a purificarse, ¿no? Usted mira en el Antiguo Testamento a los israelitas, ellos eran igual que nosotros, seres humanos, y creían en Dios, tenían su Dios, la única nación que tenía Dios. Pero ellos también pecaban. Ahora Dios les deja el recurso para lavarse, o para limpiarse, o para que sus pecados fueran cubiertos. Porque eso era lo que pasaba. Ellos utilizaban la sangre de los animales para presentarla y eran cubiertos sus pecados. Nosotros ya no necesitamos sangre de animales. Aplicamos la sangre de Jesús para no cubrir nuestros pecados, sino ¿para qué? Lavarlos, limpiarlos, borrarlos. Es un recurso. Ahora, el primer recurso del cristiano de limpieza es la palabra, el lavacro de la palabra. Van dos. Pero el tercer recurso del cristiano de limpieza es el Espíritu Santo. El Espíritu de Dios. En el Antiguo Testamento estaba representado por el fuego. La carne de los animalitos que se presentaban eran llevados al altar y ahí ardía hasta que quedaba ceniza. Este es un trabajo del Espíritu Santo con nosotros, ¿no? Es el trabajo de limpieza, pero también de preparación, de presentarnos un día sin mancha. Ese es el objetivo final, sin mancha. Eso es tremendo, ¿no? Pero ahora el Espíritu Santo no solamente tiene ese trabajo, o tuvo ese trabajo y lo tiene y lo tendrá. Un trabajo muy grande aquí en la tierra, ¿no? El Espíritu Santo primero pues utilizó personas para convencernos, para atraernos, para que conociéramos a Cristo, y luego cuando nosotros creímos, Él nos selló. Repítanlo. Eso significa que Él entró a vivir aquí, adentro. Nos selló como propiedad de Dios. Nosotros somos propiedad de Dios. Y estamos sellados. Y esa es la garantía del Espíritu Santo que está dentro de nosotros. Oiga, dentro de nosotros es nuestra garantía para la resurrección. Y es la garantía de que vamos a estar con Cristo allá en la ciudad celestial. Bueno, pero no solo eso. Ahora el Espíritu Santo tiene su rol aquí en la tierra, se le llama el mediador. Jesús tiene su rol en el cielo, también es el mediador. Mire, estamos bien protegidos, ¿no? Entonces el Espíritu Santo, aquí dice Romanos 8, que Él es nuestro mediador. Ahora, en ese trabajo, el Espíritu Santo, mediando a con nuestros problemas, para que nosotros salgamos adelante, Él nos arma. Están las fortalezas para guerrearnos, para pelearnos. Y eso se le llama la armadura de Dios. Eso está en Efesios. Usted ya conoce eso de la armadura de Dios. La armadura de Dios es el cinto de la verdad, los zapatos del evangelio, el escudo de la fe, la coraza de la justicia, la espada de la palabra, ¿no? El yelmo, el casco de la salvación. Toda esa armadura, esas son figuras de un guerrero, pero la palabra de Dios nos enseña que un cristiano que ha creído en Jesucristo, ha creído en su verdad, está ceñido y no puede ser un cristiano fracasado. Y que un cristiano que tiene las botas puestas y es uno que avanza en el terreno, porque cuando usted gana alma, uno que gane, usted ya avanzó en el terreno. Ya arrancó uno. Ya avanzó, aunque sean pulgadas, en el terreno enemigo. Entonces, miren cómo trabaja el Espíritu Santo. Es una forma de ataque. Si no, solo para atrás, no para atrás, para atrás. Esto se parece no solo a la guerra, sino al fútbol. Yo no soy estratega de fútbol, pero dicen que la mejor defensa de un equipo es, ¿qué? El ataque. ¿Ah? La mejor defensa de un cristiano es que gane almas. Pero si es un cristiano haragán y que solo vive ahí, entonces el enemigo lo arrincona, ¿no? Por eso están los zapatos del evangelio, ¿no? El que evangeliza, el que gana almas. Pero luego está también el escudo de la fe, ¿no? Es para defenderse, ¿no?, a los ataques del enemigo. ¿Por qué? Porque el enemigo es un espíritu y la única forma de repelerlo es con el espíritu. En este caso, el Espíritu Santo, ¿no? Ahora, si hacemos uso de la coraza de la justicia, de la rectitud, somos justificados, pero dice la Biblia que practiquemos la justicia. Y luego el yelmo significa el casco, la seguridad en la cabeza, en la mente, de su salvación. El cristiano que no está seguro de su salvación, pues a saber que en qué camino anda, ¿no? Una cosa es que el león lo haya herido, lo haya devanado, eso es diferente. Y que ese leoncito que es usted haya salido quizás herido y se lame a sus heridas, ¿no? Pero eso no significa que usted no es salvo. Usted es salvo. Bueno, entonces, el yelmo de la salvación es importante, el casco de la salvación. Y la espada, que es la que define, ¿no?, para atacar y ¿para qué? Para defender. La espada de la palabra. Entonces, estos son recursos de Dios de defensa del cristiano. Pero ahora vienen los recursos de Dios para fortaleza del cristiano. Soy fuerte. ¿Por qué gritan tanto muchas veces las naciones a otra? Porque dice, tengo las mejores armas que vos. Tengo las mejores. Entonces, un cristiano bien armado, pero bien armado, el maligno va a tener que huir, ¿no? Ahora, los dones del Espíritu entran en los recursos de fortaleza. ¿Y cómo voy yo a atacar si no tengo un recurso como son los dones? Es necesario, hay que pedirlo, ¿no? Por eso les decía al principio, los cristianos que hacen un lado en los dones solo porque han visto un relajo en otra iglesia y ya entonces yo no creo en eso, está equivocado. No es así. Busque la justa dimensión de lo que Dios quiere decirnos. Aquí estos dones los agrupamos. Ahí aparecen 9. Por supuesto que hay unos dones, sea que se le llaman los dones de la gracia, en Romanos capítulo 12. También son dones para todos. Pero me gustan estos dones del Espíritu que estamos estudiando en 1 Corintios 12. Ahí están, no diríamos alineados para estudiarlos, como me gusta a mí ponerlos en orden. Se hacen 3 rubros. El primer rubro se le llaman dones de revelación. Vamos, repítanlo todos. Revelación, es el primer grupo. 3. En ese grupo de dones de revelación entran 3. ¿Cuáles son? La ciencia, el discernimiento de espíritus y la sabiduría. Usted puede entrar por donde quiera, sabiduría, ciencia, discernimiento de espíritus, ciencia, sabiduría. Pero el que comanda este don se le llama sabiduría. Es como la sumatoria. Los 3 son necesarios. Hay de nosotros si no tenemos ninguno de ellos. Son importantísimos estos 3 dones, particularmente para la gente que trabaja en el Señor, ¿no? Ciencia quiere decir conocimiento, discernimiento de espíritu. Óigame, discernir no solamente los misterios de Dios, ¿no?, y entenderlo. Bueno, lee una porción, hay que discernirla. No voy a decir lo que Dios no dice. Entonces necesito discernimiento, ese es un don. Pero también el discernimiento de espíritus tiene que ver en relación con los otros dones. Sobre todo el don, fíjense qué interesante se vuelve esto, ¿no? El don de profecía que va ligado al don de ciencia, o sea, conocimiento. Y es peligroso porque allí se infiltra lo que se llama un espíritu que se llama adivinación. Y el espíritu de adivinación es tan peligroso que como es la adivinación, se cumple exactamente. Pero si es que me lo dijo y me salió exacto.
2: Me dijo que el problema mío es que me habían hecho un entierro y que el entierro estaba en el cementerio de La Bermeja. Y me llevó precisamente al cementerio de La Bermeja y escarbaron y allí encontraron una bolsita y tenía esto y esto y esto. Mire, quitado el entierro y yo ya sentí una paz, tranquilidad. Óigame, qué peligroso, ¿no? Y así un montón de cosas. ¿Qué hace falta ahí? Donde discernimiento inmediatamente. El cristiano que está en lo que está detecta. No, dice esto no. Entonces, estos primeros dones se llaman dones de revelación. ¿Cuáles son? Discernimiento, ciencia, sabiduría. O ciencia, discernimiento y sabiduría. Ya lo vamos a analizar despacito. Pero vamos al segundo grupo. El segundo grupo también tiene nombre. Se le llaman los dones de poder. ¿Cómo se les llama? Los dones de poder. Les dije que estos dones sirven para la guerra. Son el equipo, el equipaje para ser fuertes, ¿no? Estos dones de poder los comanda, vamos a ver, ahí están tres: las sanidades, los milagros y la fe. El don de fe, el don de sanidades, el don de milagros. El don de milagros, el don de la fe, el don de sanidad. Si usted le pregunta a una persona, ¿y cuál de ellos quisiera usted que Dios le diera? Ah, yo quiero el don de milagros. Pero se les olvida que ahí el jefe no es el don de milagros. Ahí el jefe, ¿quién es? El don de la fe. Porque sin esa fe no hay milagros. Y sin fe no hay sanidades. Entonces, ahí comanda el don de la fe. Usted no se ha fijado que yo no he oído en las iglesias decir, estamos orando para que nos dé el Señor el don de la fe. No, la gente dice, el don de profecía. Porque si no hay profecía, es una iglesia muerta. Estamos equivocados. Completamente no. Todos son necesarios. Todos tienen una función. Todos tienen que aplicarse en determinado momento. Así es que tenemos en este segundo grupo, ¿cuáles dije? Fe, sanidades y milagros. Pero ahora viene el otro grupo, los otros tres, los últimos. Ah, y aquí entra otro gran problema, ¿no? Lenguas, interpretación de lenguas y profecía. Ahí están los tres. A estos tres se le llaman dones orales. Orales. Pero también se le llaman dones de inspiración. Los dones de inspiración. Esos últimos tres. Y aquí se hay bastante forcejeo, ¿no? Pero es porque se ha abusado. Se ha abusado. ¿O me ha visto usted aquí hablando lenguas? Algunas veces. Y lo hago despacito y suavecito que no se note. Y yo le voy a explicar en el proceso. ¿Por qué razón? Porque si no hay quien interprete la lengua. ¿Y qué hacemos entonces, pues? Lero, lero, lero, lero. ¿Y qué dice? Ah, pero si alguien la interpreta. O puede ser el mismo, entonces háblelas. Eso lo vamos a discutir en su momento, porque es aquí donde se ha armado el problema de la incredulidad, porque nos hemos ido a extremos. Y entonces cuando la gente mira esos extremos, hermano, ya la gente no cree, ¿no? Y entonces se van al otro extremo y dicen, no, yo no creo en eso, esas son locuras, esas son tonterías, imagínense. No, las cosas se ven en su justa dimensión. Entonces aquí hay tres dones, ¿de qué le dije? De inspiración o dones orales. Bueno, pero ¿por qué Pablo dice que todos los dones debemos desearlos, anhelarlos, tenerlos? Pero sobre todo el de profecía. El de profecía. Todos, pero sobre todo el de profecía. Pongan atención, está la profecía escrita y la profecía de don. La profecía escrita es la Biblia, la palabra de Dios. Esa es la profecía escrita, ¿no? Y esa profecía se le llama profecía infalible. Es decir, que no falla. Ahí está. Pero está la otra profecía, que es el de don de profecía, y se le llama falible. ¿Por qué falible? Porque está sujeta a poder fallar. ¿Por qué razón? Porque alguien puede estar profetizando algo que vio, algo que lo sintió él o ella y que no viene de Dios. Y como decía un predicador por ahí, y comienza y se lo enganchó. La gente dice, es que el Señor dijo. Y tal vez Dios no ha dicho nada. Hermano, eso es delicadísimo, pero muy delicado. Mire, los dos extremos, atribuirle a Dios lo que Dios no ha dicho. Pero también es delicado decir que Dios no ha dicho y que a lo mejor fue el diablo, dice la gente. Y tal vez quien habló fue Dios. Hoy me comprende que hay que ser cauto, prudente. Los dos extremos son peligrosos, ¿no? Pero comencemos en orden. Vamos con los primeros tres. ¿Cómo se llaman? Les dije, los primeros tres dones de revelación. Estos tres dones hay que pedirlos a Dios. A mí me gusta comenzar con el don de la ciencia, con el conocimiento. Este don de la ciencia lo necesitamos urgente. ¿Por qué razón? Porque Dios quiere darnos el conocimiento suyo. Porque Él no es que tiene conocimiento, Dios no tiene conocimiento, Dios es el pozo, la fuente del conocimiento. Nosotros sí podemos tener conocimiento, usted tiene conocimiento, yo tengo conocimiento, Él tiene conocimiento, y eso es relativo, el conocimiento. Conocimiento de las Escrituras, oiga, de las Escrituras, esta es la primera parte. Conocer las Escrituras, conocimiento de las Escrituras. Y eso no viene porque voy a sacar una ingeniería a la universidad. Eso es donde arriba, ¿no? Conocer las Escrituras. ¿Es así o no es así? Pero luego viene el conocimiento, fíjese, de Dios. Conocer a Dios. ¿Hasta dónde nosotros conocemos a Dios? También eso es relativo. Es posible que usted lo conoce más que yo. Hay una porción que se me escapa la cita cuando dice que es dichoso aquel hombre que se alegre y se alabe y en fin, que me conoce a mí, dice Dios. Lo han leído, ¿verdad? Creo que está en Jeremías, ¿verdad? Que se alegre, que en fin, aquel hombre, aquella persona que me conoce. Pero ¿cómo vamos a conocerlo a Él? ¿Quién puede llevarnos donde Él? Solo el Espíritu Santo de Dios. Y cuando uno comienza... ¡Ah, este es mi Dios! ¡Y más! ¡Y más! ¿Y eso qué es? Don de conocimiento, ciencia. Pero también nos lleva, fíjense, a conocer a los hermanos. Eso es interesante, ¿no? Por ejemplo, ya conocer eso, óigame, es tremendo. Conoció el profeta Eliseo la conducta, las mentiras y el robo que había hecho su siervo ayudante que se llamaba Jesse. ¿Conoció o no conoció? Pero eso no lo aprendí en la universidad. Don de Dios. ¿Y de dónde venís, Jesse? No, si tu siervo no ha ido a ninguna parte. Mentira, ¿verdad? Si había ido a seguir al general a que le dieran oro y le diera plata y vestidos y todo eso, y los fue a esconder. Ahora, ¿y cómo es que Eliseo sabía, pues? ¿Y cómo es que conoció? Eso es precisamente el don. Conocimiento. Pero pastor, pero es en el Antiguo Testamento. Un momento. Y cuando llegan a Pedro, Ananías y después Zafira, aquí traigo, Pedro, lo que vendí en la propiedad. Aquí está. ¿Y cómo es que Pedro sabía que no era esa la cantidad? Ah, ahí está el Espíritu Santo de Dios. Conocimiento. Oiga, el conocimiento. Yo le pregunto, hermano, ¿lo necesitamos o no? Y alegrémonos, porque ahí no dice que es para pastores, es para la iglesia, para todo, para quien lo pide. Alabemos, denle un aplauso a Dios. ¡Qué bueno es Dios! El conocimiento no. Ahora ese don se vuelve más grande y más fuerte, ese recurso de Dios, ya en un ministerio profético, porque Dios le da la capacidad a ese profeta. Recuerde que hay profeta de don y hay profeta de ministerio. Pues ese profeta de ministerio el Señor le da. Que comienza a decir, miren, aquí va a pasar esto en el año tal. Por eso yo les digo, en El Salvador no hay profetas. Nosotros los pastores apenas somos gatitos pastores. Pero un profeta de Dios,
1: un momento, así es, ¿no? Porque Dios le da la capacidad en la ciencia y el conocimiento de algo anticipado al futuro.
2: Todo eso es ciencia, todo eso es conocimiento y lo necesitamos. Fíjate que yo leía un testimonio de un pastor. El pastor dice que estaba acostado, durmiendo, descansando. Y claro, pensando en el rebaño, en la iglesia, ¿no? Y de repente lo lleva el Espíritu Santo a que uno de sus miembros tuvo un accidente. ¡Pah! Bueno, estoy dormido, estoy despierto. Pues entre dormido y despierto. Vio el accidente. Mira esto donde lo llevó el conocimiento de Dios. Lo vio el accidente. Y vio que eran dos vehículos, un rojo y un verde. Y que el vehículo verde era del hermano, ¿no? Y vio al hermano, ¿no? En ese momentito. Entonces, Señor, ¡purr! El teléfono. Ay, le dice la esposa, mi esposo acaba de tener un accidente y está golpeado. Voy en estos momentos, dice el pastor. Ya tenía que conocimiento. Cuando llega, solo el carro del hermano estaba. Y al nomás llegar, mira el carro del hermano apachado y le dice, ¿y el carro rojo? Se dio a la fuga. Yo le pregunto, ¿quién le dio a conocer eso antes? El Espíritu Santo de Dios. ¿Estamos? Diga gloria a Dios entonces, ¿no? Pues de eso se trata. Hay cosas, hermanos, que uno, por eso le dije, hay que ser cauteloso, ¿no? Mire, hay viejitos y viejitas que son insignificantes, caituditos. Y Dios les da algunas cosas y hay que escucharlo, ¿no? Claro, dentro de esa gente, algunas veces hay gente que no. Bueno, la ciencia, el conocimiento, lo necesitamos. La ciencia de Dios, el conocimiento de Dios, lo necesitamos. Y el Espíritu Santo está para eso. ¿Cómo se llama ese don, dijimos? Ciencia o conocimiento. Ahora ahí dice palabra de ciencia. Es decir, que cuando ese hombre, esa mujer habla, viene con el conocimiento de Dios. Pero hoy vámonos al discernimiento de espíritus. El discernimiento de espíritus tiene que ver, porque es que es una guerra, pues. El demonio, que es el mero tata de todos los demonios, él, mire, maneja millones de demonios. Y son los que muchas veces atacan al cristiano o confunden al cristiano. Y es peligroso, ¿no? Entonces, se necesita discernimiento. Y algunas veces, aunque tengamos un nivel de, diríamos, ministerial, como que el discernimiento no está muy cerca. Solo un ejemplo en el Antiguo Testamento. ¿Se acuerdan aquel famoso profeta joven y el profeta viejo? ¿Se acuerdan de ese caso, verdad? El profeta joven le dijo al Señor, mira, vas a ir allá donde el rey, al reino del norte, y le vas a decir al rey, le dijo el Señor, le va a decir al rey, que de aquí de Judá van a ser, oiga, uno que le va a quemar todos los altares. Luego lo va a chamuscar y se va a acabar eso, ¿no? Eso sí, le dice, cuando regrese, no vuelvas por el mismo camino, ni tampoco vayas a beber con ellos, a tomar con ellos. No estés pensando en el licor, ¿no? Y tampoco vayas a comer con ellos. Bueno, el profeta joven fue, comenzaba su ministerio. Pero ¿qué pasó? Estaba llegando, se estaba parando en tierra, en territorio del mismo diablo. ¿Por qué? Porque eran cultos satánicos dedicados a los ídolos. Y allí vino él y Dios lo usa. Y resulta que cuando Dios lo usa, el rey dijo, deténganlo, captúrenlo. Y cuando levantó la mano el rey, idólatra, le quedó paralizada. Entonces viene el rey llorón y comienza a decirle al profeta joven, mira, pedile a Jehová. Malo, ¿verdad? Imagínese haciendo culto al diablo con los ídolos y ahora está pidiendo, pedile a Jehová que me sane mi brazo. Y viene el profeta joven y ora a Jehová y se le sana el brazo. Bueno, ahora le dice el rey agradecido, ahora no te vayas, bebe conmigo vino, ¿verdad? Y come conmigo. ¿Y qué hizo el profeta joven? Se descoce. Ah, le dice, son de aquellos profetas o predicadores que son bocones. Ah, le dice, ¿cómo voy a comer contigo ni beber contigo si es que Jehová me ha dicho que no regrese por el mismo camino, ni beba con ustedes, ni coma con ustedes? ¿Quién lo estaba oyendo? Estaba oyéndolo un muchacho que era hijo del profeta viejo. Y este muchacho sale a la carrera, papá, papá, fíjate que allá llegó un profeta y dijo esto y esto y esto y esto. Mira, el profeta viejo, hay que tener cuidado, hermano. Hay gente ya rezagada solo para arruinarnos. Viene el profeta viejo. ¿Y por dónde se fue? Por aquí se fue. Prepárenme el caballo o el burro, el asno. Lo voy a seguir. Y lo sigue. Y lo alcanza. Y cuando lo alcanza le dice, oye, quiero que comas y bebas conmigo. Y se confiesa. No, le dice, Jehová me ha dicho que yo no debe comer con ustedes ni beber con ustedes. Ahí vino el engaño. Le dice, pero es que yo soy profeta igual que vos, le dice. Y le cree. Oiga, y le cree. Y Jehová ha dicho que comas conmigo y bebas conmigo. Y se sienta con él a beber y a comer. ¿Qué le faltó? ¿Qué le faltó? Discernimiento. ¿Por qué razón? Porque cuando comió y bebió con el profeta viejo, sí vino palabra de Jehová. Y le dijo, hasta aquí llegas. Y lo mató un león. ¿Dónde estuvo el problema? Que no supo discernir, que estaba hablando un viejo rancio, oiga, mentiras. Ese fue el problema. No supo discernir. El problema era también de Sansón, ¿no? Este es el problema. Uno debe pedirle a Dios, Señor, dame la capacidad de discernir. Muchos fracasos por falta de discernimiento. Este don, hermanos, urge, porque mucha gente ha sido contristada, emproblemada. Yo no tengo nada con los profetas. Yo amo a los profetas. Y yo he oído profecías de Dios. Yo respeto eso. Pero también he oído un montón de mentiras, ¿no? Imagínense que allá estaba recién convertido, no tenía ni un año, ¿no? Y llega un profeta muchacho. Ahí, pinguín, pinguín, pinguín, pinguín. Y entonces, ha dicho el Señor que hoy en esta tarde me dará mi prometida, me dará mi prometida. Y estaba la muchacha sentada, aquí la cipota, a la par de la abuela. Pero son viejitas listas. Cuando venía desde allá brincando y brincando y brincando y brincando para agarrar la mano de la muchacha y levantarla, ¿sabe qué hizo la abuela? Hijita, le dijo, pásate para acá. ¿Y sabe qué hizo el muchacho? Y pinguín. Y le agarra la mano a la viejita. Esta es la prometida. Ya ve, pues. Entonces, mis amados, la profecía de Dios no es así. Tiene que haber discernimiento. Y no importa el modo que la presenten. Yo enseñé la vez pasada que hay 5 modos de presentar la profecía. El modo es el modo, llamémosle, más ordenado, si se le quiere llamar así. Cuando nadie hace muecas ni nada, simplemente hay una presencia de Dios y alguien comienza a hablar lenguas. Y está hablando lenguas. Y cuando termina de hablar las lenguas, la interpretó alguien o él mismo y dice, dice el Señor, pues siervo mío, dice el Señor, si es alguna persona. O pueblo mío, dice el Señor, si es a la iglesia. Ese es un modo, pero es un modo elegante. Pero no garantiza que sea de Dios o no sea de Dios. Podría ser de Dios ese hombre que está hablando profecía o esa mujer. Pero pudiera ser que Dios no está hablando. ¿Cómo va a saberlo usted? ¿Qué le identifica a usted? ¿Cómo lo va a saber? Con el don de discernimiento, se da cuenta. Ahora la segunda forma es la que usan los proféticos. Ellos comienzan a cantar y va bajando y ahí va bajando y ahí y se levanta uno, se levantan dos, se levantan 3, 5, 7, 10 y dice aquello alegre, ¿no? Y comienzan a profetizar. Es su modo, es su estilo, es su forma. Hay que respetarlos. Dentro de esa gente hay gente sincera, preciosa. Oiga, hay gente preciosa, ¿no? Y profetizan, ese es el segundo modo. Ahora, si es verdad, necesitamos el discernimiento. Si no es verdad, necesitamos el discernimiento. Pero hay un tercer modo. Y el tercer modo es a través de visión. Visión. Y algunas veces como que pegan. En esa iglesia en San Marcos me acuerdo que había llegado un pastor negro, dientudo. Feo el pastor, ¿no? Y comienza el profeta, mire, ve. El profeta, y anciano el profeta. Dice el Señor, que hay un perro negro que se quiere comer las ovejas. Óyame, y fíjese que era profecía. Ya vea lo que le dije. Mire, ese hombre, prieto, feo, se quedó en esa iglesia, los engañó y les hizo pedazos la iglesia. O sea, que Dios utilizó al viejito, ¿no? Ah, no es en sí la forma de hacerlo. Es que Dios habla, pero hay veces que Dios no habla. ¿Necesitamos qué? El don del discernimiento. Hay una, eso se le llama la profecía por visión. Visión, vi. Pero está la otra por revelación o sueños. Y no pasó nada, se alegraron, se gozaron y se fueron a la casa a dormir, ¿verdad? Y llegó mi hermana a dormir, ¿no? Y también a dormir. Y en esa noche tuvo un sueño. Quiero decirle que esa profecía es bastante peligrosa, ¿no? ¿Y qué tal si la que la recibe mira algo en ese sueño? Y dice el Señor, me presentó al hermano fulano anoche, al hermano tal, con una mujer que no es su esposa. Así es que yo llevo este trabajo. Hermano, yo lo recibí anoche usted con una mujer que no es su esposa. Óigame, se arma la de San Quintín porque la esposa se da cuenta. Ya ve, dice, ya ve, yo ya lo sospechaba. Y se arman los líos, ¿no? Pero pudiese ser, hermano, que haya una profecía de esa manera. Ya han habido casos. Así es, ¿no? Ahora, ¿pero qué se necesita ahí? Discernimiento de espíritus. Oiga, ese don urge. Urge. Y el tercero, que nos vamos a quedar aquí porque ya me dijeron que se acabó el tiempo, es el don de la sabiduría. Ese don lo necesitamos todos. Es la sumatoria de los otros dos. Una persona que tiene discernimiento y que tiene ciencia, óigame, con una sobredosis de sabiduría de Dios, ¿para qué quiere más? ¿Quién fue sabio en el Antiguo Testamento? José. ¿Quién fue sabio en el Antiguo Testamento? ¿Ah? Salomón. El sabio. Mire, sabio, esa persona que tiene ese don es sabio en sus palabras. Sabe cuándo va a hablar y cuándo se va a callar la boca. Es sabio en su caminar. Es sabio en sus acciones. Es sabio en todas las áreas que vamos a analizarlas en la próxima. Es sabio. Necesitamos de sus dones. Quiero que le diga hoy en esta oración, Señor, danos tus dones. Quiero estar fuerte, fortalecido, armado. Mi Padre nuestro en esta hora. Mi Señor, si tú no edificas tu casa, en vano trabajamos. Te pido, Señor, te suplico. Somos una iglesia aquí en nuestro país que quiere no solo honrarte, sino trabajar. Danos los dones tuyos de tu Espíritu. Danos, Padre, el don del discernimiento de espíritu. Danos el don de la ciencia. Danos el don de la sabiduría. Queremos honrarte, mi gran Señor. Dios mío, cuántos errores se cometen, Señor, porque no tenemos el don del discernimiento, o porque no tenemos el don del conocimiento. Te suplico en esta hora, mi Padre, en el nombre de Jesús, rogamos, Señor, suplicamos, mi Padre, en el nombre de Jesucristo, nuestro Señor y Salvador. Amén. Y todos decimos, amén.
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0: 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Entonces Jesús, cansado del camino, se sentó así junto al pozo. Vino una mujer de Samaria a sacar agua y Jesús le dijo:
1: dame de beber.
2: ¿Cómo tú, siendo judío, me pides a mí de beber, que soy mujer samaritana?
0: Respondió Jesús y le dijo:
1: si conocieres el don que es de Dios, ¿y quién es el que te dice dame de beber? Tú le pedirías y él te daría agua viva.
2: ¿De dónde, pues, tienes el agua viva?
0: Respondió Jesús y le dijo:
1: cualquiera que bebiere de esta agua volverá a tener sed, mas el que bebiere el agua que yo le daré no tendrá sed jamás, sino el agua que yo le daré será en él una fuente de agua que salte para vida eterna.
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94.17. Queremos compartir con ustedes la programación de esta linda tarde a través de los cantos que usted solicite. Hacemos complacencia. Y recibimos la primera llamada. Dios le bendiga. Amén. Qué gusto saludarle. Gracias, muy amable. Díganos, hermanita Amparito. Misionero con Estanislao Marino. Con gusto. A la orden. Ahí le escuchan. Muchas gracias. Amén. Bendiciones. Bueno, gracias. Muy amable. Nuestra hermana Amparito Velázquez desde San Jorge Sesori en el departamento de San Miguel. Está haciendo un calor, usted, un calor terrible. Vamos a poner este aire por acá porque estamos sudando. Mire, Berlín es fresco, pero hoy está haciendo un calor, la verdad. Bueno, a disfrutar de todas las épocas del año, ¿verdad? Invierno, verano, otoño, primavera. Si se dan esas cuatro estaciones en su lugar, pues qué bueno. Muchas veces acá las cuatro estaciones no se dan, las más relevantes, ¿verdad? Las que más se dan son invierno y verano. Pero sí, en algunas veces primavera y otoño, pues también, si las sabemos identificar. Iniciamos con complacencia. Soy misionero, un lindo tema de Marino que pide nuestra hermana Amparito Velázquez. Y bueno, si usted desea patrocinar este espacio, está completamente disponible.

Viernes 8 de mayo y estamos en esta hora para complacerle sus cantos a través de las líneas telefónicas 2613-4164 y 7107.

Ahí teníamos esa linda alabanza que nos solicitaba nuestra hermanita, así que sigo acá. Repórtese, también está nuestro chat disponible de WhatsApp. Se puede reportar ahí y también le complacemos. Será un enorme privilegio poder complacerle su canto favorito en esta linda tarde de complacencias. Gracias por abrirnos su casita, la intimidad de su hogar. Una bendición poder llegar a ustedes. Dios le bendiga. Claro que sí, dígame el canto y con gusto. Ah, la de fondo. Con gusto, le complazco. Gracias, hermana Emérita, bendiciones. Gracias, hermana Emérita, gracias, gracias. La de fondo quiere una alabanza que es muy linda, a mí me encanta. Así que alabar a Dios con este canto.

Bueno, complaciendo con ese canto de fondo, mi anhelo del hermano Isaí Durán. Se animaron a escribirlo, ¿verdad? Saluditos, hermanos, bendiciones. Tenemos mensajes que vamos a leer. Buenas tardes, les saluda un amigo de Nueva Granada. Me puede complacer con la alabanza Corona de Vida. Con mucho gusto, amigo. Dios me lo bendiga. Hola, bendiciones, hermana. Complázcame con la alabanza Como el Siervo. Bendiciones, Dios le bendiga siempre. Igualmente, hermana Delmi López en Honduras. Muchas gracias. Dios le bendiga. Quisiera escuchar todo para ti. Gracias, hermanita amada Delmi Domínguez. Con gusto, ya van a sonar en su respectivo momento, según el orden de llegada. Así suena. Así que vamos complaciendo en esta linda tarde y decirles que no contamos con patrocinador. Si usted desea patrocinar, estamos a buen tiempo. Apenas comenzamos.

Bueno, ahí están esos lindos temas que han sonado y nos hemos gozado, pues. Por supuesto, una alabanza muy bonita. A la línea disponible 2613-4164 son nuestras líneas. Bendiciones de lo alto en esta linda tarde. Tenemos 8 de mayo del año 2026. El quinto mes del año 2026. ¿No siente usted que rápido pasa el tiempo? ¿O será que solo yo lo siento? Pero la verdad que no se puede negar. El tiempo va pasando muy rápido. Y nosotros debemos tomar ventaja de eso y estar listos y preparados, porque sabemos que la trompeta pronto sonará. Síguese reportando en esta linda tarde. Yo tengo espacio para seguirles complaciendo. Voy a complacer a mi hermana Delmi Domínguez. Un lindo tema que dice "Todo para ti". Es del hermano Isaí Durán. Todo para ti. Así que suena esa alabanza acá en Berlín, Colonia Las Perlitas. Saludos a la familia, hermana Delmi, los niños, su esposo, sus suegros. Bendiciones a toda la familia García Domínguez. Saludos a mi hermana Delmi.

Bueno, repórtese, tenemos las 5:31 minutos. 5:31, gracias por estar en sintonía. Saludos a la distancia, mis hermanos. Repórtense desde Estados Unidos. Queremos saber si hay personas lindas ahí en sintonía que nos sintonizan a través de TuneIn Radio. Bendiciones de lo alto.

Bueno, seguimos complaciendo en esta tarde. Gracias por estar en sintonía. Muchas gracias. Seguimos complaciendo estos cantos.

Bueno, ya casi finalizamos, solamente nos separan 8 minutos de las 6. En esos 8 minutos escuchamos un tema más, ¿te parece? Dígame, rapidito llámenme, o si no pongo, pongo un tema que me encante a mí, ¿verdad? ¿Les parece? Bueno, si no me llaman, lo pongo a mi gusto. O un mensaje o una llamadita espero rápido.

Bueno, lo pongo a mi gusto para que usted se goce también. Y finalizo con esa alabanza, Mora en mi vida, de Gladys Muñoz. Gracias por haber estado en sintonía de este espacio de alabanza.

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oportunidad que Dios nos da de estar en cabinas de Radio Vida para poder llevar estos 60 minutos de programación hasta intimidad de su hogar, donde quiera que usted se encuentre, que el Señor le bendiga grande, poderosamente. Así también damos un saludo muy especial para nuestra patrocinadora de esta hora, como es mi hermana Cruzita de Muñoz, que el Señor me la bendiga, pues ella está muy agradecida con el Señor por esos hermosos años que Dios le está dando a su nieto,